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0: Lluvias dejan 2 muertos, daños en 60 viviendas y 43 colonias afectadas en Jalapa. Protección Civil Estatal pide prepararse para el primer frente frío de la temporada que podría dejar lluvias y rachas de viento. Retiran por la fuerza padres y madres de familia que se manifestaban en la avenida Ejército Mexicano de Boca del Río. Alertan que el gusano barrenador infecta heridas y boca de adultos mayores. Le daremos los detalles. Morena y partidos aliados aprobaron la reforma contra la doble nacionalidad en el Senado de la República. Remitieron el proyecto a los congresos locales. Estados Unidos sancionó a 21 personas y 25 empresas ligadas al narco, incluido el exesposo de la gobernadora de Baja California. El vocero del Departamento de Estado de Estados Unidos dijo que las sanciones evidencian el alcance corrosivo de los cárteles en el gobierno de Baja California.
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0: Gracias, Karina Cortés, muy buenas tardes, bienvenido a esta tercera emisión del Noticiero de la U a través del 98.1 FM de su radio por internet. Nos puede sintonizar en xeu.mx, efectivamente, es martes, hay información importante. Le recuerdo que usted se puede comunicar con nosotros, hacernos llegar sus comentarios, reportes, fugas de agua, problemas de inseguridad, baches, lotes baldíos, autos maceta, luminarias inservibles, todo lo que afecta a su comunidad, colonia o fraccionamiento. Estamos muy atentos esta tarde. En el Noticiero de la U le proporcionamos las líneas telefónicas.
1: Usted puede llamarnos a los teléfonos de cabina 229-2010-100 y 229-2010-101. También enviar sus comentarios a través del WhatsApp 2295-097289. En el portal de noticias en internet xeu.mx, usted ingresa, da clic en la sección que dice Escucha en Vivo y le va a direccionar al buzón para reporte ciudadano. Ahí usted deberá escribir su nombre seguido de su correo electrónico, su reporte, dar clic en el aviso de privacidad y también dar clic en el botón azul que dice Enviar a cabina y así recibiremos sus mensajes. Ya son las 6:05 p.m.
0: Vía WhatsApp al 509-7289, se lo repito, es el 509-7289, anteponiendo la alada 229. Muy importante que usted escriba su nombre completo y correcto, que se identifique. Le suplico, lea el mensaje antes de enviarlo, revíselo, que sea correcto, que sea concreto. Y también, pues, es muy importante que usted escriba la dirección del lugar en donde se está presentando alguna problemática que quiera reportar esta tarde a través de la U de Veracruz. Por favor, revise, que sea correcto, que sea concreto.
1: Son las 6:06 p.m. en XEU.
0: Vámonos con la información porque en Jalapa las lluvias dejaron saldo rojo. 2 muertos, lamentablemente, daños en 60 viviendas y 43 colonias afectadas. La gobernadora Rocío Nale informó que el gobierno estatal y el ayuntamiento de Jalapa han realizado o están llevando a cabo un censo para identificar los daños ocasionados por las lluvias que dejaron 2 personas fallecidas, 60 viviendas afectadas y daños en 43 colonias. La mandataria estatal aseguró que las autoridades brindarán apoyo a las familias damnificadas y trabajan en coordinación para atender las afectaciones provocadas por las inundaciones. Detalló que el secretario de gobierno mantuvo comunicación con la alcaldesa para coordinar el envío de equipo y maquinaria que permita atender las zonas afectadas. Asimismo, señaló que durante la tarde y noche se registraron 135 milímetros de lluvia acumulada en un lapso de 2 horas en la ciudad de Jalapa. Vamos a escuchar lo que comentó sobre el saldo en la capital del estado.
2: Fue una vaguada muy fuerte anoche que pegó directamente en Jalapa. Estuvimos en la mañana en la mesa de seguridad, donde hubo áreas que llovió hasta 135 milímetros en 2 horas. Fue muchísima el agua. Y aquí está Protección Civil para que nos dé el reporte.
3: ¿Cuáles son las zonas más dañadas? Con su permiso, gobernadora, pues la parte oeste de la ciudad, o sea, toda la parte oeste, desde la parte norte, Finanzas, La Lagunilla, hasta San Bruno, la zona del Seminario, el Fobiste, Coapexpan, y hacia abajo también, el dique, la colonia Reforma, y hasta prácticamente la colonia Zapata. Esa es la zona más afectada, no quiere decir que no tengamos afectaciones en otras zonas de la ciudad, el Sumidero siempre, pues, por eso llamé el Sumidero. Es Jalapa, o sea, las mayores afectaciones tuvimos en Jalapa. Ayer en la noche estuvimos en contacto con la Conagua a nivel central, nos hablaron de oficinas centrales de la Conagua por un incremento en el río La Antigua, pues todo el agua que cayó aquí en Jalapa iba a escurrir hacia los municipios de Úrsulo Galván, La Antigua, Puente Nacional, Paso de Ovejas, y entonces, bueno, por instrucciones de la gobernadora es que se hace la suspensión de clases en esa zona. Afortunadamente, si bien teníamos un alertamiento de Conagua para la zona de Cardel, afortunadamente, si bien sí hubo una crecida de río muy importante, se quedó adentro del Namo. De cualquier manera, seguimos haciendo los monitoreos en el municipio de Tlalnehuayocan y en los municipios de la cuenca baja del río La Antigua, ¿no? Para ver las posibles afectaciones, y pues como siempre tenemos la instrucción de nuestra gobernadora de atender absolutamente a todas las familias y apoyar a todos los municipios en caso de
4: fallecidas.
3: Desafortunadamente sí, confirmamos dos personas fallecidas. Una fue en la colonia Independencia, un señor que se le vino la barda con un deslizamiento, y la otra, pues, la trabajadora de esta tienda departamental en la zona de San Bruno.
4: ¿Un aproximado de afectados?
5: Secretaria.
3: Pues todavía estamos en el tema de los monitoreos. Justo la instrucción de la gobernadora en coordinación con el municipio es que hagan un censo completo de todas las afectaciones para ver la coordinación y la atención. Tenemos 43 colonias afectadas, tenemos un reporte muy preliminar de 60 viviendas, pero bueno, sabemos que esto va a ser más.
5: Secretaria, hablaba de lo de la tienda de San Bruno, donde falleció esta chica que no tenían salidas de emergencia en algunos
3: hoteles. Estamos también por instrucciones de la gobernadora en coordinación con el municipio. El día de hoy vamos a revisar todos esas medidas. Sí, estaban activos, tanto el albergue de Banderilla como en el caso de la aldea Meseda en Jalapa. Ese es un albergue está permanente. No llegó nadie, sin embargo, bueno, las instalaciones están listas para recibir en cualquier momento personal que lo requiera.
6: ¿Recomendaciones? ¿Habrá más lluvias?
3: Pues seguir con el tema de los vados, o sea, digamos que esperamos días muy calurosos de aquí al jueves, pero bueno, ya empiezan los frentes fríos, probablemente tengamos el primero esta semana, y sabemos en Veracruz que estos primeros frentes fríos nos causan nortes muy fuertes y lluvias muy importantes en todo el estado. Entonces, bueno, pues y además eso, pues complicado por el fenómeno del Niño, que si bien nos ha traído un verano bastante seco, pues esperamos que los frentes fríos vengan con mucha agua. Entonces, justamente revisar el tema de la basura, ayer lo vimos en Jalapa también, o sea, todo el manejo de la basura, cómo afecta en el tema de las inundaciones, y pues estamos a tiempo de revisar ramas de árboles de nuestras casas, láminas, cuestiones que se puedan desprender o que se puedan afectar, limpiar cunetas, ¿no? O sea, limpiar los drenajes de las casas y demás. Estamos a tiempo de hacerlo. Nosotros ya traíamos un trabajo preventivo importante en 64 municipios, me parece, por instrucciones de la gobernadora, de limpieza en coordinación con los ayuntamientos y con el ejército. Su seguridad pública también nos apoyó durante el verano, pero justo esos puntos vamos a darles otra revisada, pues para que los ayuntamientos nos ayuden a terminar, o sea, pues a revisar ese trabajo, más bien si es necesario levantar algo más.
4: Secretaria, hay personas que muchas veces no se quieren mover de las zonas a pesar de que sabemos que son zonas de riesgo, ¿no? Entonces, la recomendación en estas fechas, en estos días en los que se recomienda estar atentos de los niveles del río, de los ríos, pues la recomendación para los ciudadanos, ¿no?
3: Y el tema de los deslizamientos, particularmente aquí en Jalapa, justo esa zona de frontera con Tlalnehuayocan, son zonas de deslizamientos y ya tenemos dos días de mucha lluvia, ¿no? O sea, antier hubo lluvias importantes que se complican con los 130 milímetros de 135, 136 de ayer en la noche. Entonces, pues el suelo está saturado. Si nos cae otra lluvia hoy o mañana, pues probablemente estar muy pendientes con las señales de deslizamientos, o mejor que se salgan, o sea, porque esos problemas se dan durante la noche por lo general, y para eso están las instalaciones ya listas para recibir.
6: ¿Plazas comerciales se revisaron ya? ¿Hubo varias afectadas?
3: Plazas comerciales están haciendo la revisión pormenorizada de negocios, de casas y demás, porque bueno, pues tenemos como las casas más afectadas, estas 60, pero bueno, sabemos que las afectaciones fueron muchísimas, y en ese sentido todo el día de hoy vamos a estar trabajando de la mano con el municipio, pues para tener un censo lo más detallado posible de las afectaciones.
1: Ya son las 6:12 p.m. en XEU.
0: Parte de lo que han comentado tanto la gobernadora como la secretaria de Protección Civil respecto a los daños que han dejado estas lluvias allá en Xalapa. Le estaremos también ampliando la información sobre estas dos personas que lamentablemente perdieron la vida en la capital del estado. Una joven que quedó atrapada al interior de una tienda, joven de 25 años de edad, empleada, trabajaba en una tienda de artículos chinos. Al regreso de la pausa le estaremos compartiendo esta información. En unos momentos continuamos.
1: 6:13 p.m. en XEU.
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1: Son las 6:15 p.m. y continuamos con más información en la U de Veracruz.
0: Tenemos comentarios y reportes, Karina Cortés.
1: Se comunicó con nosotros el señor Marcos Oropesa, de que nos menciona que la calle Régulo Madrid, entre Heriberto Jara y Avenida Veracruz, esto es la colonia López Arias, hay luminarias que no sirven desde hace varios días, así que le invitamos a usted a que se comunique al 2295-09-7289 y haga sus reportes.
0: Vía WhatsApp también se comunica Samuel Gamboa, nos dice que el camión de limpia pública solo pasa una vez por semana en Jardines de Medellín, municipio de Medellín de Bravo. La basura se acumula, los perros rompen las bolsas y las ratas infestan la colonia. Esto está ocurriendo en Jardines de Medellín, municipio de Medellín de Bravo. Lo reporta Samuel Gamboa, nos comparte fotografía de cómo se encuentran los contenedores rebasados de basura en esa colonia.
1: Son las 6:16 p.m. en XEU.
0: Le comentaba que dos personas lamentablemente perdieron la vida durante las intensas lluvias registradas anoche en Xalapa. Una joven trabajadora quedó atrapada dentro de una tienda que se inundó en la zona de San Bruno, mientras que un hombre falleció tras el colapso de una vivienda en la colonia Independencia. Una de las víctimas fue identificada como Jocelyn, de aproximadamente 25 años de edad, quien trabajaba en una tienda de artículos chinos ubicada sobre la calle 28 de agosto. De acuerdo con los primeros reportes, el nivel del agua aumentó rápidamente dentro del establecimiento y la joven no logró salir. Otros trabajadores que se encontraban en el negocio sí pudieron ponerse a salvo, paramédicos acudieron al establecimiento, lograron sacar a Jocelyn, sin embargo ya no presentaba signos vitales. En el lugar se movilizaron elementos de las policías municipal y estatal, paramédicos del Escuadrón Nacional de Rescate y personal de la Policía Ministerial, que inició las diligencias correspondientes. El cuerpo de esta joven fue trasladado al Servicio Médico Forense para la necropsia y los procedimientos legales. El segundo fallecimiento ocurrió cerca de las 9 de la noche en una vivienda ubicada sobre la calle Josefa Ortiz de Domínguez de la colonia Independencia. Durante estas lluvias ahí en Jalapa, el inmueble colapsó y un hombre quedó atrapado entre los escombros. Vecinos solicitaron apoyo al número de emergencias 911. Elementos del Grupo Panteras de la Secretaría de Seguridad Pública y socorristas de la Comisión Nacional de Emergencias acudieron al lugar y localizaron al hombre entre los restos de la vivienda. Los rescatistas intentaron brindarle los primeros auxilios, pero confirmaron que ya no contaba con signos vitales. Y es que estas dos muertes ocurrieron durante las lluvias que dejaron acumulados de 131 milímetros, corrijo, en la zona de San Bruno, Fobiste y Seminario. Fueron las áreas más inundadas en apenas 2 horas, lluvias muy fuertes allá en Jalapa. Las autoridades pues se reportaron 31 deslizamientos, 64 puntos de inundación en distintas áreas de Jalapa. Los daños alcanzaron viviendas, comercios, vialidades y otros inmuebles. Vamos a escuchar lo que dijo la titular de Protección Civil, Guadalupe Osorno Maldonado, sobre el lamentable fallecimiento de la joven trabajadora.
5: De lo de la tienda de San Bruno, donde falleció esta chica, que pues no tenían salidas de emergencia en algunos
3: hoteles. Estamos también por instrucciones de la gobernadora, en coordinación con el municipio. El día de hoy vamos a revisar todos esas medidas. Sí, estaban activos, tanto el albergue de Banderilla como en el caso de la aldea Meseda en Jalapa. Ese es un albergue está permanente. No llegó nadie, sin embargo, bueno, las instalaciones están listas para recibir en cualquier momento personal que lo requiera.
6: Recomendaciones, habrá más lluvias.
1: Son las 6:19 en XEU.
0: Guadalupe Osorno reportó el incremento en el río de la Antigua por los escurrimientos de todo lo que llovió en la región montañosa central anoche.
3: Ayer en la noche estuvimos en contacto con la Conagua a nivel central. Nos hablaron de oficinas centrales de la Conagua por un incremento en el río La Antigua. Pues todo el agua que cayó aquí en Jalapa iba a escurrir hacia los municipios de Úrsulo Galván, La Antigua, Puente Nacional, Paso de Ovejas. Y entonces, bueno, por instrucciones de la gobernadora es que se hace la suspensión de clases en esa zona. Afortunadamente, si bien teníamos un alertamiento de Conagua para la zona de Cardel, afortunadamente, si bien sí hubo una crecida de río muy importante, se quedó adentro del Namo. De cualquier manera, seguimos haciendo los monitoreos en el municipio de Tlalnehuayocan y en los municipios de la cuenca baja del río La Antigua, ¿no? Para ver las posibles afectaciones. Y pues, como siempre, tenemos la instrucción de nuestra gobernadora de atender absolutamente a todas las familias y apoyar a todos los municipios en caso de que se haya.
1: Son las 6:20 en XEU.
0: Esta semana probablemente pues se recorra el primer frente frío la región con mucha lluvia, y la autoridad está advirtiendo pues que sea responsable con el manejo de la basura, que la ciudadanía sea responsable con el manejo de la basura, porque con lo que pasó ayer en Jalapa, de acuerdo a las autoridades locales, estaba reportando que muchas coladeras estaban llenas de basura, lo que pues colapsó también el sistema vial, el sistema pluvial, corrijo, para que pudiera escurrir el agua. Vamos a escuchar lo que dijo Guadalupe Osorno.
3: Pues seguir con el tema de los vados, o sea, digamos que esperamos días muy calurosos de aquí al jueves, pero bueno, ya empiezan los frentes fríos, probablemente tengamos el primero esta semana, y sabemos en Veracruz que estos primeros frentes fríos nos causan nortes muy fuertes y lluvias muy importantes en todo el estado. Entonces, bueno, pues y además eso, pues complicado por el fenómeno del Niño, que si bien nos ha traído un verano bastante seco, pues esperamos que los frentes fríos vengan con mucha agua. Entonces, justamente revisar el tema de la basura, ayer lo vimos en Jalapa también, o sea, todo el manejo de la basura, cómo afecta en el tema de las inundaciones, y pues estamos a tiempo de revisar ramas de árboles de nuestras casas, láminas, cuestiones que se puedan desprender o que se puedan afectar, limpiar cunetas, ¿no? O sea, limpiar los drenajes de las casas y demás, estamos a tiempo de hacerlo. Nosotros ya traíamos un trabajo preventivo importante en 64 municipios, me parece, por instrucciones de la gobernadora, de limpieza en coordinación con los ayuntamientos y con el ejército, seguridad pública también nos apoyó durante el verano, pero justo esos puntos vamos a darles otra revisada, pues para que los ayuntamientos nos ayuden a terminar, o sea, pues a revisar ese trabajo más bien si es necesario levantar algo más.
1: Son las 6:00 p.m. con 22 minutos en XEU.
0: Bueno, parte de lo que ha comentado Guadalupe Osorno de la Secretaría de Protección Civil del Estado de Veracruz y la gobernadora Rocío Nale informó que se mantiene coordinación con autoridades municipales para investigar el olor fétido que durante pues los últimos días ha sido reportado aquí en la zona conurbada Veracruz, Boca del Río.
18: El otro tema, ayer en Veracruz, Puerto y Boca del Río reportaban el olor muy feo en las playas. A ver si usted tiene ya el reporte de
19: No, estamos coordinados con la presidenta municipal y pedí también a la Secretaría de Medio Ambiente que se coordinara con la presidenta para ver el tema, no sé si sea drenajes, lo que aplique, pero sí tenemos que revisar.
1: Son las 6:00 p.m. con 23 minutos en XEU.
0: Vamos a la pausa, continuamos.
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1: Son las 6:00 p.m. con 26 minutos y continuamos con más información en XEU.
0: Comentarle que el día de hoy por la mañana, padres de familia de la escuela primaria Graciano Sánchez se manifestaron en la avenida Ejército Mexicano, hicieron un bloqueo parcial porque después fueron retirados por la fuerza pública. Vamos a escuchar primero lo que pues estaban pidiendo los manifestantes.
2: Padres de familia de la Escuela Primaria Graciano Sánchez, ubicada en la colonia Primero de Mayo Sur, en Boca del Río, se manifestaron este martes y realizaron un cierre parcial a la vialidad sobre la avenida Ejército Mexicano, a la altura de la Plaza de Abastos Boticaria. Los manifestantes señalaron que su protesta se debe a las condiciones en las que se encuentra una de las bardas de la escuela, la cual se desplomó desde el pasado mes de marzo y desde entonces no han tenido una solución, según comentó la señora Patricia Calderón, madre de familia de esta escuela, quien explicó que han buscado ser escuchados ante las autoridades educativas y que incluso realizaron gestiones en espacios públicos en Jalapa y hasta el momento no han recibido una solución satisfactoria, lo cual las llevó a realizar esta manifestación.
4: Pero nos estamos manifestando por el tema de una caída de barda de una escuela primaria que ya está comprometiendo la segunda barda. Estamos desde el mes de marzo intentando ser escuchados, que nos den una respuesta, y la única respuesta que obtuvimos fue pagar una penalización de un deducible de 15,000 pesos, que dinero que no tenemos. La gobernadora hizo un exhorto para que no se hiciera cobros de cuotas, cuando indiscutiblemente ese dinero que nos cobran pues es para este tipo de situaciones. Entonces ahorita no hay dinero, estamos comprometiendo la seguridad de nuestros hijos y no tenemos respuesta. Hemos intentado dialogar, ser escuchados, no tenemos respuesta, y la única solución pues fue esto, poder expresarnos de manera libre, comprometiendo la vialidad para ser escuchados.
8: Antes de tomar esta decisión, ¿qué proceso habían realizado antes para que ser escuchados sin llegar a este extremo?
4: Se fue a espacios públicos, en este caso educativos, se fue también en este caso a Jalapa, a hacer movimientos al hacer, y seguimos sin respuesta. Lo único que nos dijeron es paguen su deducible para que en este caso se les pueda reparar la barba.
8: ¿Qué estarían solicitando para poder moverse de lugar y liberar la vialidad?
4: Pues que el gobierno del estado nos apoye para que espacios educativos absorba este dinero que tenemos que pagar.
2: Por su parte, la señora Andrea Cortés, madre de familia, señaló que existe una situación de mayor deterioro dentro del plantel, pues indicó que hay partes del techo de algunos salones que presentan daños con varillas expuestas y lo único que piden es una escuela segura para sus hijos.
9: Mandaron a hacer una cotización para poder reparar la barda en espacios educativos. El problema es que están catalogando eso, ese espacio de que se cayó la barda, son 30 metros cuadrados más o menos, y están ellos dando un presupuesto de 400,000 pesos y nos están pidiendo que paguemos un deducible de 15,000 pesos como de seguro, por si se llega a caer la demás barda, pues bueno, ya ellos, pero si no se cae la demás barda, que también ya está muy frágil, ¿de dónde vamos a sacar para sacar ese deducible? Pedimos una solución. Dentro de la escuela también hay partes de salones que se están cayendo los techos. Las varillas ya están expuestas de los techos que se han derrumbado. Entonces, pedimos una escuela segura para nuestros hijos. No estamos siendo escuchados.
2: Informo para XEU Noticias, Luis Alberto Luna Ramírez.
1: Son las 6 de la tarde con 30 minutos en XEU.
0: Ahí escuchamos algunas de las madres de familia argumentando el por qué se estaban manifestando por las condiciones de esta escuela, en la primaria Graciano Sánchez, ubicada en la colonia Primero de Mayo Sur del municipio de Boca del Río. La manifestación se hizo bloqueando la avenida Ejército Mexicano, y más tarde fueron retirados los manifestantes y las manifestantes con la fuerza pública municipal.
2: Elementos de la Policía Municipal de Boca del Río retiraron por la fuerza a un grupo de padres de familia que se manifestaban y mantenían un bloqueo parcial a la vialidad en la avenida Ejército Mexicano, esquina con Graciano Sánchez. Los hechos ocurrieron luego de que los manifestantes sostuvieron un diálogo con las autoridades municipales sin que se alcanzara un acuerdo para atender sus demandas. Ante la falta de un acuerdo, el grupo, integrado en su mayoría por mujeres, decidió permanecer en el lugar, aunque posteriormente liberó dos carriles de la circulación a petición de elementos de tránsito municipal, con el objetivo de permitir el paso a mayor número de automovilistas. Sin embargo, minutos después, elementos de la Policía Municipal intervinieron para retirar a los manifestantes de la vialidad y despejar completamente la zona. Durante el operativo, se registraron momentos de tensión y algunas de las madres de familia reclamaron que presuntamente elementos policíacos les habrían rociado gas para obligarlas a retirarse del lugar.
9: Oigan, no pueden hacer eso, ¿no? Que se den cuenta los medios cómo nos están amedrentando a los policías. El gobierno.
2: La situación generó inconformidad entre los manifestantes, quienes señalaron que únicamente buscaban ser escuchadas por las autoridades municipales y obtener una respuesta a sus peticiones.
10: No traemos nada para amedrentar a los policías.
11: Nos están echando gas.
10: Nos están echando gas.
11: Están echando gas.
10: No estamos provocando a nadie. No traemos ningún arma de
11: no se cerró la vialidad por completo. Dejamos todavía un acceso de salida. No es justo.
10: No es justo que abusen y están abusando de la autoridad. Esto es una injusticia. Venimos de manera pacífica.
2: Para informo para XEU Noticias, Luis Alberto Luna Ramírez.
10: Vean cómo nos avientan.
1: Ya son las 6:00 p.m. con 32 minutos en XEU.
0: Ahí escuchamos también pues cómo se vivió este pues suceso, este retiro por la fuerza pública de Boca del Río, cuando los manifestantes se encontraban en la avenida Ejército Mexicano, a la altura de Graciano Sánchez. Y la alcaldesa de Boca del Río, Marijose Gamboa, negó agresiones a los manifestantes.
12: Mire, todo el mundo tiene derecho a manifestarse y somos absolutamente respetuosos de eso, pero no a bloquear las avenidas. Ni puentes, ni bulevares, ni avenidas van a ser bloqueados en esta administración, sobre todo cuando son temas que nosotros no podemos resolver. Imagínate Ejército Mexicano bloqueado a esta hora los dos carriles. Y en un tema, que ¿en qué le resuelve el ciudadano que se está desplazando a su trabajo? Pierde un día de chamba, le descuentan el día, pierde, no recoge a su hijo de la escuela, o mil afectaciones que puede haber, ¿y en qué le resuelven? Bueno, yo como presidenta municipal, ¿en qué les puedo resolver? Eso es un tema de la Secretaría de Educación de Veracruz. Ellos quieren que se les haga una barda. Eso lo tienen que ver con espacios educativos. Yo hice un programa para apoyar algunas escuelas sin que fuera nuestra obligación, pero el requisito que nos pide la ley es que tengan escrituras. Si no tienen escrituras, no podemos intervenir. Entonces, ni aunque quisiera, pudiese ayudarlos. Sin embargo, hablamos con Política Regional. La verdad es que el director de Política Regional es una persona de 10 que trabaja pegado con el secretario de Gobierno y siempre pues con instrucciones de la gobernadora, pero es una persona de 10, está atento del conflicto que le digas, del municipio que le digas. Esa es la experiencia que tengo yo aquí en Boca del Río. Entonces, a la hora que le hemos hablado por un tema, él mandó a la delegada de la SEP, mandó a las personas con las que pudiesen llegar a resolver el problema y se reunieron. Y de hecho, creo que la señora estaba diciendo que le habían echado gas pimienta, pero pues ahí está. Sí. Ella misma reconoce que en ningún momento gas pimienta ni nada. Esto, o sea, a veces.
13: Momento, ¿no?
12: Entiendo, pues están desesperados, quieren lavar de su escuela, no tienen recursos para hacerla, lo comprendo. Pero pues también nos tienen que entender ellos que en qué ayuda Ejército Mexicano a la 1:00 p.m. bloqueado de dos carriles para que se arregle una barda de una escuela. No ayuda en nada. Entonces, si ya Política Regional, desde el primer momento, el director Adolfo Tos había dicho, ahí va la gente a atenderlos desde el minuto uno, y ya estaba ahí la gente de la SEP para atenderlos. Y ahí estábamos nosotros también, pues la partecita que nos tocara, le entramos, ¿no? Porque le sabíamos un montón de cosas que nos solicitan a veces, ¿no? Entonces, bueno, si ya está todo eso, pues de qué sirvió el bloqueo, de nada. Pero bueno, ya la señora ahí reconoce que nunca hubo gas pimienta, pues cómo crees que vamos a permitir que le echen gas pimienta a una madre de familia,
13: ¿no? Se hubiera visto el radio, ¿no?
12: Pero se hubiera visto, ¿no? ¿No? Ahí están las imágenes, ni se vio, ni ocurrió, ni pasó nada.
1: Son las 6:00 p.m. con 35 minutos en XEU.
0: Ahí escuchábamos a la presidenta municipal de Boca del Río, Marijose Gamboa, sobre este tema del bloqueo en Ejército Mexicano. Vamos a la pausa, continuamos.
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1: Son las 6:38 en XEU.
0: Tenemos comentarios y reportes. Se comunica Jorge Cruz. Está reportando que desde hace más de un año en la cuadra del río Porcia, entre río Sella y río Rin, en lomas de Río Medio 4, en la zona norte de la ciudad de Veracruz, no tienen el servicio de alumbrado público y pide la atención por parte de la autoridad. Reitero, es en la cuadra del río Porcia, entre río Sella y río Rin, en lomas de Río Medio 4, zona norte del municipio de Veracruz. Se comunica el señor Carlos Ortega, nos comenta que una pasajera olvidó su credencial de lector en su taxi. Se trata de la señora Lisbeth Jiménez Gómez. Él tiene el plástico y lo quiere entregar a la dueña de esta credencial de lector. Reitero, la credencial está a nombre de Lisbeth Jiménez Gómez. Muchas gracias por comunicarse con nosotros. Por acá nos dicen: buenas tardes, soy Jorge Jiménez de las Amapolas 1. ¿Me podría decir si la sección 4497 de la credencial del INE hay que actualizarla? La 4497 no, solo son las secciones 4228 o la 4307. Son las credenciales que hay que actualizar. Le he compartido ya el link de nuestra nota publicada en xeu.mx, en donde está a detalle la información, pero de antemano le digo que no, solo son dos secciones que le comparto, le reitero: la 4228 y 4307. Quienes tengan en su credencial de lector la sección 4228 o 4307, sí tienen que acudir a las oficinas del INE para hacer el cambio, aunque esté vigente. Son cerca de 13,000 ciudadanos que hay que tienen que cambiar su credencial de lector por esta modificación que se ha hecho en las secciones. Principalmente son colonias y fraccionamientos de la zona norte y norponiente del municipio de Veracruz.
1: Son las 6:41 en XEU.
0: Comentarle que la Universidad Veracruzana cuenta con la Clínica Universitaria en Salud, adscrita al Centro de Estudios y Servicios de Salud, la cual ha otorgado atención médica durante 35 años. Y en el marco de este aniversario, las autoridades de la clínica pues están difundiendo sus programas para beneficiar a la sociedad con eventos y servicios de bajo costo o gratuitos. El doctor José Manuel Hurtado Capetillo, médico epidemiólogo, coordinador de la clínica, ha detallado que el objetivo principal es que la sociedad veracruzana considere ese espacio como una alternativa confiable de atención. Si usted está enfermo y no cuenta con suficientes recursos económicos, puede acudir a la UV para que sea atendido y valorado por los médicos de la institución. Escuchamos.
8: mire, lo primero que la población debe de conocer es que la Universidad Veracruzana cuenta con lo que se ha denominado Clínica Universitaria en Salud. Esta clínica ha estado dando servicios desde hace 35 años y en este año hemos tomado la decisión de hacer eventos donde ustedes como estación de radio nos han apoyado mucho en difundir eventos que beneficien a la población, eventos que no tienen costo, eventos que permiten desde una consulta con el nutriólogo para reducción de peso o una valoración de los niños para la salud dental o aplicación de vacunas, como fue el caso de hepatitis A. La clínica universitaria del Centro de Estudios de la Universidad Veracruzana lo que intenta es que la sociedad veracruzana la tome en cuenta y la considere como un área a la que pueden acudir. Nuestros estudiantes universitarios la tienen como referente para recibir una atención en salud. Y cada año aproximadamente 3,000 estudiantes que ingresan a la universidad se les hace un examen de salud para detectar condiciones de vida que muy probablemente no pudieran ser detectadas hasta que estuviera una enfermedad ya avanzada. Les pongo un ejemplo. Hay jóvenes que ingresan y que ya traen las concentraciones de glucosa por arriba de lo normal, o datos de colesterol y triglicéridos que van a pasar años para que puedan ser hipertensos o puedan desarrollar diabetes. Pero gracias al examen de salud se detectan alteraciones a través del laboratorio y estos jóvenes que salen alterados y aún no tienen la enfermedad como tal, ya pueden ser intervenidos a través de nutrición, a través de área médica, a través de activación física. Eso es lo que busca la universidad con estas estrategias de salud. Primero un enfoque en los jóvenes y de ahí un enfoque en la población veracruzana que pueda también ser parte de las atenciones que la Universidad Veracruzana tiene que ofrecer.
17: O sea que la gente, el público en general, puede acudir a esta clínica universitaria aún sin ser alumno.
8: Sí, claro, la clínica universitaria da un servicio de lunes a viernes de las 7 de la mañana a las 8 de la noche en las áreas de medicina, de enfermería, laboratorio, odontología, nutrición y psicología. En el caso de los estudiantes, pues bueno, ellos lo tienen como un servicio médico, independientemente de que también tiene derecho a la seguridad social. Y en el caso de la población abierta, puede acudir ya sea en los eventos que hacemos de promoción de la salud o en algunas valoraciones de las diferentes áreas que ahí se les puede dar el servicio.
17: ¿Tu caso, doctor, ha cumplido 4 años a cargo de esta clínica?
8: Sí. De hecho, en esta coordinación de la que estamos a cargo, lo que estamos intentando es que esta clínica sea, aparte de para la Universidad Veracruzana, también sea de un beneficio para la población. Tenemos muchas personas que asisten, sobre todo de bajos recursos, que gracias a la interacción que hay con la Facultad de Medicina, podemos contar con algunas especialidades médicas que los pueden atender. Esto es bueno, sí, porque de pronto hay enfermedades que son muy costosas en su diagnóstico y la universidad intenta pues que muchos de los costos puedan quedar absorbidos. Claro que hay costos, por ejemplo, que le diré en odontología, que una atención odontológica es costosa, pues se les apoya en el caso de bajos recursos a cubrir solamente lo que son los materiales, o sea, la parte de trabajo y todo eso. No, se trata de que las personas puedan ser evaluadas y puedan recibir ese beneficio. Eso es lo que hemos estado buscando en estos 4 años. Nosotros somos una institución educativa, sin embargo, tenemos una función en salud y como función en salud participamos como una clínica institucional que lo que hace es brindar un servicio de salud para que la gente pueda asistir y también pueda recibir esos beneficios de la universidad, que es nuestra Universidad Veracruzana.
17: Doctor, ¿y para la gente, para el público en general, tiene costo estos servicios?
8: Mire, las campañas que nosotros hacemos de promoción no tienen costo. Las campañas que ustedes nos han ayudado a difundir no tienen costo. Sí, los servicios tienen un costo, como les dije, es un costo que intenta ser solamente para recobrar los materiales que se requieren. pero también tenemos personas que acuden con nosotros que no tienen un recurso y dependiendo la situación se les puede dar una atención. Por ejemplo, una consulta médica de alguien que no puede pagar una consulta médica de 60, 80, 100 pesos, no hay problema. Le podemos brindar esa consulta para tener una valoración de su condición. Hay muchos programas que el gobierno involucra con el sector salud y a veces les es difícil acudir a un centro de salud por muchas

0: Inicio que damos para que la población pueda encontrar un lugar al cual pueda ir, sea confiable y le puedan realizar ese estudio en particular.
1: Ya son las 6:47 en XEU.
2: Bueno, parte de lo que ha comentado el doctor José Manuel Hurtado, médico epidemiólogo, sobre esta clínica universitaria de la Universidad Veracruzana, adscrita al Centro de Estudios y Servicios de Salud, otorgando atención médica a la población de escasos recursos económicos. Vamos a la pausa, continuamos.
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1: Son las 6:52 PM y continuamos con más información.

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1: Especialistas en salud han lanzado una advertencia ante la presencia de casos de infección por gusano barrenador, el cual afecta principalmente heridas y zonas vulnerables en adultos mayores y personas con deficiencia mental o movilidad reducida. El médico epidemiólogo José Manuel Hurtado Capetillo explicó que este parásito se diferencia de otras moscas comunes porque prefiere tejidos sanos o viables que aún no están necróticos o putrefactos. El especialista ha señalado que las consecuencias de la infestación pueden comenzar a notarse aproximadamente 7 días después de que la mosca deposita los huevecillos en la lesión. Mucha atención porque se puede este gusano barrenador también infectar heridas y boca de adultos mayores. Vamos a escuchar la explicación.
2: Mire, pues desafortunadamente hemos tenido muchas personas que de pronto alguna infección de herida puede generar que algunas moscas vayan y depositen ahí sus huevecillos. En el caso del gusano barrenador, estamos hablando como tal, pues de un gusano que por lo general va a infectar un tejido que todavía está viable, o sea, un tejido que no está necrótico o diría la gente podrido. Eso hace una diferencia con otro tipo de moscas que llegan a infestar a una persona. El gusano barrenador, digamos que tiene preferencia por un tejido que está todavía limpio. Ejemplo, una herida quirúrgica que a lo mejor no han tenido los cuidados. Ustedes saben que tenemos moscas por todos lados y una mosca le bastan 2 segundos, 3 segundos para posarse en una superficie y poner sus huevecillos. Entonces, aquí el que se esté diseminando lo del gusano barrenador, pues es que tenemos la mosca, pero esto está contribuyéndose a que a lo mejor no tenemos los cuidados con algún grupo poblacional. Le pongo un ejemplo. Adultos mayores que desafortunadamente hacen úlceras y no tienen quien les ayude a cubrirlas o hacer cuidado, una mosca puede llegar, así como usted en su mesa se sienta y una mosca llega, así puede llegar una mosca. Aquí la diferencia es que es una mosca específica, no es la mosca común, pero esta mosca lo único que requiere es identificar, sí, que hay un tejido, llega, se posa y lo pone, y 7 días después pudiéramos estar viendo las consecuencias de esto. Entonces, ¿qué nos hace falta? Que toda herida, toda lesión debe de ser cuidada. A veces minimizamos una lesión, no hacemos los cuidados, no la protegemos, y les digo, bastan unos segundos, llega una mosca y la deposita. Y si no hay ese cuidado, no hay curaciones, pues desafortunadamente se puede dar esta infestación. Entonces, efectivamente, Veracruz ha tenido ya varios casos, los casos se deben de estar monitoreando, pero lo más importante, las personas que tengan algún tipo de lesión, pues hay que cuidarlos. Miren, también están las personas que a lo mejor tienen alguna deficiencia mental o ya adultos que mantienen mucho tiempo su boca abierta, también puede llegar una mosca y poner sus huevecillos. Entonces, no es exclusivo de una herida. Entonces, aquí lo importante, pues hay que cuidar a las personas mayores para que no puedan ser infestadas, y toda persona que tenga una lesión, una herida, debe de seguir los cuidados para que no se vaya a infestar de estas mosquitas.
0: Cuando detectan esta situación, ¿qué síntomas genera y si es tratable, doctor, o es mortal?
2: Mire, lo primero que se tiene que hacer es revisar. Hay personas que pueden decir, siento como que algo se me mueve. Entonces, ese es un dato para pensar en que pudiera tener por ahí las larvas, pero también se puede empezar a hacer una lesión como si fuera un chipotito, se puede poner rojo, dirían por ahí, pareciera como un abscesito que le va a reventar. Entonces, ese dato también hay que revisarle, ya sea una herida que se está poniendo roja y se está abultando, o una sensación de que algo se le mueve, son datos para que nosotros lo podamos tener presente. ¿Qué es lo que se tiene que hacer? Bueno, se tiene que revisar. Si ya se identifica la presencia de uno de estos gusanos, hay que retirarlos todos, todos. Ese es el manejo, la limpieza de la zona, el retiro de todos estos gusanos. Uno como médico los tiene que caracterizar. El sector salud tiene un programa donde toman estos gusanitos y se envían a las instituciones correspondientes para que nos puedan tipificar si estamos ante casos de gusano barrenador. un tratamiento, por decir un medicamento como tal, no se maneja, sino más bien es la limpieza, el retiro de las larvas y el seguimiento. ¿Por qué? Porque a lo mejor fueron puestos huevecillos en diferentes momentos y yo hoy retiré todas las larvas, pero a lo mejor todavía los siguientes días pueden empezar a brotar algunas de huevecillos que se hayan puesto en diferentes momentos.
0: Pues algo más que desea agregar, doctor José Manuel Hurtado.
2: Pues mire, el cuidado a la salud es algo importante que debemos de tener en todos los grupos de edad. Desde la Universidad Veracruzana, nosotros contribuimos a ese cuidado de la salud a través de la clínica universitaria y pues bueno, es una clínica para los estudiantes y para la sociedad veracruzana. Así que estamos a sus órdenes, estamos en la avenida de Carmen Cerdán, esquina Mina, así que atrás del Hospital Regional, así que con todo gusto, si alguien requiere recibir una atención médica, estamos en ese proceso de su atención y de brindarle un muy buen servicio.
3: Son las 6:58 en XEU.
1: Esto ha manifestado el doctor José Manuel Hurtado Capetillo, médico epidemiólogo. Oiga, en la zona norte del estado, en Tantoyuca, un hombre y su hijo perdieron la vida ahogados en aguas del río Calabozo, a la altura de la localidad de La Bomba, ahí en Tantoyuca, donde tras casi 24 horas de intensas labores de rastreo y de rescate, personal de Protección Civil lograron sacar ambos cuerpos. La alerta se activó desde el día anterior cuando familiares reportaron la desaparición de las víctimas al percatarse de que habían sido arrastradas por la corriente. De inmediato, los cuerpos de auxilio desplegaron un operativo de búsqueda y rescate en la zona. El primer hallazgo se registró hoy cerca de las 6:00 a.m. cuando los rescatistas localizaron la masa corporal del joven identificado como César. Pese a las complejas condiciones del río, los brigadistas mantuvieron los recorridos en el perímetro hasta dar horas más tarde con el paradero del señor Ponciano, confirmando que tampoco contaba con signos vitales. Al punto acudieron agentes de la policía ministerial y peritos de servicios periciales para procesar la escena, realizar las diligencias de ley y ordenar el levantamiento de los restos, los cuales fueron trasladados al servicio médico forense, al CEMEFO local, para la práctica de la necropsia de rigor. Este trágico suceso ha provocado una profunda consternación entre la comunidad de la zona norte de la entidad veracruzana en la región de la Huasteca Alta, mientras que vecinos destacaron la pronta intervención y el esfuerzo pues del personal que estuvo haciendo las labores de rescate. Desafortunadamente, padre e hijo murieron ahogados en el río Calabozo, ahí en la zona de Tantoyuca.
3: Son las 7:00 p.m. en XEU.
1: Karina Cortés, ¿tenemos comentarios y reportes?
3: Sí, se comunicó con nosotros el señor Abraham Domínguez de la calle Chopo, esquina Cereza, en el fraccionamiento Floresta. Nos comenta que desde el 12 de agosto no sirven las luminarias, son 6, y pues ya alumbrado público les dio el número de reporte, es el 17-4466, pero aún no atienden, repetimos, 6 luminarias en Chopo, esquina Cerezo, en el fraccionamiento Floresta.
1: Por acá nos dicen buenas noches para reportar que desde el día miércoles 2 de septiembre no están funcionando las lámparas del camellón central de la avenida Río Era, desde la avenida Doctor Víctor Sánchez Tapia, antes Dos Bahías, la calle Papaloapan, hasta la avenida Camino Real, de este fraccionamiento Lomas de Río Medio 3. Es lo que nos está reportando el señor José Luis Sabiñón Vázquez. Reitero, es alumbrado público en el camellón central de la avenida Río Era, desde Víctor Sánchez Tapia hasta lo que es la avenida Camino Real de Lomas de Río Medio 3, en la zona norte de la ciudad de Veracruz. Muchas gracias por comunicarse, lo puede usted seguir haciendo.
3: 7:01 p.m.
1: Vamos a la pausa, en unos momentos continuamos.
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3: Son las 7:02 p.m. en XEU.
1: Y le reiteramos las líneas telefónicas para que usted se comunique con nosotros.
3: Puede llamarnos a cabina al 229-2010-100 y 229-2010-101, al WhatsApp de XEU 2295-097289. En ese número solamente recibimos mensajes, imágenes o tal vez videos por reporte. Y a través de internet en xeu.mx, ya son las 7:03 p.m.
1: Ya nos enlazamos al Centro Hidrometeorológico Regional de la Comisión Nacional del Agua, la CONAGUA, con sede en Boca del Río. Está listo Roberto Zapata con la actualización del pronóstico del tiempo. Muy buenas noches, adelante, lo escuchamos.
6: ¿Qué tal, Joel, amigos de la XEU? Muy buenas noches, un gusto saludarles. Y pues bueno, para comentar la información meteorológica, tenemos nublados con actividad importante, actividad convectiva, que está asociada a lluvias, a chubascos, a descargas eléctricas, principalmente en las cuencas altas de la Antigua, de Jamapa, Cotaxtla y del Papaloapan. En estos momentos, Joel, lo más activo se concentra entre Huatusco y la zona de Orizaba, así que pues bueno, muy atentos y pendientes, ya que pudieran presentarse lluvias muy fuertes durante las siguientes horas, e incluso como les mencionaba, con esta actividad eléctrica. Para el resto de la zona montañosa del estado, Joel, también se mantienen nublados. Estos nublados, pues bueno, pudieran ocasionar alguna llovizna o alguna lluvia ligera durante esta noche. Y estamos previendo, Joel, que principalmente en zona de Anice y costa del estado, en las zonas centro y sur precisamente, pudiéramos tener el desarrollo de algunos nublados durante la noche madrugada, y también no descartamos la presencia de alguna lluvia del orden de los 5 o 20 milímetros. Eso también incluye aquí la conurbación, Joel, donde pudiéramos tener quizás alguna precipitación, más que nada hacia la madrugada del día miércoles aquí en la zona conurbada, y la cual estimamos que bueno sea menor a los 10 milímetros, así que muy atentos y pendientes. Estamos previendo, Joel, también para el día de mañana, sigan las condiciones para lluvias, generalmente durante horas de la tarde y noche en zonas montañosas, y ya de menor intensidad entre la noche a primeras horas de la mañana en porciones costeras. Los acumulados continuarían siendo entre los 5 o 25 milímetros. Todavía algunos eventos puntuales fuertes, principalmente hacia las cuencas medias y altas del Papaloapan, Tlaxcalcos y del Tonalá. En cuanto a temperaturas, Joel, te comparto algunos datos de los valores máximos alcanzados el día de hoy. En la zona de Jalapa se reportó una máxima de 29.5 grados Celsius, en Orizaba fue de 29.1, Coatzacoalcos alcanzó una máxima de 36 grados este martes, y aquí el puerto de Veracruz alcanzó los 33.4 grados Celsius. Actualmente aquí en la conurbación, Joel, tenemos una temperatura ambiente de 30.5, tenemos una humedad relativa del 75%, una presión atmosférica de 1005 hectopascales y con vientos del este de 15 kilómetros por hora. En cuanto a temperaturas para el día de mañana, Joel, pudiéramos tener valores muy similares a los que se registraron este día, un ambiente caluroso, principalmente en zonas de planicie y costa del estado, y un ambiente cálido hacia zonas montañosas. Aquí la conurbación, pues bueno, pudiera alcanzar durante el día de mañana una máxima alrededor de los 34 grados Celsius. En la zona montañosa entre Jalapa, Orizaba, posiblemente también alrededor de los 29, 30 grados. Así que, pues bueno, vamos a estar atentos y pendientes, ya que las temperaturas o el ambiente cálido a caluroso estaría manteniéndose todavía durante el día de mañana miércoles. Para el día jueves, incluso, Joel, también se esperan condiciones muy similares en cuanto a temperaturas. Así que, pues bueno, vamos a estar pendientes a las actualizaciones. Y en cuanto al viento, para lo que resta de este día, durante el día de mañana, estamos previendo viento de componente este, velocidades entre los 20 y 30 kilómetros por hora, e incluso durante esta noche a la mañana del día miércoles, Joel, pudiéramos tener el viento del este, del sureste y del sur, en la porción sur del estado, con algunas rachas entre los 40 y 50 kilómetros por hora, así que pues bueno, también vamos a estar atentos y pendientes, ya que esta situación pudiera favorecer el flujo de aire cálido y las temperaturas relativamente altas para el día de mañana. Y a un mayor plazo, Joel, pues bueno, estamos previendo que a partir del día viernes, principalmente durante el fin de semana, pues bueno, el potencial para precipitaciones vaya incrementándose de manera gradual, así que vamos a mantenernos atentos e informados a las actualizaciones y a todo lo que vaya emitiendo la Comisión Nacional del Agua. Un reporte, Joel, no sé si tengas algún comentario.
1: Sí, solo reiterando este punto porque nos han preguntado algunos radioescuchas respecto a las lluvias, nos dice que serían para la madrugada acá en Veracruz, Boca del Río.
6: Es correcto, para esta madrugada pudiéramos tener alguna lluvia menor a los 10 milímetros, incluso para la madrugada del día jueves es un poco más baja la probabilidad y esperaríamos ya un incremento en el potencial hacia el fin de semana.
1: Muy bien, le agradezco esta noche, Roberto Zapata.
6: Excelente noche, Joel.
1: Igualmente.
3: Son las 7 de la noche con 7 minutos en XEU.
1: Vamos al resumen del pronóstico del tiempo.
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3: 7 de la noche con 8 minutos en XEU.
1: Esta noche de martes, nublados, actividad de lluvias, chubascos, tormentas eléctricas en las partes medias y altas de las cuencas de la Antigua, Jamapa, Cotaxla y hacia el Papaloapan. También esta actividad la más importante en la zona de Huatusco. En la región montañosa central se esperan también lloviznas durante esta noche. En la zona centro y sur de la entidad veracruzana, nublados que van a dejar lluvias para la madrugada. Acá en la zona conurbada Veracruz, Boca del Río, se esperan lluvias para la madrugada del miércoles con acumulados menores a los 10 milímetros, de acuerdo con la actualización del pronóstico del tiempo. Para mañana miércoles también se están pronosticando precipitaciones por la noche con acumulados de 5 a 25 milímetros. Estas precipitaciones fuertes en las cuencas del Papaloapan y Tonalá. Algunas de las temperaturas máximas que se han registrado este día en la ciudad de Jalapa, 29.5 grados Celsius, Orizaba, 29.1 grados, en el sur, en Coatzacoalcos, la temperatura máxima fue de 36 grados Celsius, acá en la zona conurbada Veracruz, Boca del Río, 33.4 grados, esta noche tenemos una temperatura de 30.5 grados, la humedad del 75%, la presión atmosférica de 1005 hectopascales, el viento del este de 5 kilómetros por hora. Para mañana miércoles, condiciones similares, ambiente caluroso. Acá en Veracruz, Boca del Río, esperamos una temperatura máxima de 34 grados Celsius. En la región de Jalapa, Orizaba, la máxima será de 29 a 30 grados. El jueves, condiciones similares y se prevé que desde el viernes, principalmente hacia el fin de semana, el potencial de lluvias se incremente de forma gradual en la entidad veracruzana. La recomendación, la sugerencia es que usted esté atento a las actualizaciones del pronóstico del tiempo a través de XEU.
3: 7 de la noche con 10 minutos en XEU.
1: Vamos a la pausa, continuamos.
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10: Son las 7 y 11 minutos.
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3: Son las 7 de la noche con 15 minutos en XEU, la U de Veracruz.
1: El Instituto de Investigaciones Médico-Biológicas de la Universidad Veracruzana, en conjunto con la Asociación Mexicana de Patología, llevará a cabo una jornada gratuita de detección oportuna de alteraciones hepáticas, dirigida al público en general mayor de 18 años. Al respecto, la nutrióloga Rocío Francisco ha detallado que se va a realizar del 19 al 23 de octubre en un horario de 8 de la mañana a 2 de la tarde. Los servicios que se van a ofrecer pues serán gratuitos para la población, incluyen atención médica, historial clínica, ultrasonido hepático y exámenes de sangre. Para poder participar es necesario cumplir con las siguientes indicaciones médicas.
21: Se trata de una cruzada de detección de alteraciones hepáticas que conlleva la invitación al público en general que tenga mayor de 18 años a que estén pendientes para su registro y que puedan darse la oportunidad de acudir a una detección temprana de cualquier alteración hepática que estén viviendo. Puede que tengan factores de riesgo para que una persona tenga hígado graso, fibrosis, que ya esté cursando con una cirrosis ni siquiera puede saberlo, o alguna situación con hepatocarcinoma, ahora sí que es cáncer hepático o enfermedad colestásica, que esto quiere decir que hay alguna alteración de las vías biliares y que puede conllevar a una afección hepática. Los días de la campaña para público en general van a ser del 19 al 23 de octubre y se les va a estar dando la oportunidad de que se registren al siguiente número de WhatsApp, que es 22 91 44 64 74. Ahí mismo pueden solicitar mayor información acerca de qué va la campaña. ¿Por qué? Porque hay que tener disponibilidad de tiempo. Ahora sí que la cita va a ser de 8 de la mañana a 2 de la tarde y bueno, tendrán que tener esa disponibilidad para poder acudir a hacerse su ahora valoración hepática. ¿Qué va a conllevar? Bueno, la persona va a recibir una atención médica, su historia clínica, su ultrasonido hepático, sus exámenes de sangre también van a estar incluidos dentro de la actividad, y es muy importante que sepan que desde una semana antes, ninguna persona de las que vaya a participar debe de consumir bebidas o alimentos que contengan alcohol, y que el día que se presenten a su actividad tienen que llevar un ayuno de al menos mínimo 6 horas.
0: ¿Es gratuito este servicio?
21: Esta actividad de detección hepática, digamos, en etapas tempranas, es totalmente gratuita. Es una actividad que se está desarrollando con el Instituto de Investigaciones Médico-Biológicas de la Universidad Veracruzana en conjunto con la Asociación Mexicana de Hígado. Entonces, vamos a tener a los hepatólogos, a los gastroenterólogos y a los médicos atendiendo a cada una de las personas que acudan a esta campaña.
0: Además, ¿van a tener alguna reunión con médicos?
21: El día sábado 24 de octubre hay una sesión académica que es dirigida para médicos. Entonces, no solamente tenemos actividades que son para pacientes, sino que también para el día 24 de octubre, que es sábado, vamos a tener una actividad académica dirigida a los médicos. Es totalmente gratuita y para poderse registrar también pueden mandar un mensaje al mismo número que les acabo de repetir, que es 2291-44-6474, para que se les envíe la liga de registro a cada uno de los médicos.
0: ¿Es cupo limitado en ambos temas, para público en general como a médico?
21: En cuanto al taller, a la sesión académica del día sábado, las sesiones online y es ilimitado. La cuestión es la actividad para pacientes, que es del 19 al 23 de octubre, ese sí es cupo limitado, por lo que las personas que deseen acudir a una valoración hepática para detectar cualquier alteración, es necesario que agenden su cita, que manden un mensaje de WhatsApp para que se les envíe la liga de registro o se les registre inmediatamente.
0: ¿No reitera el teléfono?
21: Sí, claro, es 2291-44-64-74.
0: ¿Qué tanta prevalencia hay de esas enfermedades hepáticas?
21: En México, la enfermedad de hígado graso, por ejemplo, es bastante prevalente. Puede ir desde un 33 hasta un 49% de la población que tiene alguna situación con, por ejemplo, hígado graso metabólica, grasita dentro del hígado, y muchas de las personas pueden ni siquiera saberlo. ¿Cuáles son los factores de riesgo? Una persona que vive con obesidad, una persona que vive con hipertensión, una persona que tenga dislipidemia, triglicéridos o colesterol elevados, y las personas, especialmente que viven con diabetes, pueden tener hasta un 70-80% más de probabilidad de desarrollar alteraciones hepáticas, además de las que están por consumo de alcohol. Un consumo de alcohol excesivo también puede desarrollar una fibrosis hepática, una cirrosis o un hepatocarcinoma. Más aparte están otras enfermedades de las obstrucciones de las vías biliares, que son estas alteraciones colestásicas que tienen que ver con el hígado. Entonces, para poder saber cuál es el estatus de salud del hígado, es importante hablar de temas de prevención. Por eso es que las personas que tengan cualquiera de estos factores de riesgo, que vivan con obesidad, que vivan con hipertensión, diabetes, consumo de alcohol, o que simplemente quieran saber cuál es el estatus de su salud hepática, pueden ahora sí que registrarse al número para poder obtener una cita, que es cupo limitado, así que pues los esperamos.
1: 7:20 p.m. Esto es lo que ha compartido la nutrióloga Rocío Francisco respecto a la jornada gratuita de detección de enfermedades del hígado aquí en Veracruz. Para registrarse, pues hemos escuchado los detalles, pero también los puede encontrar en nuestra página de internet en xcu.mx en la sección Veracruz, si usted está interesado o interesada en participar en esta jornada. Antes de ir a la pausa, le comento que en la zona centro del estado, en Orizaba, entre claxones de tráileres, una caravana y muestras de solidaridad, familiares, amigos y compañeros del gremio transportista dieron el último adiós a José Antonio de la Rosa Zárate, operador de carga de 41 años de edad, quien fue sepultado ahí en Orizaba tras permanecer 8 días desaparecido y ser localizado sin vida en el Estado de México. Un caso que ha conmocionado sobre todo al sector de los transportistas. El homenaje comenzó en Potrerillo Pueblo, municipio de Ixtaxoquitlán, donde decenas de personas acompañaron el cortejo fúnebre y operadores de unidades pesadas hicieron sonar sus claxones en señal de respeto y solidaridad con la familia. Posteriormente, sus restos fueron trasladados a la parroquia de Nuestra Señora de Guadalupe, donde se celebró una misa de cuerpo presente. Familiares y amistades participaron en la ceremonia religiosa para orar por su eterno descanso. Al concluir la celebración, el cortejo continuó hacia el panteón de Orizaba, donde José Antonio fue sepultado luego de varios días de angustia e incertidumbre por su desaparición. También José Antonio de la Rosa, es importante mencionar que perdió comunicación con su familia el 21 de septiembre mientras realizaba un viaje de trabajo con destino a Toluca, en el Estado de México, a bordo de un tractocamión. Durante las primeras horas de búsqueda se estableció que su último registro conocido ocurrió cerca de las 3:25 horas en las inmediaciones de la caseta de Tultepec, en territorio mexiquense. Ante la falta de noticias, familiares y compañeros difundieron su fotografía, datos personales en redes sociales, además de solicitar el apoyo de la ciudadanía para obtener información sobre su paradero. Como parte de las investigaciones, autoridades localizaron componentes de la unidad que conducía, específicamente los tanques del vehículo, en la zona de Catepec. Sin embargo, tanto el operador como el tractocamión continuaban sin ser ubicados. La Fiscalía General de Justicia del Estado de México emitió una ficha de búsqueda con las características del transportista, mientras sus familiares mantenían la esperanza de encontrarlo con vida. Después de 8 días desaparecido, fue que las autoridades confirmaron el hallazgo del cuerpo sin vida de José Antonio en el municipio de Santa María Tonanitla, ahí en el Estado de México. Una vez concluidos los procedimientos correspondientes, sus restos fueron trasladados a Veracruz para los servicios funerarios y su posterior sepultura en Orizaba. Hasta el momento, las autoridades mexiquenses no han informado públicamente todos los detalles sobre las circunstancias de su muerte. Las investigaciones permanecen abiertas para esclarecer qué ocurrió durante las horas en que el operador estuvo desaparecido y determinar las responsabilidades correspondientes. Un caso que, como le mencionaba, ha conmocionado al sector transportista. Este trabajador de 41 años de edad, originario de Orizaba, que perdió la vida en el Estado de México. 7:24 p.m. Vamos a la pausa, continuamos.
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3: Son las 7:29 en XEU, la U de Veracruz.
1: El pez Sierra Pristis durante décadas llegó a habitar lagunas costeras, desembocaduras de ríos y zonas de manglar de Veracruz y otras partes de México. Sin embargo, pues fue desapareciendo gradualmente en el país. Al respecto se refiere Francisco Serrano Flores, profesor investigador de la Universidad Autónoma de Ciudad del Carmen, Campeche.
27: Este es un rostrum de Pristis. Esto, aunque tiene el cuerpo fusiforme y pareciera un tiburón, es una raya. Sí, esta es una raya que actualmente está considerada de extinción local en la región, ya que debido a la intensa pesca de los años 80, de los años 60, y la invención de las redes de monofilamento, fue muy, muy fácil su captura en las lagunas costeras. Esta es una especie muy, muy costera, entonces tenía una mayor facilidad de captura por los pescadores. Y como el invento de las redes y el tipo de rostrum, era muy fácil de que se atorara en las redes y muriera. Entonces, a lo largo de muchos años, fue que sus poblaciones disminuyeron hasta el punto de considerarse como extinción local. Aquí actualmente tenemos uno en el acuario. Este organismo probablemente vino de poblaciones sanas como de Florida o Brasil, o de algún ecosistema muy prístino que haya estado en Veracruz, aquí que desconocemos, ya que esta especie antiguamente se distribuía muchísimo en las lagunas costeras, como aquí en Veracruz, desembocaduras de ríos o cualquier parte asociada a manglares. Ahí podíamos encontrarlo y en gran abundancia. De donde yo soy, que es igual donde estamos, en la Laguna de Términos, era un área por excelencia, porque tiene aguas salobres, gran cantidad de manglar, poca profundidad y una gran cantidad de presas disponibles. Entonces se desarrollaba muy bien hasta que llegó también la pesca. Y no es que la pesca esté mal, lo que faltaba tal vez era un manejo en su debido tiempo. Pero ahora a lo largo de pasar de años hemos estado trabajando no solo cosas como ecología, sino también algo muy importante que es el manejo pesquero con las comunidades. Y eso esperemos que facilite que otras especies no sufran el mismo destino.
12: Pero en esta región está extinta.
27: Sí, en esta región, en todo México, está considerado como extinción local. O sea, la especie existe, pero en otras regiones, no aquí. Exacto. Sí que por eso que lo tengamos en el acuario es algo muy impresionante y es una oportunidad muy bonita para que vengan a conocerlo.
12: ¿Es el único ejemplar que hay aquí?
27: Es el único ejemplar que yo recuerde que está aquí en México. Y este, por ejemplo, que pueden ver que es un rostrum de aproximadamente 50 centímetros, era de un organismo de más o menos 2 metros y medio, pero esos organismos eran organismos enormes de 6 metros, imagínense 5 o 6 metros, ahí se puede ver en la foto el tamaño del pescador y en proporción al tamaño del organismo.
12: ¿No hay alguna forma de reproducir el que está aquí en el acuario?
27: En algún momento se consideró la idea de liberarlo incluso, pero si lo liberabas hoy, mañana seguro salía en la red algún pescador, ¿no? Porque es muy fácil que se atore, la cantidad de redes también es muy alta, entonces la probabilidad de que fuera capturado en los siguientes días era muy alta. Sí, y para reproducirlo, como son organismos, en general los tiburones y rayas son complicados de reproducir en un ambiente encerrado, necesitan su ambiente natural para poderlo. Sería más viable generar un ecosistema o proteger los ecosistemas que permitieran que esta especie en algún momento, igual que modifiquemos la pesca, pudiera retornar, pero sería muy complicado, sería un problema muy complejo, porque no solamente involucra a la especie, sino la interacción con el humano que tenemos la pesca, sí, que es muy intensa. Sí que sería muy complicado. Aparte también el cambio de uso de suelo con las modificaciones de las zonas hoteleras, la construcción de playas, remover los manglares, modificar los ecosistemas también afectan a esta especie y a otras.
3: Son las 7:33 en XEU.
13: Vamos a la pausa.
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3: Son las 7 de la noche con 36 minutos y continuamos con más información en XEU.
1: Personas procedentes de diferentes estados de la República Mexicana, incluso de otros países, están llegando a la parroquia de San Miguel Arcángel en Puente Jula, municipio de Paso de Ovejas, para participar en actividades religiosas relacionadas con exorcismos, porque es muy popular ahí en Puente Jula el tema del exorcismo. Vamos a escuchar a Jorge Córdoba Baizabal, encargado de logística de la parroquia, sobre esta práctica religiosa que se está llevando a cabo desde hace cerca de 50 años y se ha convertido también en un punto pues turístico para visitantes de prácticamente toda la República Mexicana.
13: Han aumentado dependiendo de la situación, porque muchas veces es por temporadas, le podríamos decir, porque en temporada vacacional mucha gente lo agarra como lugar turístico, pero en estas situaciones es septiembre, muchas escuelas están reingresando, es la derrama económica pues es muy poca, porque la gente es de lugares muy alejados, de Puebla, de Mérida, Yucatán, Querétaro, de muchos lugares de la República. Entonces como que sí hace a que haya un poco de participación debido a que ya no se tiene tanto espacio en los días.
1: ¿Desde qué lugares llegan a hacer exorcismos allí a esa parroquia?
13: Se podría decir que durante los 50 años que se llevan haciendo los exorcismos, pues se tiene como que una estima de que ya casi de toda la República nos han visitado, incluso del extranjero, de Chicago, de San Diego, California, Los Ángeles, e incluso en Sudamérica hay gente que ha venido de Perú, ha venido de Colombia, Guatemala. Entonces sí hemos alcanzado gran parte de lo internacional, podríamos decirle así.
1: ¿Pero llegan como turistas o llegan a exorcizar a personas?
13: Sí, justamente llegan algunas personas enfermas sin saberlo, que es algo curioso, ¿no? Porque llegan con el tema de, ok, quiero saber qué es lo que pasa, pero dentro del saber qué es lo que pasa está ese tema de que se pone mal, hay alguna situación que es desconocida para ellos y pues suceden esas situaciones.
1: ¿Cuándo son los días en el que realizan los exorcismos allí en la parroquia de San Miguel Arcángel de Puente Jula?
13: Los viernes a partir de las 3 de la tarde, es todos los viernes sin alguna interrupción alguna. Empezamos a las 3 de la tarde con el rezo de la coronilla, de ahí damos un descanso, a las 5 es el Santo Rosario y después se da un descanso hasta que el sacerdote termina de confesar y hace la Santa Misa correspondiente dentro de todo el marco de la misa de viernes.
1: En ese aspecto, ¿hay personas que solamente necesitan de un exorcismo o pueden necesitar de más sesiones?
13: En cuestión, digamos, litúrgica y como para que podríamos darle un contexto más ampliado a la gente que podría escuchar este audio o esta nota, pues se podría interesar en que solamente el exorcismo podría ser no de un solo día, sino que también tiene que llevarse a cabo a través de la oración, del ayuno, del arrepentimiento, porque muchas personas vienen con ese sentido, ¿no? De que ya con un exorcismo van a sanar, y pues no, también tienen que recurrir a su vida espiritual, tienen que recurrir a que si están casados por la iglesia, si tienen sus sacramentos y todo lo que marca la iglesia católica, ¿no? Entonces mucha gente tiene desconocimiento en esa parte porque piensan que pues ya con una oración están sanos, pero no, muchas veces viven en pecado, hay prostitución o cosas por el estilo que quizás necesitan varias sesiones, necesitan venir cada viernes, pues para llevar un seguimiento de su vida espiritual.
12: ¿Se puede decir que allí se dan los combates contra el demonio o prácticamente?
13: Sí, literal, es una batalla entre el bien y el mal, en donde pues obviamente nuestro Señor Jesucristo siempre va a buscar lo mejor para su creación, porque somos a imagen y semejanza a Él. Entonces es una invitación, ¿no? De que pues el bien existe, el mal existe, pero Dios quiere lo mejor para nosotros y quiere que nos convirtamos en su palabra.
12: Oye, ¿hasta cuántas personas exorcizan un viernes allí en Puente Jula?
13: Pues no te puedo decir un número de 50 o 100, porque pues sería muy inimaginable, ¿no?
12: Sí.
13: Pero sí unas 3-4 personas son las que están en ese proceso.
12: 3 o 4 por cada viernes.
13: Sí, claro.
1: 7:41 PM. Bueno, pues esto es lo que ha comentado Jorge Córdoba Baizabal, encargado de logística de esa parroquia San Miguel Arcángel en Puente Jula, municipio de Paso de Ovejas, con las actividades religiosas relacionadas con los exorcismos que ahí se están practicando desde hace cerca de 5 décadas. En otros temas, comentarle la decisión de la Reserva Federal, la FED, elevar las tasas de interés y la determinación del Banco de México, Banxico, de mantener sin cambio su tasa de referencia, podrían generar nuevos movimientos en el tipo de cambio y tener efectos en la economía mexicana. Y es que el pasado 16 de septiembre la FED elevó las tasas de interés por primera vez en 3 años, y 8 días después el Banco de México mantuvo la tasa de interés de referencia en 6.50%. Pero ¿cómo le impacta esto a usted? El economista y empresario Luis Pasos Paredes explicó que uno de los primeros efectos se observa en el tipo de cambio. Por eso ahora en esta semana estamos observando que el dólar está llegando hasta los 18 pesos. Escuchamos lo que ha comentado sobre el tema.
2: Pues mira, México y Estados Unidos siempre han sido y han estado sus economías y sus decisiones económicas en todas sus variables, siempre han estado estrechamente relacionadas. Y en el caso de la tasa de interés, pues hay efectos inmediatos muy, muy visibles. Definitivamente lo que hace el Banco Central en Estados Unidos, la Reserva en Estados Unidos, que hay que recordarle al auditorio que ambas instituciones, tanto en México como en Estados Unidos, son instituciones autónomas. Quiere decir que no dependen de las autoridades federales. Ellos hacen sus decisiones con un solo mandato, los bancos centrales, combatir la inflación. Es decir, el mandato principal del Banco Central, y para no politizarlo precisamente, es que son autónomos de los presidentes, de los congresos, etcétera, es que la inflación esté lo más controlada posible. En términos prácticos, significa que nosotros podamos ir al súper todos los días y que veamos que los precios no suben como cohetes y se preserva nuestro poder adquisitivo. Este es el mandato de los bancos centrales. En el caso de la Reserva Federal de los Estados Unidos, como ven que la inflación se está saliendo de sus parámetros, mucho debido a la guerra que inicia Trump en Medio Oriente y que dispara los precios del petróleo, y los precios del petróleo pues disparan los otros precios en cadenita, pues entonces cuando se sale de esos parámetros, el Banco Central decide subir la tasa de interés. ¿Por qué? Porque subiendo la tasa de interés es una manera de enfriar a la economía. Sube el costo del dinero, y al subir el costo del dinero se enfría la economía y se controla la inflación. Es, digamos, que una medida de manual para controlar la inflación. Por otro lado, pero al mismo tiempo, todo tiene sus cosas buenas y sus cosas malas. Al mismo tiempo, cuando uno sube la tasa de interés, pues justamente se enfría la economía. Es más caro pedir prestado, es más caro invertir, es más caro emprender en nuevos negocios. Entonces, por eso Trump, si ustedes se fijan, siempre está atacando al Banco Central de Estados Unidos, que es la Reserva, para que no suba la tasa de interés. Pero como ya platicamos anteriormente, la Reserva Central es autónoma y no necesita ni debe obedecer a ningún presidente. Entonces, ese es el lado de Estados Unidos, ¿no? Se sube la tasa de interés en Estados Unidos. En México, el Banco Central, que también es autónomo en teoría de todos los poderes federales, decide mantenerse. ¿Por qué decide mantenerse? Porque en su opinión la inflación está bajo parámetros controlados. Entonces no es necesario subir la tasa para enfriar la economía. Según ellos, en su último, y la decisión fue, no fue unánime, fue una decisión que fue, en el caso de Estados Unidos la decisión sí fue unánime, en el caso de México mantener la tasa no fue unánime, pero bueno, se decide que la economía o el Banco Central decide que la economía sigue en condiciones para mantener esa misma tasa y que la inflación está relativamente controlada. Entonces, se dan las dos decisiones, la primera es el 16 de septiembre, la Reserva Federal de Estados Unidos, y un poquito, y una semana, 10 días después, se da la decisión del Banco Central en México, del Banco de México. ¿Cuál es el primer impacto que tenemos? Pues el primer impacto que tenemos, o uno muy visible, ha sido en el tipo de cambio. Si ustedes se fijan, el tipo de cambio, hasta antes de todas estas decisiones, estaba por debajo de 17, ¿no? Bastante por debajo de 17. Hablábamos del superpeso. ¿Qué es lo que pasa? Cuando la tasa de interés sube en Estados Unidos y la tasa de interés en México se queda igual, entonces hay un efecto para los inversionistas. Hay muchos inversionistas globales, y ahora más que nunca, que todos los sistemas financieros están globalizados y los inversionistas tienen acceso a invertir de varias maneras a través del mundo, pues la moneda también es una manera en los cuales los inversionistas globales invierten. Justamente antes de esto, los inversionistas globales, muchos de ellos preferían, fíjate lo que hacían, pedían prestado en dólares.

0: que mantenía al peso fuerte. No era ni que la economía estuviera súper bien y que fuéramos muy bien, etcétera. Lo que mantenía el peso fuerte era que Estados Unidos pagaba mucha menos tasa de interés que México.
1: Oiga, por eso
0: Entonces,
1: vimos que se elevó ya a 18 pesos el dólar.
0: correcto, esa es la principal razón. La principal razón es que muchos inversionistas dicen, oye, ya con la nueva diferencia, me cuesta más caro pedir prestado en Estados Unidos y lo que me paga México es igual. Entonces ya ven el riesgo país de México. El riesgo país de México es que es un país que está hoy con finanzas en problemas, con una deuda creciente, no, con un crecimiento económico muy débil. Entonces, de nuevo, el superpeso no era resultado de los grandes resultados de la economía o de la gran solidez de la economía mexicana. El superpeso era resultado que muchos inversionistas globales venían a invertir en pesos porque hacían negocio pidiendo prestado en dólares y recibiendo intereses en
1: ¿Y
0: pesos.
1: es posible que se siga elevando el costo del dólar?
0: Pues dependiendo de qué siga pasando con los diferenciales. Si tú, mira, la siguiente junta de la Fed es en octubre, a finales de octubre. Ahí vuelven a decidir qué hacer con la tasa de interés. El consenso de los principales organismos financieros de Estados Unidos es que van a volver a subir otros 25 puntos base. Si vuelven a subir otros 25 puntos base, Estados Unidos, no, la tasa de interés de Estados Unidos va a ser más cara pedir prestado y va a ser más atractivo también para los inversionistas refugiarse ahí e invertir ahí.
1: ¿Cómo le impacta todo esto al ciudadano común, a la clase trabajadora, a los mexicanos en general?
0: Pues mira, el tipo de cambio, en varios términos, ¿no? En el tipo de cambio hay varios efectos que pueden ser algunos buenos y algunos malos. No es una respuesta blanca o negra. En mi opinión, el peso estaba completamente sobrevalorado. Ese superpeso no reflejaba, era un peso muy, muy caro. Estaba convirtiéndose México en una de las monedas más caras del mundo, pero por eso, precisamente por eso, ¿no? Porque mucha gente se refugiaba aquí para invertir. Pero, por ejemplo, al depreciarse el peso, las exportaciones se hacen más baratas. Es más barato para cualquiera venir y comprar producto mexicano, porque el peso es más barato. Entonces, ese podría ser un efecto positivo. También con la depreciación del peso, toda la gente que manda remesas acá en México, que es muy importante para mucha gente, si alguien le mandaba $100 a su familia aquí en Veracruz, en Oaxaca, en Puebla, pues hasta hace 2 semanas recibía 16 pesos con 90 centavos por cada dólar, ¿no? Y ahora va a recibir 17 pesos con 90 centavos por cada dólar, ¿no? Casi 5 o 6% más. Entonces, ahí va beneficiando. Hay otros efectos que son adversos. Por ejemplo, al subir el tipo de cambio, también provoca efectos inflacionarios aquí en México, porque los productos importados cuestan más y tienden a subir naturalmente. Entonces, per se, no es que una depreciación de la moneda sea buena o mala. Lo importante siempre es dejar que la moneda, los precios los establezca el mercado y no meterle ahí controles artificiales. Eso es lo más importante. Pero bueno, siempre que se mueva una moneda va a tener efectos pro y contra en el mismo país. Ahorita lo que te diría, la gran moraleja que tenemos que entender todos, es que el tipo de cambio en México, cuando se pone fuerte, no es porque la economía de México esté fuerte. Entonces hay que ser muy cautelosos. No podemos echar las campanas a volar de que el peso a 16 significa que tenemos una supereconomía. No. Un peso a 16 o a 17 significa que es muy apetitoso para los inversionistas extranjeros venir a poner aquí su dinero en el corto plazo, sacar rendimientos y irse.
2: Son las 7 de la noche con 52 minutos en XEU.
1: Vamos a la pausa.
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8: Son las 7 de la noche con 55 minutos y continuamos con más información en XEU.
9: Tenemos este reporte de nuestro compañero Alberto Álvarez. Buenas noches, adelante.
10: Hola Joel, buenas noches. Saludo a la audiencia de XEU Noticias. Y para informarles que el Departamento del Tesoro de los Estados Unidos incluyó a Carlos Alberto Torres Torres, él es exesposo de la gobernadora de Baja California, Marina del Pilar Ávila, en una lista de personas sancionadas por presuntos vínculos con grupos criminales con presencia en Sinaloa. De acuerdo con el Departamento del Tesoro, Torres Torres habría utilizado su influencia política para facilitar actividades de organizaciones criminales y protegerlas de acciones de autoridades y corporaciones de seguridad en Baja California. Las sanciones forman parte de una acción anunciada este 29 de septiembre contra 21 personas y 25 empresas a las que el gobierno estadounidense relaciona con redes de actividades ilícitas y corrupción. El gobierno de los Estados Unidos también señaló que Torres Torres habría recibido pagos mensuales y mantenido vínculos con personas identificadas por las autoridades estadounidenses dentro de estas redes. Como consecuencia de la designación, cualquier propiedad o participación que los sancionados tengan bajo jurisdicción estadounidense queda bloqueada, además de que se restringen determinadas operaciones con ciudadanos y empresas de los Estados Unidos. Por su parte, Carlos Alberto Torres Torres, exesposo de la gobernadora Marina del Pilar, ha rechazado las acusaciones y ha señalado que buscará aclaraciones ante las autoridades estadounidenses. El gobierno de Baja California informó que Marina del Pilar Ávila está legalmente divorciada de Torres Torres y que la mandataria no pertenece en la lista o no aparece en la lista de personas sancionadas por el Departamento del Tesoro de los Estados Unidos. La administración estatal también indicó que revisará alguna de las empresas señaladas por las autoridades estadounidenses, que si ha tenido contratos con el gobierno estatal con el objetivo de determinar si corresponde realizar alguna investigación administrativa. La información forma parte de una serie de acciones de autoridades estadounidenses contra personas y redes señaladas por presuntas actividades ilícitas, por lo que las acusaciones corresponden a señalamientos de las autoridades. Así que, pues está informando que el Departamento del Tesoro de los Estados Unidos incluyó a Carlos Alberto Torres Torres, ex esposo de la gobernadora de Baja California, Marina del Pilar Ávila, en una lista de personas sancionadas por presuntos vínculos con grupos criminales con presencia en Sinaloa. Esta y más información, Joel, la pueden consultar en nuestro portal de internet www.xeu.mx. El reporte, buenas noches.
9: Gracias, Alberto, muy buenas noches. Y el gobierno estadounidense está diciendo que luego de dar a conocer la lista, pues evidencia la influencia que tiene el crimen organizado en el gobierno de Baja California. Estas designaciones hechas por el gobierno de Estados Unidos para sancionar a individuos presuntamente ligados al narcotráfico, incluyendo al exesposo de la gobernadora de Baja California, evidencian el poder corrosivo del narcotráfico en México, dijo hoy por la tarde el Departamento de Estado, luego de que la Oficina para Bienes en el Extranjero anunciara estas sanciones que involucran, entre otros, a Carlos Alberto Torres, exesposo de la gobernadora Marina del Pilar Ávila. El Departamento de Estado insistió en subrayar el poder corrosivo del narco en la política mexicana y dijo textualmente: las designaciones de hoy ponen de relieve el alcance corrosivo de la influencia de los cárteles en el gobierno de México, particularmente en Baja California, donde allegados al exesposo de la gobernadora, un exdirector de Seguridad Pública de Mexicali, así como otros operadores políticos, presuntamente aceptaron sobornos para proteger las operaciones del cártel de Sinaloa de las policías. Esto dijo Tommy Pillot, es vocero del Departamento de Estado, y agregó: esta acción subraya el compromiso de la administración del presidente Trump de desmantelar la infraestructura operativa y política del cártel de Sinaloa en México, así como de desarticular las redes que alimentan el tráfico de fentanilo, la violencia y la corrupción que amenazan a comunidades de ambos lados de la frontera. Lo que está ocurriendo con el tema de la designación de Estados Unidos de individuos relacionados con la delincuencia organizada. Karina Cortés, ¿qué nos tienes antes de irnos?
8: Hoy les voy a platicar información muy importante que pueden encontrar en la sección de Tecnociencia. Si usted tiene cambios en la voz, podría ser una señal temprana de demencia, según los expertos. Y es que los cambios en el tono, volumen o claridad de la voz pueden estar relacionados con un mayor riesgo de desarrollar un deterioro cognitivo o demencia en adultos mayores. Esto es de acuerdo a una investigación realizada por especialistas de la Facultad de Medicina de la Universidad de Drexel en los Estados Unidos. El estudio publicado en la revista científica Journal of Voice analizó información de 833,417 personas de 50 años en adelante para investigar la relación entre los trastornos de la voz, la pérdida auditiva y la aparición posterior de problemas cognitivos o demencia. Y los investigadores compararon a personas que habían recibido un diagnóstico de pérdida auditiva o trastorno de la voz o ambas condiciones y posteriormente analizaron la frecuencia con la que desarrollaron deterioro cognitivo o demencia a partir de un año después de las evaluaciones. Estos resultados mostraron una asociación entre los trastornos y un mayor riesgo de presentar posteriormente algún problema de demencia. Por eso es muy importante que usted vaya al portal de XEU.mx a la sección de Tecnociencia para que vea cuáles son los síntomas. Ahí puede leer más información al respecto. Son las 8:00 p.m. en punto.
9: Gracias, Karina Cortés. Hemos llegado hacia el final de esta tercera emisión del noticiero de la U. Se queda usted con polémica. Yo le recuerdo seguirnos a través de las redes sociales, pero sobre todo visitar nuestro sitio de internet xeu.mx. Ahí le seguimos informando a las 9:00 p.m, la cuarta emisión de noticias. Juan Carlos Loyo en los controles nos deja con algo del icónico José José. Ayer fue su séptimo aniversario luctuoso. Ya lo

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0: muy buenas noches, sean ustedes bienvenidos a Polémica de XEU98.1 FM y también en internet en XEU.mx. Martes 29 de septiembre del 2026, día de San Miguel Arcángel, San Gabriel y San Rafael.
1: Hoy es un día. Buenas noches, Cari.
0: Buenas noches. Oigan, yo soy Cari Cortés, locutora. San Gabriel, es el
1: San
0: patrono.
1: Hoy
0: no,
1: es
0: pero
1: Miguel.
0: Es día de los tres, ¿no?
1: Bueno, hoy es un día muy importante para una población de la sierra del estado de Veracruz, la zona de Sosocolco, donde sacan a sus santos y hacen ¿cómo se dicen? Globos de papel.
0: Ay, qué bonito, como los globos de Cantoya.
1: Ándale, exactamente, de esos.
0: Oigan, pues bienvenidos, no vamos a hablar de eso porque es martes y ahora en Polémica los martes, ¿qué creen? Son de salud. Y me da mucho gusto estar con ustedes aquí en la U de Veracruz con Juan Carlos Loyos en los controles y con nuestro médico internista consentido, el doctor Arturo Salas González. Doctor, ahora sí, ¿cómo está? Nuevamente, buenas noches.
1: Muy bien, muchas gracias, Cari, gracias por la invitación. Oh, es un tema curioso este de hoy.
0: Me gusta mucho hablar de este tipo de temas porque, yo sé que sí es algo polémico en sí, porque sí hay cosas que funcionan y hay otras cosas que funcionan pero pueden ponernos en peligro.
1: Sí.
0: Hay muchas historias de terror y casos peligrosos en torno a los remedios caseros o naturales. Y también por otro lado, pues está la creencia popular de las abuelitas. Uno lo vive, por ejemplo, cuando acaba de tener un bebé y eres mamá primeriza, que te dicen, dale el tecito de anís estrella, y por otro lado le quieres hacer caso a tu pediatra, y la suegra se enoja, y la abuela se enoja, pero por otro lado dicen, no, es que el doctor Salas dijo que eso no se hace. Entonces, y hay mucho de qué platicar, porque al fin y al cabo nuestro país es muy rico en hierbas, en conocimiento ancestral que tiene que ver con todo esto de la herbolaria, y por eso vamos a hablar hoy de los remedios caseros, los remedios naturales.
1: Sí.
0: ¿Realmente funcionan o pueden poner en riesgo nuestra salud?
1: Muy bien, es un tema muy interesante, difícil. Seguramente voy a recibir quejas, regaños y sugerencias. Bueno, vamos a recibir aquí en la XEU. Ustedes seguramente, amigo, ha escuchado de la erisipela, ha escuchado de que se sumió la mollera.
0: Ajá,
1: ha escuchado seguramente mollera. Del empacho, seguramente ha escuchado del famoso tronido, ha escuchado de que hay que aventar al niño porque tiene algún trastorno de tipo digestivo, que hay que quitarle el susto. Es decir, hay infinidad de cosas que la gente utiliza en forma ancestral en nuestro país. Inclusive, la gente no sabe, y los médicos muchas veces tampoco, que hay alimentos, productos naturales, frutas que nos pueden generar algún conflicto. Yo quisiera, por ejemplo, empezar la charla de hoy con el famoso tronido del empacho. La idea popular de que ciertos alimentos se nos quedan pegados en el estómago o a lo mejor en el intestino, y que mediante maniobras, generalmente masajes, presiones sobre el abdomen, sobre la espalda, a veces acompañadas de un jalón, se consigue romper el famoso empacho o desplazar el empacho. Y la pregunta que usted se tiene que hacer y que yo me tengo que hacer y que todos nos debemos hacer es, ¿funciona? ¿Realmente funciona? Fíjense ustedes, amigos, no hay ninguna evidencia de que exista una enfermedad que se asemeje al empacho, como una masa de comida que pueda romperse mediante esta maniobra. Quiero que se imagine usted, quiero que usted que me está escuchando, se imagine que se comió unos taquitos, un taquito de lo que quiera.
0: De carnitas.
1: De carnita. Y usted siente que algo se le quedó atorado, porque a lo mejor lo comió muy rápido, a lo mejor
0: como que te indigestaste.
1: Se atoró, porque eso puede ocurrir con la carne sobre todo. Y entonces la gente dice, tiene un empacho. Entonces, ¿qué caramba es el empacho? Bueno, ya lo expliqué, es la percepción o sensación de que algo se quedó atorado en alguna parte del cuerpo. Y mucha gente recurre a un masaje abdominal. Le soban la pancita al bebé, al niño, se lo soban. Y sí, es cierto, muchas veces la sobada ayuda no precisamente a despegar ese pedazo de carne o de chicharrón, sino que la misma intención del masaje ayuda a que ese individuo se sienta mejor. Pero hay una maniobra que en medicina hacemos cuando se nos queda atorado un producto en el esófago. Uh-huh. Yo quisiera pensar, a lo mejor usted va a decir, ay, ese doctor Salas, como se está haciendo chis fuera de la nica, ¿no? pero quiero, sí, es un programa para la gente, ¿verdad?
0: Pero está bueno.
1: Sí. Entonces, existe un fenómeno que se ve bastante frecuentemente y que es la obstrucción del esófago por un alimento de ciertas características que se comió bruscamente. A veces comemos un tacote de carne y esa carne se nos quedó atorada en el esófago y empieza la desesperación. La desesperación. Si alguien está por allí cerca, puede pensar, tiene un empacho. Uh-huh. Yo diría, tiene una obstrucción esofágica por un pedazo de carne que se comió. Entonces allí nosotros hacemos una maniobra muy parecida a la que usted, amiga, me está escuchando, una maniobra muy parecida, pero que es una maniobra médica. Ajá. Es una maniobra médica, se llama maniobra de Heimlich,
0: Ya lo dijo Juan Carlos.
1: ¿Y en qué consiste esa maniobra? Sí. ¿En qué consiste la maniobra? En abrazar por la parte trasera, a ese individuo que está sufriendo por la obstrucción esofágica, abrazarlo, colocarle el puño sobre la punta donde termina el esternón y hacer presiones intensas, fuertes, como si le quisiese romper los huesecitos, las costillas. Y esta maniobra que se llama maniobra de Heimlich puede salvar una vida. Esto sí, y no es empacho, esto sí puede salvar una vida. Esto es importante saberlo para usted que nos está escuchando.
0: Oiga, vamos a invitar al público a que se comunique con nosotros al 229-2010-100 y 229-2010-101 y a que participen y nos llamen ustedes qué opinan. ¿Los remedios caseros realmente funcionan o puede ser peligroso? Dice por aquí Charlie, con un sapo macho se quita la erisipela, agarra todo el mal sapo, decía mi abuelita. Recuerdo que en los 80s era yo un niño.
1: Ya ves cómo yo dije, sí, van a preguntar del sapo.
0: Eso lo decíamos antes de que iniciara el programa. Dice, en los 80s era yo un niño y a una vecina le iban a operar, una señora del templo que estaba por El Salvador Campa en un centro deportivo. Era de la vesícula y ella la iba a operar invisible. Ya no supe en qué paró todo, pero así decían, la van a operar en el templo invisible. Ah, de haber sido como las cirugías que hacía Pachita, ¿no? La que estaba con Jacobo Grimberg. A ver, dice que totalmente está errado el médico con su definición del empacho. Que inviten a una señora que sí sepa qué es el empacho.
1: Y es que no hay evidencia médica que exista un empacho como una masa de comida que pueda romperse mediante las maniobras que generalmente la gente hace.
0: Oiga, pero ya nadie cura de empacho, ahora ya todos son creadores de contenido. Vamos a ir a la pausa y enseguida volvemos. Son las 8:13 aquí en Polémica de la U de Veracruz.
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0: Ya son las 8 de la noche con 15 minutos y estamos de regreso con más de polémica aquí en XEU la U de Veracruz. Hoy nos acompaña el doctor Arturo Salas y hablamos de los remedios caseros. ¿Realmente funcionan o pueden poner en riesgo nuestra salud? A ver, vamos con llamada en el 229-2010-100 y 229-2010-101. Y le recuerdo el WhatsApp 2295-09-7289. WhatsApp solo para mensajes de texto, imágenes o videos. No podemos reproducir notas de voz y tampoco responder llamadas en el WhatsApp. Hola, XEU, buenas noches.
6: Buenas noches, señorita Cari.
0: Hola, ¿quién habla?
6: Habla Berenice.
0: Oye, adelante con su comentario.
6: Yo le quiero comentar algo, pero no se vayan a reír porque a mí hasta la fecha me da mucha risa.
0: Ah, bueno, a ver. Pero entonces, como si a usted le da risa, ¿cómo quiere que yo le prometa no reírme? Adelante.
6: Tiene razón. Lo que pasa es que yo, pues de jovencita, me acababa de recibir de enfermera y entré a hacer el servicio a un hospital y bueno, ahí conocí a un médico internista y me casé al año. Entonces, yo de 23 años, tuve a mi primer bebé y entonces mi mamá, pues me dijo que cuando lo tuve, que me tenía que dar un bañito de hierbas. Y fue al mercado a comprar así hierbas para baño y me las sirvió. Y pues mi esposo, siendo médico internista, decía, no, pues ¿para qué? Eso no le va a servir. Y mi mamita pues se ponía en su plan, no, es mi hija y yo la voy a cuidar porque de vieja no le van a doler los huesos, nunca va a tener dolor de cadera ni así. Pues en fin, yo por complacer a mi mami le dije a mi esposo, pues ya mira, déjala, no, mientras no sea nada tomado, ¿no? Entonces, pues ella hirvió las hierbas y ya me dio mi baño, llevó una viejecita ahí que me apretara, me acostaron, me untaron quién sabe qué preparado así desde la cabeza hasta los pies. Uh-huh. Y entonces, pues así cuando tuve mi segundo bebé, ¿no? Y no quiero ni platicarles lo que cuando mi esposo les platicó en el hospital a donde me quedé trabajando ahí, ¿no? Pues, todos se reían porque decían, pues oye, andas promoviendo lo que es ancestral. Pero mire, ahorita ya tengo 60 años y no sé si haya sido eso o de por sí, pero yo nunca he padecido ni de dolor de huesos ni de dolor de cadera. Entonces quisiera ver, pues, si no sirvió de nada o si sirvió de algo, porque yo hasta la fecha, pues, me quedé con la duda.
0: Ok, a ver, doctor.
1: Dios es muy grande. Hay individuos que nunca se van a enfermar, qué bárbaro.
0: Sí, también tiene que ver con los hábitos, ¿no?
1: Sí,
0: y
1: claro.
0: La alimentación.
1: Ella es una enfermera, es una persona profesionista, es una profesional, conoce los riesgos, conoce las enfermedades, las ha vivido, las ve, se cuida. Antiguamente, y todavía, en los ranchos, inclusive aquí mismo en Veracruz, hay gente que está embarazada y las mamás, las abuelitas, les ponen un hilo rojo en el abdomen. ¿O no es así, enfermera? Les ponen un hilo rojo. Y yo pregunto, ¿para qué? El chamaquito tiene hipo, o también vamos a llamarle singulto, el nombre técnico es singulto, el hipo. Chamaquito tiene hipo. Yo me acuerdo que mi padre decía, ese niño está miado, está orinado, está mojado, así decía. Y entonces las abuelitas decían, mija, tráete un hilito rojo y llénalo de saliva. Y se lo pones a un ladito de la frente, a un ladito. Y yo, ¿para qué sirve el hilo rojo en la frente? Para una situación que es un fenómeno irritativo de un nervio, que es el nervio vago, que estimula la contracción diafragmática y que hace que existan esas contracciones en el estómago y en el abdomen, ¿verdad?
0: Fíjense, por eso les dije que este programa era polémico en sí por el tema, porque dice por aquí alguien sin nombre. A ver, vamos a ver si tiene don nombre acá. No tiene nombre.
1: Nombre, que pongan su nombre.
0: Tenga,
1: pues,
0: pantalones. Dice, buenas noches, con todo respeto a los doctores, ¿no le enseñan lo que las abuelitas sabían? Claro que sí, porque el doctor también tuvo mamá y abuelita, o sea, de abuelita, claro. Sí, claro que sí les enseñan.
1: Nada más que
0: aparte
1: hay cosas...
0: la sabiduría popular es, les voy a decir una cosa, ni se imaginan todo lo que ven los médicos en las salas de urgencias y todo lo que reciben de, y más, por ejemplo, el doctor Salas con tantos años de experiencia. Una vez vino aquí el doctor Rubén Cordero Hijo, que le mando muchos saludos, que me platicó que cuando estaba en la Cruz Roja había llegado un bebé que le habían dado pozole en la mamila un 15 de septiembre porque decían que el bebé les, o sea, se tenía, le había antojado el pozole, tenía ganas el pozole al bebé, sí. Y al bebé se le estaba paralizando el intestino, o sea, claro. Imagínense.
1: Sí.
0: O sea, y eso es de cuántas, ¿no? ¿Cuántas historias?
1: Muchísimas.
0: ¿No?
1: Miren, la gente tiene arraigadas costumbres de nuestras abuelitas en un país mágico. México es un país mágico donde prevaleció durante mucho tiempo, desde antes que llegaran los españoles, prevaleció la botánica. Es extraordinario. Es extraordinaria la botánica mexicana. Por ejemplo, sabía, bueno, ya me salí un poquito del tema, pero para que se dé usted una idea, ¿sabía usted, amigo, amiga, que el tejocote se usaba como medicamento para el corazón? ¿Sabía usted que se usaba para evitar los infartos y para ayudar a controlar las taquicardias? ¿Sabía usted que el tejocote ayudaba inclusive a evitar que las plaquetas se pegaran unas con otras? Efecto que hace muy parecido hoy día el ácido acetil salicílico o inclusive los medicamentos que conocemos como clopidogrel. Bueno, pues el tejocote lo hace. Bueno, para que se dé a usted cuenta que la medicina herbolaria mexicana es fabulosa, pero de eso a remedios caseros hay mucha diferencia. Y le voy a poner un ejemplo. Habló hace rato el señor Charlie comentando lo del famoso sapo y la erisipela. Uh-huh. En primer lugar, le voy a explicar a usted que me preguntó don Charlie qué caramba es una erisipela. El nombre es conocido, es un nombre griego. También se le conoce con el nombre de celulitis. No la celulitis esa de las señoras gordas que se les ven las piernas chuecas y feas y boludas. No, no, no. Estoy hablando de una infección del tejido celular subcutáneo que se llama tejido celular, la grasa. Sucede que aquel individuo o mujer o hombre, por alguna razón se hace una pequeña laceración en el pie, muchas veces que pasa desapercibida. Y esa laceración permite la entrada de un germen a la piel y abajo de la piel, a la grasita. Y entonces se pone rojo y empieza a haber dolor, aumenta la temperatura, hay fiebre, mucho dolor, se inflama, y ese enrojecimiento empieza a crecer, a crecer, a crecer, a crecer. Y entonces, la gente, que obviamente no sabe, voy a decir una palabra que parece áspera, pero no lo es, ignorante, es ignorante, no quiere decir grosería, es que ignora la causa del problema, lo primero que se le ocurre es hacerle caso al vecino. Y entonces el vecino le dice, ve aquí a la laguna de al lado, ahí hay unos buenos sapos para que te lo pasen. Y van, mandan a una comitiva para buscar al mejor sapo del mundo. Y no se ponen a pensar que el sapo está sucio, primero. Que el sapo tiene en su piel sustancias que pueden ser tóxicas. Tercero, que el sapo puede transmitir esas sustancias al cuerpo humano. Que ese sapo puede generar más conflicto que beneficios. Ah, pero dicen, ya se va a curar el paciente, porque mira, el sapo ya se murió porque ya le chupó la enfermedad al paciente. Y eso no es cierto. Eso es una soberana mentira. Son remedios caseros, ancestrales, que no tienen ninguna justificación técnica. Ninguna justificación técnica. La erisipela es una infección producida por un estreptococo, que es una bacteria muy violenta, que puede llegar inclusive cuando se disemina en pacientes diabéticos, ancianos, obesos, o que tienen insuficiencia venosa con varices terribles, puede llegar a producir procesos infecciosos graves hasta la muerte. Entonces, no incurran ustedes en el riesgo de andar buscando un mentado sapo.
0: Cariño. A ver, mensajes. Dice la señora María del Pilar, de la colonia El Manantial, pasaje de Charlie. Que los empachados son los que comen pizza y sincronizadas, porque se les pega la harina en la panza. Me encantó porque me dijo hasta la marca de pizzas. Por acá dice Israel Rodríguez. Recuerdo que cuando era niño y me daban fiebres, mi abuela me ponía unas cataplasmas de tabaco con café y alcohol en las plantas de los pies. Y luego me ponía unos calcetines viejos para no manchar las sábanas. Y con eso se me controlaba la fiebre. ¿Funcionaba o solo era la fe que depositaba ella en el remedio? Pero se me quitaba el malestar. Oiga, doctor, también eso de que nos llenaban de alcohol, ¿no? Para que se nos bajara la fiebre, la temperatura.
1: Sí. Bueno, hay muchas cosas. Mira, por ejemplo, esto de las cataplasmas es muy bueno.
0: De tabaco, dice.
1: Sí.
0: Hoja de tabaco.
1: Sí. Uh-huh. Ah, pues, en realidad el beneficio es el agua, ¿no? Sí. Vamos a ubicarnos. Si tiene fiebre, y usted se toma una tableta de paracetamol, pero usted está deshidratado, ¿qué le pasa a la fiebre? Lo dejo pensar 2 segundos. Nada. La fiebre no se modifica. Para que la fiebre se modifique, tiene usted que sudar. El mejor eliminador de fiebre es la sudoración que el cuerpo humano produce. Pero para que haya sudoración, se necesita estar bien hidratado. Por eso es que recomendamos que los enfermos de dengue, que por cierto me acabo de enterar que Veracruz va en primer lugar nacional en casos de dengue.
0: Ay, qué raro.
1: Más de 1,000, fíjate. Bueno, lo que recomendamos es que el individuo se hidrate, porque las complicaciones del dengue vienen por la pérdida de líquidos tan importante que produce el dengue y por el switch que hace el dengue cuando está todavía clásico y se vuelve hemorrágico, que ya es prácticamente una situación grave. Entonces, ¿qué es lo que tenemos que hacer? Hidratarnos. Ahora, un cataplasma, ¿qué tiene? Lo que tú quieras. Hierbas, zacate morado, zacate verde, hoja de limón, canela, lo que te pegue tu regalada gana. Pero está hecho a base de agua. Entonces, te ponen un trapo en el pecho, un trapo en el abdomen, un trapito en la frente, un trapito en las piernitas, en los pies.
0: Ya te va hidratando.
1: Obviamente la temperatura del trapito se va calentando, pero la temperatura fría del agua va enfriando a ese paciente. Entonces disminuye con eso la temperatura.
0: A ver, pausa y regresamos con más comentarios. Yo les invito a que ustedes sigan comunicándose con nosotros. Hoy hablamos de los remedios caseros, si realmente funcionan o pueden llegar a poner en riesgo nuestra salud. Al 2295-0972-89 y al 229-2010-100 y 229-2010-101.
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0: Oigan, ya son las 8:29 y estamos de regreso con más de polémica aquí en XEU, la U de Veracruz, hoy hablando de los remedios caseros. ¿Realmente funcionan o pueden poner en riesgo nuestra salud? Fíjense que tengo comentarios del público y les invito a que se comuniquen al 229-2010-100 y 229-2010-101. Dice licenciado Uscanga, me parece que el doctor confunde el empacho, que se relaciona más con el malestar estomacal que con una obstrucción traqueal. No. El decir que algunas cosas no funcionan es como mencionar que las fases lunares no influyen en los periodos de siembra y cosecha. Existen distintas creencias que no solo lo son, sino que son remedios efectivos y palpables. A ver, oiga, ¿cómo cuáles? Me recordé a mi maestro de periodismo. O sea, ¿existen remedios? ¿Cuáles? ¿Cuántos? ¿Cómo se llaman? A ver, dice, de redacción. Dice, muy buenas noches, Karina, soy Jesús Hernández. Le tengo una pregunta para el doctor. ¿Qué es bueno para una persona que se está ahogando por comer picante? ¿Qué se debe hacer en ese caso?
1: Eso, qué bárbaro, qué preguntonón. Qué preguntonón. ¿Qué es lo que sucede? Produce una irritación. El chile, el picante, produce una irritación en la garganta. Inclusive puede haber un espasmo, una contracción laríngea, se cierra momentáneamente la laringe y el individuo por allí no le pasa el aire tiene que pasar por allí, por la laringe, y luego dirigirse hacia la tráquea y de ahí a los bronquios, etcétera, etcétera. Pero si hay un espasmo en la tráquea, en la laringe, puede haber dificultad para respirar. Entonces, hoy vemos al tipo desesperado. Lo importante ahí, en ese momento, aunque usted le dé risa a lo que le voy a decir, es que ese individuo tiene que acostarse con el cuello en hiperextensión. Es decir, el cuello tiene que estar súper extendido para que quede derechita la laringe con la tráquea y pueda, mientras pasa el efecto del chile. Nada más.
0: ¿A poco?
1: Sí. Ese es un efecto muy feo, es terrible. ¿Sí?
0: Hay que tener mucho cuidado porque a veces está uno comiendo cacahuatitos con chile y en esa que puedas aspirar te puedes ahogar bien feo, ¿verdad, doctor?
1: Pues sí.
0: Y a ver.
1: Dime.
0: Comentarios, dice la señora Mirta. Entiendo que médicamente no tiene explicación, sin embargo tenían solución a los problemas, las costumbres y el uso de muchas hierbas servían de verdad. Pero por desgracia las enfermedades han evolucionado, los virus se han reforzado y ya esos remedios en muchas ocasiones no ayudan como antes lo hacían. Tengo 46 años y aún recuerdo cómo con un mejoralito mejorabas un resfriado o la tos con hojas de acuyo, vapor rub y un trapo caliente que se calentaba con la plancha.
1: Un cataplasma, sí.
0: Ahora ya ni eso, podemos salir de un resfriado tos, ya ni con eso. Todo ya es muy diferente, ¿ok?
1: Bueno, con el devenir de los años...
0: Ay, ya me aventé un golazo con la marca del ungüento, Chihuahua. Ajá, adelante.
1: Con el devenir de los años nos dimos cuenta, los médicos, nuestros ancestros médicos, se dieron cuenta que el ácido acetil salicílico para niños, que se recetaba como el mejoralito para adulto chiquito, así era su eslogan. Nos dimos cuenta que ese medicamento en los niños está prácticamente proscrito. Si ese niño tiene una infección viral, se me ocurre pensar, una erisipela, no es cierto, una varicela, la famosa popocha, o un sarampión, y le damos un mejoralito, ese niño le va a ir muy, pero muy mal.
0: ¿Qué contiene este?
1: Ácido acetil salicílico.
0: A mí en la primaria me dieron uno cuando tenía fiebre, porque antes los maestros sí te podían dar medicamentos. Ajá. Me dieron uno y bueno, pues una alergia tremenda. Así descubrí que soy alérgica al ácido acetil.
1: Bueno, el ácido acetil salicílico se obtiene de un árbol. Es un producto que tiene su origen en un árbol, el árbol del sauce. Y de la cáscara del sauce se obtiene el ácido acetil salicílico. Ese producto que usted lo ingiere y que tiene varios efectos. Quita el dolor, quita la inflamación y es un antiagregante plaquetario fenomenal. Quita el dolor a una dosis, quita la inflamación a una dosis mucho mayor y es capaz de evitar que las plaquetas se peguen a una dosis pequeñita. Pero si aquel individuo tiene intolerancia al medicamento, puede generar complicaciones gravísimas, como por ejemplo sangrado del tubo digestivo. Y en un niño está prácticamente proscrito el ácido acetil salicílico, por eso es que ya no oímos esos comerciales, ¿no?
0: Sí. Qué interesante eso. Sí. Entonces, por eso, porque la gente se automedicaba.
1: Sí, se automedicaba. Fíjate, voy a recordar un poquito de la automedicación. El primer caso que se conoció en el mundo tratado con penicilina fue un individuo que tenía una gonorrea, un policía de Nueva York, que recibió una dosis equivalente a 50,000 unidades de aquella época. 50,000 unidades. Pero con el devenir del tiempo y la falta de control sanitario, permitió que la gente se automedicara. Y después, para quitar una gonorrea, ya no eran 50,000, ya eran 1,000,000 de unidades, 2,000,000, 3,000,000, y salieron otras penicilinas, y otras, y cada vez más fuertes. ¿Qué sucedió? Que hoy día esa penicilina ya no la consigues en ningún lado. ¿Por qué? Porque las bacterias conocieron a ese medicamento antibiótico y generaron resistencia. ¿Qué hizo la industria farmacéutica? Generó otros antibióticos. La gente se enteró que ya había otros antibióticos y empezó a adquirirlos. ¿Qué sucedió? Las bacterias empezaron a conocer esos antibióticos. Y entonces ahora hay antibióticos súper potentísimos y las bacterias ya los conocen porque la gente los usa impunemente, irracionalmente. Entonces, se trata de este programa, especialmente se trata de encauzarlo a usted que nos escucha, a dirigirlo a usted que nos está escuchando, para que no se deje llevar por el conocimiento popular, que consulte a un médico de la institución a la que tiene usted derecho. Vaya y consúltelo, pero no vaya y le haga caso al primer recomendador de productos de domicilio.
0: Sobre todo para que no ponga en riesgo su salud, porque a veces dicen, a ver, el paciente estaba bien, ya estaba tomando cierto tratamiento, o a veces por no tener para ir al médico, o no querer ir al médico, fíjate, o no esperar horas en urgencias del seguro.
1: Fíjate, se me ocurre.
0: Otro lado,
1: se me ocurre.
0: Hacemos loqueras.
1: Voy a platicar un detalle curioso. Hay un chamaco X que tiene moco transparente, estornuda cada rato, los ojos están llorones y tiene calenturita. Y pasa un día y pasan dos días y los papás desesperados. Y entonces el vecino pregunta, oye, ¿por qué no le has dado nada a tu hijo de medicamentos? Sí, le estamos dando, mire lo que me dieron en el seguro, en el ISSSTE. Pero dale un antibiótico. Entonces el papá dice, ¿pero por qué le voy a dar antibiótico si en el seguro no me lo dieron? Dale el antibiótico, al cuarto día o quinto día el vecino le regala una ampolleta de ampicilina. Una ampolleta de ampicilina. O unas cápsulas de ampicilina. Y sucede que al sexto día se le quita la gripa al chamaco.
0: Sí.
1: Ya ves, te dije que le hacía falta la ampicilina. Entonces el papá, creído, le hace caso al vecino. ¿Por qué no pensar que era un cuadro gripal que no requería antibióticos y que la gripa se le iba a quitar precisamente el día que tomó el medicamento? Pero no, eso no lo creemos, porque esto es ciencia. Y al ser ciencia la despechamos y entonces le hacemos caso mejor al vulgo, al pueblo, que es el que más sabe.
0: A ver, vámonos con otro comentario. Dice, buenas noches. A mí mi difunta abuelita, cuando me resfriaba, me aplicaba el ungüento de eucalipto.
1: Sí, claro.
0: Sí, dice que claro. Lo componía, pero lo preparaba con bicarbonato, el ungüento y una pastilla triturada hecha polvo.
1: Sí, pero ¿de
0: dice,
1: qué?
0: Y con esa mezcla se me quitaba el resfriado.
1: Bueno.
0: ¿Pero de qué habrá sido la pastilla?
1: ¿Quién sabe?
0: Dice, me llamo Wendy, estoy escuchando el programa y me aplicaba en la planta de los pies, en el pecho, en la espalda y detrás de las orejas.
1: Sí.
0: ¿Pero ahí la pastilla sí hacía efecto o no?
1: Pues no sé qué fue.
0: Pues, ¿Quién sabe qué fue?
1: ¿Quién sabe qué fue? No, pues no somos adivinos, ¿no? Quién sabe qué haya sido. Pero sí, durante mucho tiempo nosotros estuvimos recomendando, ante la carencia de sustancias para disolver el moco en los seres humanos, no había. Recomendábamos a los pacientes que consiguieran hojas de eucalipto y que esas hojas de eucalipto las pusieran en una olla que tuviera agua hirviendo. Entonces, al hervir el agua con las hojas de eucalipto, emite un vaporcito. Entonces se le pedía al pacientito acercarse a inhalar ese vaporcito, que huele, por cierto, muy rico, huele a eucalipto, pero ayuda a fluidificar las flemas y a sacar esas flemas. Entonces, allí sí funciona muy bien el eucalipto. Funciona inclusive como un cataplasma también, ¿verdad?
0: Sí, vamos a ir a la pausa, pero enseguida regresaremos con más comentarios del público y yo les invito a que se comuniquen al 229-2010-100 y 229-2010-101. Hoy hablamos con el doctor Arturo Salas de los remedios caseros.
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0: Son las 8:41 y estamos de regreso con más de polémica, invitándoles a que se comuniquen al 229-2010-100 y 229-2010-101. Oiga usted, ¿qué remedios, qué remedios caseros o naturales han usado, que les han funcionado o cuáles les han puesto en peligro? Le vamos a mandar muchos saludos a la mamá de Juan Carlos, a la señora Virgen Peña, que nos está escuchando en estos momentos, y le mandamos un abrazote y un beso, que Diosito nos la cuide mucho. Oiga, dice por acá, mito, tomar atoles o cerveza para aumentar la cantidad de leche en las madres lactantes, lo único que aumenta uno es de peso. Sí. Dice, verdad, ponerse al bebé al pecho libre demanda y eso hará que las glándulas mamarias se mantengan estimuladas y
1: se produzca
0: la cantidad de leche.
1: Es correcto.
0: La madre solo debe estar bien hidratada, obvio, comer saludable es suficiente.
1: Mucha agua.
0: Y sabe que seguir tomando las vitaminas prenatales también ayudan.
1: Bueno, lo que pasa es que cada uno de los embarazos produce...
0: Son diferentes, sí.
1: No, y además produce deterioro tipo vitamínico. Se pierde hierro, se pierde ácido fólico, se pierde complejo B. Entonces, definitivamente, pues las mamás tienen que protegerse por ese punto de vista con un ginecólogo, ¿verdad? Claro, y no hacerle caso a la vecina que tómate al atolito para que tengas más leche, tómate una cerveza para que tengas más
0: las
1: leche.
0: Las abuelas, porque a mí mi abuela era la que me hacía los atoles esos de ajonjolí.
1: Sí, no, es terrible.
0: Pero lo agradezco porque fue con mucho amor, ¿no? ¿Ay? Oiga, Doc, dice Martín Castillo, dice que debe haber sido eucalipto y una pastilla lo que le aplicaban a la muchacha. Ya nos dijo que era una neomelubrina. Pero bueno, machacada no hacía efecto.
1: Para nada.
0: Era pues el ungüento,
1: claro,
0: ¿no?
1: Claro,
0: y
1: claro.
0: Y las hojitas que le ponían, ¿no?
1: El eucalipto.
0: El eucalipto.
1: Fíjate que hay un remedio, ahorita me acordé de él, un remedio que funciona y funciona muy bien. Pero hay que saberlo aplicar. Por ejemplo, una herida infectada. En donde esté la herida. En la pierna, en el pie, en la mano, en donde la tenga la herida infectada. Escuche lo que le voy a decir, no me odie, por favor, ¿eh? Si usted se aplica en esa herida infectada unas gotitas de miel virgen, la miel tiene la propiedad, la particularidad de limpiar perfectamente bien esa herida y dejarla prácticamente limpia en 1 o 2 días, la miel. Pero no ocurra usted en el riesgo de aplicarse miel en el ojo, porque ya hemos visto pacientes que se aplican una gotita de miel en el ojo porque tienen lagañas, entonces se ponen la gotita y no se ponen a pensar que la miel tiene un pH sumamente ácido, un pH de 2.3, 2.4. Y entonces ese pH puede ser que inclusive se le hagan lesiones graves en la córnea o inclusive hasta perforaciones en el ojo. Entonces no se ponga, por favor, la miel en el ojo. Ahora, otro remedio casero que funciona y funciona muy bien. A ver, señor, usted que me escucha, diabético. Voy a decirle diabólico mejor. Usted es diabético. Y ha notado que últimamente cuando orina le arde el pene. Y se ha observado...
0: Me gusta cuando dice más que le arde.
1: El pajarraco. Sí, porque ya es un señor. Sí. Le arde el pajarraco. Entonces, levanta usted, pela usted, baja el prepucio, baja el pellejo, y observa que alrededor del glande, de la cabeza del pene, hay unas manchas rojas que le arden, inclusive un líquido ahí de color blanquecino, maloliente. Entonces, ¿qué está pasando? Bueno, seguramente usted, amigo, diabético, está eliminando mucho azúcar por la vía urinaria y entonces ha permitido el desarrollo de hongos en la zona genital. Lo mismo ocurre con las señoras, pero aquí hay otra sugerencia. Entonces, ¿qué le podría yo recomendar a usted, amigo? No a usted, señora, a usted, amigo. ¿Qué le podría recomendar? Cómprese una bolsita de vasitos desechables, de esos de papel, conitos, y llénelos con agüita. Y ya después de que los llenó con agüita, póngale una pizquita, lo que cojan sus deditos así, una pizquita de bicarbonato. Y no me odie. Revuelva perfectamente bien esa agüita con el polvito dentro del vasito de papel e introduzca el pene dentro de esa agüita. Arde. Sí, efectivamente, arde. pero se va a curar. ¿Por qué? Porque el bicarbonato tiene un pH que cambia las características donde vive el honguito que le está produciendo esa infección. Esta infección se llama balanopostitis moniliásica y también existe esa misma bacteria, bueno, hongo, es un hongo, ese mismo hongo puede existir en las mujeres, pero en el caso de las mujeres se requiere otro tipo de tratamiento.
0: Tenemos llamada, Juan Carlos. ¿Qué pasó? Ah, ok. A ver, pero voy al... Sí, llamada. Hola, XEU, buenas noches. Uy, teníamos llamada. A ver, dice por aquí una pregunta para el doctor Arturo. Cuando un niño sufre un golpe en la cara o en la frente, se le inflama y se le pone morado, ¿qué se le debe poner como
1: remedio casero? Hielo, nada más hielo.
0: ¿Miel, no?
1: No. Bueno, hielo. Yo le recomiendo que de entrada, si el golpe acaba de ser ahorita, envuelva usted un hielo o dos o tres hielos en un papel y luego en un trapito, una servilletita, y póngaselo allí en donde se dio el golpe. Esto lo que va a hacer es, la temperatura fría va a producir vasoconstricción, es decir, va a hacer que las arterias se cierren, se aprietan y no crezca tanto la inflamación. Mi abuelita y mi mamá me ponían, además después del hielo, me ponían miel de abeja. No sé si en esas condiciones la miel, nunca lo he estudiado, nunca lo he revisado, pero no sé si tenga algún efecto favorable.
0: Bien, pues vamos a ir a mensajes, pero enseguida regresaremos con más de polémica aquí en XEU, la U de Veracruz. 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
3: Ya son ahora las 8:49 PM. Estamos de vuelta aquí en Polémica, hablando de los remedios caseros. ¿Realmente funcionan o pueden poner en riesgo nuestra salud? Con el doctor Arturo Salas. Doctor.
4: Bueno, hay algunas cosas que sí definitivamente tienen mucho sí beneficio, funcionan. Claro, claro que sí.
3: ¿Cómo cuáles?
4: Ay, ya dijimos, ¿no? Por ejemplo, los cataplasmas pueden funcionar muy bien. Por ejemplo, el hacer los lavados con agua bicarbonatada en el pene para la micosis por cándida. Pero, por ejemplo...
3: El té de manzanilla cuando te duele la panza.
4: Fíjate. Hay muchas cosas que usaba la herbolaria mexica en nuestro país antes de que llegaran los españoles, ¿verdad? No te puedo dar yo una información así total, completa, de todas las cosas que la gente usa. No, por favor, es impresionante. Se me ocurre pensar, los masajes. El masaje puede disminuir la tensión muscular en los clásicos empachos.
3: Ay, qué rico.
4: Sí, exacto. Un masajito. Puede producir relajación, Cari.
3: Sí.
4: Puede modificar la percepción del dolor. Puede favorecer temporalmente el movimiento intestinal. Proporciona una sensación de bienestar. La prueba está que nada más te lo mencioné y ya te sentiste bien, ¿verdad?
3: Se mantuvo.
4: Por eso una persona puede mejorar después de una sobada, uh-huh. Las clásicas sobadas, ¿no? Aunque no necesariamente se haya eliminado la causa de la enfermedad. La sobada a veces es necesaria, pero cuando es mal aplicada puede generar conflictos. Ejemplo, que el clásico sobador que se aplicaba sebo en las manos para poder calentar el músculo, calentar la piel y jalar las articulaciones, si no sabe hacer el diagnóstico, puede lastimarte y generarte conflictos. Yo he sabido, yo soy uno de ellos, que tuvo un problema muy serio con un sobador, precisamente porque era un remedio natural, y mira cómo me dejaron el brazo.
3: Sí.
4: Entonces, hay cosas que tenemos que hacer, cada quien a lo suyo. Lo mismo ocurre con el famoso empacho, que a alguien le molestó lo que yo dije. Y qué bueno,
3: oiga,
4: que le molestó.
3: Tenemos llamada.
4: Bueno.
3: XEU, buenas noches. Hola.
5: Hola. Hablo el señor Santos González.
3: Adelante, señor Santos. ¿Qué opina del tema de hoy?
5: Pues no opino.
4: Se oye muy mal.
3: Uy, yo creo que él va a tener que volvernos a llamar y si no me deja su recadito ahí con Juan Carlos. Porque no.
4: Escuchamos,
3: no se escucha nada. Gracias por comunicarse, dice don Beto de la 21 de abril. Conocí a una persona que cuando le recetaban algún medicamento de patente, investigaba arduamente la sustancia activa, efectos y contraindicaciones. Oigan, yo pensé que nada más yo de niña leía el Vademécum de mi mamá. Dice, y cuestionaba fuertemente el tomarlo y cómo hacerlo. Pero cuando le recomendaban que tomara la planta fulana en alcohol o en vinagre, el té de X cosa o cualquier remedio que sonara natural, entre comillas, o que a fulanito le hizo bien, dice, entre comillas, lo tomaba con toda la fe y la confianza.
4: Sí, así hay gente. Así hay gente. Por eso es que han proliferado muchos médicos empíricos, ¿verdad?, que no tienen el conocimiento científico fundamentado.
3: ¿Peligros de utilizar algún remedio y qué puede pasar?
4: Híjole, todo. Puede pasar todo. Para empezar, usted tiene que saber exactamente. A ver,

0: Me voy a quitar hasta los lentes. ¿Qué caramba es lo que le está produciendo a usted el problema, el malestar que trae en ese momento? ¿Cuál es el problema? ¿Se lo diagnosticó su abuelita? ¿Se lo diagnosticó su mamá o su papá? ¿Se lo diagnosticó el esposo o la tía? ¿Son ellos médicos? A veces, el chiste de tratar una enfermedad es conocer el diagnóstico. El chiste de tratar una enfermedad es hacer un buen diagnóstico. Si usted hace un mal diagnóstico y hace un tratamiento empírico domiciliario, puede irle muy mal a esa persona. Hace un momento platicaba yo del famoso empacho. Imagínese usted, amigo que hizo la llamada telefónica, imagínese usted que hace usted diagnóstico de empacho. Y aquella persona tiene una obstrucción en el esófago. Una obstrucción en el esófago. Fíjese lo que estoy diciendo. Obstrucción esofágica. Y ese individuo se está ahogando en ese momento. Y usted cree que con darle unos golpecitos en la espalda, con eso se le va a corregir el problema. Está dejando pasar segundos valiosísimos para recuperar la salud de ese individuo. Entonces, ¿qué puede suceder si hacemos un mal diagnóstico? Pues podemos incurrir con el riesgo de que ese paciente se complique y llegue a una sala de urgencias por un mal diagnóstico familiar.
1: Sí. La verdad, entonces, hay que tener muchísima precaución con lo que usamos, con lo que tomamos, porque, pues, al fin y al cabo, estamos tratando con nuestra salud y nuestro cuerpo. Y dijeran por ahí las abuelitas en un dicho popular, ¿no, doctor? Sí. Luego sale más caro el caldo que las albóndigas.
0: Exacto. Fíjate, muchos remedios tradicionales pueden dividirse en varios grupos. Por ejemplo, aquellos remedios que tienen un efecto fisiológico comprobable. Por ejemplo, aplico calor, aplico frío, hidratación, masaje suave, reposo. Esos son remedios caseros para cierto tipo de trastornos. Por ejemplo, tiene usted calentura, fiebre, aumento de temperatura corporal. Bueno, unos fomentos de agua fría y tomar suficientes líquidos. A lo mejor con eso es más que suficiente para controlar la temperatura. Que le dieron un cocazo en la cabeza, ¿verdad? Y trae un chipote. Bueno, pues la aplicación de hielo envuelto en un trapito puede ser útil. O a lo mejor un masaje suave. O a lo mejor reposo para X cosa. Entonces, este tipo de remedios tienen efectos fisiológicos. Pero hay otros remedios que pueden proporcionar alivio, pero no tratan necesariamente la causa. No tratan necesariamente la causa. Por ejemplo, algunas infusiones, y ahí está la respuesta a lo que tú me preguntabas. Algunas infusiones. Las clásicas sobadas, los cataplasmas, y pueden ser algunos remedios caseros peligrosos o inclusive retrasar tratamientos. Por ejemplo, las maniobras violentas, sustancias irritantes sobre heridas, prácticas. ¿Cuántas veces no hemos escuchado que un niñito se quemó la carita y ya le están aplicando los papás le están aplicando un montón de pasta de dientes.
1: Claro, de huevo, pasta de dientes.
0: Exactamente. Un montón de cosas. Entonces son prácticas destinadas a sacar infecciones o sustituir antibióticos cuando realmente están indicados. En otras palabras, para finalizar mi participación hoy, ya casi es las nueve de la noche. En otras palabras, la medicina popular no debe despreciarse, porque muchas prácticas nacieron de la observación. Pero hay que distinguir la observación, es decir, esto parece ayudar, de la explicación, esto saca el mal. Es mucha diferencia decir, esto me va a sacar el mal, a esto parece ayudar. Justamente ahí está una de las grandes diferencias entre medicina tradicional y medicina basada en la evidencia, que es lo que hoy día los médicos de todas las especialidades nos fundamentamos para hacer nuestros diagnósticos y nuestras recetas.
1: Oiga, doctor Salas, muchas gracias por acompañarme el día de hoy.
0: Un tema bien difícil este,
1: ¿eh? Sí, pero muy interesante.
0: Hubo gente enojona.
1: Está bien, de eso se trata la polémica de hoy. Le agradezco mucho por acompañarnos. Gracias. Oigan, el doctor Arturo Salas González, médico internista, gracias por estar con nosotros. Yo soy Cari Cortés, locutora en todas las redes sociales. Gracias a Juan Carlos Loyo en los controles. Nosotros nos vamos a la cuarta emisión de noticias con José de Aquino. Y mañana, miércoles, le adelanto que viene Ricardo Cañas a poder platicar, bueno, a platicarnos sobre la historia de Hernán Cortés, así que no se lo pierda. ¿Cómo debe ser recordado Hernán Cortés? ¿Conquistador, invasor o alguien fundamental en la historia de nuestro Veracruz y de México? Han salido muy buenas historias, así que no se lo pierdan. Muy buenas noches. Bye, bye.
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0: Esta noche en la cuarta emisión del noticiero de la U, movilización en Colonia de Veracruz por hallazgo de tanque de gas cloro, le diremos lo que ocurrió. Mueren padre e hijo ahogados en un río al norte del estado de Veracruz, le tendremos los detalles. Para evitar accidentes, Cebetis de Saltillo prohíbe a estudiantes llegar en motocicleta. El primer frente frío amenaza Veracruz con evento de norte y potencial de lluvias, advierte Protección Civil. Además, le tendremos el resumen del pronóstico del tiempo en la cuarta emisión del noticiero de la U. Comenzamos.
1: Nueve de la noche con un minuto. Sea usted bienvenido a el noticiero de la U. Hoy es martes 29 de septiembre del 2026. Con José de Aquino.
0: Gracias, Karina Cortés. Buenas noches, audiencia de XEU Noticias. Bienvenidos a la cuarta emisión del noticiero de la U. Recuerde que usted nos puede sintonizar en donde se encuentre, en todo el mundo, porque su celular es un radio. Si usted le pone manos libres a su equipo celular, nos puede sintonizar hasta donde llega la señal del 98.1 de FM, porque su celular es un radio. Pero también, si usted nos sintoniza a través de la aplicación, usted nos puede escuchar a través de XEU.mx en todo el mundo. Y ahora nos vamos con el resumen del pronóstico del tiempo que ha emitido el meteorólogo del Centro Hidrometeorológico Regional de la Comisión Nacional del Agua en Boca del Río, Roberto Zapat. Esta noche de martes se registran nublados con actividad de lluvias, chubascos, tormentas eléctricas en las partes medias y altas de las cuencas de la Antigua, del Jamapa, también del río Cotaxtla, la cuenca del Papaloapan, mientras que en la región montañosa central se registran ya algunas lloviznas. Esta noche se van a registrar también allí en esa zona. En la zona centro y sur de la entidad veracruzana se esperan nublados para la madrugada, los cuales van a dejar lluvias. Aquí en la zona Veracruz, Boca del Río, se esperan lluvias para la madrugada del miércoles, con acumulados de 10 milímetros. Para este miércoles esperan precipitaciones por la noche con acumulados de 5 a 25 milímetros. Podrían también presentarse precipitaciones fuertes, es decir, lluvias fuertes, hacia las cuencas del Papaloapan y del Tonalá. Hoy en Jalapa alcanzaron una temperatura máxima de 29.5 grados Celsius. En Orizaba la máxima fue de 29.1. En Coatzacoalcos, 36 grados Celsius. Hoy en Veracruz, la temperatura máxima fue de 33.4 grados. En estos momentos hay una temperatura actual de 29 grados Celsius. La humedad en este momento es del 82% y deja una sensación de calor. En este momento de 31 grados Celsius. Calor. Vientos de 6 a 12 kilómetros por hora del este. Y hay una presión atmosférica de 1.008 hectopascales. Para este miércoles habrían condiciones similares a las que se registraron este martes, con un ambiente caluroso. Aquí en Veracruz se espera una temperatura máxima de 34 grados Celsius. Allá en la región Jalapa Orizaba se espera una temperatura máxima de 29 a 30 grados Celsius. El jueves podría haber condiciones también similares a las de hoy, bueno, pues también a las de mañana. Se prevé que desde el viernes, principalmente el fin de semana, el potencial de lluvias se incremente de forma gradual. Se recomienda estar pendiente de las actualizaciones del pronóstico del tiempo a través de XEU Noticias.
1: Son las 9 de la noche con 5 minutos en XEU.
0: Y en ese tenor del tiempo, recordemos que la noche de ayer en Jalapa, tras estas lluvias fuertes, esta tempestad que se registró, bueno, pues dejó como saldo dos personas sin vida, una jovencita de 20 años y una persona de 41. Pero ahora también no solamente estas lluvias están, o bueno, ya que cayeron allá en la capital del estado, pues la Secretaría de Gestión Integral de Riesgos y Protección Civil emitió un aviso especial por temporal de lluvias, pero ahora esta va a afectar a la Ciudad de México para los próximos 6 días. De acuerdo con el aviso publicado este martes 29 de septiembre, las condiciones de lluvia se van a presentar desde el miércoles 30 de septiembre hasta el lunes 5 de octubre, con lluvias fuertes a muy fuertes, actividad eléctrica, posible caída de granizo y rachas de viento cercanas a los 50 kilómetros por hora. Esta dependencia federal también pronosticó un descenso gradual de las temperaturas, por lo que el ambiente será cada vez más fresco. Las temperaturas máximas para este periodo van a oscilar entre los 20 y 25 grados allá en la Ciudad de México. Ante estas condiciones, Protección Civil recomienda a la población mantenerse atenta al sistema de alerta temprana de la Ciudad de México y consultar únicamente información difundida por canales oficiales si usted va a viajar a la Ciudad de México. Eso es lo que se recomienda, solamente canales oficiales. Que lo difundió tal persona en sus redes sociales, que salió aquí, que lo vio allá. No, señor, luego es desinformación. Entre las principales recomendaciones están retirar basura de las coladeras para evitar inundaciones y encharcamientos, no cruzar calles o avenidas donde haya corrientes de agua, sobre todo en la Ciudad de México, evitar refugiarse debajo de árboles o estructuras que pueden representar un riesgo. ¿Por qué debajo de árboles? No, porque son blancos de las tormentas eléctricas, los árboles, y ponerse debajo de un árbol cuando hay rayos es la peor decisión que una persona puede hacer, ya que el riesgo es muy alto de que pueda caer un rayo, y por consecuencia, si cae un rayo en árbol, pues la persona o un animal que se encuentre allí mata. Estamos hablando desde un ser humano, un perro, una vaca. Es bastante la fuerza de la naturaleza y cae un rayo. ¿Por qué debajo de árboles? No, por esta razón. También se pide utilizar impermeables o paraguas durante las precipitaciones y extremar precauciones ante la presencia de actividad eléctrica y fuertes rachas de viento. Así que toda la información la puede consultar en xeu.mx en la sección nacional si usted va a viajar a la Ciudad de México. Ya pronostican al menos cinco días de lluvias desde este miércoles 30 de septiembre hasta el próximo lunes 5 de octubre para la Ciudad de México.
1: Son las 9:08 en XEU.
0: En otros temas, un hombre y su hijo, en materia local, perdieron la vida por ahogamiento. Se ahogaron en las aguas del río Calabozo a la altura de la localidad de La Bomba. Esto fue en Tantoyuca, al norte del estado de Veracruz. Según la información disponible, las víctimas fueron arrastradas por la corriente, por lo que sus familiares solicitaron el apoyo de los cuerpos de emergencia y se activó un operativo de búsqueda y rescate en esa zona. Personal de Protección Civil Municipal realizó labores de rastreo durante alrededor de 24 horas para localizar a ambos hombres debido a las condiciones del afluente. El primer hallazgo ocurrió alrededor de las 6 de la mañana, cuando los rescatistas localizaron el cuerpo del joven identificado como César. Los brigadistas continuaron los recorridos en distintos puntos del río para tratar de localizar a la segunda persona sin vida. Horas después, el operativo permitió encontrar al señor Ponciano, quien tampoco contaba pues ya con vida. Tras el hallazgo de ambos cuerpos, al lugar acudieron elementos de la policía ministerial y personal de servicios periciales para realizar las diligencias correspondientes. Los restos fueron trasladados al servicio médico forense, donde ya ahí se van a llevar a cabo los estudios correspondientes para determinar oficialmente las causas de esas muertes. El hecho generó consternación entre habitantes de la zona, mientras que durante las labores de búsqueda se destacó la participación del personal de Protección Civil, que mantuvo el operativo activo hasta localizar a ambas personas sin vida. Toda la información en xeu.mx en la sección policiaca.
1: Son las 9:10 en XEU.
0: Y en materia más local, todavía un cilindro que contenía gas cloro, que no se lo han sacado, fue localizado en la vía pública de la colonia Rosario Saldaña. Esto es en la zona de Tejería, lo que movilizó elementos de bomberos municipales y de Protección Civil de Veracruz. De acuerdo con el ayuntamiento porteño, personal operativo activó los protocolos preventivos, acordonó el área y realizó las maniobras necesarias para contener y retirar el recipiente de manera segura. Este operativo concluyó sin personas lesionadas, intoxicadas ni daños materiales. Hasta el momento, las autoridades no han informado quién colocó o abandonó el cilindro en la vía pública ni cuál era su procedencia. El gas cloro representa un riesgo para la salud debido a que es altamente tóxico y puede provocar irritación y quemaduras en ojos y piel, así como las vías respiratorias, además de ocasionar daños pulmonares en casos de exposición importante. Las autoridades recomiendan evitar manipular recipientes que pudieran contener sustancias peligrosas y reportarlos de inmediato a los cuerpos de emergencia. Toda esta información y lo que ocurrió también está disponible en xeu.mx en la sección Veracruz.
1: Son las 9:11 en XEU.
0: Vamos a la pausa, regresamos.
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0: 9:13 en más información. Usted ha sido testigo de ¿cuántos accidentes en motocicleta en la zona Veracruz, Boca del Río, Medellín, Alvarado? Un sinfín, por no decir bastantes. Y es que, de acuerdo a las cifras de la Cruz Roja, al menos de 8 a 10 accidentes se registran de manera diaria en la zona conurbada, aquí en esta zona metropolitana. ¿Pero qué es lo que ocurre? También se le ha informado aquí en el noticiero de la U, este creciente número de las ventas de motocicletas. Pues la venta de números de motocicleta ha incrementado en un 300% de 2024 a la fecha. ¿Y qué es lo que ha traído por consecuencia? Más accidentes, más resultados fatales, muertes, si no son muertes, al menos a una amputación de algún miembro, el pie, el brazo, bueno, lo que tenga, ¿no? La parte afectada que esto pueda suscitar. Sin embargo, esto no es un tema aislado, esto no solamente es un tema de aquí, de la ciudad de Veracruz, del estado de Veracruz, y le voy a decir por qué. El Cebetis número 235, ubicado en la colonia Morelos, en Saltillo, Coahuila, registró desde el lunes 28 de septiembre, bueno, pues esta normatividad. Se restringió el uso de estacionamiento del plantel para las motocicletas de los estudiantes. La medida fue anunciada por la institución mediante un aviso en redes sociales en el que señaló que la decisión deriva de incidencias ocurridas en las últimas 2 semanas, aunque el plantel no detalló oficialmente cuáles fueron esos hechos. Pero más que incidencias, son accidentes. Pese a no detallar los incidentes, la decisión puede estar relacionada con un caso ocurrido en Veracruz, en donde un estudiante del CETIS 15 resultó herido de gravedad luego de caer de una moto, ¿recuerda usted? En una grabación de otro motociclista se escucha cómo el estudiante accidentado gritaba ¡caballo, caballo, caballo! Y imagínese usted, segundo después, acá, se cayó. Se cayó este muchacho. ¿De qué le sirvió? Pues lucirse así, haciendo el caballito y emocionado, y ir ahí demostrando pues esos dotes de las acrobacias, ¿no? Si imagínese, ahorita está entre la vida y la muerte. De acuerdo con medios locales, en estos comentarios de la publicación, algunos usuarios relacionaron los incidentes con estos accidentes y maniobras realizadas por estudiantes en motocicleta. Sin embargo, esta versión no ha sido confirmada por la dirección del Cebetis 235 de Saltillo, Coahuila. La disposición implica que los alumnos ya no podrán ingresar ni resguardar sus motocicletas dentro del estacionamiento escolar. No se trata de una prohibición general para que los jóvenes circulen en motocicleta fuera de este plantel educativo. Así que esta es una medida que busca evitar que los jóvenes pues lleguen en motocicleta a estas preparatorias. Y es que es un bien para los jóvenes. Y aunque se dice que los jóvenes pues sí viven muy lejos y les sale más barato el llenar el combustible, el tanque de combustible de la motocicleta, que pagar, vamos a llamarle, 9 pesos de ida y 9 de regreso aquí en Veracruz, que vamos a hacer decir que son 18 pesos al día, 18 pesos, equivalente a 90 pesos de lunes a viernes. ¿Cuánto le echan de gasolina? 100 pesos, sale a raíz de lo mismo. Si le echan 100 pesos de gasolina por alrededor de 5 litros y que le alcance para toda la semana, pues da lo mismo el pagar 9 pesos o 7 pesos, porque ellos no pagan 9. Pero bueno, pues ahí está esta medida que toma el Cebetis número 235 de Saltillo, Coahuila. Y esto podría, como se dice, de estar relacionado con lo ocurrido con este chico del Cetis 15, que por ir jugando caballo, pues ahora se debate entre la vida y la muerte. Toda la información en xu.mx, en la sección nacional.
1: Son las 9:18 en XEU.
0: Como le comentamos al inicio de este espacio informativo, bueno, pues la gobernadora confirmó estas personas que perdieron la vida allí en Jalapa. Rocío Nale informó que el gobierno de Veracruz y el ayuntamiento de Jalapa llevaron a cabo un censo para identificar los daños ocasionados por las lluvias que dejaron 2 personas fallecidas, además de 60 viviendas afectadas y daños en 43 colonias. Sin embargo, vamos a escuchar a Osorno Maldonado. Ella es Guadalupe Osorno Maldonado, quien confirma a 2 víctimas por estas lluvias en Jalapa. Vamos a escuchar lo que dijo la secretaria de Protección Civil del estado de Veracruz. Esto fue lo que comentó: 2 personas sin vida por las lluvias en Jalapa.
7: Fue una vaguada muy fuerte anoche, que pegó directamente en Jalapa.

0: de lo de la tienda de San Bruno, donde falleció esta chica que pues, no tenían salidas de emergencia en algunos
1: hoteles. Estamos también por instrucciones de la gobernadora, en coordinación con el municipio. El día de hoy vamos a revisar todas esas medidas. Sí, estaban activos, tanto el albergue de Banderilla como en el caso de la aldea Meseda en Jalapa. Ese es un albergue, está permanente. No llegó nadie, sin embargo, bueno, las instalaciones están listas para recibir en cualquier momento personal que lo requiera.
2: Habrá más lluvia.
3: Las 9:20 p.m. en XEU.
4: Bueno, parte de lo que comentó la directora, la secretaria de Protección Civil de Veracruz, Guadalupe Osorno Maldonado también. Osorno Maldonado, pues comentó sobre esta muerte de esta chica, una joven trabajadora de una tienda china en Jalapa.
0: De lo de la tienda de San Bruno, donde falleció esta chica que pues, no tenían salidas de emergencia en algunos hoteles.
1: Estamos también por instrucciones de la gobernadora, en coordinación con el municipio. El día de hoy vamos a revisar todas esas medidas. Sí, estaban activos, tanto el albergue de Banderilla como en el caso de la aldea Meseda en Jalapa. Ese es un albergue, está permanente. No llegó nadie, sin embargo, bueno, las instalaciones están listas para recibir en cualquier momento personal que lo requiera.
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3: Son las 9:21 p.m. en XEU.
4: Bueno, pues en más información también, el primer frente frío de la temporada 2026-2027 amenaza Veracruz y comienza a cambiar el panorama meteorológico en la entidad veracruzana. Este mantiene baja probabilidad está bajo vigilancia al estado por la posibilidad de fuertes lluvias, rachas de viento y eventos del norte, así como condiciones que pueden provocar nuevos escurrimientos y afectar principalmente a zonas bajas. Advertencia llega después de las lluvias registradas en Jalapa y la región montañosa, donde una fuerte vaguada generó escurrimientos que elevaron el nivel del río de la Antigua. La corriente permaneció por debajo de su nivel de aguas máximas ordinarias, sin embargo, ¿qué fue lo que ocurrió en Jalapa? Fue tanto el nivel del agua que subió, pues que dejó a dos personas sin vida. Vamos a escuchar lo que informa Guadalupe Osorno Maldonado, secretaria de Protección Civil del Estado de Veracruz.
1: Pues seguir con el tema de los vados, o sea, digamos que esperamos días muy calurosos de aquí al jueves, pero bueno, ya empiezan los frentes fríos, probablemente tengamos el primero esta semana, y sabemos en Veracruz que estos primeros frentes fríos nos causan nortes muy fuertes y lluvias muy importantes en todo el estado. Entonces, bueno, pues y además eso, pues complicado por el fenómeno del Niño, que si bien nos ha traído un verano bastante seco, pues esperamos que los frentes fríos vengan con mucha agua. Entonces, justamente revisar el tema de la basura, ayer lo vimos en Jalapa también, o sea, todo el manejo de la basura, cómo afecta en el tema de las inundaciones, y pues estamos a tiempo de revisar ramas de árboles de nuestras casas, láminas, cuestiones que se puedan desprender o que se puedan afectar, limpiar cunetas, ¿no? O sea, limpiar los drenajes de las casas y demás, estamos a tiempo de hacerlo. Nosotros ya traíamos un trabajo preventivo importante en 64 municipios, me parece, por instrucciones de la gobernadora, de limpieza en coordinación con los ayuntamientos y con el ejército. Seguridad Pública también nos apoyó durante el verano, pero justo esos puntos vamos a darles otra revisada, pues para que los ayuntamientos nos ayuden a terminar, o sea, pues a revisar ese trabajo más bien si es necesario levantar algo más.
3: Son las 9:23 p.m. en XEU.
4: Parte de lo que ha comentado la secretaria de Protección Civil del Estado de Veracruz, Guadalupe Osorno Maldonado, quien también reporta el incremento en el nivel del río de la Antigua, el río de los Colibríes o Huitzilapan, por escurrimiento de todo lo que llovió en Jalapa y la región. La noche de lunes escuchamos lo que comenta Guadalupe Osorno Maldonado.
1: Ayer en la noche estuvimos en contacto con la Conagua a nivel central. Nos hablaron de oficinas centrales de la Conagua por un incremento en el río La Antigua. Pues todo el agua que cayó aquí en Jalapa iba a escurrir hacia los municipios de Úrsulo Galván, La Antigua, Puente Nacional, paso de ovejas, y entonces, bueno, por instrucciones de la gobernadora es que se hace la suspensión de clases en esa zona. Afortunadamente, si bien teníamos un alertamiento de Conagua para la zona de Cardel, afortunadamente, si bien sí hubo una crecida de río muy importante, se quedó adentro del Namo. De cualquier manera, seguimos haciendo los monitoreos en el municipio de Tlalnehuayocan y en los municipios de la cuenca baja del río La Antigua, ¿no? Para ver las posibles afectaciones, y pues como siempre tenemos la instrucción de nuestra gobernadora de atender absolutamente a todas las familias y apoyar a todos los municipios en caso de...
3: Son las 9:24 en XEU.
4: Bien, pues ahí está parte de lo que se ha comentado desde la dirección, desde la Secretaría de Protección Civil del Estado de Veracruz. Así que, pues toda la información la puede consultar en xeu.mx, la sección Estado. Vamos a la pausa, regresamos.
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6: Ya son las 9:27 en la U de Veracruz.
7: Bueno, pues en otros temas de otra naturaleza. Durante décadas llegó a habitar lagunas costeras, desembocaduras de ríos y zonas de manglares de Veracruz y otras partes de México. Sin embargo, la intensa actividad pesquera que habría llevado a este pez, nos referimos al pez sierra, llegó a desaparecer de manera local, es decir, se extinguió en México. En México ya no hay pez sierra, pero ¿qué cree? En el acuario de Veracruz hay un ejemplar vivo de este pez sierra. Se extinguió en México, pero aquí se mantiene, es decir, hay en otros sitios del mundo, pero al menos en México, el único que sobrevive está en el acuario de Veracruz, y es el pez sierra. Vamos a escuchar lo que comenta el profesor investigador de la Universidad Autónoma de Ciudad del Carmen, Francisco Serrano Flores. Escuchemos lo que comenta respecto a esta especie.
8: Este es un rostrum de Pristis. Esto, aunque tiene el cuerpo fusiforme y pareciera un tiburón, es una raya. Sí, esta es una raya que actualmente está considerada de extinción local en la región, ya que debido a la intensa pesca de los años 80, de los años 60, y la invención de las redes de monofilamento, fue muy, muy fácil su captura en las lagunas costeras. Esta es una especie muy, muy costera, entonces tenía una mayor facilidad de captura por los pescadores. Y como el invento de las redes y el tipo de rostrum, era muy fácil de que se atorara en las redes y muriera. Entonces, a lo largo de muchos años fue que sus poblaciones disminuyeron hasta el punto de considerarse como extinción local. Aquí actualmente tenemos uno en el acuario. Este organismo probablemente vino de poblaciones sanas como de Florida o Brasil o de algún ecosistema muy prístino que haya estado en Veracruz, aquí que desconocemos, ya que esta especie antiguamente se distribuía muchísimo en las lagunas costeras, como aquí en Veracruz, desembocaduras de ríos o cualquier parte asociada a manglares. Ahí podíamos encontrarlo y en gran abundancia. De donde yo soy, que es igual donde estamos en la Laguna de Términos, era un área por excelencia, porque tiene aguas salobres, gran cantidad de manglar, poca profundidad y una gran cantidad de presas disponibles. Entonces se desarrollaba muy bien hasta que llegó también la pesca. Y no es que la pesca esté mal, lo que faltaba tal vez era un manejo en su debido tiempo. Pero ahora a lo largo de pasar de años hemos estado trabajando no solo cosas como ecología, sino también algo muy importante que es el manejo pesquero con las comunidades. Y eso esperemos que facilite que otras especies no sufran el mismo destino.
7: Pero en esta región está extinta.
8: Sí, en esta región, en todo México, y está considerado como extinción local. O sea, la especie existe, pero en otras regiones, no aquí. Exacto. Sí que por eso que lo tengamos en el acuario es algo muy impresionante y es una oportunidad muy bonita para que vengan a conocerlo.
7: ¿Es el único ejemplar que hay aquí?
8: Es el único ejemplar que yo recuerde que está aquí en México. Y este, por ejemplo, que pueden ver que es un rostrum de aproximadamente 50 centímetros, era de un organismo de más o menos 2 metros y medio, pero esos organismos eran organismos enormes de 6 metros, imagínense, 5 o 6 metros, ahí se puede ver en la foto el tamaño del pescador y en proporción al tamaño del organismo.
9: ¿No hay alguna forma de reproducir el que está aquí en el acuario?
8: En algún momento se consideró la idea de liberarlo incluso, pero si lo liberabas hoy, mañana seguro salía en la red algún pescador, ¿no? Porque es muy fácil que se atore, y la cantidad de redes también es muy alta, entonces la probabilidad de que fuera capturado en los siguientes días era muy alta. Sí, y para reproducirlo, como son organismos, en general los tiburones y rayas son complicados de reproducir en un ambiente encerrado, necesitan su ambiente natural para poderlo. Sería más viable generar un ecosistema o proteger los ecosistemas que permitieran que esta especie en algún momento, igual que modifiquemos la pesca, pudiera retornar, pero sería muy complicado. Es un problema muy complejo, porque no solamente involucra a la especie, sino la interacción con el humano que tenemos la pesca, sí, que es muy intensa. Sí que sería muy complicado. Aparte también el cambio de uso de suelo con las modificaciones de las zonas hoteleras, la construcción de playas, remover los manglares, modificar los ecosistemas también afectan a esta especie y a otras.
6: Son las 9:32 en XEU.
7: Bueno, pues ahí está lo que comentó Francisco Serrano Flores, profesor investigador de la Universidad Autónoma de la Ciudad del Carmen Campeche, respecto al pez sierra. Y en ese tema también, los peces también están modificando sus zonas de distribución en busca de temperaturas y condiciones ambientales adecuadas, y algunas especies que anteriormente se encontraban en regiones de Sudamérica han sido ya registradas cada vez más al norte del continente, incluso en aguas mexicanas. Es más, se ha detectado también en el Golfo de México, y es que hay unos peces que se llaman selene. Estos son una especie de jurel. Vamos a escuchar lo que comenta también Francisco Javier López Rasgado, investigador postdoctoral de la Universidad Nacional Autónoma de México, quien explicó este fenómeno como el niño, las corrientes oceánicas y los cambios en la temperatura del agua, quienes han podido influir en estos desplazamientos de especies marinas. Escuchemos.
10: Sí, los peces también pueden hacer esta migración. Se pueden ir, por así decirlo, un poco más a los subtrópicos. Sí, como el principal del efecto niño se da principalmente en el trópico, pero por las corrientes se va moviendo hacia latitud norte, hacia latitud sur. Entonces los organismos marinos, los peces, también tienen esa posibilidad de poder moverse a un hábitat mucho más acorde a sus condiciones. Inclusive ahorita en la actualidad hay muchos reportes de peces que estaban en una zona, por ejemplo, de peruana, que son aguas templadas, y que se han encontrado ya en aguas tropicales o aguas ya muy al norte de México. Entonces, moverse desde la parte Sudamérica hasta la parte de Norteamérica, la parte de México, en el norte de California, entonces está indicando que su temperatura en la cual está habituada, pues está también modificando y es originando que se vaya ampliando su distribución.
7: ¿Cómo qué especies, por ejemplo?
10: Una especie de selene peruana, creo que se llama la especie, no me acuerdo, pero es una especie de jurel que fue aumentando y se ha encontrado su distribución ya en el norte de México, principalmente en el Golfo y en parte del Pacífico, y que estaba restringido solamente a la zona de Chile, Perú, por eso el nombre de peruano, ¿no?
7: ¿Esto desde cuándo se empezó a ver?
10: Pues ha sido paulatino, no ha sido un aumento en la distribución tan rápido, sino que ha ido poco a poco, porque pues el cambio climático se ha mantenido, ¿no? Entonces los peces llegan a un sitio, ven si pueden subsistir, si el hábitat es el adecuado, con la temperatura, si el alimento que ellos están habituados a ingerir.
6: Son las 9:35 en XEU.
7: Toda esta información la puede consultar también en xeu.mx en la sección Veracruz. Estos científicos, estos profesores, estos investigadores están aquí en Veracruz, en el acuario, y ofrecen un congreso sobre peces, el crecimiento, el desarrollo. Y bueno, pues aquí también cabe destacar esta participación respecto a estas especies que incluso, bueno, han hablado de tiburones, han hablado de rayas, como ya escuchó usted, el pez sierra. Es una raya, no es un tiburón. Y otras especies como este jurel, que desde Perú, desde Sudamérica, pues ya ha llegado hasta aguas de México. Vamos a la pausa, regresamos.
6: Son las 9:35 en XEU.
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6: Son las 9:36 y continuamos en la U de Veracruz.
7: En diversas ocasiones ocurre que alguien llega, un amigo, y comúnmente en Veracruz dice, oye, me haces el paro, es que quiero sacar un automóvil, es que quiero comprar este objeto, ¿no?, este artículo, o voy a pedir un préstamo, pero me echas la mano, ¿no?, me echas la mano como acreditado, como aval, etcétera, como digamos que segundo responsable. Claro, el responsable es él, pero uno queda como quien puede responder en caso de que él a la mera hora, pues no de la cara. Y sucede que esta persona, por X razón, pues resulta que se olvida de la deuda. O déjese de que se olvide de la deuda, que en el peor de los casos, pues Dios no lo quiera, ¿no? Pero muere. Hay muchas motocicletas y lo que se sacó fue una moto. Y resulta que se subió a la moto, ¡pum!, se estrelló y se murió. Y a la mera hora, pues ¿quién le va a pagar la moto? Pues firmó uno, ¿no? Y pues ahí va la tienda, oiga, pues usted es el responsable, ¿no? ¿Y ahora qué le va a hacer? ¿Le ha tocado estos casos? Pues esta noche tenemos a Wolfgang Erhard Varela, vocero del Buró de Crédito, quien pues nos va a comentar respecto pues a este tema. Wolfgang, buenas noches, gracias por tomar la llamada.
11: Hola, ¿qué tal? Muy buenas noches, te saludo desde el Estado de México. Oye, sí, ni las motos son padrísimas, pero por experiencia propia te puedo decir que cuando chocas con ella te va a doler,
7: ¿no? Sí.
11: Eso es lo mínimo, te va a doler. Sí, y efectivamente puedes fallecer también, y a veces las dudas más frecuentes cuando una persona fallece es, oye, ¿qué sucede con los créditos que esta persona dejó pendiente? ¿Alguien tiene que pagarlas? ¿Qué implica firmar como coacreditado? Bueno, en términos generales, las deudas no se heredan simplemente por ser un familiar del fallecido. Las obligaciones pendientes forman parte, sí, de su patrimonio, y al iniciar una sucesión testamentaria puede considerarse dentro de este. El tratamiento concreto depende del tipo de crédito del fallecido, del contrato y de si existe algún seguro asociado. Por ejemplo, en algunos créditos hipotecarios, automotrices, las tarjetas de crédito, préstamos personales, ellos pueden incluir seguros que cubren el saldo, la deuda, en determinadas circunstancias. Sin embargo, hay una diferencia fundamental entre ser heredero y ser obligado en el crédito. Si una persona firmó como deudora, avalista, obligada, solidaria o acreditada, coacreditada en alguna de sus formas, su responsabilidad puede existir independientemente del parentesco con quien recibió originalmente el financiamiento. Por eso, antes de aceptar una obligación financiera, es indispensable leer y entender muy bien el contrato y saber exactamente qué responsabilidad se está adquiriendo al firmar. Un coacreditado no es más que una persona que participa conjuntamente en un crédito con otro solicitante, con otra persona. Esta figura es muy común, por ejemplo, cuando hablamos de créditos hipotecarios, donde dos personas combinan sus ingresos para aumentar la capacidad del financiamiento, comprar algo más grande en un mejor lugar. Dependiendo del contrato, ambos pueden asumir obligaciones respecto al pago del total del préstamo. Ser coacreditado tiene sentido cuando existe un objetivo financiero compartido, como el que les acabo de plantear, y ambas personas cuentan con los ingresos suficientes, estabilidad y un acuerdo claro sobre la forma en que van a pagar el crédito. También puede ser útil cuando los ingresos de una sola persona no son suficientes para obtener el monto del crédito que se está necesitando. Pero no debería de confundirse con hacerle, como tú bien mencionabas, un favor a un familiar o un amigo. Si alguien deja de pagar, las consecuencias pueden alcanzar al otro participante del crédito. Además, el financiamiento puede afectar la capacidad de ambos para solicitar nuevos préstamos, porque pues, hay un crédito activo, y dependiendo del comportamiento de pago, también puede repercutir en su reporte de crédito, es decir, en su historia de crediticio en el buró. Y entonces, pues, ¿cuándo conviene? Bueno, yo te diría que antes de aceptar ser coacreditado, conviene analizar tres aspectos: en la capacidad de pago de la persona, el propósito del crédito y la relación financiera entre estas personas que se van a involucrar en el financiamiento. Puede ser razonable cuando ambos conocen perfectamente las condiciones, participan en el beneficio del crédito y tienen los ingresos que permitan afrontar las mensualidades, incluso ante ciertos imprevistos, como pues, enfermedad, la pérdida del trabajo, de ingresos, etcétera. También es recomendable establecer por escrito cómo se repartirán los pagos, qué ocurrirá si uno pierde el empleo y qué sucederá si desean vender el bien o dejar de participar del plano en el que creo. No sé, te encontraste a otro hombre, a otra mujer y ya ni te interesa el crédito, y dices, ex, ahí te ves, ¿no? ¿Y cuándo conviene decir que no? Bueno, yo diría que hay señales bien claras para detenerse en querer ser un coacreditado. Por ejemplo, si no se conoce el monto total que se pagará, si la otra persona tiene problemas frecuentes para cubrir sus obligaciones de este momento, si existe presión para firmar rápidamente el contrato, o si no se tiene claridad sobre las consecuencias de incumplir. También es prudente evitar convertirse en un coacreditado únicamente porque alguien asegura, como tú dices, que no pasa nada, o que pues, es solo un préstamo, pues, mira, nada más me vas a firmar para que me lo autoricen y ya. Firmar un contrato de crédito significa asumir obligaciones reales. No solamente es un tema de prestar el nombre. La mejor regla, yo diría que es muy sencilla. Mira, antes de compartir un crédito, hay que evaluar la operación como si fuera uno a contratar personalmente el crédito. Y una última cosa a recordar, que ya mencionaba, pero quiero hacer énfasis, es que cuando se es coacreditado, así se mostrará también en el reporte de crédito de todos los acreditados. El registro crediticio será reportado como positivo o negativo para todos, según lo que suceda mes a mes con el manejo y pago del crédito. También sucede lo mismo, por supuesto, con los créditos grupales. Y eso me ha tocado ver algunos casos de personas que me han preguntado sobre ellos. Recuerdo un caso de un grupo de señoras de una colonia aquí en la Ciudad de México. Todas eran vecinas y decidieron irse a una financiera a sacar un crédito. No me acuerdo si eran como 10,000 pesos o por ahí, y supongamos que eran 10,000, y eran 5 personas que iban a compartir esta responsabilidad. 10,000 entre 5 les tocó de a 2,000 pesos a cada una en el crédito, y iban pagando bien cada una la mensualidad, hasta que una de las vecinas de plano se mudó y dejó de pagar. Y ellas dijeron, bueno, es el problema de esa vecina, total, pues no está pagando su parte proporcional. Lo que no sabían, porque no leyeron el contrato, es que todas eran dueñas y responsables de todo el crédito, no de la parte proporcional en cómo se repartieron este dinero. Así que empezaron a acumular un montón de retraso, todas, incluyendo la vecina que se fue, y finalmente decidieron pues asumir la deuda que se había dejado de pagar por la otra vecina, y pues le salió más caro el crédito, pero sin duda fue una buena decisión, porque lastimar el reporte de crédito por incumplimiento de pago, yo diría que eso es una invitación a que los otorgantes de crédito empiecen a dudar la próxima vez en prestarle a todas las que estuvieron involucradas en este financiamiento. Por eso también en las recomendaciones decía yo, se tiene que conocer perfectamente al otro u otros acreditados y ser un beneficiario directo de este financiamiento.
7: Exactamente, pues como nos comentan, ¿no?, que luego puede salir más caro el caldo que las albóndigas, y como ya nos comentó, también podría afectar lo que es nuestro buró de crédito, ¿no?
11: Así es. Sí, por supuesto, porque cada compromiso crediticio te resta capacidad para otra cosa. Los incumplimientos de pago lastiman la credibilidad de las personas. ¿Cómo alguien va a querer prestarte si claramente hay antecedentes de incumplimiento de pago? No importa que el crédito sea chiquito, todo hace ruido. Mejor, yo te diría que si tú necesitas un crédito, pues lo tomes tú solito, solamente en casos donde convenga sacarlo con alguien más, que lo hagas. Si viene tu compadre, tu amigo, tu familiar, aunque sea cercano, y te dice, ándale, sé mi aval, sé mi obligado solidario, ya sabes que hay un problema en su reporte de crédito. Por eso la institución financiera le está pidiendo un corresponsable, alguien que sí tenga capacidad de pago y un buen buró, por si el otro no paga. Tal vez sería más recomendable para esa persona que busca el crédito, pues sacarlo solo y buscar el poder dar una garantía para que la institución financiera no busque a otra persona. Así que yo dudaría de inmediato. ¿Sabes qué? Yo no soy banco, yo paso. En este momento no puedo y ya te zafas.
7: Bien, pues mire, qué interesante, qué interesante. Y pues muchas personas que nos han escuchado, pues ya también han aprendido a no solamente decir, sí, hombre, yo te echo la mano. Antes, mejor, puede consultar también nuestro portal xu.mx en la sección, la subsección opinión, y ahí está cuando conviene ser un coacreditado y cuando no. Ahí está lo que usted nos acaba de explicar. Pues muchas gracias, Wolfgang Erhard Varela. Algo que desee agregar por XEU Noticias.
11: Pues nada más que si van a ser coacreditados, ¿por qué no le preguntan a su amigo, a su compadre, a su familiar? Oye, a ver, déjame ver cómo está tu reporte de crédito. Si está con palomitas verdes, es una persona cumplida, pero si está en amarillo o en rojo, ya sabes que no.
7: Bien, pues muchas gracias, Wolfgang Erhard Varela, vocero del Buró de Crédito. Nos escuchamos dentro de dos martes.
11: Y será, buenas noches.
7: Buenas noches.
6: Son las 9:47 en XEU.
7: Bien, pues ahí todo lo que escuchó lo puede consultar en xeu.mx. Vamos a la pausa, regresamos.
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5: Son las 9 de la noche con 50 minutos y continuamos con más información en XEU.
6: Bueno, pues el día de ayer, de la noche, hubo un apagón aquí en Veracruz. Hubo un apagón y este apagón pues ha repercutido porque casi Independencia no tuvo luz durante esta mañana, que esta mañana hasta el mediodía. Después la luz se recuperó, pero nada más de un lado de la acera. Digamos que aquí en Veracruz, si usted mira de aquí del Parque Zamora hacia el Zócalo, solamente del lado derecho. Pero faltaba del lado izquierdo, o no, me estoy equivocando, fue el lado izquierdo. Del lado derecho no había luz todavía, pero bueno, ahorita ya hay luz. Pero ¿cuánto pasó para que regresara la luz? Escuchemos este reporte de Joel Cruz Argüelles. Otro apagón, se quedaron sin luz en el centro de Veracruz.
7: Desde la noche de lunes, una parte del centro de la ciudad de Veracruz se quedó sin energía eléctrica, situación que ocasionó afectaciones tanto para habitantes como para comerciantes de la zona. La interrupción del servicio ocurrió cerca de la medianoche, mientras se registraba la tormenta eléctrica en la ciudad. El apagón se prolongó y hasta el mediodía de hoy martes el suministro no había sido restablecido en varios puntos del primer cuadro. El sector afectado comprende aproximadamente desde Canal hasta Montesinos, entre las avenidas Independencia y Zaragoza, donde viviendas y establecimientos comerciales permanecieron sin electricidad. La falta de energía también provocó complicaciones a la movilidad debido a que algunos semáforos ubicados sobre la avenida Zaragoza dejaron de funcionar, generando complicaciones para conductores y peatones que transitan por la zona. Pese a las condiciones, algunos comercios decidieron abrir sus puertas durante la mañana, sin embargo, tuvieron dificultades para desarrollar sus actividades con normalidad debido a que permanecían a oscuras y no contaban con el servicio eléctrico. Este corte registrado en el centro de la ciudad se suma a las interrupciones del suministro eléctrico que se han presentado de manera recurrente en distintos sectores de Veracruz, Boca del Río. Y es que en los últimos meses habitantes de colonias y fraccionamientos de Veracruz, Boca del Río y Medellín han reportado apagones que, dependiendo de la zona y de la falla, pueden extenderse durante varias horas. Las afectaciones no solo representan molestias para las familias, sino también pérdidas y dificultades para comercios, oficinas y otros establecimientos que dependen de la electricidad para operar. En algunos casos, los cortes también han afectado servicios esenciales y la movilidad urbana cuando dejan fuera de funcionamiento los semáforos. XEU Noticias, Joel Cruz Argüelles.
6: 9 de la noche con 53 minutos. Ya afortunadamente ya llegó la energía eléctrica. Por aquí hay algunos mensajes que nos llega del público radioescucha. Dice Ricardo Mora: los Ulúa cobran más, sale más barato la moto. Efectivamente, pero bueno, el riesgo también es más alto. Buenas noches. Para reportar que en la calle Magnolias de Dos Caminos no hay luz y no ha hecho ni presencia la Comisión Federal de Electricidad, a pesar de que desde las 3 de la tarde se reportó, dice Eric López. Karina Cortés, tienes más mensajes por ahí.
5: Se comunicó con nosotros a través de xeu.mx el señor Eric Carmona. Dice que no hay luz en la calle Magnolias de Dos Caminos desde las 2 de la tarde.
6: Por acá también dicen: ayuda por favor en Cuauhtémoc.

0: Como guiarista tuve un percance vehicular y se perdió la placa YAJ037C. Por favor, si alguien la encontró, es mía. Dice Guasa, gracias. Bueno, ahí no sé qué quiso decir, por su amable atención. Bueno, ahí mande otra vez la palabra, porque Guasa no sé qué dice WhatsApp, o a lo mejor quiere decir WhatsApp, bueno, no lo sé. Pero por favor, ahí, Wong, no, por favor, mande lo que quiso decir, porque no se entiende. Por favor, antes de enviar su mensaje, léalo, porque si usted no lo entiende, pues ¿quién le va a entender? Por favor. Por acá también dice, buenas noches, Karina y José, me pueden mandar saludos para mí, que hoy ya salgo de vacaciones de trabajo. Me puedes mandar saludos a mi tío Omar, dice, soy Antonio, y los escucha en la colonia Lázaro Cárdenas. Ahí está Karina Cortés. Saludos para Antonio Trujillo, por aquí nos...
1: Muchos saludos para Antonio Trujillo y que pase buenas noches, que descanse.
0: Que descanse y felices vacaciones, ya que dice que también inicia sus vacaciones Antonio Trujillo. Por acá también, buenas noches, no tenemos agua en Medellín, cabecera municipal. Hago un llamado a la autoridad competente, dice Graciela Meré Díaz. Buenas noches, no tenemos agua en Medellín, dice Graciela Meré Díaz. Parte de lo que nos comenta el público Radio Escucha a través del número de WhatsApp de XEU Noticias. Y en otros temas aquí en Veracruz, ¿qué es lo que podría pasar para próximos días? Pues va a haber algunos cierres viales, pero esto pues por algunos trabajos que se van a llevar a cabo. Toda la información la puede consultar en xeu.mx, pero bueno, será para próximos días. Ya cuando se acerquen estos días, y le tendremos los detalles. En otros temas de índole nacional, la Fiscalía General, ¿por qué podrían arrestar a Grecia Quirós? Vamos a escuchar lo que dijo la Fiscalía de Michoacán. La Fiscalía General del Estado de Michoacán advirtió que la alcaldesa de Uruapan, Grecia Quirós, podría enfrentar medidas de apremio, incluso un posible arresto, si persiste el no entregar los teléfonos celulares que pertenecen a su esposo, exalcalde Carlos Manso, asesinado en noviembre de 2025. El vicefiscal Israel Vega Rodríguez informó este martes que la Fiscalía enviará un nuevo requerimiento a Quirós para que entregue los dispositivos considerados elementos relevantes para continuar con las diligencias del homicidio.
2: En cuanto a la ciudadana Grecia Quirós, obviamente se está ya enviando lo que es el siguiente requerimiento conforme a lo establece la ley para lo que es la aportación de los teléfonos celulares, obviamente ya con medidas de apremio a conforme corresponde, y posteriormente si persiste el no querer aportar los teléfonos celulares, obviamente va escalando el nivel de medidas de apremio, en este caso pudiendo llegar hasta el arresto o en todo caso abrir carpeta de investigación por lo que es la obstrucción de la justicia.
1: Son las 9:57 en XEU.
0: Parte de lo que ya ha comentado el vicefiscal Israel Vega Rodríguez respecto al tema de Grecia, del Carlos Manso, piden entregar los teléfonos que eran propiedad de Carlos Manso. Y en otros temas, ya para culminar este espacio informativo, las personas procedentes de diferentes estados de México, incluso del extranjero, llegan a Puente Jula, la parroquia de San Miguel Arcángel. Hoy que es día de San Miguel Arcángel, ¿por qué? Pues hacer exorcismos. Vamos a escuchar parte de lo que comenta Jorge Córdoba Baizabal, encargado de logística de la parroquia.
3: Han aumentado dependiendo de la situación, porque muchas veces es por temporadas, le podríamos decir, porque en temporada vacacional mucha gente lo agarra como lugar turístico, pero en estas situaciones de septiembre muchas escuelas están reingresando, la derrama económica pues es muy poca, porque la gente es de lugares muy alejados, de Puebla, de Mérida, Yucatán, Querétaro, de muchos lugares de la República. Entonces como que sí hace a que haya un poco de participación debido a que ya no se tiene tanto espacio en los días.
0: ¿Desde qué lugares llegan a hacer exorcismos allí a esa parroquia?
3: Se podría decir que durante los 50 años que se llevan haciendo los exorcismos, pues se tiene como que una estima de que ya casi de toda la República nos han visitado, incluso del extranjero, de Chicago, de San Diego, California, Los Ángeles, e incluso en Sudamérica hay gente que ha venido de Perú, ha venido de Colombia, Guatemala. Entonces sí hemos alcanzado gran parte de lo internacional, podríamos decir.
1: Son las 9:59 en XEU.
0: Bueno, pues ahí está parte de lo que comentó Jorge Córdoba Baizabal, encargado de la logística de la parroquia de San Miguel Arcángel. Vienen de Centroamérica, incluso de Estados Unidos, a exorcismos aquí a Puente Jura. Toda la información en xeu.mx en la sección Veracruz. Recuerde, mañana 6:30 a.m, la primera emisión del noticiero de la O. Siga con la programación del 98.1 de FM. Yo lo espero este miércoles a las 9:00 p.m. Soy José de Aquino. Que pase usted una excelente noche de martes.
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6: Buenas noches, secretario.
7: Buenas noches, señor juez. ¿Cómo sigue usted de salud?
8: Como a usted no le importa. Ni me hable siquiera porque hoy vengo endemoniado.
7: ¿Y eso, señor juez? ¿Quiere usted suspender el juicio?
8: No, señor. Pero antes que nada, póngamele ahí 100 pesos de multa a los bomberos del cuartel de Corrales.
7: ¿Eso por qué, doctor?
8: Porque lo que me ha pasado ayer no tiene nombre. Se dice y no se cree.
7: ¿Qué le pasó?
8: Pues figúrese que ayer a eso de las 7:00 a.m. me despertó el ruido de la campana de los bomberos.
7: Sí.
8: Salí a la ventana para ver dónde era el fuego y apenas asomé la cabeza me enfilaron una manguera y me empujaron un chorro de agua que me dejaron empapado.
7: No me diga, doctor. ¿Le echaron agua?
8: Sí, señor. Yo me metí para adentro gritando y pidiendo auxilio y en eso empezaron a dar golpes en la puerta. Fui a ver quién era, abrí la puerta y sin darme tiempo a nada, me agarraron dos bomberos, cargaron conmigo y me sacaron a la calle en camisón de dormir.
7: Oiga, doctor, ¿y todo eso por qué fue? ¿Había fuego en su casa?
8: ¿Qué iba a haber? No había nada.
7: ¿Y entonces?
8: Los bomberos que se equivocaron de calle.
7: Ave María.
8: Yo vivo ahora en Consulado 99 aquí en La Habana y parece que el fuego era en el reparto Almendares.
7: Sí.
8: Porque ahí hay otra calle que se llama Consulado también.
7: Hágame el favor. ¿Y los bomberos fueron a echarle agua a usted en lugar de ir a reparto?
8: Sí, porque cuando el jefe de los bomberos vio que allí no había fuego ninguno, dijo enseguida, debe ser en el otro consulado, en el de reparto Almendares. Y se fueron para allí a toda velocidad.
7: Vaya, por Dios. Entonces le pongo 100 pesos de multa a cada bombero, ¿verdad?
8: Sí, señor. Así aprenderán a no equivocarse de calle. Y ahora procede a informarme qué caso tenemos para hoy.
7: Con mucho gusto, señor juez. Lo que tenemos para hoy es un caso de lesiones graves.
8: ¿Y eso qué fue lo que hizo hoy Tres Patines?
7: Le causó lesiones graves a Simplicio. Por poquito acabo con el pobre muchacho.
8: Pues llame entonces a los complicados en ese muchachicidio.
7: Enseguida, señor juez. Luz María Nananina,
9: aquí como todos los días,
7: Simplicio Bobadilla y Comejaiba, servidor.
9: ¿Me puedo sentar, señor juez?
8: No, señor, no se puede sentar.
9: ¿Por qué?
8: Porque en el juzgado hay que estar de pie.
9: Bueno, ¿y entonces por qué usted está sentado?
8: Porque yo soy el juez, Simplicio. Vamos a ver qué es lo que le sucede a usted.
9: Bueno, es que tengo el cuerpo muy dolorido. Esta tarde me hicieron una radiografía en la Quinta y ahorita llamé al médico para saber el resultado.
8: ¿Qué le dijo el médico?
9: Bueno, pues que el Simplicio lo tengo bien, pero que el Bobadilla lo tengo desbaratado.
8: ¿Y eso qué le ocurrió?
9: Tres Patines, señor juez, que me quiso asesinar.
10: Y bien que sí, señor juez. Hoy tiene usted que hacerle justicia a Simplicio.
8: No se preocupe, que se le hará justicia.
10: Bueno, no, pero vamos a ver si hace justicia de veras, ¿eh? Mire ese pobre muchacho, lo pálido que está y la cara de forro de baúl que tiene.
8: Pero, lo de la cara de forro de baúl es de nacimiento, ¿no?
10: No, señor. Eso es de dolor. El dolor tan grande que le produce los 14 huesos y medio que le rompió Tres Patines.
8: ¿Ah, sí? Llámeme al acusado, secretario.
7: Enseguida, señor juez.
5: José Candelario Tres Patines.
11: ¡A la reja!
8: Hacia la reja, ¿verdad? Pues hoy me parece que acertó usted, porque de aquí va a salir derechito para presidio.
9: ¿Y eso por qué,
8: chico? ¿Cómo por qué? Usted no está viendo cómo ha dejado a ese infeliz muchacho.
9: Sí, pero si eso no es nada, chico. Eso se le quita en cuanto se pase 5 o 6 meses en el Carlisto García, chico.
8: Carlisto García, ¿eh?
9: Claro.
8: Con 5 o 6 meses en el Carlisto García se le pasa todo, ¿no es
9: así? Hombre, claro, chico. Él hace así. Se va para el hospital, entra, se acuesta y se pone una bolsita de hielo en el sitio donde tenga el dolor. ¿Dónde tú tienes el dolor, Simplicio?
6: En todo el cuerpo.
9: Ah, no, entonces no basta con una bolsa de hielo.
8: ¿Cómo que no basta?
9: No, no, si el dolor es en todo el cuerpo, lo que tiene que hacer es acostarse dentro de la nevera.
6: Hágame el favor, ¿pero cómo se va a acostar dentro de una nevera, compadre?
9: Doblado, señora, doblado. Se dobla por la mitad y se acuesta dentro de la nevera. Entonces viene la enfermera, le pone su termómetro todos los días, le da su juguito de naranja cada 2 horas, y a los 5 o 6 meses ya está bueno y sano otra vez,
8: chico. Y usted se figura que eso es así, ¿verdad? De manera que usted le desbarata los huesos pegándole a traición, porque seguro que usted le pegó a traición.
9: ¿A quién?
8: ¿A quién va a ser? ¿A Simplicio?
9: No, no, pero si yo no le pegué a Simplicio.
8: ¿Cómo que no?
9: No, chico, ni lo toqué siquiera. Eso fue una broma que yo le di nada más, chico.
6: ¿Una broma y por poquito lo manda usted para el cementerio?
9: Sí, pero él tuvo la culpa porque yo se lo avisé. Le dije, tírate el sobrecito, Simplicio. Pero él no me hizo caso y se tiró de cabeza.
8: Bueno, pero vamos a ver si yo me entero. ¿Qué broma fue esa?
6: Pues nada, que Tres Patines, Nananina y yo fuimos ayer por la tarde a la finca de un amigo mío que tiene una piscina. Y cuando yo vi aquella piscina tan hermosa y llena de agua limpia y transparente, me entraron ganas de darme un baño.
8: ¿Y se lo dio usted?
6: Sí, señor. No, mejor dicho, no, señor.
8: ¿En qué quedamos? ¿Sí, señor o no, señor?
6: Bueno, las dos cosas. Porque yo le dije al dueño de la finca que tenía ganas de darme un chapuzón en la piscina. Y él me dijo, sí, cómo no, ven conmigo que te voy a prestar una truza. Y entonces fui con él hasta la casa para que me prestara la truza.
8: Muy bien, ¿y qué más?
6: Pues que yo me puse la truza. Salí otra vez. Y en la puerta de la casa me encontré con Tres Patines que me dijo, tírate suavecito que tú no eres ningún gran nadador. Y vas a hacer el ridículo si tratas de lucirte. Y eso me ofendió, la verdad.
9: Ya tú ves, chico, lo menos que yo quería era ofenderte, chico.
6: Usted lo que es un descarado, compadre. Eso se lo dijo usted para explicar el amor propio a Simplicio,
4: ¿no? 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
11: Son las 10 y 5 minutos.
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11: Son las 10 y 6 minutos.
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8: Bueno, pero ¿qué fue lo que pasó?
6: Pues que cuando Tres Patines me dijo eso, yo me ofendí y le dije, bueno, yo no seré ningún campeón de diving, pero ahora vas a ver si me sé zambullir o no. Y con la misma arranqué a correr hacia la piscina, me tiré de cabeza y por poco me maté.
8: ¿Y eso por qué?
6: Porque mientras yo fui a ponerme la truza, Tres Patines abrió el salidero del agua y dejó la piscina vacía.
8: ¡No me diga! Entonces se fue usted de cabeza contra el cemento.
6: Sí, señor. 5 pesos le cuesta al dueño tapar el agujero que abrí con la cabeza en el piso.
8: ¡Ah, ya, hombre, vaya! De modo que eso fue lo que hizo usted, Tres Patines.
9: Sí, yo le avisé que se tirara suavecito, pero él no me hizo caso y se tiró de cabeza y ¡ven! Oye, me metió una clase de ruido. Que hasta un guagüero que pasaba por la carretera paró la guagua y se apeó.
8: ¿Para prestarle auxilio a Simplicio?
9: No, para mirar la goma, porque creyó que se había ponchado.
8: Hágame el favor. ¿Y a usted le parece bien dar bromas de esa laya, Tres Patines?
9: ¿De esa qué, chico?
8: De esa laya. ¿No sabe lo que quiere decir laya?
9: No, ¿qué quiere decir?
8: Clase.
9: No me diga. ¿Laya quiere decir clase?
8: Sí. Nada, porque esa palabra no existe.
9: Qué cosa más rara, chico. Entonces, ¿laya quiere decir algo?
8: Laya, sí.
9: ¿Y Luya?
8: Luya no.
9: Entonces quiere decir algo, porque Luya no es un barrio.
8: 10 pesos de multa.
9: Pero oye, me dieron...
8: ¡Cállese buena... la boca!
9: Bendito sea.
8: Bueno, Tres Patines, explíqueme usted, ¿por qué le hizo usted eso a Simplicio?
9: Bueno, porque era que ayer es el día de los rinocerontes.
8: ¿Cómo,
9: chico?
8: ¿Rinocerontes?
9: ¿Eh?
8: ¿Qué rinocerontes?
9: El día de ese que le hacen
8: de los matarlo. Inocentes.
9: El día de los... Sí, ajá, de los inocentes. Y le quise dar una broma, tú sabes. Eso de vaciarle la piscina fue una inocentada, chico.
6: No me diga, y a eso usted le llama una inocentada, ¿verdad?
9: Sí, porque Simplicio se figuraba que en la piscina había agua y lo que había era cemento en la mano. Entonces yo calculé poco más o menos el sitio del piso donde se iba a dar el cabezazo, y allí con un carboncito le pinté un letrero que decía: Inocente, la piscina está seca.
8: Ah, usted le pintó en el piso de la piscina un letrero que decía eso.
9: Sí, porque yo no quería lastimarlo, sino engañarlo nada más, ¿no?
8: Ajá.
9: Entonces pensé, Simplicio viene, se tira de cabeza, pero en cuanto empiece ahí cayendo de cabeza, ve el letrero en el piso, lo lee, se da cuenta de la broma, frena, da marcha atrás y vuelve otra vez para arriba a decir lastimación.
8: No me diga, usted pensó que iba a hacer eso.
9: Sí, por eso le dije que se tirara suavecito para que cayese poquito a poco y tuviera tiempo de leer el letrero antes de dar con la cabeza en el cemento, ¿no?
8: Sí.
9: Pero ese tiro tan apurado, porque tan exagerado para toda la cosa, que cayó muy rápido y no le dio tiempo a nada.
8: Pero chico, ¿cómo va a tener tiempo de leer nada un hombre que está cayendo de cabeza, compadre?
10: Claro que no puede tenerlo. Óigame, yo me salvé de milagro, porque Tres Patines no tenía nada más que decirme. ¿Por qué no se da un bañito usted también?
8: Ah, con que a Nananina también quería usted hacerle lo mismo, ¿no?
9: Sí, pero no, era una inocentada nada más, tú sabes, porque para eso ayer era el día de los inocentes, ¿no?
8: Sí.
9: Si tú vieras, óyeme, la inocentada que yo le di a mamita.
8: ¿Qué me cuentas? Ah, su mamita también le dio una inocentada.
9: No, sí, no, y como me reí, chico, óyeme, ¿cómo me reí, chico? ¿No vino por aquí ella?
8: Que yo sepa, no.
9: Pues si viene, oye, que no la dejen pasar, porque de ayer a las 3 de la tarde me ando buscando con una estaca.
8: ¿Con una estaca?
9: Sí, voy a tener que dormir, óyeme, un par de semanas al aire libre hasta que se le pase la calentura, porque está, oye, que echa candela conmigo, chico.
8: ¿Y eso? ¿La tiró de cabeza en otra piscina vacía?
9: No, pobrecita, no, eso yo no se lo puedo hacer a ella,
8: chico. Ah, vamos, a su mamita no puede usted hacerle eso, ¿verdad?
9: No, chico, porque ya se lo hice el año pasado y no traga, tú sabes, ya ella conoce ese truco. Oíste, en cuanto ve una piscina, sale corriendo.
8: ¿Y qué inocentada le dio usted entonces?
9: No, no, oye esto.
8: A ver, a ver.
9: Oye esto. A mamita le gustan mucho los pastelitos de crema, ¿tú sabes?
8: Sí.
9: Le llevé un pastelito y le dije, toma, mima, un pastelito de crema. Oye, ella me dijo, gracias, mijito, pues, si te veo limpiando los pejuelos, estaba limpiando los pejuelos. Pero en cuanto le dio la primera mordida, yo quisiera que tú verías, visto, cómo se puso.
8: Y eso, chico, el pastelito no era de crema.
9: Sí, pero de crema de afeitar, chico.
8: ¿Eh? Y usted tuvo valor para hacerle eso a su mamita.
9: Pero si fue una broma de inocente, chico. Óyeme, mamita al principio hasta se reía y todo, chico.
8: No me digas, se
9: sí,
8: reía.
9: Se reía para ver si yo me acercaba y ella me podía echar mano, ¿tú sabes? Pero cuando vio que yo no me acercaba, agarró una estaca y me cayó atrás.
8: Entonces ayer se pasó usted el día dándole inocentada a todo el mundo.
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11: Son las 10 y 11 minutos.
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11: Son las 10 y 11 minutos.
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9: No, desde tempranito, óyeme, ayer, oye, me gocé el día,
8: sí.
9: Si tú verías, visto, oye,
8: ¿eh?
9: La que le di por la mañana a los bomberos de Corrales.
8: ¿Eh? ¿Usted le dio una inocentada ayer por la mañana a los bomberos de Corrales?
9: No, no, eso sí estuvo gracioso, chico.
8: Sí.
9: Óyeme, gracioso. Yo me estoy riendo, tienes, ¿sí?, que reír. Figúrate tú que lo llamé por teléfono y le dije que había fuego en la calle de Consulado número 99.
8: Chico. Con que en Consulado 99, ¿no?
9: Sí.
8: ¿Y quién vive en esa casa?
9: A mí qué me importa quién vive en la casa esa, chico. Yo dije la primera que se me escurrió por la
8: vaya,
9: mente.
8: Vaya, hombre, vaya. Vale. ¿Y se divirtió usted mucho con
9: eso? Óyeme, en mi vida yo ha gozado tanto.
8: Ajá.
9: Yo me puse a ver lo que pasaba desde un café que hay ahí en la esquina, ¿tú sabes?
8: ¿A dónde?
9: Pues en la esquina de la...
8: En la esquina.
9: ¿Eh?
8: En la esquina.
9: ¿Esquina no es lo que se toma para la fiebre?
8: No, ese es esquinina.
9: ¿Ah, sí?
8: Sí.
9: ¿Y por qué se parecen tanto las
8: no personas? Se parece, siga hablando.
9: Sí. Oye, me paré. ¿Cómo me reí, chico?
8: Se rió usted mucho.
9: Oye, como nunca me había... Yo me estuve royendo, pero más de 72 horas.
8: Sí.
9: Figúrate tú, que los bomberos llegaron corriendo, ¿tú sabes?
8: Sí.
9: Porque yo le dije que era un fuego terrible y que aunque no se veía el humo desde la parte de fuera,
14: Por dentro de la casa estaba ardiendo todo. ¿Tú te das cuenta de la bonada?
8: Sí, cómo no, me doy cuenta de todo.
14: Sí. Bueno, pues lo primero que yo veo es un viejo que se asoma a una ventana, chico. Y los bomberos que le empujan un chorro de agua a ese animal por la cabeza, chico. ¡Ave María! Y el viejo gritaba, ¡auxilio! ¡Socorro! Y yo retosido de la risa, que ya me dolía la barriga de reírme.
8: Sí, usted gozando, ¿no es eso?
14: No, gozando bien. Sí. No, si tú te allí gozas también, pues imagínate.
8: Sí, cómo no.
14: Luego los bomberos entraron, sacaron a viejo cargado en camisón de dormir, chico. ¡Qué ridículo, viejo! Y yo muerto de risa en el café, chico.
8: ¿Y no le dio lástima a aquel pobre viejo?
14: No, ¿qué va, viejo? Si tú llegas a estar allí, óyeme, te mueres de risa viendo lo picudo que estaba con su camisón, chico. Óyeme. Y le quería meter una pedrada, oíste, pero el dependiente de café me aguantó. Si no, lo parto por la mitad. Sí.
8: Con que el dependiente lo aguantó. Dígame una cosa, Tres Patines. ¿Usted no averiguó quién era ese viejo ridículo?
14: ¿Para qué lo iba a averiguar, chico? Si él se entera de que fui yo quien le hizo eso, me mata, chico. Y con razón, esa es la verdad.
8: ¿Usted cree que tenía motivos para matarlo?
14: ¿Cómo no, chico? A mí me hacen eso y yo mato a uno, chico. Mi palabra. Chico.
8: Vaya, hombre. Pues me alegro de oír su opinión.
14: Sí.
8: Porque da la casualidad de que ese viejo era yo.
14: Ah, pues imagínate tú, si en ese momento que tú sales, ¿qué fue lo que dijiste? ¿Sí?
8: Dije que ese viejo era yo.
14: No, chico, pero tú no vivías en la víbora.
8: Sí, pero me mudé para Consulado 99.
14: Ave María, chico, ¿y cómo tú te mudas sin avisar?
8: Yo no tengo que avisarle a usted nada, Tres Patines. La víctima de esa inocentada inicua he sido yo, el señor juez.
14: Bueno, pues a mí la verdad, chico, el viejo me daba una lástima, chico, la cuestión de la piedra la iba a tirar al dependiente y yo fui el que le agarré la mano. Así es que, Simplicio, échame una mano ahí, hermano.
6: ¿Qué cosa? ¿Usted no se hinchó de gozar ayer? Pues siga gozando ahora.
14: No sea rencoroso, chico. No, defiéndame usted, ¿eh?
10: No, que va. Conmigo no cuente para eso.
14: Está bien, ¿qué se le va a hacer?
10: ¡Mamita!
8: No llame a su mamita
14: tampoco.
8: Es
14: para avisarle, chico, que no me siga buscando, que yo voy para mi vaya.
8: Ya se enterará por los periódicos. Y escriba ahí, secretario.
10: ¡Venga la sentencia!
8: Usted se hinchó de gozar a costa del señor juez, pero ahora las va a pagar todas juntas de una vez. Pues por ese camisón que tanto le hizo reír, ahora tendrá que cumplir 4 meses de prisión.
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11: Son las 10:16.

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1: Son las 10:38.
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1: Son las 10:39.
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1: Son las 10:40.

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1: Son las 10:48.
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1: Son las 11:07.

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3: Son las 11 y 13 minutos.
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3: Son las 11 y 14 minutos.
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3: Son las 11 y 14 minutos.

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1: Son las 11:24.
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1: Son las 11:25.
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1: Son las 11:25.

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1: Son las 11:37.
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1: Son las 11:37.
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5: Revista del Consumidor Radio. ¿Alguna vez te has preguntado qué contiene la pasta dental que usas todos los días? Si no lo sabes, quédate porque hoy en Revista del Consumidor Radio te enseñamos cómo preparar tu propia pasta dental en casa. Y lo mejor, su preparación te toma solo 30 minutos.
7: ¿Blanco o rojo? ¿Con yema o sin ella? Existen muchos mitos alrededor del huevo. Hoy te contamos la verdad sobre uno de los alimentos más consumidos en México y cómo puedes aprovecharlo mejor en casa. ¡Acompáñanos!
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7: Hoy vamos a preparar una tecnología doméstica, que es una excelente alternativa a los productos industrializados. Pasta dental. Además, es una receta validada por el Laboratorio Nacional de Protección al Consumidor.
5: Antes de comenzar, te compartimos los ingredientes que vamos a necesitar. 3 cucharadas de agua purificada. 2 cucharadas de glicerina pura. 2 cucharadas de lauril éter sulfato de sodio. Media cucharadita de carboximetil celulosa. 1/4 de cucharada de carbonato de calcio. 1/4 de cucharada de mentol. Y 6 gotas de esencia de menta.
7: Ahora, los utensilios que debemos tener a la mano son: 1 cuchara sopera, 1 cucharita cafetera, 1 tazón pequeño de vidrio, 1 tarro pequeño de plástico con tapa y 1 batidor de globo. Una vez que tenemos todo listo, vamos al procedimiento.
5: En el recipiente de vidrio, comenzamos vertiendo agua purificada, la glicerina y el mentol. Mezclamos con ayuda del batidor de globo hasta integrar los ingredientes. Sin dejar de mover, agregamos carbonato de calcio y la esencia de menta.
7: Después, incorporamos el lauril éter sulfato de sodio y agitamos suavemente hasta que se disuelva por completo. Poco a poco, añadimos la carboximetilcelulosa lentamente sin dejar de mover, hasta obtener una mezcla homogénea y con una consistencia más sólida.
5: Por último, envasamos la pasta dental en el tarro. Tapamos muy bien y etiquetamos con la fecha de elaboración y de caducidad. En este caso, esta pasta tiene una caducidad de 6 meses y rinde aproximadamente 63 gramos. O bien, 50 mililitros.
7: Es importante que tomes en cuenta algunas recomendaciones de uso. Este producto no debe ser utilizado por menores de 6 años. En el caso de niñas y niños mayores de 6 años, puedes sustituir el mentol por esencia de cereza. Si tienes sensibilidad dental, recuerda consultar previamente a tu odontóloga u odontólogo. Para conservar mejor el producto, te recomendamos mantener el recipiente bien cerrado, en un lugar fresco y seco y fuera del alcance de niñas y niños. Recuerda que todos los ingredientes que utilizamos en esta tecnología doméstica pueden encontrarse en establecimientos donde vendan productos de cuidado personal, belleza o cosmética, también conocidos como droguerías.
5: Preparar tu propia pasta dental en casa tiene varios beneficios. Requiere pocos ingredientes, son fáciles de conseguir, tiene certeza sobre su origen y además representa un ahorro económico. Incluso esta receta puede ser el inicio de un nuevo emprendimiento.
7: Anímate a preparar tu propia pasta dental y etiquétanos en Instagram usando el hashtag Tecnología Doméstica Profeco.
5: También puedes consultar esta tecnología doméstica en nuestro canal de YouTube, Profeco TV.
8: Revista del consumidor.
5: El huevo es tan importante en la alimentación que desde 1996 se conmemora el Día Mundial del Huevo. Se celebra cada segundo viernes de octubre con el objetivo de difundir su valor nutrimental y su papel en una dieta equilibrada.
7: Y no es casualidad. El huevo es un alimento completo, práctico, rendidor y versátil, por lo que se ha convertido en un protagonista en la alimentación de las familias mexicanas.
5: Es una excelente fuente de proteína animal. La clara está compuesta principalmente por albúmina, mientras que la yema aporta grasas saludables, proteína, hierro, azufre y vitaminas A, B, D y E. Aunque contiene colesterol, su consumo moderado forma parte de una alimentación equilibrada.
7: Además, el huevo es una alternativa accesible a la carne o al pescado. Es fácil de masticar y digerir, y combinado con otros alimentos, puede integrarse a distintos planes alimenticios.
5: Su uso no se limita al desayuno. También sirve para espesar salsas, esponjar pasteles y dar ese color dorado tan característico al pan. Incluso fuera de la cocina, el huevo está presente en pastas, productos de belleza y fertilizantes.
7: En 2024, el consumo de huevo en México por habitante alcanzó los 24.4 kilos y representa el 12.6% de la producción pecuaria nacional. Nuestro país es autosuficiente y se ubica en el sexto lugar a nivel mundial.
5: Esta actividad se concentra principalmente en Jalisco, que aporta poco más de 54%, seguido de Puebla, con casi el 15%.
7: Para el consumo existen dos tipos principales de gallinas: las ligeras, que producen huevo blanco, y las semipesadas, productoras de huevo rojo. Es importante aclarar que no hay diferencia en su valor nutrimental. A pesar de todos sus beneficios, alrededor del huevo existen dudas y creencias que se repiten con frecuencia. Por ejemplo, se suele pensar que el huevo eleva el colesterol. Sin embargo, su equilibrio de grasas tiene un efecto protector y en la mayoría de las personas, su consumo no incrementa el colesterol en la sangre.
5: También hay quienes creen que consumir el huevo crudo es mejor. Pero esto no es así. Para aprovechar sus nutrientes y evitar riesgos a la salud, es necesario cocinarlo, ya que crudo puede aumentar la probabilidad de contraer salmonela.
7: Otra duda común es si debe lavarse el huevo antes de guardarlo. El cascarón es poroso y cuenta con una membrana natural llamada cutícula. Al lavarlo y almacenarlo, facilitas la entrada de bacterias. Si el cascarón está sucio, lo mejor es limpiarlo con un paño seco.
5: Y aunque algunas personas prefieren consumir solo la clara, es importante saber que la clara y la yema se complementan. Al desechar una de ellas, se pierden nutrientes esenciales que hacen del huevo un alimento completo.
7: Para un mejor consumo y conservación del huevo, tome en cuenta estas recomendaciones. Evita dejar los huevos o los alimentos que los contengan a temperatura ambiente, ya que el huevo es un alimento muy sensible a los cambios bruscos de temperatura, sobre todo al calor.
5: Revisa siempre el cascarón. Debe estar limpio y sin fisuras. Si están rotos, deséchalos. Así evitarás enfermedades gastrointestinales.
7: Lávate las manos al terminar de manipularlos. Evitarás la contaminación cruzada.
5: No lo consumas crudo. Puedes ponerte en riesgo de adquirir salmonelosis.
7: Ya sea que esté cocido, duro o forme parte de algún platillo, consúmelo pronto.
5: Con información clara, puedes aprovechar mejor sus beneficios y consumirlo de forma segura.
7: No olvides consultar la herramienta ¿Quién es quién en los precios?, ya que te permitirá comparar precios para tomar las mejores decisiones de compra. Entra a qqp.profeco.gov.mx.
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1: Son las 11 y 48 minutos.
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1: Son las 11:51.

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1: Son las 12:08.
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1: Son las 12:13.

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1: Son las 12:33.

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1: Son las 12:44.

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1: Son las 12:54.

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1: Es la 1:08.
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1: Es la 1:17.

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1: Es la 1:25.

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1: Es la 1:34.

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1: Es la 1:45.

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2: Son las 2:09.

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1: Son las 2:28.

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1: Son las 2:36.

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1: Son las 2:48.

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1: Son las 3:25.

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1: Son las 3:32.
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0: placer para mí estar aquí entre ustedes. Hace años que no venía, pero es un placer volver otra vez a Curazao.
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2: Son las 3:47.

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1: Son las 3:58.

0: Son las 4:17.
1: Oye, mira quién viene por ahí.

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1: Son las 4:28.

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1: Son las 4:34.

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1: Son las 4:45.

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1: Son las 5:08.
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1: Son las 5:09.
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1: Son las 5 y 21 minutos.
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1: Son las 5 y 21 minutos.
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1: Son las 5 y 21 minutos.

0: A toda la gente que está con nosotros hoy, con todo cariño, esta canción la escribí cuando salí de mi país. Y por supuesto, Panamá, dedicada siempre a mi país, a mi querida patria y a mi segunda patria que, adoptiva, que es Puerto Rico, que también han recibido esta canción con afecto. Así que Panamá se lo dedica a Puerto Rico con todo afecto. Esta canción.
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2: Son las 5:32.

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2: Son las 5 y 37 minutos.
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4: Buenas noches, secretario.
3: Buenas noches, señor juez. ¿Cómo se siente usted hoy?
4: Fastidiadísimo. Esta tarde tuve que ir al médico.
3: ¿Y eso?
4: El estómago, que no hacía más que dolerme, ya me tenía muy lleno.
3: ¿Y qué le dijo el médico?
4: Pues el médico empezó por preguntarme qué había almorzado. Entonces yo le contesté que potaje de colorado, carne asada, huevo frito, serrucho en escabeche, arroz con pollo, ensalada mixta, flan, casco de guayaba con queso crema, pan y café. Y entonces él me dijo que no era el estómago el que me tenía muy lleno a mí.
3: ¿No?
4: No, me dijo que era yo el que tenía muy lleno al estómago.
3: Bueno, señor juez, pero el médico en eso tenía toda la razón, ¿no?
4: ¿Qué tenía razón? Póngase 10 pesos de multa por darle la razón al médico.
3: Pero óigame, señor juez.
4: No oigo nada. Usted me tiene que dar la razón a mí, aunque yo no la tenga, porque para eso soy su jefe. Y a ver qué caso tenemos hoy.
3: Un robo.
4: ¿Qué fue lo que se robaron?
3: Unos muebles.
4: Pues llame a los complicados en ese mueblicidio.
3: Enseguida, señor juez. Luz María Nananina.
5: Aquí como todos los días.
3: Simplicio Bobadilla y Comejaivas.
6: Voy.
3: José Candelario Tres Patines.
7: ¡A la reja!
3: Severo Calderilla y Monoplano.
7: ¡Cándido!
4: Bueno, vamos a ver, ¿a quién le robaron esos muebles?
6: A mí, señor juez. Me lo robó Tres Patines, que es un bandolero desorejado.
7: No diga eso, Simplicio, que no es verdad, chico. Yo no te he robado a ti absolutamente nada, chico.
5: ¿Cómo que no? Usted me robó un juego de cuarto completico, que yo lo vi.
7: Mire, señora, en primer lugar, no era un juego de cuarto completo, porque los juegos de cuarto completo tienen cama, chico.
4: ¿Y ese juego no tenía cama?
7: No, porque Simplicio duerme en una cuna.
6: ¿Quién rayos le ha dicho a usted que yo duermo en una cuna, compadre?
7: Vamos, lo que había allí no era una cuna.
6: No, señor, era una cama de matrimonio.
7: Bueno, pues sería un matrimonio del enano de Jaruco, no sé con qué otra enana más, porque era muy chiquita.
8: Con la venia de la sala, ¿puedo hacer una aclaración sobre esto de la cama?
4: Sí, pero ¿usted quién es?
8: Yo soy el mueblista que le vendió el juego de cuarto a Simplicio.
4: Ah, bueno, hable entonces. ¿Qué iba a decir usted?
8: Que no se trata de una cuna, sino de una cama.
4: Ajá.
8: Pero cuando yo vi a Simplicio me di cuenta de que no le podía dar una cama corriente.
4: ¿Por qué?
8: Hombre, porque en una cama corriente, si se le ocurría acostarse por la parte de los pies, iba a tener que caminar mucho para llegar hasta la almohada.
4: Ah, vamos, y le hizo usted una cama a la medida.
8: Exactamente. Ajá. Era una cama a la medida. Pero era una cama.
4: Ah, bueno, entonces era una cama a la medida, ¿no?
8: Sí.
4: Usted tiene una mueblería, ¿verdad?
8: Sí, señor, la mejor mueblería de La Habana. En ella encontrará usted siempre los últimos adelantos. Nosotros hacemos hasta palito de diente.
4: Palito de diente también. Bueno, ¿y qué adelantos son esos?
8: Bueno, mucho. Mire, por ejemplo, nosotros somos los únicos que tenemos la cama con dos luces.
4: ¿Dos luces?
8: Sí, porque usted sabe que las camas corrientes suelen tener un bombillo de luz fría aquí en la cabecera, ¿verdad?
4: Sí, en efecto.
8: Bueno, pues las nuestras tienen un bombillo en la cabecera y otro bombillo en los pies de la cama.
4: ¿Y eso por qué?
8: Ah, porque hay veces que los mosquitos quedan hacia los pies, ¿comprendes tú? Y entonces se casan mejor encendiendo esa luz.
4: ¿Verdad que sí, que no está mala esa idea?
7: Sí, pero es que eso, óyeme, no va a hacer falta con el invento que tengo yo redado los sesos.
4: ¿Qué invento es ese?
7: El mosquito lumínico, chico.
4: ¿El mosquito lumínico? ¿Y eso cómo es?
7: Bueno, eso es que yo pienso hacer una cría de cocuyo con mosquita, ¿no?
4: ¿Y eso para qué?
7: Para que los cocuyos vengan con luz, ¿oíste? Ajá. Y ya, pues, se puedan casar sin necesidad de encender el cuarto.
4: Hágame el favor. ¿Y qué otros muebles modernos tiene usted, don Severo?
8: Oh, muchísimos, señor juez. Uno, por ejemplo, el escaparate con espejo de vidrio de aumento, que es muy práctico y que ahorra dinero a los hombres casados.
4: ¿Por qué les ahorra dinero a los hombres casados?
8: Ah, porque no hay mujer que no se mire dos o tres veces al día al espejo, ¿comprendes tú?
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2: Son las 5 y 41 minutos.
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2: Son las 5:42.
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4: Sí, sí. Al espejo del escaparate.
8: Del escaparate. Sí. Y si el espejo es de aumento, en cuanto se miran, empiezan a decir, ay, qué gordo estoy, ay, qué gordo estoy, tengo que ponerme un plan. Uh-huh. Y entonces empiezan a comer, comen menos y sale más barato la,
4: sí, la mantener. Sí, señor. Es una buena idea también.
8: Bueno, aparte de eso, usted sabe que hay casas donde la gente pelea por si uno le sirvieron más comida que otro.
4: Sí.
8: Bueno, pues para eso tenemos nosotros una mesa de comedor que resuelve todos los problemas.
4: ¿Cómo es esa mesa?
8: Pues se trata de una mesa que en lugar de tener cuatro patas en las esquinas, tiene una sola pata en el centro.
4: Sí.
8: De manera que la mesa se sostiene en equilibrio sobre esa pata nada más.
4: ¿Pone que se gana con eso?
8: Que cuando la familia se sienta alrededor de la mesa, hay que servirle a todo el mundo la misma cantidad de sopa, porque si se echa un poco más a un lado, la mesa pierde el equilibrio, se cae, y así no come nadie.
4: Caramba, pues es verdad,
8: ¿eh? Ya, y eso no es todo, ¿eh? Sí. En cuestión de juego de salas, tenemos una butaca con pilas eléctricas debajo del asiento, fenómeno.
4: Sí, así, ¿y qué hace esa?
8: Cada 5 minutos sueltan un corrientazo.
4: ¿Y eso para qué?
8: Para que las visitas que se vayan pronto y no se queden a comer.
4: Ah, muy bien.
7: Bueno, pero es que para eso no hace falta pila eléctrica.
4: ¿Por qué?
7: Mira, mamita y yo tenemos un procedimiento que no falla
4: ¿qué
7: nunca.
4: ¿Qué procedimiento es ese?
7: Que cuando viene la visita a la casa y está llegando la hora de comer,
4: sí,
7: mamita se levanta y dice, con el permiso de ustedes voy a la cocina a darle una vueltecita a la sopa para ver cómo anda.
4: Ajá.
7: Entonces ella se va para la cocina y yo me quedo en la sala atendiendo la visita, ¿no?
4: Usted se queda atendiendo la visita.
7: Sí, entonces mamita viene de la cocina y me dice, tú sabes, sí, pero paso unos minutos.
4: Sí.
7: Y después de eso vuelve otra vez para la sala. Dice, ¿dónde está el estropajo y el jabón? ¿Eh? Que se me, lo estaba buscando, se me cayó la sopa. Oye, cuando la gente oye que cayó un estropajo jabonado en la sopa,
4: ¿eh?
7: Todo el mundo se va, pero óyeme, a mil.
4: Sí, sí. No hay quien acepte invitaciones ni nada.
7: Claro, después sí, de eso es una cosa, oye, que tú te deshaces en invitaciones y no hay quien se quiera meter.
4: No, no tiene que jurármelo, ¿no? Porque se lo creo. Bueno, Simplicio, la cuestión fue que Tres Patines le robó su juego de cuarto, ¿no es eso?
7: Sí, señor. No, señor, que eso es un chisme de Nananina.
5: ¿Chisme de qué? Si yo lo vi con mis propios ojos, usted.
7: Ahí no puede ser un chisme de su propio ojo.
5: No, señor, usted se robó ese juego de cuarto que yo lo vi.
7: Hágame el favor, pero usted no ve más que la cosa mala mía, señor.
5: ¿Qué cosa buena voy a ver en usted?
7: Oigan eso, caballero, oigan eso. Oiga, hurgue en su pasado, señora. Hurgue en su pasado.
5: ¿Que hurgue en mi pasado? Bueno, ya hurgué. ¿Y qué?
7: ¿Cómo y qué? Usted no se recuerda de un hombre bello, con unos ojos divinos,
5: ay,
7: una cabellera preciosa y una figura de atleta.
5: A ver, déjeme pensar.
7: Sí.
5: ¿Usted se refiere al tipo con quien yo me iba a bailar cuando mi ex marido se iba de viaje?
7: Óigame, ¿se puede formar una bronca aquí, señor?
4: No, señor.
7: Esto es rápido.
4: Aquí no se puede formar bronca ninguna.
7: Es que la señora esta, ¿viste la que pichó ahí?
4: Usted es el que la busca.
7: No te la llevaste fácil,
4: sí,
7: ¿no?
4: Señor, usted es el que la busca, de manera que cállese la boca. Vamos a ver, Simplicio, ¿qué pasó con ese juego de cuarto?
6: Pues nada, señor juez, que yo cogí unas vacaciones en la oficina y me fui a dar un viajecito por el norte.
4: ¿Y qué? ¿Le gustaron los Estados Unidos?
6: ¿Cómo no? Está muy adelantado. Allí todo se saca de una maquinita echando una moneda y hablando de una palanca.
4: ¿Todo?
6: Todo, señor juez, hasta los niños.
4: ¿Qué cosa? ¿Los niños también?
6: También, también. ¿Que usted vive en el norte y quiere tener un niño? Bueno, pues echa un centavo a una maquinita que hay allí, ala por una palanca, sale el niño, se lo lleva a usted para su casa y asunto concluido. Lo más fácil que hay.
4: No me diga, lo que hay que echar es un centavo nada más.
6: Nada más. Bueno, mejor dicho, hay maquinita de a centavo, de a 2 centavos y de a níquel.
4: ¿Y la de a 2 centavos para qué son?
6: Para los que quieran tener jimagua.
4: ¿Y la de a níquel?
6: Para los que quieran tener quíntuple.
4: Caramba, está práctico eso.
7: Sí, eso está práctico. Ahora nosotros tenemos que echar la vaquerita de barrio latino, la metes para downtown y te sale americano. Con ese sistema hay la ventaja de que todos los niños que dan la maquinita son niños garantizados, de primera calidad y sin defecto ninguno.
4: ¿De veras?
7: Sí, chico. Todos los niños que te dan la máquina son buenos, nobles, honrados, decentes y trabajadores.
4: ¿Y usted cómo lo sabe?
7: Hombre, me lo dijo mamita, chico. ¿Tú no sabes que mamita me sacó a mí de una de esas maquinitas en un viaje que hizo al norte?
4: ¿Qué cosa? ¿Usted salió de una de esas maquinitas?
7: Sí, chico, un centavo nada más le conté yo a la vieja, chico.
4: ¿Y usted no dice que todos los niños que salen de esas maquinitas son buenos, nobles, honrados, decentes y trabajadores?
7: ¿Cómo no, chico? Ah, la compañía de la maquinita lo garantiza.
4: ¿Y entonces,
7: chico,
4: cómo usted salió malo, bandolero, vago, sinvergüenza y estafador?
7: Hombre, porque el centavo que echó mamita era falso, chico.
4: Corra, y vamos a dejar eso así,
1: ¿eh? 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
2: Son las 5 y 47 minutos.
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2: Son las 5 y 48 minutos.
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4: Y explíqueme, Simplicio, ¿qué pasó con sus muebles?
6: Bueno, pues que mientras yo me iba al norte, dejé a Tres Patines encargado de cuidar mi habitación. Un cuartico que tengo ahí en el solar La Bomba Atómica, según se va para la Quinta Avenida a mano derecha.
4: Para la Quinta Avenida de Miramar, ¿no?
6: No, para la Quinta Avenida de Yeguipón.
4: Ah, vamos. Entonces usted dejó a Tres Patines cuidando sus cosas, ¿no es eso?
6: Sí, señor. Por cierto, que delante de Nananina le recomendé muchísimo que no me metiera gente mala en ese cuarto.
5: Y para que usted vea, señor juez, lo primero que hizo Tres Patines fue montar una timba de 7.5 en el cuarto de Simplicio con otros de tipo tan peligrosos y bandoleros como él.
7: No levante calumnia, señora, que aquello no era una timba.
5: ¿Cómo que no era una timba?
7: No, señora, aquello era un pasatiempo honesto entre caballeros.
5: ¿Entre caballeros? ¿Y jugaban con el cuchillo arriba de la mesa?
7: No, señor, yo siempre lo tenía agarrado entre los dientes. Para eso era caballero. Ahí no había quien se atreviera a hacer una trampa ahí porque caía apuñalado, chico.
5: Oiga eso, señor juez. ¿Usted se da cuenta qué clase de elemento era el que concurría a la timba esa?
7: Vamos, pero si toda era gente buena, Nananina. Usted me va a decir a mí que no es buena persona este muchacho, ¿cómo se llama? Nico, que le dicen Antonio. El industrial.
4: ¿Qué fábrica tiene ese señor?
7: ¿Cuál? Ninguna, chico.
4: ¿Y entonces por qué le dicen al industrial?
7: Hace 11 años que vive en la calle Industria, tiene derecho.
4: Ah, vamos. ¿Y quién más iba por allí?
7: Bueno, iba un tal Pancho, él, que creo que se llamaba Francisco. Y a ese le dicen Pancho el marinero, chico.
4: ¿Pancho el marinero? ¿En qué barco trabaja?
7: No, si ese no ha trabajado en su vida, chico.
4: ¿Y entonces por qué le dicen el marinero?
7: Porque vive en la calle Marina, chico. Y otro que iba también allí muy a menudo era Teo.
4: ¿Teo?
7: Teo, sí.
4: Teo, ¿y cómo le dicen?
7: Le dicen Mateo, él.
4: Ah.
7: Muchacho muy bueno, a ese le decimos Teo el morrocotudo.
4: ¿Y por qué le dicen el morrocotudo?
7: Porque vive en la calle... Le decimos Teo el morrocotudo.
4: ¿Y por qué le dicen el morrocotudo?
7: Porque vive en la calle Morro.
4: Ah, vamos. ¿Y usted dónde vive, Tres Patines?
7: Yo en Morro también.
4: ¿Morro y qué?
7: En Morro y cárcel.
4: Ah, Morro.
7: Le decimos Teo el morrocotudo.
4: ¿Y por qué le

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0: Hoy tenemos que dar las gracias. Gracias a quien nos permite disfrutar de un nuevo día. Gracias porque tenemos la alegría y la tristeza, el optimismo y el pesimismo, porque podemos estar contentos o enojados, por el poder de discernir y de elegir, porque en nosotros consiste, y solo en nosotros, encontrar los alicientes. Ser felices debe ser nuestra meta, y luchar contra quienes se opongan. Para un ceño adusto, una sonrisa. Quitar la careta y descubrir la verdadera cara de la gente. Enseñar a quien no sepa que la felicidad es gratis. Que no hay riqueza que valga si se es pobre de corazón. Que la pobreza vive mientras no nace el amor. Gracias por la vida. Gracias a ti, como te llames, Señor, que de cualquier forma eres el mismo.
1: 6:04 en XAU, miércoles 30 de septiembre de 2026.
2: Buenos días, muy buenos días, amigos. Sean bienvenidos a un programa más de Escuche y Aprenda. Aprenda lo que no sabe. Recuerde lo que ha olvidado. Sean bienvenidos a nuestro programa de hoy.
3: ¿Qué significa parafernalia? Parafernalia es el conjunto de usos habituales en determinados actos o ceremonias, así como de los objetos que en ellos se emplean. Proviene del latín parafernalia, formado por para, que significa junto a, ferrum, que significa hierro, y alia, sufijo que indica conjunto de cosas. Ejemplo, el estreno de la película incluyó una gran parafernalia con alfombra roja, fotógrafos y música en vivo. Eso es lo que significa parafernalia.
1: 6:05 en XEU, miércoles 30 de septiembre.
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1: 6:07 en XEU, miércoles 30 de septiembre.
3: Nuestro cuerpo hay que cuidarlo, y recuerden que no solo es físico, el cuerpo es físico, emocional, social y espiritual. Y en lo físico, pues hay que empezar por dormir bien, hay que hacer ejercicio, una alimentación saludable, la hidratación, tomar agua suficiente, relajarse y pues mantenerse en óptimas condiciones, hacerse un chequeo cada año, por ejemplo. En lo emocional, hay que cuidarse con el manejo del estrés, evitar la ansiedad, autoperdonarse, ser positivo, tener conocimiento de uno mismo, conocerse a sí mismo, aceptar y expresar emociones. En lo social, dar y recibir apoyo, ser escuchado. Hay una comunicación asertiva con gente, con personas queridas, relacionarse saludablemente, hacer algún voluntariado. Eso es lo social. Tener amigos, sobre todo, con quien platicar, con quien comentar, con quien compartir. Y en lo espiritual existe la meditación, la conexión con la naturaleza, el silencio, la oración, la gratitud, dar lo mejor de sí mismo, y todo esto pues hace que no es el practicar yoga, por ejemplo, alguna religión o meditar. Todo eso es la parte espiritual y todo debe estar en armonía físico, emocional, social y espiritual para tener buena salud. Vamos a ver el significado de algunas palabras como incólume. Incólume quiere decir sano, ileso, salvo, incorrupto o limpio. El balbuceo significa silabeo, tarjeteo, titubeo, mascullo, susurro. Adusta, quemada, seca, áspera. Comitiva, séquito, comparsa, corte, acompañamiento. Renuente significa, indócil, remiso, rebelde. Es también saeta, es una flecha, un dardo, una ballesta. Tácito es que es obvio, notorio, implícito y virtual. Hay que saber diferenciar. La vulgaridad no es carácter. La decencia no es debilidad. El desacuerdo no es enemistad. La humildad no es pobreza, la calumnia no es información, el bullying no es humor y estar convencido no es tener razón. Es importante, muy importante, hacer que los niños participen en las actividades del hogar, ya lo hemos platicado, porque es parte de la educación. Sobre todo esto le corresponde a la mamá. Y educar no es hacerle todo al niño, sino enseñarle poco a poco a valerse por sí mismo. Los pequeños hábitos cotidianos forman el carácter y enseñan responsabilidad. Ordenar, cuidar y colaborar también son maneras de aprender a respetar a los demás. El objetivo no es obediencia ciega, sino formar una persona capaz de gobernarse a sí misma. Y esto es una educación que debe ser formación de carácter. Hay que enseñarle a tu hijo a ordenar y limpiar. No es explotación de ninguna manera. Es educarlo para la responsabilidad, para la autonomía y el respeto por el lugar que comparte con los demás.
1: Seis con 12 minutos en XEU, miércoles 30 de septiembre.
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4: 614 en XHU, miércoles 30 de septiembre.
5: A donde quiera que vayamos y en cualquier lugar que estemos o en algún lugar, alguna sociedad, algún grupo, siempre va a haber alguien con arrogancia. La gente arrogante suele creer que vale más que los demás, pero la verdadera grandeza no se demuestra humillando, sino respetando. Quien presume constantemente de sus logros, muchas veces olvida que la vida cambia, que todos necesitamos ayuda en algún momento y que nadie es superior a nadie. La humildad abre puertas, mientras que la arrogancia la cierra. Al final, las personas recuerdan más la bondad de un corazón que el orgullo de una actitud. ¿Ha escuchado la palabra sempiterno? Sempiterno significa, bueno, es un adjetivo que significa que algo durará siempre, es decir, que habiendo tenido un principio, no tendrá un fin. Proviene del latín sempiternus, la cual se forma por la unión de los dos elementos, semper, que significa siempre, y aeternus, que significa eterno. Ejemplo, en el silencio de la noche, las estrellas contemplaban el dolor sempiterno de la tierra, una cicatriz antigua que el tiempo se negaba a borrar. Sempiterno quiere decir que algo durará siempre. Cuando tenemos un buen amigo, pues hay una señal, identificamos a los verdaderos amigos del resto, ¿no? Porque podemos tener conocidos y amigos entre comillas, pero hay uno o dos que tienen en realidad una conexión contigo. Y las señales de una amistad verdadera es cuando te habla con honestidad, cuando se alegra de tus logros, cuando está en los días difíciles, cuando respeta tus límites, cuando no usa tus heridas en tu contra, cuando te corrige sin humillarte y te hace crecer, no encogerte, te hace crecer. Son las señales de una amistad verdadera. Hemos dicho que un factor decisivo en el éxito es que tengamos relaciones con otras personas, tengamos lazos de amistad y buenas relaciones. Esto hace que se pueda tener éxito en la vida. De una persona son las relaciones interpersonales y esto no se puede comprar con dinero. Sobre todo las buenas relaciones. Para eso se necesita un corazón amable y tierno que restaure las relaciones desgastadas y contribuya a su crecimiento. Si deseamos tener buenas relaciones, respeta a los demás. Una actitud de egoísta solo alejará a la gente. Sin embargo, una pequeña muestra de amor conmoverá a nuestro prójimo y llegará el día en que su amistad sea nuestra mayor posesión. Debemos esforzarnos en fomentar armonía y unidad, nunca división. El hombre que tiene amigos ha de mostrarse amigo, y amigo más que unión, más que un hermano. Eso es lo que debemos de hacer. Cuando vemos que alguien fomenta la separación, esa no es una buena persona.
6: Son las 6:18.
5: El kéfir ayuda ante la depresión leve. Las bacterias probióticas que se encuentran en el kéfir pueden reducir la inflamación en todo el organismo y producir efectos positivos en el cerebro. Muchas veces la fetidez de las heces fecales, la fetidez intensa, se puede corregir consumiendo kéfir. El kéfir, que incluye cepas específicas de Bifidobacterium y Lactobacillus, puede mejorar la salud mental también, ayudar a superar la depresión leve de personas con sobrepeso, junto con el tratamiento psicofarmacológico. Hay un estudio publicado en Journal of Health, explica que el kéfir puede mejorar el estado anímico y la salud mental a través de varios mecanismos, como una mejor absorción de los nutrientes o la reducción de la inflamación, que resultan en cambios positivos en la función cerebral, el estado de ánimo y el comportamiento. Además, el kéfir mejora el metabolismo energético, es decir, nos da energía. Perorata. ¿Ha escuchado esta palabra? Perorata. Perorata es un discurso largo, aburrido y sin importancia que cansa a quienes lo escuchan. Por favor, deja ya la perorata y dime de una vez qué pasó anoche. Eso es perorata, un discurso largo, aburrido y sin importancia. Dice esta frase: el hombre cuanto más estudia es más sencillo, porque a medida que estudia descubre la grandeza de su ignorancia. Lo dijo Aristóteles, filósofo griego. Hablábamos a ustedes de lo que es la microbiota. Antes se llamaba de otra manera, pero ahora es microbiota intestinal. Antes era flora, la flora intestinal. ¿Ha escuchado de la kombucha? Es el té fermentado y modifica de manera beneficiosa la composición de la microbiota intestinal. Hay personas que han padecido muchos años de dolor abdominal y llegan a encontrar la salud total consumiendo kombucha. Los científicos de la Universidad de California en San Diego y del Instituto de Inmunología de La Jolla, Estados Unidos, dicen que el consumo de kombucha provoca un aumento de la población de Weissmania coagulans y otras bacterias que producen ácidos grasos de cadena corta, muy beneficiosos para la salud intestinal y general. Aunque la composición de la kombucha puede variar, pues esta se encuentra en la mayoría de cultivos y puede ayudar a entender las propiedades saludables que se atribuyen a la kombucha, como el control de los niveles de azúcar en la sangre, efectos antioxidantes y antiinflamatorios y cambios en la microbiota intestinal vinculados a una mejor salud mental. Y también, claro, al metabolismo. La kombucha u hongo del té es una bebida fermentada cuya popularidad está en aumento. Para que resulte beneficiosa, no debe haber sido sometida a un proceso de pasteurización. Es difícil encontrar la kombucha, no en cualquier lugar la venden, pero si la llega a encontrar, debe mantenerse en refrigeración. Pero es de mucho beneficio. A algunas personas les beneficia muchísimo, a otras no tanto, depende de cada organismo. ¿Qué son los polifenoles? Los polifenoles reducen un 30% el riesgo de muerte prematura. Y esto lo publican también algunos científicos, que si se toman más de 650 miligramos diarios de polifenoles, se reduce un tercio el riesgo de muerte prematura en comparación con los que ingieren menos de 500 miligramos. Los alimentos más ricos en polifenoles son las bayas, los arándanos o las grosellas negras, el cacao puro y natural en polvo, las aceitunas y el aceite de oliva, las cebollas, especialmente la cebolla morada, los frutos secos y semillas, especialmente las semillas de lino o semilla de linaza, las avellanas y las nueces, el café y el té, verduras como las alcachofas y plantas aromáticas y especias, especialmente el clavo y la menta. Ahí están los polifenoles.
6: Son las 6:24.
5: Muchos no lo saben, pero la lectura, leer un libro, es una forma de meditar. Cuando disfrutamos de verdad de lo que estamos leyendo, entramos en un estado de flow maravilloso en el que todos los pensamientos relacionados con el pasado y el futuro quedan lejísimos de nosotros. Un estado de flow lo acuñó un psicólogo húngaro, Mihály Csikszentmihalyi, y se produce cuando estamos inmersos con los cinco sentidos en alguna actividad. Para que entremos en ese estado durante la lectura, esta debe tener una característica concreta de resultarnos un poco difícil para ser retadora y no aburrirnos, pero lo suficientemente fácil como para poder disfrutar de ella. ¿Cuándo fue la última vez en que viajaste a otra vida gracias a un buen libro? La lectura nos invita a transformarnos y conocer realidades alejadas de las nuestras. Toma conciencia corporal. Procura que el cuerpo esté colocado en una buena postura. ¿Cómo harías durante una meditación si lo necesitas? Haz unos estiramientos y que tu respiración sea consciente y profunda. Para eso sirve la lectura, además de aumentar el acervo cultural. La lectura puede ser lectura meditativa. Disfrutar de un buen libro con conciencia plena es una práctica que aporta grandes beneficios.
6: Son las 6:27.
5: El ajo es totalmente imprescindible. Continúa el ajo siendo un alimento emblemático de la dieta natural, un alimento medicina, del que siguen descubriéndose propiedades. Además, es un condimento que refuerza la potencia de las recetas. El cultivo del ajo es antiquísimo y su sabor intenso ha sido muy valorado tanto en medicina como en gastronomía. El ajo tiene vitaminas C, B1 y B6, además de calcio, yodo, potasio, fósforo, cobre, manganeso y zinc. Es rico en los antioxidantes selenio y germanio, que previenen enfermedades asociadas al envejecimiento, pero su principal riqueza son los compuestos sulfurados como la lisina, el ajoene y el trisulfuro de alilo, responsables de su aroma. Ya en el siglo XIX, Louis Pasteur demostró sus propiedades como antibiótico natural. Actúa inhibiendo el crecimiento de microorganismos en todo tipo de trastornos infecciosos, ya sea por hongos o por virus, como la gripe y el herpes. Es muy recomendable en resfriados y afecciones bacterianas, nasales, de tos o de garganta. Puede neutralizar infecciones intestinales por bacterias como la salmonela o el Helicobacter pylori, que provoca úlceras gástricas y duodenales. Por eso, pues también hay que cuidar la microbiota, y la inulina es un tipo de, pues, de fructo oligosacárido que promueve el crecimiento de las bacterias beneficiosas en el intestino, y también lo tiene el ajo.
7: Gracias por su atención al programa cultural Escuche y Aprenda. 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La invitación para mañana a la misma hora a través de XEU. Buenos días, les dice José Luis Feijóo Herrera.

0: Hoy tenemos que dar las gracias. Gracias a quien nos permite disfrutar de un nuevo día. Gracias porque tenemos la alegría y la tristeza, el optimismo y el pesimismo, porque podemos estar contentos o enojados, por el poder de discernir y de elegir, porque en nosotros consiste, y solo en nosotros, encontrar los alicientes. Ser felices debe ser nuestra meta, y luchar contra quienes se opongan. Para un ceño adusto, una sonrisa. Quitar la careta y descubrir la verdadera cara de la gente. Enseñar a quien no sepa que la felicidad es gratis. Que no hay riqueza que valga si se es pobre de corazón. Que la pobreza vive mientras no nace el amor. Gracias por la vida. Gracias a ti, como te llames, Señor, que de cualquier forma eres el mismo.
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2: Muy buenos días. Luego de que tuvimos lluvia en la noche madrugada, esta mañana hay ligera llovizna por algunas zonas, pero aquí en el centro ya no, ya se quitó la llovizna. Así que le recomendamos, estaremos actualizando el pronóstico del tiempo. Estamos amaneciendo con 25 grados Celsius de temperatura. Y le estaremos comentando, Rachel ya es huracán. Le estaremos compartiendo al detalle de lo que ha ocurrido con este fenómeno. Y por cierto que en Periodismo de Análisis estaremos hablando precisamente de la temporada de huracanes. Los invitamos para que continúen con nosotros y sobre todo en Periodismo de Análisis abordaremos el tema de por qué la rápida intensificación de algunos huracanes, como el caso de el huracán Polo. Así que lo invitamos. Y bueno, esta mañana el Grupo Más anuncia cierre vial en Veracruz. Les estaremos comentando. Habrá jornada gratuita de detección de enfermedades del hígado en Veracruz. Y si estás enfermo y no tienes recursos económicos, universitarios sobre todo, tienen una alternativa aquí en Veracruz. La gobernadora de Veracruz, Rocío Nale, dice que le ha instruido a la SEDEMA que investigue sobre estos olores fétidos que luego se perciben aquí en Veracruz, Boca del Río. Antier, la audiencia nos estaba reportando estos malos olores aquí en el puerto de Veracruz, en Boca del Río, y la gobernadora ayer le preguntaron allá en Jalapa y dijo que ya le ha instruido a la Secretaría del Medio Ambiente si tiene que ver con drenajes, con playas, qué es lo que está ocurriendo, y le estaremos compartiendo. Ayer también se habló de esta tragedia que ocurrió en Jalapa. Dos muertos se confirmó de parte de Protección Civil luego de las intensas lluvias que hubo antier en la capital del estado. También esta semana probablemente tendríamos el primer frente frío, podría ser con mucha lluvia, esto dijo Protección Civil. Además le compartiremos, México creará un centro cultural K-pop en México, se va a crear precisamente, esto se anunció en la mañanera. No se ha cerrado la investigación por el caso Ayotzinapa. Hay nuevas líneas de investigación, dijo la presidenta Claudia Sheinbaum. Continúan los preparativos para la festividad del Día de la Armada el próximo 4 de octubre. Habrá dos conciertos aquí en Veracruz, además un paseo marino y un rally. Así que le estaremos compartiendo todas estas actividades con motivo de este aniversario de la creación de la Armada de México. Hubo movilización en Colonia de Veracruz por el hallazgo de un tanque de gas cloro aquí en el puerto. Estaremos comentando qué es el gas cloro. Dos muertos dejó una riña ocurrida en Coatepec durante las fiestas patronales. El INS Bienestar anunció, pues así dijo, una inversión millonaria para rehabilitar el hospital regional de aquí de Veracruz, el de 20 de noviembre. Y pues sí, hubo revés de la Suprema Corte de Justicia a la gobernadora de Chihuahua, Maru Campos. ¿Se acuerda usted que le habíamos comentado que Maru Campos hacía el llamado a la Suprema Corte, que estaría abordando ayer el tema, luego de que en el Congreso local de Chihuahua aprobaron una reforma electoral para que se invaliden elecciones en caso de que se acredite que algún partido político que hubiera ganado hubiera tenido vínculos con la delincuencia organizada, con el narcotráfico? Morena se inconformó con esta ley electoral de Chihuahua, lo llevaron a la Suprema Corte y pues la Corte le dio un revés a Maru Campos. Pero Maru Campos contesta, se lanza contra la resolución de la Corte y ella dice, Morena litigó, le concedió que se queden narcocandidatos, es lo que ha contestado la gobernadora, y dice que su administración acatará el fallo de la Suprema Corte. Y a la vez de que le da el revés en este tema, pues también la Corte le ordena a Chihuahua agregar injerencia extranjera como causa para anular elección. Pues es lo que está sucediendo en ese estado. Validan la intervención del narco como otro motivo, pero bueno, sí, la Corte le ordena a Chihuahua agregar injerencia extranjera como causa para anular la elección, y reacciona la gobernadora de ese estado. Así que le tendremos toda la historia de lo que ha sucedido, que está sucediendo en Chihuahua. Y vamos en la unidad móvil. Luis Alberto Luna, adelante.
3: Hola, ¿qué tal? Muy buenos días, Betty. Buenos días al auditorio de XEU. Así es, ya me encuentro en la unidad móvil recorriendo la zona conurbada para reportar cualquier hecho de relevancia para nuestro auditorio de XEU. Y bueno, también estar al pendiente de los mensajes y reportes que envían a cabina para darle seguimiento. Excelente día, Betty.
2: Excelente día, Luis Alberto. Y tenemos en los deportes Edwin Santana.
4: Excelente mañana, amigos de XEU, un gusto saludarlos. Hoy en los deportes platicaremos sobre el duelo de la selección mexicana de fútbol ante su similar de Perú. Rafa Márquez sigue sin ganar, y atención porque viene Estados Unidos, que ya goleó a la selección chilena. Platicamos también de la actualidad de Piratas de Veracruz de cara al duelo ante Alebrijes de Oaxaca de este fin de semana en el Pirata. Acción de la Nations League en Europa, donde España humilló a la Croacia de Luka Modric, y también comenzó el playoff. Arrancó la ronda de comodines en la Gran Carpa. Los Yankees se impusieron a los Boston Red Sox. Le tengo los detalles a las 8:15.
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2: Muy buenos días, saludo a la audiencia de XEU. Hoy es miércoles, estamos a 30 de septiembre del 2026, el último día de este mes patrio, mes de septiembre. Ya mañana estaremos, Dios mediante, en octubre. Y pues la cuenta regresiva que tenemos aquí en XEU para que concluya este año. ¿Cómo estás, David Sotelo? Con el gusto de saludarte cada mañana.
6: Hola, Betty, buenos días a nuestra audiencia. Ya son las 6:39, faltan 92 días para que finalice este año 2026. Hoy es el Día Internacional de la Traducción. Hoy es el Día Internacional del Derecho de la Blasfemia. Hoy es el Día Internacional del Podcast en castellano o español, archivo multimedia digital de audio o video. Hoy es el Día Internacional para hacer conciencia de la distrofia muscular de cintura. El 30 de septiembre de 1765 nació el héroe de la independencia, José María Morelos y Pavón. La bandera nacional deberá izarse a toda asta. Para muchos, el verdadero padre de la patria. El 30 de septiembre de 1812, en la Ciudad de México, en Nueva España, se realizó el solemne juramento a la Constitución de Cádiz. El 30 de septiembre de 1901, el ingeniero británico Hubert Cecil Booth patentó la aspiradora. El 30 de septiembre de 1955 murió a los 24 años el actor estadounidense James Byron Dean, más conocido como James Dean. El 30 de septiembre de 1960 en los Estados Unidos hizo su debut la serie animada Los Picapiedra. El 30 de septiembre de 1964 nació la soprano y actriz mexicana Susana Zabaleta Ramos. Hoy cumple 62 años. El 30 de septiembre de 2020 murió a los 88 años el humorista gráfico e historietista argentino Joaquín Salvador Lavado Tejón, conocido como Quino, el creador de Mafalda.
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6: 6:43 en XEU, miércoles 30 de septiembre de 2026. 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
2: Ya tenemos mensajes y esta hermosa fotografía que nos ha compartido esta mañana Arturo en Reyes, de amanecer en el puente de Boca del Río. Muy bonito el amanecer, como siempre, aquí en el puerto de Veracruz y, por supuesto, sus fotografías. Gracias por compartirnos nuevamente. Nos hace, ahora sí que admirar la naturaleza en todo su esplendor. Muchísimas gracias. El Grupo Más está avisando que hoy miércoles 30 de septiembre y mañana también, jueves 1 de octubre, habrá un cierre vial total en la calle Altamirano, en la colonia, en la zona de Díaz Mirón, aquí en Veracruz. Este cierre se llevará a cabo debido a trabajos para la sustitución de aproximadamente 50 metros de la red sanitaria ubicada en la calle Altamirano, entre González Pajés y Miguel Alemán. La vialidad permanecerá cerrada en su totalidad en el tramo donde se desarrollarán las labores, por lo que se recomienda a los automovilistas considerar esta zona al momento de planear sus recorridos. Les están invitando a tomar vías alternas porque, bueno, el cierre vial será en Altamirano, aquí en la zona de Díaz Mirón, aquí en Veracruz, según lo que están dando a conocer. El circular, pues, por vías alternas es lo más recomendable, lo que está diciendo el Grupo Más, y el cierre es hoy, miércoles 30 de septiembre y mañana jueves 1 de octubre.
6: 6:45 en XEU, miércoles 30 de septiembre.
2: Somos 50% humanos y 50% microorganismos. Esta es una pregunta que ha surgido. Investigadora del Tecnológico de Veracruz habla sobre este tema. ¿De qué se trata? Bueno, vamos a escuchar Carolina Peña Montes del Instituto Tecnológico de Veracruz.
14: En el tema de microbiota intestinal, nutrición, todo enfocado en el enfoque de One Health, de una sola salud. Esto es considerar que la salud no solo depende de la parte humana, sino también considerar la parte animal y la ambiental, por supuesto. Bueno, el término surge más o menos en los años 70 y es justamente el hecho de abordar todo en conjunto, ¿no? Estamos muy enfocados a tratar las cosas por separado y entonces surge por la necesidad de, por ejemplo, el caso que tuvimos de la pandemia, ¿no? Vimos como ejemplo que es una transmisión zoonótica, es decir, que se transmite de un animal hacia los humanos. Entonces, eso nos lleva a pensar en que no puedes concebir la salud de los humanos si no está bien la salud de los animales, si no está bien también la salud ambiental. Porque si hay problemas también con el medio ambiente y que de alguna manera podemos concebir como que esté enfermo, pues eso va a incidir en que se enferme el animal, que se enfermen también incluso, no para decir enfermo, pero repercute también en los microorganismos que se encuentran presentes y eso al final genera que haya un desequilibrio en todos los aspectos. Cuando tú piensas en incluso como persona, crees que todas las células que se encuentran en tu cuerpo pertenecen solamente al humano, pero no. Finalmente, cada una de las partes de nuestro cuerpo, nuestros órganos, cohabitan microorganismos. Dentro de estos microorganismos podemos tener bacterias, podemos tener hongos e incluso virus. Y virus no pensarlo en el aspecto, e incluso las bacterias, de enfermedad. Tenemos bacterias que son benéficas y bacterias que patógenas que provocan la enfermedad. Entonces, el concepto de pensar cuando solucionas una enfermedad que solo es para la parte humana, para las células humanas, pues no, porque el 50%, y eso sí, como tú bien lo mencionas, ya está comprobado que por cada célula humana en el cuerpo cohabita una célula de un microorganismo. Pero no solo eso, o sea, los microorganismos pueden hacer cosas, degradar compuestos, pueden degradar alimentos que nosotros no podríamos hacerlo si ellos no existieran. Entonces, de alguna manera vivimos en una relación simbiótica. Nos necesitamos ambos y cohabitamos juntos. O sea, ahorita el concepto se está enfocando para la salud, tomar en cuenta nuestra microbiota. Ahorita el evento está enfocándose a la intestinal, pero también tenemos la microbiota de la piel, la microbiota de otros órganos, del pulmón, de cada uno de los órganos.
15: Bien, pues algo más que quiero agregar para el auditorio de XEU que nos está escuchando acerca de este tema de la microbiota y la...
14: Bueno, nada más pues tocar el tema de la nutrición, porque la nutrición también es un aspecto importante, la dieta. Cuando uno se alimenta, normalmente pensamos en nuestro beneficio para nuestro cuerpo, para nuestras células humanas, pero no. Tenemos que tomar en cuenta que la microbiota intestinal, que es donde habitan todos estos microorganismos que pueden beneficiar nuestra salud, pues también tienen que alimentarse.
6: 6:49 en XEU, miércoles 30 de septiembre.
2: Algo de lo que también compartía José Luis Feijóo en Escucha y Aprende esta mañana sobre la microbiota y que estamos escuchando la relevancia precisamente de la microbiota intestinal, de donde también depende en gran medida nuestro estado de salud. Por eso era el planteamiento, somos 50% humanos y 50% microorganismos. Los expertos pues continúan investigando y planteando este tipo de temas para que cuidemos nuestra salud.
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0: algunos otros mensajes de parte de la audiencia. Nos dice la señora Gloria de Lomas 4, me pueden apoyar para reportar que en la calle Tajo desde Río Hudson hay unos baches, hay muchos baches, ahorita que llueve se llenan de agua, cuando pasan los autobuses pues mojan a las personas. Los autobuses además tienen que estar sorteando los baches y muchas veces no quieren parar, es lo que nos hace saber. Gracias por comunicarse. Y dice este otro comentario, este otro mensaje que nos están compartiendo. Nos piden que si se puede preguntar cuando esté el pronóstico del tiempo, cuáles podrían ser las condiciones del tiempo para el sábado. Claro, vamos a preguntarlo. De hecho, ya han venido anticipando algunas situaciones que pudieran estar en cuanto al pronóstico para el próximo fin de semana. Y nos reportan un poste en mal estado en la esquina de Horacio Díaz y Héroes de Puebla, en la colonia Zaragoza. Nos reporta Adolfo Prieto de la colonia Zaragoza. Y sí, se ve en muy mal estado, muy deteriorado este poste. ¿Es de qué? ¿De comisión? ¿Será de alumbrado público? No sé si nos pudiera comentar si este poste es de energía eléctrica, que correspondería a Comisión Federal, o si es de alumbrado público, que correspondería al Ayuntamiento de Veracruz. Pero ojalá que nos pueda clarificar. Y por acá también tenemos pues más mensajes de parte de la audiencia. Mientras se sigue actualizando, pues estaremos compartiéndole a la audiencia de XEU. Y nos piden acá, déjeme ver qué nos están pidiendo. ¿En qué fecha se levanta la huelga del Monte de Piedad? Ya duró muchísimo, es lo que nos siguen preguntando, pues es que no hay fecha, la huelga sigue y no hay fecha, no nos han dicho fecha de que pudiera ya concluir la huelga del Monte de Piedad, que precisamente mañana estaría cumpliendo un año esta huelga en el Monte de Piedad. Y vamos a escuchar, el Instituto de Investigaciones Médico-Biológicas de la Universidad Veracruzana, en conjunto con la Asociación Mexicana de Hepatología, llevarán a cabo una jornada gratuita de detección oportuna de alteraciones hepáticas. Está dirigida al público en general mayor de 18 años. Escuchemos lo que dijo la nutrióloga Rocío Francisco.
1: Se trata de una cruzada de detección de alteraciones hepáticas que conlleva la invitación al público en general que tenga mayor de 18 años a que estén pendientes para su registro y que puedan darse la oportunidad de acudir a una detección temprana de cualquier alteración hepática que estén viviendo. Puede que tengan factores de riesgo para que una persona tenga hígado graso, fibrosis, que ya esté cursando con una cirrosis y ni siquiera puede saberlo, o alguna situación con hepatocarcinoma, ahora sí que es cáncer hepático, o enfermedad colestásica, que esto quiere decir que hay alguna alteración de las vías biliares y que puede conllevar a una afección hepática. Los días de la campaña para público en general van a ser del 19 al 23 de octubre, y se les va a estar dando la oportunidad de que se registren al siguiente número de WhatsApp, que es 2291 44 64 74. Ahí mismo pueden solicitar mayor información acerca de qué va la campaña. ¿Por qué? Porque hay que tener disponibilidad de tiempo. Ahora sí que la cita va a ser de 8 de la mañana a 2 de la tarde y bueno, tendrán que tener esa disponibilidad para poder acudir a hacerse su ahora valoración hepática. ¿Qué va a conllevar? Bueno, la persona va a recibir una atención médica, su historia clínica, su ultrasonido hepático, sus exámenes de sangre también van a estar incluidos dentro de la actividad, y es muy importante que sepan que desde una semana antes, ninguna persona de las que vaya a participar debe de consumir bebidas o alimentos que contengan alcohol, y que el día que se presenten a su actividad tienen que llevar un ayuno de al menos mínimo 6 horas.
2: ¿Es gratuito este servicio?
1: Esta actividad de detección hepática, digamos, en etapas tempranas, es totalmente gratuita.
3: 6:59 en XEU.
0: La jornada será este próximo mes de octubre, precisamente la fecha que se estará efectuando esta campaña, se estará realizando del 19 al 23 de octubre, y hay un número telefónico para el preregistro que están solicitando. El número telefónico se lo voy a

0: repetir, 2291-44-6474. Repito el número telefónico, 2291-44-6474. O lo puede consultar al detalle en el portal de internet en xcu.mx, en la sección Veracruz.
1: Son las 7 de la mañana en XEU.
0: La Universidad Veracruzana cuenta con una clínica universitaria en salud, adscrita al Centro de Estudios y Servicios de Salud. Esta clínica otorga atención médica. Ya tiene esta clínica 35 años. En el marco de este aniversario, las autoridades de la clínica están informando a la población de los programas que tienen para beneficio de la sociedad. 35 años de servicio y de prevención, es lo que nos dice el doctor José Manuel Hurtado Capetillo, médico epidemiólogo, coordinador de dicha clínica. Escuchemos.
2: Mire, lo primero que la población debe de conocer es que la Universidad Veracruzana cuenta con lo que se ha denominado Clínica Universitaria en Salud. Esta clínica ha estado dando servicios desde hace 35 años y en este año hemos tomado la decisión de hacer eventos donde ustedes como estación de radio nos han apoyado mucho en difundir eventos que beneficien a la población, eventos que no tienen costo, eventos que permiten desde una consulta con el nutriólogo para reducción de peso o una valoración de los niños para la salud dental o aplicación de vacunas, como fue el caso de hepatitis A. La clínica universitaria del Centro de Estudios de la Universidad Veracruzana lo que intenta es que la sociedad veracruzana la tome en cuenta y la considere como un área a la que pueden acudir. Nuestros estudiantes universitarios la tienen como referente para recibir una atención en salud. Y cada año aproximadamente 3,000 estudiantes que ingresan a la universidad se les hace un examen de salud para detectar condiciones de vida que muy probablemente no pudieran ser detectadas hasta que estuviera una enfermedad ya avanzada. Les pongo un ejemplo. Hay jóvenes que ingresan y que ya traen las concentraciones de glucosa por arriba de lo normal, o datos de colesterol y triglicéridos que van a pasar años para que puedan ser hipertensos o puedan desarrollar diabetes. Pero gracias al examen de salud se detectan alteraciones a través del laboratorio y estos jóvenes que salen alterados y aún no tienen la enfermedad como tal, ya pueden ser intervenidos a través de nutrición, a través de área médica, a través de activación física. Eso es lo que busca la universidad con estas estrategias de salud. Primero un enfoque en los jóvenes y de ahí un enfoque en la población veracruzana que pueda también ser parte de las atenciones que la Universidad Veracruzana tiene que ofrecer.
3: O sea que la gente, el público en general, puede acudir a esta clínica universitaria aún sin ser alumno.
2: Sí, claro, la clínica universitaria da un servicio de lunes a viernes de las 7 de la mañana a las 8 de la noche en las áreas de medicina, de enfermería, laboratorio, odontología, nutrición y psicología. En el caso de los estudiantes, pues bueno, ellos lo tienen como un servicio médico, independientemente de que también tiene derecho a la seguridad social. Y en el caso de la población abierta, puede acudir ya sea en los eventos que hacemos de promoción de la salud o en algunas valoraciones de las diferentes áreas que ahí se les puede dar el servicio.
3: ¿Tu caso, doctor, ha cumplido 4 años a cargo de esta clínica?
2: Sí. De hecho, en esta coordinación de la que estamos a cargo, lo que estamos intentando es que esta clínica sea, aparte de para la Universidad Veracruzana, también sea de un beneficio para la población. Tenemos muchas personas que asisten, sobre todo de bajos recursos, que gracias a la interacción que hay con la Facultad de Medicina, podemos contar con algunas especialidades médicas que los pueden atender. Esto es bueno, sí, porque de pronto hay enfermedades que son muy costosas en su diagnóstico y la universidad intenta, pues, que muchos de los costos puedan quedar absorbidos. Claro que hay costos, por ejemplo, que le diré en odontología, que una atención odontológica es costosa, pues se les apoya en el caso de bajos recursos a cubrir solamente lo que son los materiales. O sea, la parte de trabajo y todo eso, no. Se trata de que las personas puedan ser evaluadas y puedan recibir ese beneficio. Eso es lo que hemos estado buscando en estos 4 años.
1: 7 de la mañana con 5 minutos en XAU, miércoles 30 de septiembre.
0: La clínica de la Universidad Veracruzana está ubicada en Carmen Cerdán, número 147, aquí en la zona centro de Veracruz. Y hemos escuchado lo que ha dicho el doctor José Manuel Hurtado Capetillo, médico epidemiólogo, coordinador de esta clínica universitaria en salud de la máxima casa de estudios en el estado de la Universidad Veracruzana.
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0: Saludamos esta mañana al meteorólogo del Centro Hidrometeorológico Regional de Boca del Río, Silvano Pozos. ¿Qué tal, Silvano? Muy buen día. Hemos tenido lluvia en la noche madrugada. ¿Qué nos indica el pronóstico del tiempo? Aquí en el centro no llueve en este momento. ¿Qué nos indica el pronóstico del tiempo? Le escuchamos.
6: Hola, ¿qué tal? Muy buenos días. Un saludar a Betty, auditorio de la XEU, en esta primera emisión del pronóstico del tiempo. Bueno, de acuerdo con los registros, con el reporte sinóptico de las 06 horas del Observatorio Meteorológico de Boca del Río, se reporta un acumulado de 4.1 milímetros, lo que pudo ocurrir, como bien lo menciona, en el transcurso de la madrugada. Al momento, bueno, las condiciones de nubosidad todavía dominan con cubriendo lo que es la cuenca del río Papaloapan en gran parte de esta región, también en porciones bajas de Jamapa Cotaxla, en donde aquí en la zona conurbada Veracruz Boca del Río todavía con cielo nublado a medio nublado, con baja probabilidad de lluvia ya en este momento sobre la zona conurbada, y la tendencia es de disminución de los nublados, al menos en lo que corresponde al espesor de los mismos, una tendencia de disminución. Se espera que durante la próxima hora ya podamos tener cielo despejado a medio nublado, ya también con ello, pues, menor probabilidad para lluvias específicamente en este punto. Posiblemente se mantengan algunas lluvias aisladas en la región de los Tuxtlas y cuenca alta de el Papaloapan, pero también con tendencia a disminución. Son, en realidad, es propagación de nubosidad proveniente de la zona marina y que se desplaza de norte a sur hacia esas zonas de la cuenca del Papaloapan. En la zona norte, algún desarrollo convectivo se observa sobre lo que es el municipio de Pánuco, en donde, bueno, de momento se observa una tendencia todavía de crecimiento, por lo cual en esa zona en específico se mantendrá la probabilidad para lluvias y algunos chubascos acompañados por descargas eléctricas. De momento no se observa una tendencia de desplazamiento, la posición de la nubosidad es relativamente fija, así que bueno, en esa zona podría precipitar lluvia durante la próxima hora, quizá a dos horas. Y en el resto de la entidad veracruzana, con cielo medio nublado a nublado y baja probabilidad de lluvias, solamente en la cuenca del Tonalá y mayor parte del Coatzacoalcos es la única zona del estado en donde domina cielo despejado en esta mañana. Reitero, los nublados de momento se espera que tiendan a disminuir gradualmente en el transcurso de la mañana, no solo aquí en la zona conurbada Veracruz-Boca del Río, sino también en lo que vienen siendo las cuencas bajas del norte de la entidad veracruzana. Situación que estará cambiando, como es es normal en horas de la tarde por efectos de la orografía principalmente y al ingreso de humedad en zonas montañosas desde la cuenca del río Cazones hasta la cuenca del Papaloapan. Serán las zonas en donde de inicio a partir del mediodía en adelante se estarían generando los nublados de manera gradual y con ello, bueno, la probabilidad para que se presenten algunas lluvias y chubascos acompañados por descargas eléctricas. Nuevamente esperamos que en la zona centro, la zona montañosa del centro es donde se presenten los mayores acumulados. Estaremos todavía con puntuales de 25 a 50 milímetros, esto especialmente en las cuencas de los ríos La Antigua, Atopan, La Antigua, Jamapacotaxtla y Papaloapan, pero también de manera aislada en la cuenca media y alta de el Tecolutla. Sería la zona donde los modelos de pronóstico resuelven que podían presentarse las lluvias con mayor probabilidad, con menor probabilidad, pero también con esos mismos acumulados en la cuenca del Coatzacoalcos y en la región de los Tuxtlas. Esto estaría presentándose hacia horas de la madrugada del día de mañana en esta región sur del estado. Ahora bien, lluvias con intervalos de chubascos los estaríamos esperando a lo largo del resto de las zonas montañosas, es decir, desde la cuenca alta del río Pánuco hasta lo que es la cuenca de El Misantla, lluvias de 5.1 a 25 milímetros. Perdón, también con estos mismos acumulados en el resto de las cuencas mencionadas al inicio, es decir, las zonas bajas del centro y sur de la entidad veracruzana. Aquí en la zona del puerto de Veracruz, la probabilidad de lluvias continúa latente para la noche y madrugada del día de mañana. Todavía serán posibles algunas lluvias de 0.1 a 5 milímetros, si es que estas llegaran a presentarse, y en mayor medida estarían iniciando alrededor de la medianoche durante la madrugada. Esa es en perspectiva las lluvias específicamente aquí en la zona del puerto de Veracruz. No se descarta que en algún momento pueda inclusive acompañarse por descargas eléctricas, aunque bueno, la probabilidad para que esto ocurra es menor. No obstante, estaremos pendientes de las actualizaciones. Con respecto a las temperaturas, sin cambios relevantes, nuevamente ambiente caluroso o muy caluroso en zonas de planicies y costas y un ambiente templado a cálido en zonas de la montaña. En esta última región esperamos que el día de hoy alcancen los 30 grados Celsius tanto en Xalapa como en Orizaba, dado que el día de ayer ambos puntos superaron los 29 milímetros, grados Celsius. Xalapa reportó como temperatura máxima 29.5 y Orizaba 29.1, en donde continuaremos con la tendencia de que el viento domine de dirección sur, y esto apoyaría para que se mantengan, por lo menos se mantengan similares los valores o puedan incrementarse y alcanzar los 30 grados Celsius. Aquí en la zona del puerto de Veracruz, entre los 32 y 34 grados como máxima. El día de ayer la máxima fue de 33.4, la mínima el día de hoy de 25.2 grados Celsius. Para Tuxpan, estaremos todavía con valores máximos entre los 35 y los 37. El día de ayer la máxima fue de 36.0 grados Celsius. Ahí tiene una mayor influencia el viento del sur, dado que provienen del Istmo y Golfo de Tehuantepec, y esas características térmicas se extienden hacia lo que son las cuencas bajas del sur de la entidad veracruzana. Y bueno, nuevamente hoy posiblemente alrededor de los 36 grados allá en Coatzacoalcos. Con respecto al viento, reiterar, estará dominando de componente sur a lo largo de la entidad veracruzana, velocidades débiles entre los 5 y 15 kilómetros por hora durante el transcurso de la mañana, hacia la tarde incrementándose de manera gradual hasta oscilar entre los 25 y los 35 kilómetros por hora, especialmente en zonas de costa. En zonas de planicies y costas, y bueno, de presentarse rachas serían de manera ocasional alrededor de los 45 kilómetros por hora en lo que viene siendo parte de la costa central y parte de la costa norte veracruzana. En cuestión de sistemas atmosféricos, continuamos con los efectos de un débil canal de baja presión a lo largo de la vertiente oriental o Sierra Madre Oriental, lo que bueno propicia que el flujo de vientos o apoya que el flujo de vientos continúe de dirección sur a lo largo de la porción oriental del estado. Y bueno, este sistema en combinación con los locales serían lo que estarían generando las condiciones para lluvias nuevamente el día de hoy. No tenemos algún otro sistema que pudiera modificar las condiciones ya mencionadas, así que bueno, esta sería en general la perspectiva meteorológica para el día de hoy. Los datos complementarios del Observatorio Meteorológico de Boca del Río Se reporta una temperatura ambiente de 25.6 grados Celsius, la presión atmosférica a nivel de la estación es de 1006.8 hectopascales, la humedad relativa del 94% y el viento es del sur-suroeste de 4 kilómetros por hora, reporte del Observatorio Meteorológico de Boca del Río. Sin más por el momento, este sería el avance del pronóstico del tiempo.
0: Silvano, si nos pudiera compartir el índice de calor que pudiéramos tener hoy nosotros.
6: Sí, nuevamente, si el día de ayer se obtuvo una humedad relativa del 65%, alrededor del 65%, si llegáramos a oscilar entre el 65 y el 70%, estaríamos alcanzando posiblemente entre los 38 y los 40 grados Celsius. Por supuesto, al mediodía estaremos comentando cómo se comporta esta variable y ver si cambia la perspectiva con respecto a la sensación térmica, pero en general, pues calor todavía en la zona conurbada Veracruz-Boca del Río.
0: Nos están preguntando, no sé si se pudiera comentar algún pronóstico extendido, nos habían dicho anteriormente que podríamos tener, se incrementaría tal vez el potencial de lluvias hacia el fin de semana, nos están preguntando particularmente del sábado, no sé si nos pudiera comentar algo.
6: Sí, para el día sábado ya, al menos aquí en el Centro Hidrometeorológico Regional de Boca del Río, en consenso con el Servicio Meteorológico Nacional, se tiene la perspectiva a mediano plazo que para el sábado puedan presentarse ya algunas lluvias puntuales intensas con acumulados de 75 a 150 milímetros, especialmente en las cuencas del norte de la entidad veracruzana, en particular para la cuenca de Cazones, Tecolutla, extendiéndose al Nautla, pero también Papaloapan, Coatzacoalcos y Tonalá. Son zonas que responden a lo que son los forzamientos orográficos, esto en función de que para ese día estaría interaccionando un canal de baja presión, el cual el día de hoy mencionaba se encuentra sobre la vertiente oriental, para ese entonces, para el viernes sábado, ya se estaría posicionando sobre el occidente y suroeste del Golfo de México. Aquí lo relevante es que estaría interaccionando con un sistema frontal, el cual para ese día, para el día sábado, posiblemente se posicione sobre lo que es el noreste del territorio nacional, sobre lo que es el norte de Tamaulipas, es la perspectiva que tiene el Servicio Meteorológico Nacional con respecto a la posición, ya lo ha enumerado, para el día de hoy ya en su imagen interpretada de las 06 horas, ya es el frente frío número 1, con características de estacionario todavía al norte de Chihuahua, pero ya enumerado. Se espera que este mismo sistema sea el que influya para lo que es el viernes y sábado en el extremo noreste del territorio nacional, y con ello, bueno, estaría apoyando para que el potencial de lluvia se incremente sábado, que domingo y posiblemente durante el día lunes con los acumulados similares entre los 75 a 150 milímetros de manera preliminar, reiterar que estaría sujeto a cambios por actualizaciones de los modelos de pronóstico, pero esa es la perspectiva. Hoy todavía de 25 a 50, mañana de 50 a 75 milímetros, el viernes se repite de 50 a 75 milímetros los acumulados, pero el sábado ya es posiblemente se incremente un rango más, así que por tal motivo, bueno, los invitamos a continuar informándose de las actualizaciones del pronóstico del tiempo, de manera especial, tomado de fuentes oficiales, y qué mejor que sea del Servicio Meteorológico Nacional o del Centro Hidrometeorológico Regional de Boca del Río.
0: ¿Las lluvias también serían para nosotros aquí en la zona de Veracruz, Boca del Río, y serían durante el día o en la noche?
6: ¿Las lluvias se refiere para el día sábado?
0: Sí, viernes, sí, y el sábado.
6: Sí, bueno, la perspectiva preliminar es que ocurran en mayor medida hacia lo que viene siendo la madrugada y durante la noche. De momento, la perspectiva es que no se descarta que en el transcurso del día puedan presentarse algunas lluvias aisladas, pero con mayor probabilidad durante la madrugada del sábado y iniciando hacia la noche del mismo día y madrugada del domingo. Para la noche del sábado no se descartaría algún chubasco.
0: ¿Y para nosotros serían lluvias intensas también o de menor intensidad?
6: No, serían de menor intensidad. De momento, para lo que viene siendo el día sábado, de acuerdo con los modelos de pronóstico, estaríamos en el orden de los 5.1 a 25 milímetros, sin descartar algún evento aislado que pudiera superar los 25 milímetros. De momento es la perspectiva que tenemos, pero reitero, si llegara a haber algún cambio, lo estaremos comentando conforme vayan actualizándose los modelos de pronóstico, pero es lo que tenemos para el sábado, posiblemente para el domingo, ya con una mayor probabilidad, eventos de 25 a 50 milímetros.
0: Bien, muchísimas gracias, Silvano, nos dio mucho gusto saludarle, que tenga excelente día.
6: Igualmente, muy buenos días.
1: 7:19 en XEU.
0: Enseguida comentaremos el resumen del pronóstico del tiempo.
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0: Esta mañana aquí en el puerto de Veracruz, que nos han indicado de la noche madrugada que tuvimos lluvia, hubo un acumulado de 4.1 milímetros de lluvia aquí en Veracruz, Boca del Río. La nubosidad todavía pues cubriendo sobre todo la región de Papaloapan, Jamapa, Cotaxla, aquí en el puerto. Poco a poco pues irán disminuyendo los nublados que pudo haber. De hecho, ya estamos viendo aquí desde el ventanal del edificio Pasos los rayos del sol esta mañana, y precisamente lo que nos indica el pronóstico es que hoy nuevamente tendríamos un ambiente cálido a caluroso. En este momento ya no hay condiciones para lluvia aquí en la zona de Veracruz, Boca del Río. Hoy nos están indicando la temperatura que pudiéramos tener, 32 a 34 grados Celsius. Al mediodía sí tendríamos tal vez 65 o 70% de humedad. El índice de calor sería de 38 a 40 grados Celsius. El viento esta mañana del sur de 5 a 15 kilómetros por hora, en la tarde de 25 a 35, posibles rachas de 45 kilómetros por hora. Los sistemas que les están dando vigilancia: un débil canal de baja presión, las condiciones locales que estarían dejando hoy lluvias. Los mayores acumulados estarían hacia la región del sur del estado, la región de Coatzacoalcos, Tonalá, y también hacia esta región de la antigua Jamapa, Cotaxla, que sería con posibles acumulados de 25 a 50 milímetros en esa zona. Para nosotros, nuevamente, la posibilidad de lluvias de esta noche a primeras horas de mañana jueves. Estas condiciones que de nueva cuenta pudieran presentarse para nosotros, Veracruz, Boca del Río, lluvias, la posibilidad está latente de esta noche a madrugada de este jueves. Para viernes y sábado tendríamos ya el primer frente frío enumerado ya por el Servicio Meteorológico Nacional. Sería el frente frío número 1, y lo que estaría dejando es el incremento en el potencial de lluvias. Este frente frío número 1, estacionario al norte de Chihuahua, como lo está con esta perspectiva, está teniendo el Servicio Meteorológico Nacional. Entonces, viernes, sábado y domingo, potencial de lluvias que estaría incrementando. Para nosotros pudieran ser acumulados pues de 5 a 25 milímetros el sábado. Principalmente sería en la noche madrugada, aunque de momento con este pronóstico de esta mañana no se descarta algunas lluvias durante el día, pero recuerde usted que los pronósticos se van actualizando cada 6 horas. El domingo también pudiéramos tener lluvias todavía más importantes, pero bueno, le recomendamos estar al pendiente de las actualizaciones del pronóstico del tiempo. Hoy en Jalapa se está pronosticando una temperatura máxima de 30 grados Celsius.
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1: 7:25 en XEU, miércoles 30 de septiembre.
0: Nos están reportando un choque esta mañana en Zaragoza y Arista. No hay paso, nos envía la fotografía Rafael González. Es Arista y Zaragoza. Ahí observo en la fotografía un autobús que parece ser que participó en este choque. Manejen con precaución. Quienes nos van escuchando, choque en Zaragoza y Arista. No hay paso. Vamos a la pausa.
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4: Las 7:29 en XEU, miércoles 30 de septiembre de 2026.
5: Tenemos llamados. Francisco Jiménez dice: la inteligencia artificial no te quita la chamba. Quita la chamba al que no sabe usar inteligencia artificial. Dice: se va lo repetitivo, cajeros, capturistas, atención básica, se queda lo que necesita manos y trato humano, oficios, enfermería, el que resuelve broncas en calle, dice, cambia, antes 10 hacían 100 facturas, ahora uno con IA hace 100, sobrevive el que aprende a usar la herramienta, nos comparte Francisco Jiménez, muchísimas gracias. Otro mensaje, dice: les agradezco por su apoyo, ya vinieron a componer la alcantarilla en Camino Real, ya que pasaba por ahí y estaba muy feo. También les agradezco por el apoyo porque había fuga de agua en Poza Rica. Les agradezco nuevamente por su apoyo, bendiciones, es lo que nos están diciendo, muchísimas gracias por avisarnos. Otro comentario, para pedirles apoyo y por favor que llegue a tránsito. Todas las mañanas a las 8 de la mañana en la curva donde se encuentran las instalaciones del ejército allá en la Boticaria, se hace demasiado tráfico porque los padres de familia que van a dejar a sus hijos a la escuela dejan sus carros justo en la curva, aun cuando se encuentran los señalamientos de no estacionarse. Les comparto fotos, gracias, dice la señora Ana Laura. Ella vive en el fraccionamiento Laguna Real, pero pues transita ahí por Ejército Mexicano y son las fotografías que nos están compartiendo. Muchísimas gracias. Urge pavimentación nueva en Playa de Vacas. Solo van, tapan, llueve y los hoyos cada vez más grandes. Alex Agama no nos está reportando. Y otro de los comentarios, gracias Juan Cervantes por las hermosas fotografías, como siempre, muchas gracias. Elizabeth dice: un 30 de septiembre de 1946 nació el cantante de los cantantes Héctor Lavoe, estaría cumpliendo 80 años, dice que se le pasó a David en las efemérides, David, para que lo tomes en cuenta. Muchísimas gracias por avisarnos.
4: Gran cantante, la verdad. 7:32 en XEU, miércoles 30 de septiembre.
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4: Las 7:36 en XEU, miércoles 30 de septiembre.
5: Otro choque que nos está reportando Jonathan Rojas en Miguel Alemán y Bolívar, a un costado de Plaza Portal, nos dice, y el choque que nos siguen reportando, cerrado Zaragoza y Arista, están desviando el tráfico hacia Mario Molina, es un caos vial, nos dice Johnny, es el accidente que ya nos habían reportado anteriormente, incluso nos mandaron la fotografía, donde lo que pude ver en la fotografía es que en este accidente, en este choque, intervino un autobús, esto es Zaragoza y Arista, donde nos siguen reportando que ahí está cerrado y se está generando congestionamiento vial. Otros de los mensajes para reportarle, el semáforo del cruce de Playa de Vaca a Medellín no sirve, es un peligro, por ahí cruzan urbanos, carros particulares. Se ha reportado, no hacen caso, nos dice el señor Ricardo Rodríguez, policía del IPAX, es lo que nos está reportando. ¿Y tienes llamados de streaming, David?
4: Sí, tenemos acá llamados de streaming. Laura Romo, por favor, ¿hasta cuándo van a arreglar la avenida Miguel Alemán? Está llena de hoyos desde el año pasado. Marina Mendoza, hasta que están arreglando en serio, aparentemente, la rejilla de Simón Bolívar, entre 2 de abril y 20 de noviembre, y afortunadamente abrieron un carril, no que antier tenían obstruida totalmente la calzada. Y por acá nos está llegando otro, Lisbeth Ramón, desde el jueves no tenemos luz en Gómez Farías entre Abasolo y Díaz Aragón, no podemos trabajar, ya se reportó varias veces a comisión y no han hecho nada. 7:37 en XEU.
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18: Hola, ¿qué tal? Muy buenos días. En este miércoles 30 de septiembre de 2026, esta es la información más importante que puede usted leer en nuestro portal xeu.mx. Huracán Rachel se fortalece frente a México. El sistema que comenzó como tormenta tropical Rachel ya se convirtió en huracán categoría 1 frente al Pacífico mexicano y continúa fortaleciéndose mientras avanza mar adentro, informó el Centro Nacional de Huracanes de Estados Unidos en su reporte de este miércoles. Senadores nacidos en Estados Unidos votan a favor de reforma sobre nacionalidad única. Los senadores Javier Corral Jurado y Ricardo Sheffield Padilla, integrantes de Morena, votaron el martes a favor de la reforma constitucional en materia de nacionalidad única, que establece nuevos requisitos para quienes busquen ocupar la presidencia de la República, una gubernatura o la jefatura de gobierno de la Ciudad de México. Suprema Corte ordena a Chihuahua legislar contra injerencia extranjera en elecciones. La Suprema Corte de Justicia de la Nación ordenó al Congreso de Chihuahua legislar para incorporar en la normativa estatal la causal de nulidad electoral por injerencia extranjera luego de determinar que fue omitida en la reforma electoral aprobada el pasado 30 de junio.
2: El Universal.
18: Cierran cerco a Andy y a Milcar. Según The New York Times, aún no se inician las investigaciones contra el hijo de Andrés Manuel López Obrador, pero a través de intermediarios ha contactado a autoridades de Washington. A Holland, TV Azteca lo encontró en Suiza.
2: El Reforma.
18: Sale Niño Verde ganón con la 4T. El Partido Verde ha hecho con la 4T el mejor negocio en sus 33 años de existencia. Para 2027, el Verde tendrá la posibilidad de ganar 4 gubernaturas con candidatos propios o morenistas a los que respaldó, cuando en 2018 no tenía ninguna.
2: Milenio.
18: Indagan si hay fondos del narco en el Movimiento del Sombrero. En rueda de prensa, el encargado del despacho de la Fiscalía General del Estado de Michoacán, Israel Vega Rodríguez, también confirmó que no descartan una orden de aprehensión a Grecia Quirós.
2: La Jornada.
18: Nada está descartado en indagatoria sobre los 43. Abogado de las familias insiste en recuperar folios en poder del ejército.
2: El Financiero.
18: Otro jalón de tasa en Estados Unidos empuja al dólar sobre 18 pesos. Tambalea al peso el alza en rendimiento de bonos a 30 años. En El Economista. Peso rebasó los 18 por dólar, pierde la apreciación que tenía en el 2026. La moneda mexicana es la tercera divisa emergente más negociada, pero perdió atractivo tras el alza en la tasa del sistema de la Reserva Federal. Informó para XEU Noticias, Inés Tabal.
4: 7:41 en XEU, miércoles 30 de septiembre.
5: Tenemos algunos mensajes. Primero vamos a la pausa y enseguida comentaremos.
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4: Las 7:46 en XEU, miércoles 30 de septiembre.
5: Nos dicen que ya se ha reabierto Zaragoza, donde fue el accidente. Es lo que nos están avisando. Muchísimas gracias por avisarnos. Vamos a la unidad móvil. Luis Alberto Luna, adelante.
26: Hola, ¿qué tal? Muy buenos días, Betty. Buenos días a los señores de XEU. Efectivamente, ya se ha liberado la vialidad aquí en la calle de Arista y Zaragoza. El accidente que ocurrió hace algunos momentos, pues bueno, donde estuvo involucrado un camión de turista, de turístico, y un vehículo particular, un Mitsubishi color gris. Bueno, según los reportes, el accidente ocurrió cuando ambos vehículos circulaban sobre Zaragoza al llegar a la esquina de Arista. Pues el camión de turismo que venía por el carril central, pues dio vuelta hacia Arista, digamos, se incorporó hacia el lado izquierdo, y el vehículo que venía, pues, digamos, en el tercer carril pegado a Arista, pues ya no lo pudo evitar. Al hacer la maniobra, se estrelló contra una luminaria. No hubo, lo que nos comentan es que no hubo un contacto, no hubo un choque entre el camión y el vehículo particular. Sin embargo, al momento de que el camión, pues, dio la vuelta, pues, prácticamente evitar ser golpeado el vehículo particular, pues, dio una maniobra, volanteó y no alcanzó a librar la luminaria. En el lugar se encuentra todavía el automóvil particular a la espera de que llegue una grúa para pues retirarlo del sitio. Sin embargo, pues no está obstruyendo la vialidad, ya que quedó sobre uno de los lugares para estacionarse que se encuentran aquí marcados en esta calle de Arista, y sobre Zaragoza pues también está libre la vialidad, ya que las autoridades pues dejaron ir al camión de turismo, ya que consideraron que al no haber contacto, no hubo, pues no estaba involucrado en el accidente, pero pues bueno, ahí así fue la situación que ocurrió esta mañana, y que les reitero, en este momento ya está liberada la vialidad, no hay persona lesionada, únicamente daños materiales al vehículo y un poco de raspadura a la base de esta luminaria, la cual pues bueno, no sufrió tampoco daños estructurales. Por el momento es el reporte, Betty, los detalles y en nuestra página xeo.mx y en nuestras redes sociales, Facebook, Instagram y Twitter, en XEO Noticias y XEO Noticias Veracruz. Por el momento es el reporte, Betty. No sé si tengas alguna pregunta.
5: No, Luis Alberto, gracias por tu reporte.
26: Muchas gracias, seguimos pendientes.
4: 7:48 en XEU, miércoles 30 de septiembre.
5: Atención, habitantes de la colonia Adolfo López Mateos, la parte alta. El grupo MAS está avisando que podría no haber agua. Hoy dice que con la finalidad de garantizar la calidad del agua, que que se distribuye en esa zona es Colonia Adolfo López Mateos, la parte alta. Hoy miércoles 30 de septiembre, dice su personal técnico y de calidad, realizarán trabajos de limpieza y desinfección en las instalaciones de esa fuente productora, por lo cual será necesario ponerla fuera de operación por un espacio de 6 horas a partir de las 9 de la mañana hoy. A fin de reducir inconvenientes, activaron el operativo de apoyo a través de pipas gratuitas para los usuarios que así lo requieran, previa solicitud a su número de atención telefónica y WhatsApp 2294-546550. Esto es en la parte alta de la colonia Adolfo López Mateos, hoy miércoles a partir de las 9 de la mañana y por un tiempo aproximado de 6 horas, estas labores de limpieza en el pozo que les abastece. Y ahora vamos con este reporte desde redacción. Olivia Pérez, adelante.
3: ¿Qué tal, Betty? Muy buenos días. Para informarles, resulta que el sistema de salud mexicano está entre los que registra más muertes evitables, esto en el ámbito de América Latina y el Caribe. El deterioro del sistema de salud cobró más vidas humanas en México que en la mayoría de países de la región. Así lo indica la tercera edición del Panorama de la Salud América Latina y el Caribe, que presentaron la Organización para la Cooperación y el Desarrollo Económicos, la OCDE, y el Banco Interamericano de Desarrollo y el Banco Mundial. Así que por cada 100.000 habitantes hubo 130 muertes por causas tratables en 33 países de América Latina y el Caribe, así como 57 en los 38 miembros de la OCDE, mientras que en México la cifra fue de 135 decesos, es superior a Brasil, Argentina, Colombia, Perú y el doble de Chile. Sobre la mortalidad por causas prevenibles, la región tuvo 167 muertes y los integrantes de la OCDE promediaron 105, en tanto que México registró 176. El país posee la segunda mayor población y economía en América Latina, pero está en el sitio 13 en cuanto a la esperanza de vida al nacer, con 72.6 años para los hombres y 79 en el caso de las mujeres. Esta edición del informe hace hincapié en la calidad de la atención, así como en las desigualdades en salud y en atención sanitaria. Se analizaron las brechas en el acceso, la calidad, la protección financiera y los resultados, así como la forma en que los países pueden construir sistemas de salud más eficaces, equitativos y económicamente sostenibles. Las principales enfermedades por las que muere una persona en México son cardiopatías, al concentrar 63% de los casos, seguido de las enfermedades cerebrovasculares con un 15%, según da a conocer este estudio, que indica que el sistema de salud mexicano está entre los que registra más muertes evitables en América Latina y el Caribe. La información a detalle en nuestro portal en xeu.mx en la sección nacional. Buenos días.
4: 7:51 minutos en XEU.
5: Vamos a ir a la pausa. Al regreso, quienes nos están preguntando de los eventos que habrá viernes, sábado, domingo, con motivo de esta festividad del aniversario de la creación de la Armada de México, le estaré compartiendo los dos conciertos que están contemplados, tanto viernes como sábado. Además, la presidenta en la mañanera acaba de anunciar que viene a este evento el domingo del Día de la Armada y además va a inaugurar también, estará en este distribuidor vial de acceso al puerto. Al regreso le tendremos detalles.
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0: la inauguración de este distribuidor vial que ya está concluyendo, prácticamente ya está listo este distribuidor vial de aquí de la entrada al puerto de Veracruz. Además, va a participar en estos eventos del domingo 4 de octubre, día de la creación de la Armada de México. Escuchemos lo que dijo.
1: Cierto, este fin de semana solo vamos a Veracruz, vamos a inaugurar el puente de entrada al puerto, a una inauguración de un proyecto de vivienda muy grande, más de 1,000 viviendas. Y el 4 de octubre se hace una celebración por la primera Secretaría de Guerra y Marina en el puerto. Esa va a ser la agenda del fin de semana.
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0: Y para quienes nos están preguntando de las diversas actividades que habrá con esta festividad del aniversario de la creación de la Armada de México, que le hemos venido compartiendo de todos los ensayos que están realizando para esta festividad, ayer platicamos con el teniente de corbeta infante de marina paracaidista Jesús Roel Vidal Ortiz, y él habló de algunas de estas actividades. Escuchemos.
3: El día de hoy, pues, primero que nada, agradeciendo a su audiencia y la apertura que se está dando, pues, más que nada, queriendo invitarlos a, pues, todas estas actividades que vamos a estar realizando con, pues, esta conmemoración de la Semana de la Flota y también, con todos estos preparativos previos al tan significativo 4 de octubre, en donde se establece la soberanía nacional, integrando a la Secretaría de Marina para posteriormente, el 23 de noviembre, consolidarla ya como una base sólida. Cabe pues mencionar que es parte principal del desarrollo del país en cuanto a temas de pues seguridad exterior, que es parte vital de la misión de la Secretaría de Marina Armada de México.
4: ¿Y qué actividades tendrán en Veracruz?
3: Dentro de las actividades que tenemos programadas, el sábado 3 de octubre de las 17 a las 21 horas tendremos pues lo que será el paseo del marino, que estará pues buscándose la cercanía a la población. Ustedes,
0: ¿en qué
3: ahí
0: consiste, teniente?
3: Ustedes ahí van a poder observar tanto pues las demostraciones de un poquito de lo que es la historia naval, un poquito de lo que les hablaba respecto al 4 de octubre y cómo esto se relaciona con la creación de la Secretaría de Marina, cómo desde ahí parte grande toda la historia que pues engloba a la Secretaría de Marina. Vamos a poder estar viendo aparte las representaciones de las unidades de superficie y un poquito de lo que hace la Secretaría de Marina en cuanto a Infantería de Marina, Aeronáutica Naval, buques, también nuestros equipos en SAR, que se encargan de la búsqueda y rescate. De igualmente, un poquito de promoción para nuestro sistema educativo naval, para que los jóvenes que estén interesados en integrarse a la Heroica Escuela Naval Militar puedan tener un panorama más amplio de lo que son las labores como oficiales posteriormente ya egresados de la Heroica Escuela Naval Militar. De igual manera tendremos integrantes de la INIDETEC. La INIDETEC, que es la unidad que se encarga del desarrollo tecnológico de la Secretaría de Marina, buscando esa independencia y esa autonomía y pues esa innovación tan necesaria al día de hoy. Dentro de las atracciones que vamos a poder ver en este paseo, se encuentra tanto un helicóptero tipo MD, embarcaciones tipo Defender. De igual manera van a estar los equipos blindados tipo Squalo, los clases Squalo propiamente dichos. De igual manera vamos a tener inflables, vamos a tener banderas publicitarias y va a haber también por ahí alimentos, bebidas para quien guste pueda disfrutar un poquito de lo que la Secretaría de Marina tiene que ofrecer para nuestra
4: ¿Dónde
3: población.
4: ¿Dónde y a qué hora?
3: Sería de las 17 a las 21 horas, en frente de donde se encuentra la estatua de Venustiano Carranza, uh-huh, como referencia para que podamos tener un punto señalizado más, uh-huh, más que nada en la ciudad, y puedan acudir esperando pues que su audiencia y pues el público en general pueda tener este acercamiento con la Secretaría de Marina.
0: ¿Esto será el sábado?
3: Sí, sería el sábado 3 de octubre.
0: ¿Qué otras actividades tienen contempladas?
3: De igual manera, tenemos programada un rally deportivo naval para sería en Playa Regatas, teniendo contemplado carrera, natación, kayak y pues nuestro cierre tan significativo, teniendo una exhibición de lo que son pues el desarrollo de un deporte náutico que es la vela. Y de igual manera teniendo espacios deportivos en donde pues podrán ustedes acudir y festejar con nosotros algo tan significativo.
4: ¿El rally qué día es y en qué horario?
3: El

0: Sería el 3 de octubre a las 7, a las 7 de la mañana en Playa Regatas, en Veracruz.
1: Muy bien.
2: El mismo sábado, ¿no?
1: Sí.
2: Nada más en la mañana.
1: ¿Y conciertos están previstos, teniente?
0: Sí. De hecho, tenemos contemplado para el día viernes 2 de octubre a las 19:00 horas, pues como tal, lo que sería el concierto de los grupos musicales. Grupos musicales como el Mariachi de la Marina y nuestro grupo Los Escualos.
2: ¿También ahí en la Macroplaza o en Plaza de Oro?
0: Igual manera sería en la Macroplaza. Con esto, pues, un poquito de ese festejo, llevarlo, llevarlo a nuestra población.
1: Conforme vaya llegando la gente, es como habrá sillas, no sé.
0: Sí, de hecho, los accesos van a estar iniciando a las 19:00 horas. Entonces, pues, principalmente, recordando que pues mantener todas las medidas de seguridad siempre es una buena forma de disfrutar algo tan bello como pues algo tan bello y tan significativo para nuestra nación.
2: ¿Es el único concierto?
0: Bueno, en estos son los conciertos que hasta el momento tenemos contemplados. De igual manera, pues reiterándoles que el área donde se van a estar realizando va a ser en el área donde se encuentra la Macroplaza y ahí van a poder acudir y tener tanto el concierto del mariachi como la participación del grupo Los Escualos.
1: Son dos conciertos.
0: Serían pues esos dos grupos los que estarían
1: Pero uno es el viernes y otro el sábado.
0: Participando con nosotros. Sí, sería uno el día viernes y otro el día sábado.
3: 8:12 en XEU.
1: Todas estas actividades que ya nos han estado informando de parte de la Secretaría de Marina, todo lo puede consultar en el portal de internet en xcu.mx en la sección Veracruz. Hemos escuchado al teniente de corbeta infante de Marina paracaidista Jesús Roel Vidal Ortiz. Y por supuesto también le vamos a comentar pues cuando nos den ya todos los detalles del 4 de octubre, que habrá también un desfile y que además ya ha dicho la presidenta Claudia Sheinbaum que estará aquí en Veracruz en esta festividad. Y vamos con este reporte desde redacción. Olivia Pérez, adelante.
4: ¿Qué tal, Betty? Les saludo nuevamente para informarles. Desviaron un avión de Fly Dubai y aterrizó de emergencia tras aparentemente un intento de secuestro. El primer ministro de Israel, Benjamín Netanyahu, apuntó que uno de los pilotos del vuelo Fly Dubai, que sufrió un incidente este miércoles y acabó aterrizando en Arabia Saudita, intentó estrellar la aeronave tras apuñalar a su compañero en la cabina. Durante el vuelo, cuando se aproximaban al país, uno de los pilotos apuñaló al otro. Al parecer intentó estrellar el avión con sus ocupantes, afirma el mandatario en un videocomunicado emitido por su oficina en su primer mensaje tras este incidente en la aeronave. Las autoridades israelíes barajan un intento de secuestro como la hipótesis más destacada del incidente ocurrido este miércoles en un vuelo de Fly Dubai de Dubai a Tel Aviv, que fue derivado a Arabia Saudita, según informan las agencias internacionales. Comentarles que este video, hay un video que muestra a pasajeros israelíes a bordo del vuelo de Fly Dubai, que fue desviado a Arabia Saudita por este incidente, y relata cómo uno de los pilotos atacó al otro e intentó agredirlos a ellos, pero señalan, nos han atacado y hemos controlado al terrorista. El video publicado por el canal 12 israelí muestra a tres pasajeros ensangrentados junto a la cabina del avión, donde custodian a los dos pilotos, quienes aparecen en el suelo y también ensangrentados, y señalan, nos atacaron y nosotros estamos protegiendo al piloto que fue atacado, afirmaron los hombres mientras muestran al presunto agresor tumbado de lado en el suelo y con una máscara de oxígeno, como al piloto agredido, también acostado en el suelo con otra máscara de oxígeno. Los hombres añaden que todos los pasajeros están bien, que estaban bloqueando el paso a la cabina del avión, que según medios israelíes, habría sido llevado hasta el aeropuerto saudí de Tabuk por unos pilotos civiles que viajaban en la aeronave y lograron pues aterrizar este avión sin ninguna complicación, pero la hipótesis de las autoridades israelíes es que habría sufrido un intento de secuestro. La información a detalle y en nuestro portal en xcu.mx en la sección internacional, también ahí los videos. Buenos días.
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1: El Grupo Más está informando que hoy miércoles 30 de septiembre y mañana jueves 1 de octubre habrá cierre vial total, esto en Altamirano, aquí en la zona con Salvador Díaz Mirón, en el puerto de Veracruz. Esto será por trabajos para la sustitución de aproximadamente 50 metros de la red sanitaria ubicada en Altamirano entre González Pajés y Miguel Alemán.
7: Por cada célula humana en tu cuerpo hay otra célula de un microorganismo conviviendo contigo. Es un hecho comprobado que la investigadora Carolina Peña Montes del Instituto Tecnológico Nacional de México, Campus Veracruz, compartió durante el seminario Microbiota, Nutrición y Salud, conexiones clave desde el enfoque On Health. Este encuentro académico reunió a especialistas y expertos para hablar de un tema que cada vez cobra más relevancia en la medicina moderna.
1: La microbiota intestinal y su relación directa con la salud humana, y esto se ha abordado en el Tecnológico de Veracruz. Y también el Grupo Más esta mañana ha informado que para los habitantes de la parte alta de la colonia Adolfo López Mateos, que este día el personal técnico y de calidad estarán realizando trabajos de limpieza y desinfección en las instalaciones de la fuente productora, por lo cual será necesario poner fuera de operación por un espacio de 6 horas a partir de las 9 de la mañana, por lo que podría haber falta de agua en la parte alta de la colonia Adolfo López Mateos, está informando el Grupo Más.
7: El Instituto de Investigaciones Médico-Biológicas de la Universidad Veracruzana, en conjunto con la Asociación Mexicana de Patología, llevará a cabo una jornada gratuita de detección oportuna de alteraciones hepáticas dirigida al público en general mayor de 18 años. La campaña para el público en general se realizará del 19 al 23 de octubre en un horario de 8 de la mañana a 2 de la tarde. Los servicios que se ofrecerán de forma totalmente gratuita incluyen atención médica, historia clínica, ultrasonido hepático y exámenes de sangre. Para inscribirse, comunicarse al número 2291-446474.
1: La Universidad Veracruzana cuenta con la Clínica Universitaria en Salud adscrita al Centro de Estudios y Servicios de Salud, la cual ha otorgado atención médica durante 35 años. El doctor José Manuel Hurtado Capetillo, médico epidemiólogo, coordinador de esta clínica, dijo que él lleva al frente de la misma 4 años, ha dado su informe, y la institución médica abre sus puertas no solo a la comunidad universitaria estudiantil, sino también al público en general, en horario de lunes a viernes de 7 de la mañana a 8 de la noche, esto en Carmen Cerdán, número 147, ahí está ubicada en la zona centro.
7: Un auto particular chocó contra una luminaria en la avenida Zaragoza y Arista esta mañana de miércoles, luego de intentar esquivar un autobús de turismo que circulaba por la zona. Durante el accidente no hubo lesionados, solo daños materiales.
1: En este momento está totalmente libre la vialidad en la avenida Zaragoza, luego de que estuvo interrumpida durante algunos minutos, y pues ya está reabierta en su totalidad. México registra una de las tasas más altas de muerte por causas tratables y prevenibles. Esto entre los países de América Latina. De acuerdo con el panorama de la salud, América Latina y el Caribe, elaborado por la Organización para la Cooperación y el Desarrollo Económico, la OCDE, además del Banco Interamericano de Desarrollo y el Banco Mundial, este informe indica que muchas muertes que han habido en nuestro país se pudieron, las enfermedades haber tratado, se pudieron haber prevenido las muertes, y está ocupando México una de las tasas más altas en este tipo de situaciones. Señala que en México se registraron 135 muertes por cada 100,000 habitantes por causas tratables, una tasa superior al promedio de 130 muertes registrada entre los 33 países de América Latina incluidos en este estudio.
7: La presidenta de México, Claudia Sheinbaum, confirmó que este fin de semana estará en la ciudad de Veracruz. En conferencia mañanera, la mandataria detalló que inaugurará el puente de acceso al puerto de Veracruz. Asimismo, estará en la inauguración de un proyecto de más de 1,000 viviendas y el domingo 4 de octubre encabezará el Día de la Armada de México.
1: Con motivo de esta conmemoración del 4 de octubre, fecha significativa para la Secretaría de Marina Armada de México en Veracruz, habrá una serie de actividades abiertas a la población como parte de la denominada Semana de la Flota. El teniente de corbeta infante de marina paracaidista Jesús Roel Vidal Ortiz invitó a la población a participar en todas estas actividades. Por ejemplo, una de las actividades es el Paseo del Marino, que está programado para el sábado 3 de octubre de las 5 de la tarde a las 9 de la noche frente a la estatua de Venustiano Carranza ahí en la zona de la Macroplaza. La población podrá conocer parte de la historia naval, podrán observar los niños del público, demostraciones relacionadas con las diferentes áreas de la Secretaría de Marina, exhibiciones, habrá un helicóptero, embarcaciones, equipos blindados, habrá la representación de unidades de superficie, equipos de búsqueda y rescate, actividades relacionadas con la Infantería de Marina y la Aeronáutica Naval, y pues también información sobre el sistema educativo naval. Pero además, dos conciertos, uno será el viernes ahí en la Macroplaza y el otro será el sábado. El viernes 12 de octubre, 19 horas, está programado este concierto, la participación de agrupaciones musicales de la Secretaría de Marina, entre ellos el Mariachi de la Marina y el grupo Los Escualos. Según lo que se dio a conocer, pues también el sábado, otro de los conciertos que están previstos para este próximo fin de semana con motivo de esta festividad. Y lo repetimos, el pronóstico del tiempo, hemos tenido ya una temperatura al amanecer de 25 grados Celsius, pues sin embargo ya a esta hora tenemos 27 grados Celsius, nos están indicando para nosotros en este día es baja la probabilidad de lluvia, sin embargo, no se descarta nuevamente esta posibilidad de precipitaciones aquí en la región de costa de esta noche a madrugada de este jueves. Anoche tuvimos, de hecho en la madrugada fue prácticamente que tuvimos la lluvia con un acumulado de 4 milímetros aquí en el puerto de Veracruz, y de nueva cuenta en la madrugada de este jueves puede haber precipitaciones. También hacia el fin de semana que nos han estado preguntando, viernes, sábado, domingo, se incrementa el potencial de lluvias porque ya se está pronosticando el frente frío número 1 ya etiquetado por el Servicio Meteorológico Nacional. Este frente frío número 1 que estaría dejando lluvias importantes según lo que nos están indicando. Hoy para nosotros que hemos tenido 1,006 hectopascales, la presión atmosférica 94%, el porcentaje de humedad, el viento esta mañana del sur suroeste de 4 kilómetros, el resto del día estará del sur de 5 a 15 kilómetros durante la mañana, 25 a 35 kilómetros por hora y rachas de 45 en la tarde-noche. Y hoy una temperatura máxima, mucho calor, 32 a 34 grados. Si tuviéramos un 65%, 70% de humedad al mediodía y por la tarde, el índice de calor sería de 38 a 40 grados Celsius. Hoy en Jalapa se está pronosticando una temperatura máxima de 30 grados Celsius. Y más adelante, la gobernadora Rocío Nale, pues ya le preguntaron sobre los olores fétidos que ha habido el último antier que nos estaban reportando aquí en Veracruz, Boca del Río, instruyó a la Secretaría del Medio Ambiente a investigar cuál sería la causa de esos malos olores en Veracruz, Boca del Río, si tiene que ver con las playas, con el drenaje. Le estaremos compartiendo al detalle esta movilización que hubo una colonia de aquí del puerto de Veracruz, en la colonia Rosario Saldaña, en la zona de Tejería, por el hallazgo de un tanque de gas cloro. ¿Qué es lo que ocurre con este gas cloro? Le estaremos comentando. También le tendremos a la audiencia de XEU, pues los demás temas de la mañanera que se están abordando este día. Dos muertos deja una riña ocurrida en Coatepec durante las fiestas patronales. El INS Bienestar anuncia una inversión millonaria para la rehabilitación de las instalaciones del Hospital Regional de aquí del puerto de Veracruz, el que está ubicado en la avenida 20 de noviembre. Revesa la gobernadora de Chihuahua, Maru Campos. Habían tenido ya una reforma electoral en Chihuahua donde proponían anular elecciones si se determinaba involucramiento del narcotráfico con algún partido que hubiera ganado cierta elección allá en Chihuahua. Sin embargo, la Suprema Corte se pronunció en contra y es más, le ordenó a Chihuahua que incluya en esa reforma electoral pues la injerencia extranjera. Eso instruyó la Suprema Corte de Justicia. Y tendremos en la sección de deportes lo que ocurrió en este partido. México empata contra Perú.
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3: Saludos amigos de XEU, soy Edwin Santana y vámonos con la información deportiva. La selección mexicana de fútbol en categoría varonil mayor ayer empató 1-1 ante su similar de Perú. Ese cuadro peruano que no califica una Copa del Mundo desde Rusia 2018, 8 años tiene que eso sucedió, y ayer empató en duelo amistoso celebrado en Red Bull Arena de New Jersey 1-1 ante la selección mexicana. Pudo haber sido peor. Sí, porque México estaba perdiendo, sin embargo rescató el empate, y es que Jairo Vélez al minuto 26 ponía adelante a la selección inca. Sin embargo, Víctor El Toro Guzmán, el defensa central de Monterrey, aparecía para el 49 decretar cifras definitivas. Empate 1-1 en New Jersey entre México y la selección de Perú, y al término del partido, el autor del gol azteca, Víctor El Toro Guzmán, habló para los micrófonos de Claro Sports y esto comentó.
4: Siempre importante marcar, más con selección, y mi primer gol con la selección, yo creo que va a ser un momento que nunca voy a olvidar y pues un recuerdo muy bonito. Siempre voy a preferir que el equipo gane, aunque yo no meta el gol, pero pues me quedo un poquito con esa espinita de que tal vez pude haber hecho un poquito más en el primer gol que nos hacen a nosotros, pero pues bueno, gracias a Dios se pudo hacer el gol a favor.
3: Declaraciones de Víctor El Toro Guzmán, que por ahí tuvo un error en el gol de Perú, pero bueno, luego lava ese error al marcar el gol del empate. México 1, Perú 1. Hay una situación, Rafa Márquez no ha podido ganar al mando de esta selección mexicana mayor. México ya empató a 1 contra Colombia el sábado pasado, ayer enfrentó a Perú, también igualó a 1. Dos partidos, dos empates y con un resultado espejo, con el mismo resultado, 1-1. Y ahora se estará enfrentando a Estados Unidos. Este sábado en Arizona, sábado 3 de octubre, México estará enfrentando a Estados Unidos en Glendale, Arizona, en el campo de los Cardenales de Arizona. Ahí será el duelo, porque este sábado hay fútbol, México contra Estados Unidos, el clásico de la CONCACAF, aunque ahora en partido amistoso. Y luego vendrá el duelo en Los Ángeles ante la selección chilena. Ya se fue la mitad de esta fecha FIFA para el cuadro nacional, 2 partidos de 4. Veremos cómo le va el sábado ante Estados Unidos. Por cierto, Estados Unidos viene de imponerse de manera categórica a Chile, lo hizo por marcador de 4-2, así que Estados Unidos viene a la alza y México dejando algunas dudas. De igual manera, cabe señalar con el cuadro nacional mexicano que ayer Isaías Violante vivió su primera titularidad en la era de Rafa Márquez. El veracruzano Violante jugó como titular, y Santiago Sandoval, justamente este elemento de las Chivas nacido en Boca del Río, también debutó en selección mexicana mayor, lo hizo ingresando de cambio. Asimismo, hubo un debut en la portería. Oscar García, de 23 años, oriundo de León, Guanajuato, también vio sus primeros minutos con el cuadro nacional. Así que varios debuts ayer en el comienzo de este proceso con Rafa Márquez, tanto con Colombia como ahora ante Perú. Dejamos a un lado lo que sucede con el cuadro nacional mexicano y hablamos de la fecha FIFA por el mundo. En lo que corresponde a la UEFA Nations League, España goleó y destrozó a la pobre selección de Croacia de Luka Modric. 4-1 quedó el duelo. Lamine Yamal con doblete, Marc Pubil y Nico Williams decretaron la victoria. Al término del partido en esta jornada 2 de la Nations League, el análisis lo hace Luis de la Fuente, técnico de la Furia Roja.
5: soy muy perfeccionista y me gusta, creo, y que soy un convencido de que siempre se puede mejorar. Lo malo no es eso, es que este grupo de jugadores están igual, exactamente igual de convencidos, y siempre se puede hacer mejor. El margen de mejora creo que es muy grande, porque es que no han tocado techo, es una selección muy joven, que se va incorporando con jóvenes talentos además, que tienen que aportar todavía mucho.
3: Palabras de Luis de la Fuente, técnico de la selección española. España, la campeona del mundo, le ganó 4-1 a Croacia, acción de la jornada 2 en la UEFA Nations League. España marcha con paso perfecto y con Lamine Yamal levantando la mano de cara a ese balón de oro, aunque la votación ya cerró, pero bueno, sigue haciendo su campaña. España es líder con 6 puntos, Inglaterra, que también ganó ayer 2-0 ante República Checa, es sublíder con 3 unidades, Croacia también tiene 3 puntos y Chequia es último en ese sector. En otros partidos, Escocia perdió 3-0 ante la selección de Suiza, Eslovenia 2-0 venció a Macedonia del Norte, Bulgaria y Estonia empataron a 0 y también Islandia venció 3-0 a Luxemburgo. Hoy no hay actividad de la UEFA Nations League, será hasta mañana jueves cuando se disputa el duelo ante Alemania contra Serbia, Noruega de Erling Haaland contra Gales y Portugal de Cristiano Ronaldo visitando a Dinamarca. Eso será mañana jueves. Dejamos a un costado lo que corresponde a la Nations League de Europa y hablamos de fútbol internacional en duelos amistosos, así como el que sostuvo México ante Perú, del cual ya hablamos. La selección brasileña anda en territorio australiano y ahora venció 4-2 al cuadro de los soqueros. Australia ya se habían enfrentado hace unos días y empataron a 1. Este fue el segundo partido de la gira de Brasil por Australia, el mismo rival, la selección australiana. Ahora le ganó Brasil 4-2, goles de Rafinha, Bruno Guimarães, Vinicius y Vanderson. Al término del partido, habló el míster Carlo Ancelotti, técnico de Brasil, que le ganó 4-2 a Australia en amistoso.
6: Ha sido un buen juego, tuvimos dificultades, pero también mostramos buena calidad del juego. La verdad es que tuvimos dificultad en el juego, empezamos bien, yo creo que el equipo reaccionó bien, estamos contentos.
3: El míster Carlo Ancelotti, técnico de la selección brasileña, que después de empatar contra Australia hace unos días, los volvió a enfrentar y ahora le ganó 4-2. Brasil terminará esta fecha FIFA enfrentando a la India este sábado a las 8 de la mañana. Así que Brasil anda por rumbos exóticos. Dejamos a un lado lo que corresponde al tema de selecciones nacionales y hablamos de la Liga de Expansión. La fecha FIFA no detiene la Liga de Expansión y los Piratas de Veracruz alistan sus armas para enfrentar a los Alebrijes de Oaxaca este sábado a las 7 de la noche, jornada 11 de la Liga de Expansión. Se juega en Veracruz, fútbol en Veracruz, en el Luis Pirata Fuente. Piratas de Veracruz enfrentando a los Alebrijes de Oaxaca. El partido lo podrás escuchar a partir de las 6:30 de la tarde este sábado en XEU98.1 de FM y XEUDeportes.mx para todo el mundo. Ahí estará Jared Álvarez en los comentarios desde cancha, Diego San Román también en los comentarios de palco y un servidor Edwin Santana en la narración. Juntos hacemos la crónica más pasional. Tú lo escucharás en la U de Veracruz este sábado desde las 6:30 con la previa y a las 7 nos vamos de lleno con la crónica. Piratas contra Oaxaca, jornada 11 de la Liga de Expansión. Y previo a ese duelo entre filibusteros y alebrijes, habla el futbolista de los Piratas, Juan Gamboa, que comentó lo siguiente.
7: Creo que lo bonito de esto es de que tenemos una oportunidad linda el fin de semana y que el equipo viene haciendo las cosas bien, que siga confiando en eso y seguramente vendrá buen resultado el fin de semana. Con trabajo, no hay más que el trabajo, queremos siempre ganar, queremos siempre estar en la parte alta de la tabla.
3: Él es Juan Gamboa, elemento de los Piratas de Veracruz, que juegan este sábado en el Luis Pirata Fuente, acción de la Liga de Expansión, sábado desde las 6:30 en la previa, Piratas contra Oaxaca a las 7 el partido, y tú lo escucharás en XEU98.1 de FM en radio y XEUDeportes.mx para todo el mundo en página web en el streaming. Cerrando en información deportiva, hablamos de béisbol porque comenzó la ronda de comodines, el Wild Card. Con esto arrancan también los playoffs en las grandes ligas. Ayer, los Bravos de Atlanta vencieron 5-3 a los Phillies de Filadelfia. Los Astros de Houston perdieron 6-3 ante los White Sox de Chicago. Y los Yankees, 9-0, blanquearon y apalearon también a los Boston Red Sox. Y de esta manera, todo queda enfilado para los juegos de hoy. A las 12, Atlanta contra Phillies. A las 3, Astros contra White Sox. A las 6 de la tarde, Yankees contra Red Sox. Y a las 8, Padres de San Diego contra Cachorros de Chicago. Atención, son series a ganar 2 de 3 juegos, así que tanto Bravos, White Sox y Yankees, si hoy ganan, están del otro lado. Sin embargo, si sus rivales ganan, estarían forzando a un tercer enfrentamiento. A ganar 2 de 3, así se juega el pase a la ronda divisional en estos comodines de la Gran Carpa. 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Nos escuchamos a las 4 en el Deportivo de la U. Soy Edwin Santana. Tenga una excelente mañana.
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21: Son las 8 de la mañana con 33 minutos en XEU 833. Es miércoles 30 de septiembre de 2026. Manuel Pérez Fernández en la colonia Virgilio Uribe reporta fuga de agua potable. Se rompió la tubería. Es en Suárez Peredo, esquina Pino Suárez, eso nos está diciendo. Y acá tenemos más vía streaming, Israel Domínguez. No funcionan las luminarias en Río Olmos de Río Medio 1, ya va para la semana. Eduardo Ortiz Perea, urge la limpieza de jardineras del IMSS de la Clínica 57 en Veracruz. Julia Calles en la Colonia Revolución reporta luminarias en Avenida España entre Las Flores y Magnolias. 834 en XEU.
22: Más mensajes. Hubo un percance automovilístico, otro accidente en Allende y J.M. García. Solo daños materiales. Estuvo cerrado el acceso o ha estado cerrado el acceso a J.M. García Aurora Quevedo Elox es quien nos ha informado de este accidente. Creo que ya llevamos como tres accidentes o cuatro, ya perdí la cuenta. Esta mañana todos los días hay accidentes en Veracruz, Boca del Río, Medellín, y tenemos acá también pues que nos están indicando. Déjenme ver, felicidades, dice, a todos en el puerto, pero no, en, a ver qué nos indican. Tengo que regresarme. Uy, ay, sí, son muchos. Luego voy a tener que checar posterior a lo que nos están enviando todas estas fotografías. Muchas gracias. Para informarle que en la colonia Rodríguez Huerta no tienen agua desde hace 6 días, no saben el motivo. Ahí tiene a su cargo el agua un patronato. Carlos Méndez es quien nos está reportando. Muchísimas gracias. Otro de los comentarios dice, en especial a la señora Ana Laura, que hizo el reporte de los padres de familia que se estacionan en la orilla del cuartel militar. Quiero decirle, eso dice ella, que se levante más temprano para que evite todo ese tráfico. Soy madre de familia de la escuela. He visto que los carros sobre esa avenida pasan como si fuera autopista y no sé por qué se queja si el tránsito está dando vialidad. Es obvio que es entrada de escuela, son horas pico. El mismo tránsito hace su trabajo y da el paso a los niños con sus padres. Eso es lo que nos está comentando. Muchísimas gracias. Y aprovechando los trabajos de reparación en Altamirano y González Pajés, ojalá puedan arreglar la alcantarilla que cada día se hunde más. Laura Acevedo nos está comentando. Que nos dicen, muy buen día, la señora Lidia de Río Medio pregunta, dice que en la festividad de los marinos, el sábado 3, alguna actividad en el malecón, pues ya le he compartido las actividades, lo puede consultar al detalle en el portal de internet en xeu.mx en la sección Veracruz. Muchísimas gracias por comunicarse. Otro de los comentarios, para reportar que en la colonia Hidalgo no tienen luz, ya va para 3 noches y los alimentos se han echado a perder, los niños sufren de mucho calor. Señora María, de preferencia, si tuviera número de reporte para que insistamos ante Comisión Federal de Electricidad. Vamos a la pausa.
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21: Son las 8:41 en XAU, miércoles 30 de septiembre de 2026.
22: Tenemos este reporte desde redacción. Olivia Pérez, adelante.
8: ¿Qué tal, Betty? Les saludo nuevamente para informarles esto que sucede con el impuesto sobre la renta. Pues ha bajado la recaudación de acuerdo a lo que da a conocer el SAT. El SAT sufre su mayor caída en cobro del impuesto sobre la renta en 17 años y se rezaga en meta de recaudación ante una alta informalidad. En los primeros 8 meses del año, el Servicio de Administración Tributaria recaudó 1.997 billones de pesos por concepto de impuesto sobre la renta, un gravamen que representa 52 pesos de cada 100 de los ingresos tributarios totales. Con este dinamismo, la autoridad fiscal muestra un avance de 65% respecto a la meta de recaudación trazada en la Ley de Ingresos Federales de 2026, que fijó un objetivo de 3.070 billones de pesos por cobro de impuestos sobre la renta, con lo que refleja un rezago respecto al cumplimiento del año anterior. Para poner en perspectiva, en el acumulado de enero a agosto de 2025, el SAT ya había cumplido con el 71.26% de su objetivo en la Ley de Ingresos de dicho año, mismo que logró superar. Además, el fisco enfrenta diversos problemas para acelerar la recaudación de ese impuesto, dado que en el periodo de enero a agosto de este año, el cobro del impuesto sobre la renta mostró una contracción de 5.60% real a tasa anual frente al mismo periodo del año anterior. Es su mayor reducción para un periodo similar desde 2009. Y bueno, entre los factores a sortear por parte del SAT, destaca una actividad económica que crece por debajo de su potencial, bajos niveles de inversión y condiciones críticas del mercado laboral nacional, en el que sobresale una elevada presencia del sector informal, lo cual limita el universo del fisco para gravar las actividades empresariales y asalariadas. Con el corte de agosto de este año, la economía de México registró el aumento de 315.980 personas en la población ocupada de la fuerza laboral del país en los primeros 8 meses del año. Sin embargo, 420.000 de esos puestos de trabajo se crearon en la informalidad, mientras que el sector formal sufrió pérdida de 104.188 plazas. Así que esta es la situación en el fisco. Reduce su captación de impuestos sobre la renta ante una alta informalidad. Este rezago no se presentaba en 17 años y los detalles los puede consultar en nuestro portal en xeu.mx en la sección finanzas. Buenos días.
21: 8:44 en XEU.
22: Tengo el reporte de 2 choques en la carretera Veracruz-Jalapa a la altura de las bajadas. 2 choques, manejen con precaución, si pueden evitar la zona de preferencia. Carretera Veracruz-Jalapa, estos 2 choques esta mañana. ¿Y qué nos tienes, David?
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22: Reportan fuga de agua en Catoche entre Cabo Falso y Cordillera de Calastre. Infonavit Las Brisas no han ido a reparar esta fuga de agua. El señor Emir nos está reportando esta fuga nuevamente. Otra persona, otro radioescucha, incluso nos envía fotografía. Una fuga de agua en calle Cabo Catoche, entre calle Cabo Blanco y Andador 2, creo que sí es la misma, en Infonavit Las Brisas. Omar Martínez, quien nos está reportando. Y también acá, señor Jesús, César Canela, de Tejería, para reportar dos tragatormentas en Ciudad Industrial. Están sobre la calzada y haciendo mención, dos meses atrás hubo una desgracia por un tema similar a la altura del Seguro Social. Hay que evitar una nueva tragedia porque pues estos no se ven por la noche, estos dos tragatormentas, que ahí nos envía fotografía de cómo se encuentra ahí precisamente estos dos tragatormentas, donde lo que creo entender que nos dice es que alguien que vaya caminando puede caerse ahí en esos tragatormentas. Creo entender que es lo que nos dice el señor César Canela. Gracias por reportarnos. Y otro de los mensajes, con respecto, dice, que es con respecto a la celebración de la Marina, si la población sí va a poder observar, porque la última dice que acordonaron y, yo he visto los desfiles, sí se pueden observar o no sé. ¿A qué se referirá exactamente? Que nos pudiera especificar, porque pues todas estas actividades, el concierto y todo lo demás, serán ahí al aire libre prácticamente. Esto será en la macroplaza del Malecón, o a lo mejor que nos pueda especificar a qué se refiere. Muchísimas gracias por comunicarse y gracias por estar al pendiente del noticiero. Y vamos a compartirle a la audiencia. Le preguntaron a la gobernadora Rocío Nahle allá en Xalapa sobre estos olores fétidos que se han percibido en Veracruz y Boca del Río, y vamos a escuchar lo que dijo.
9: El otro tema, ayer en Veracruz, Puerto y Boca del Río reportaban el olor muy feo en las playas. A ver si usted tiene ya el reporte de
10: Veracruz. No, estamos coordinados con la presidenta municipal y pedí también a la Secretaría de Medio Ambiente que se coordinara con la presidenta para ver el tema, no sé si sea drenajes, lo que aplique, pero sí tenemos que revisar.
21: 8:48
22: Es lo que dijo la gobernadora, y la gobernadora junto con la secretaria de Protección Civil hablaron de la situación con respecto a confirmarse las 12 víctimas, esta tragedia que ocurrió en Xalapa por la lluvia tan intensa que hubo antier. Y vamos a escuchar lo que dijo Protección Civil Guadalupe Osorno Maldonado, confirmando lamentablemente las 2 víctimas por las lluvias en Xalapa.
11: Desafortunadamente sí, confirmamos 2 personas fallecidas. Una fue en la colonia Independencia, un señor que se le vino la barda con un deslizamiento, y la otra pues la trabajadora de esta tienda departamental en la zona de San Bruno.
12: ¿Un aproximado de afectados? Secretaria.
11: Pues todavía estamos en el tema de los monitoreos. Justo la instrucción de la gobernadora en coordinación con el municipio es que hagan un censo completo de todas las afectaciones para ver la coordinación y la atención. Tenemos 43 colonias afectadas, tenemos un reporte muy preliminar de 60 viviendas, pero bueno, sabemos que esto va a ser más.
13: Secretaria, hablaba.
21: 8:49
22: Esto dijo la secretaria de Protección Civil y abundó sobre el caso de la joven trabajadora de una tienda de productos chinos.
2: De lo de la tienda de San Bruno, donde falleció esta chica que pues, no tenían salidas de emergencia en algún hotel.
11: Estamos también por instrucciones de la gobernadora en coordinación con el municipio. El día de hoy vamos a revisar todos esas medidas. Sí, estaban activos, tanto el albergue de Banderilla como en el caso de la aldea Meseda en Jalapa. Ese es un albergue está permanente. No llegó nadie, sin embargo, bueno, las instalaciones están listas para recibir en cualquier momento personal que lo requiera.
13: Recomendaciones, habrá más.
21: 8:49 minutos en XAU, miércoles 30 de septiembre.
22: Pues es lo que ha dicho la secretaria de Protección Civil, Guadalupe Osorno Maldonado, sobre esta tragedia que ocurrió en Jalapa. Y vamos a compartirle también a la audiencia de XAU algunos mensajes que nos están haciendo llegar. Muchísimas gracias. Por acá nos dicen, déjeme ver lo que nos están compartiendo para reportar. Dice que Grupo Más no está respetando, dice que él tiene un amparo federal para que no le cortaran el agua, pero ayer le fueron a cortar el agua. Él no está respetando, dice la orden de un juez federal, dice Luis, en este mensaje que nos está comentando. ¿Y qué nos tienes nuevamente, David?
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22: Hubo movilización en esta colonia Rosario Saldaña. Encontraron un tanque de gas cloro.
14: Un cilindro que contenía gas cloro fue localizado en la vía pública de la colonia Rosario Saldaña en la zona de Tejería, lo que movilizó a elementos de bomberos municipales y Protección Civil de Veracruz. De acuerdo con el ayuntamiento, personal operativo activó los protocolos preventivos, acordonó el área y realizó las maniobras necesarias para contener y retirar el recipiente de manera segura. El operativo concluyó sin personas lesionadas, intoxicadas ni daños materiales. Hasta el momento las autoridades no han informado quién colocó o abandonó el cilindro en la vía pública ni cuál era su procedencia. El gas cloro representa un riesgo para la salud debido a que es altamente tóxico y puede provocar irritación y quemaduras en ojos, piel y vías respiratorias, además de ocasionar daños pulmonares en caso de exposición importante. Las autoridades recomiendan evitar manipular recipientes que pudieran contener sustancias peligrosas y reportarlos de inmediato a los cuerpos de emergencia, informó para XEU Noticias, Inés Tabal.
21: 8:52 en XEU.
22: Este gas cloro luego lo utilizan de forma industrial en la purificación de agua, el blanqueo de papel y textiles, y la fabricación de plásticos como el PVC, y es altamente tóxico, tiene estos efectos para la salud. Apareció en esta colonia Rosario Saldaña, de aquí del puerto de Veracruz. Vamos a la pausa.
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0: 857 en XEU, miércoles 30 de septiembre.
3: Nos han enviado en varias ocasiones este mensaje. Hemos tenido, pues como siempre, muchísimas gracias, una gran cantidad de mensajes y le damos lectura. Dice, por favor, me pueden felicitar a mi hija Neila Lara Campos. Está cumpliendo 6 años. Todas las mañanas escuchan XEU Noticias. Claro que sí, le enviamos la felicitación a su hija en este su cumpleaños, 6 años. Y es su papá, Irving Lara, quien nos ha hecho la petición. Gracias por comunicarse a XEU. Otro de los mensajes: choque fuerte en la esquina de Primero de Mayo y Azueta, para que tomen precauciones, la señora Gigi López. Otro accidente: un tráiler con un particular en la calle Juan Pablo II y hacia Díaz Mirón, hacia Plaza Mocambo, a la altura de 2 de abril, tráfico intenso, porque pues la calle está cerrada. El pastor Eduardo Núñez, el pastor, nos envía este mensaje de este accidente. Pues ya llevamos creo que como 6 accidentes que ha habido esta mañana. Juan Pablo II, de Díaz Mirón hacia Plaza Mocambo, a la altura de 2 de abril, es un tráiler con un particular. El pastor Eduardo nos está avisando. Gracias por comunicarnos.
0: 859 en XEU.
3: El Insbienestar anunció, dice, que una inversión millonaria para rehabilitar el Hospital Regional de aquí de Veracruz.
4: El Hospital Regional de Alta Especialidad de Veracruz inició una nueva etapa de transformación con una inversión de 107.4 millones de pesos para rehabilitar sus instalaciones y modernizar sus servicios. Los trabajos correspondientes a la segunda etapa comenzaron el 23 de septiembre en el tercer piso de la torre de hospitalización y el área de rehabilitación física. También contempla intervenciones en patología, hospitalización de adultos, cuidados paliativos y áreas de terapia. Además, serán intervenidos los pisos 7 y 8 destinados a fortalecer la atención especializada de pacientes con quemaduras, así como instalaciones eléctricas, iluminación y aire acondicionado. Como parte de la modernización, se implementará el expediente clínico electrónico para agilizar el manejo de información médica. En esta nueva etapa, el doctor Celestino Pino Guevara asumió la dirección del hospital. El médico cirujano por la Universidad Veracruzana y maestro en administración de los servicios de salud tendrá entre sus encomiendas mantener comunicación con trabajadores, pacientes y familiares. IMSS Bienestar señaló que las acciones buscan fortalecer la atención pública gratuita y de calidad en el hospital. Informó para XEU Noticias, Inés Tabal.
0: Son las 9:00 a.m. en XEU, miércoles 30 de septiembre.
3: Y le dieron revés a Maru Campos. Hubo una reforma electoral local en Chihuahua, donde habían aprobado que se anulara alguna elección si el partido que ganaba se podría en un momento dado demostrar que había tenido ayuda del narcotráfico para ganar. Sin embargo, Morena se inconformó, llevó el tema a la Suprema Corte de Justicia. Escuchemos este reporte.
4: La Suprema

0: Corte de Justicia de la Nación invalidó por mayoría de votos diversas disposiciones de la reforma electoral de Chihuahua que contemplaban la pérdida del registro o cancelación de candidaturas por infracciones relacionadas con violencia, crimen organizado y otras conductas ilícitas. Al resolver las acciones de inconstitucionalidad 96/2026 y sus acumulados 97/2026, 99/2026 y 103, el Pleno determinó que algunas normas aprobadas por el Congreso local vulneraban principios constitucionales. Entre las disposiciones anuladas estaba la posibilidad de retirar el registro a candidaturas vinculadas con actos de violencia, amenazas, coacción, financiamiento, presión, manipulación o influencia indebida que afectaran una elección. La mayoría consideró que este esquema violaba el principio de proporcionalidad al impedir individualizar las sanciones y valorar las circunstancias de cada caso. La Corte también invalidó la norma que permitía responsabilizar a una candidatura por obtener un beneficio derivado de actos cometidos por terceros. El criterio establecido señala que el beneficio obtenido por una persona candidata como consecuencia de acciones de terceros no genera por sí mismo responsabilidad administrativa. Para imponer una sanción debe acreditarse una conducta irregular atribuible directamente a la candidatura. La ministra Yasmín Esquivel Moza votó en contra de esta determinación. Informó para XEU Noticias, Inés Tabal.
1: 9:03 en XEU, miércoles 30 de septiembre.
2: Y la Suprema Corte de Justicia le ordenó a Chihuahua incluir en la ley electoral el no permitir la injerencia extranjera. Eso fue lo que también determinó la Suprema Corte. Le ordena a Chihuahua legislar contra la injerencia extranjera en elecciones. Y ante esta determinación, la gobernadora de Chihuahua, Maru Campos, criticó la decisión de la Suprema Corte que invalidó esta disposición de la reforma electoral de Chihuahua, argumentando que esto facilita la intervención del crimen organizado en los procesos electorales. Esta resolución de la Suprema Corte anuló las medidas que permitían la pérdida del registro de candidaturas vinculadas con la delincuencia organizada y la sanción a aspirantes por actos ilícitos cometidos por terceros. Y la gobernadora, pues ante este escenario, dijo que su gobierno acatará el fallo, buscará nuevas vías legales para restablecer los mecanismos de protección electoral. La mandataria panista reiteró su postura crítica hacia Morena y hacia el gobierno federal, acusándolos de permitir la construcción, así dijo, de un narcogobierno y de obstaculizar los esfuerzos locales para blindar los comicios. Esto es lo que ha, la reacción que ha tenido la gobernadora panista de Chihuahua, Maru Campos. Y bueno, ya se aprobó también en el Senado, ya se aprobó la reforma para evitar la doble nacionalidad en algunas candidaturas. El Senado tuvo la mayoría de votos, la mayoría calificada porque es reforma constitucional, 86 votos.
3: Presidente, conforme al registro en el sistema electrónico se emitieron 128 votos, con lo tanto de los cuales fueron 86 a favor, 42 en contra y 0 en abstención. Por lo tanto, se reúne la mayoría constitucional requerida para la aprobación de los artículos reservados.
4: En consecuencia, quedan aprobados los artículos 82, 116 y 122 del proyecto de decreto en los términos del dictamen.
1: 9:05 minutos en XEU.
2: En la mañanera, la presidenta Claudia Sheinbaum defendió la única nacionalidad, esta aprobación que ya se dio en el Senado y que ahora deberá ser aprobada en la mayoría de congresos locales para que pudiera entrar en vigor esta reforma constitucional. Y esto dijo en la mañanera este día la presidenta Claudia Sheinbaum.
5: No voy a personalizar, porque no creo que valga la pena.
6: Bueno, pongámosle.
5: Pero hablemos de los otros partidos políticos que votaron en contra. No, de verdad, no puedo entender que un mexicano crea que un presidente de México pueda tener, por ejemplo, nacionalidad estadounidense y nacionalidad mexicana. No lo puedo entender. Si quiere ser presidente de México, una bandera, un pueblo, una patria. No puedes tener dos. No entiendo la verdad. ¿Cuál es el razonamiento? Pero más la mentira que utilizaron. La mentira en el sentido de decir que le estábamos quitando su derecho a todos los paisanos. No le estamos quitando ningún derecho. Solamente es a quien quiera ser presidente o gobernador. Solamente. ¿Por qué? Porque en tiempos de injerencias es muy importante que las y los mexicanos tengan claridad de que sus representantes populares más importantes solo tienen una nacionalidad. Para ser embajador mexicano en el extranjero, no puedes ser embajador si tienes doble nacionalidad. Solo puedes ser mexicano. Cuanti más si quieres ser presidente o gobernador. Entonces, la verdad no. Yo pensé que iba a ser por unanimidad. La verdad, no entiendo cuál es el argumento. Que le quitan derecho a alguien. ¿A quién se le está quitando derecho? ¿Se le quitaría un derecho al pueblo de México de tener un representante popular que tenga doble nacionalidad?
1: 9:07 en XEU, miércoles 30 de septiembre.
2: Esto ha dicho en la mañanera la presidenta Claudia Sheinbaum. Le preguntaron a la presidenta porque Yasmín Bugarín, quien es la candidata de Morena a la gubernatura en Nayarit, pues tiene doble nacionalidad. Y le preguntaron si entonces debe renunciar a cuál nacionalidad. En este caso, si ya es candidata a la gubernatura, tendría que renunciar a la otra nacionalidad.
5: Es como dice Monsiváis, la hipocresía es la doctrina de la derecha. Porque, o sea, atreverse a mentir en una reforma que no tiene nada que ver, y yo estoy segura que las paisanas y los paisanos estarán de acuerdo, más ellos, imagínense, en que un representante popular del Ejecutivo a nivel de gobernador o de presidente debe ser solamente mexicano.
6: Presidenta, como ciudadano de ambos países con doble nacionalidad, precisamente me resulta fascinante lo que se ha abierto en este debate. Nada más para aclarar lo que dijo hace unos minutos. En el caso de Yasmín Bugarín, coordinadora de la Defensa de la Transformación y la Soberanía Nacional, nacida en Estados Unidos, ¿tendría que renunciar a esa coordinación?
5: Sí. ¿A su otra nacionalidad?
6: No, si nació en Estados Unidos, ¿puede
5: no
6: o no puede ser?
5: No sé cómo sea la constitución de Nayarit. O sea, habría que revisar la constitución de Nayarit. ¿Qué es lo que dice de nacimiento? Pero, de aprobarse esta reforma, entraría en vigor de manera inmediata.
6: Presidenta, varios temas.
5: A ver, chéquenle la constitución de Nayarit, por favor.
1: 9:09 en XEU.
2: Esto ocurrió en la mañanera. Y ya nos despedimos en el noticiero. A continuación tendremos periodismo de análisis, como ya le había anunciado. Estaremos hablando de los huracanes. ¿Qué está pasando con los huracanes? El fenómeno del Niño. ¿Por qué algunos están intensificando tan rápidamente como el huracán Polo, lo que fue el huracán Polo? Estaremos platicando con meteorólogos, como ya le había anunciado desde el inicio del noticiero, esta invitación para que nos siga acompañando, y reiterándole también el programa de periodismo de análisis, el tema a las 3:00 p.m. ¿Cómo podría terminar la economía mexicana en el último trimestre de este año 2026? Joel Cruz estará platicando con economistas sobre lo que pues nos espera en este último trimestre del año en materia económica.
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2: Muy buenos días, saludo a la audiencia de XEU Periodismo de Análisis en este miércoles 30 de septiembre del 2026. ¿Qué está pasando en la temporada de huracanes? Y además el fenómeno del Niño, porque pues ya nos habían anticipado en algunos otros programas que hemos platicado con meteorólogos, cómo estaría influyendo el fenómeno del Niño en cuanto a los ciclones tropicales, que en el Atlántico pues prácticamente casi no ha habido. En el Pacífico es donde está el mayor número de ciclones tropicales. De hecho, al inicio de la temporada así se había pronosticado, mayor número de ciclones tropicales hacia el Pacífico y no hacia el Atlántico, y sobre todo lo que ha ocurrido con este huracán Polo, que se intensificó rápidamente. Son dos huracanes que han sido categoría 5. Uno de ellos, ¿se acuerda usted? Patricia, el huracán Patricia, que fue categoría 5. Posteriormente tuvimos Otis, que tuvo una muy rápida intensificación, este huracán, y ahora el huracán Polo, que los meteorólogos han insistido que fue muy rápida su intensificación, y que incluso por ahí algunos meteorólogos han hablado de que tal vez tuviera que incrementarse en cuanto a la clasificación de los huracanes. Tenemos hasta la categoría 5, pero lo que ocurrió con el huracán Polo han considerado algunos expertos que llegó incluso, aunque no exista, hasta la categoría 6 por la intensificación que tuvo dicho huracán. Y dicho lo anterior, le estaré también compartiendo lo que ocurre esta mañana con este huracán Polo, y además Rachel, que ya es huracán categoría 1. También le estaré actualizando toda esta información de los huracanes. Rachel se convierte en huracán categoría 1 y este ciclón, pues sobre las costas del Pacífico, pues también estaremos compartiendo lo que ha informado el Servicio Meteorológico Nacional. Vamos a ir a la pausa y estaremos platicando sobre este tema. ¿Qué está pasando con los huracanes? ¿El fenómeno del Niño, qué tanto está influyendo? ¿Cómo se podría dar esta situación de los huracanes? ¿Por qué se están intensificando algunos de ellos tan rápidamente como fue el huracán Polo? Enseguida estaremos platicando con los meteorólogos. Vamos a la pausa.
1: 9:13 en XEU, es miércoles 30 de septiembre.
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1: 9 de la mañana con 17 minutos en XEU, miércoles 30 de septiembre de 2026. ¿Qué está pasando con la temporada de huracanes?
2: Y el fenómeno del Niño, y por qué algunos huracanes han tenido una rápida intensificación, como ha sido el caso del huracán Polo, es el tema que estaremos comentando, que estamos comentando esta mañana. Saludo ya en la telefónica a la maestra Daniela Cruz Pastrana, consultora climática de la Universidad Veracruzana y de la UNAM. Maestra Daniela Cruz Pastrana, le saluda a Betsy Zabaleta para XEU Periodismo de Análisis. Pues si podemos recordar cómo nos habían dado el pronóstico al inicio de la temporada de ciclones tropicales y la influencia del fenómeno del Niño. Maestra, muy buen día.
24: Hola Betty, ¿qué tal? Buenos días también a la audiencia. Pues sí, recordemos un poco sobre el pronóstico para esta temporada. Bueno, la proyección que nos había dado el Servicio Meteorológico Nacional, en el que estaba como un escenario que tendríamos en total para el Pacífico entre 18 y 21 ciclones tropicales y para el Atlántico entre 11 y 15. Bien, y también el Servicio Meteorológico pues hace una distribución dependiendo si estos serán tormentas tropicales, huracanes categoría 1 o 2 y los huracanes de categoría mayor, que son los de categorías 3, 4 y 5. Bien, entonces, ¿cómo vamos hasta ahorita con este pronóstico que nos dio el Servicio Meteorológico al principio de la temporada? Sobre todo por el interés que causan los huracanes de categoría mayor, voy a hablar un poco más sobre ellos. El pronóstico nos mencionaba que estaban entre 4 y 5 para el Pacífico. Recordemos que ahora estamos en el Pacífico.
2: Sí.
24: Por el interés. Entre 4 y 5. Y hemos tenido 5 huracanes mayores para esta cuenca. Esto, Polo, sabemos que alcanzó la categoría 5, que es la máxima categoría, como bien lo mencionabas hace un momento. Y entonces ya cumplimos el pronóstico, el máximo. Sin embargo, aún no termina la temporada. Así es que aún tenemos octubre, que suele ser un mes muy intenso en actividad ciclónica, por delante, y esperamos aún la presencia de huracanes, de los cuales algunos podrían ser mayores. Ahora, también, como bien mencionaste al inicio del programa, entre los huracanes que mencionabas estaba Patricia del 2015 y Otis del 2023. Y hay un detalle muy importante con estos dos huracanes. Se presentaron en años El Niño, que es un año con condiciones relativamente similares a las que estamos teniendo en este momento. Así es que no nos sorprende esta rápida intensificación que presentó el huracán Polo hace apenas unos días.
2: Entonces coincide que cuando se ha dado esta situación de Patricia, como ya decíamos, 2015, Otis, 2023, y ahora Polo, 2026 ha sido o ha estado presente el fenómeno del Niño, maestra.
24: Sí, además de que ha sido año del Niño en esos tres, bueno, en estos tres casos que mencionas, con rápida intensificación de los huracanes, y también tanto Otis como Patricia se presentaron en octubre, lo cual es muy importante para tenerlo en vigilancia para este mes que inicia.
2: ¿Qué es el fenómeno del Niño, si nos puede recordar, maestra?
24: Sí, el fenómeno del Niño se refiere a un calentamiento en la temperatura superficial del mar en las costas del Pacífico, del Pacífico ecuatorial, desde Perú y Ecuador hacia el centro del Pacífico. Entonces, nosotros en imágenes podemos ver como una gran lengua de agua cálida en esta área, y esto finalmente hace que toda la circulación atmosférica global se modifique. No solo afecta a lo que está frente a las costas de Ecuador y Perú, sino que nos afecta en todo el planeta. Así es que, el evento como tal se le denomina para esta región del Pacífico ecuatorial, pero su circulación afecta a todo el planeta.
2: Uh-huh. Ahora, maestra, pues lo que también está ocurriendo en el Atlántico, que también en el pronóstico pues nos hablaban precisamente de esta influencia del fenómeno del Niño para que fueran menos los pronosticados para el Atlántico, pero no sé si nos quiere comentar.
24: Sí, claro. Bien, como lo mencionas, el pronóstico de ciclones tropicales, considerando todas sus categorías, fue entre 11 y 15 sistemas. Este 11 lo podemos considerar ya por debajo de la climatología. La climatología para el Atlántico es de 14 y el 11 nos da un rango ya empezando por abajo de esta, de esto. Así es que nos hacía esperar una temporada por debajo de lo normal en la actividad ciclónica en el Atlántico. Sin embargo, es de resaltar que hasta este momento no se ha formado ningún huracán. Sí hemos tenido ciclones tropicales con categoría de tormenta tropical, pero ninguno se ha intensificado hasta la categoría de huracán, lo cual ya pone al 2026 como una temporada atípica, ya que en el periodo que tenemos de imágenes de satélite meteorológico, que es desde hace 50 años, me refiero a la imagen de satélite porque en esta sí podemos ver todo el océano.
2: Sí.
24: Finalmente, antes de eso, tenemos datos en cartas sinópticas, pero no podemos asegurar que en medio del océano no se formó algún huracán. Pero para los 50 años que sí hay de imágenes de satélite, no había sucedido esto de que ya estamos terminando, ahí terminamos septiembre, y ningún ciclón tropical ha alcanzado la categoría de huracán. Entonces, sí, ya es una temporada atípica. Sin embargo, debemos recordar que el que no se formen huracanes no nos exime del riesgo, ya que las tormentas tropicales también dejan abundantes lluvias que puede ocasionar inundaciones y deslizamientos de laderas.
2: Sí, de hecho, pues apenas hace unos días, sin que fuera tan, pues ninguna situación en cuanto a como lo que estamos manejando, ni tormenta, ni depresión, ni nada, depresión tropical, pues tuvimos esta tragedia acá en Jalapa hace dos días. O sea, sin que haya algún sistema tropical, pues con alguna lluvia muy intensa podemos tener tragedias como lo que estamos que ocurrió en Jalapa, maestra.
24: Sí, así es. El lunes por la tarde-noche tuvimos este evento de lluvias intensas y hubo el fallecimiento de dos personas, lamentablemente. Esto nos muestra algo que hemos venido diciendo durante toda la temporada con ustedes en la XCU. No únicamente los ciclones tropicales pueden ocasionar estos eventos, y hay que tener mucha atención en otros sistemas tropicales, que es la temporada de lluvia en la región, como lo son, en que fue el caso de este lunes, una aguada. Entonces, todos los sistemas de la temporada, en realidad todos los sistemas durante todo el año, se les debe dar un seguimiento puntual, y esto nos hace recordar la importancia tanto del seguimiento de los sistemas como de la cultura de prevención.
2: Ahora, maestra, pues por ahí ha surgido con lo que ocurrió con Polo, que tuvo esta rapidísima intensificación. Incluso algunos hablaban de que debería tal vez incrementarse las categorías, que tenemos hasta las 5. Hay quienes han hablado que debería haber la 6. No sé qué nos diría usted. ¿Qué opinión tendría maestra Daniela Cruz Pastrana?
24: Sí, esto de incrementar el número de categorías y agregar una 6 ya tiene varios años circulando. La realidad es que entre los expertos aún no se ha llegado a un consenso sobre que esto sea necesario o prudente, porque además de todo, recordemos que nosotros hacemos estudios con toda la información que ya se registró, y entonces una categoría extra modifica toda esta información también hacia atrás. Entonces, bueno, no se ha llegado a un consenso sobre esto. Recordemos que la categoría 5 nos da el inicio de la categoría, pero no tiene un límite. Entonces, no es como que nos vayamos a salir de la categoría, porque no existe un límite en la parte, en lo más intenso de los vientos. Y respecto a los huracanes de rápida intensificación, aunque su intensificación es en poco tiempo, sí se va dando un aviso sobre que esto puede suceder. No nos está tomando por sorpresa que estas intensificaciones rápidas sucedan, como el caso del huracán que ahorita del huracán que ahorita se encuentra en el Pacífico, Rachel, que los avisos ya están diciendo que puede tener esta rápida intensificación en pocas horas. Entonces, aunque suceda la rápida intensificación, ya se está previendo que esto suceda. No nos toma por sorpresa. Así es que debemos mantenernos atentos a los pronósticos, a los avisos de las entidades oficiales.
2: Entonces, maestra Rachel, como dice, también puede tener esta rápida intensificación, y una de las principales causas, o por lo menos coincidencia, es que esto se da cuando está el fenómeno del Niño. ¿Hay alguna otra circunstancia, ya casi para concluir con esta entrevista en Periodismo de Análisis, que propicie que un huracán tenga así una tan rápida intensificación?
24: La rápida intensificación se ve favorecida por temperatura superficial del mar alta, que el mar esté caliente, cálido, y en la altura, en la atmósfera, los cambios de viento no sean demasiado intensos. Necesitamos forzosamente estas dos condiciones para que se favorezca la intensificación. Al parecer, por lo que dicen los modelos meteorológicos, esto sí sucederá con Rachel en las próximas horas.
2: Como ya ocurrió con Polo.
24: Como ocurrió con Polo, exactamente. Y esas condiciones no se tienen en el corto plazo para el Atlántico. Así es que sucederá en el Pacífico, como en otros años el Niño. Y no esperamos que este tipo de sistemas mayores sucedan en el Atlántico en los próximos días.
2: Pues muchísimas gracias por lo que ha comentado esta mañana maestra Daniela Cruz Pastrana, consultora climática de la Universidad Veracruzana y de la UNAM, por lo que ha compartido para el público de XEU y Periodismo de Análisis. Me dio mucho gusto saludarle, que tenga excelente día.
24: Muchas gracias, Betty. Saludos a la audiencia.
2: Saludos.
1: 9:30 en XEU, es miércoles 30 de septiembre.
2: Vamos a la pausa.
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1: 9:33 en XHU, miércoles 30 de septiembre de 2026. ¿Qué está pasando con la temporada de huracanes y el fenómeno del Niño?
2: Pues ya nos han explicado, ya hemos estado platicando con algunos meteorólogos y por supuesto el tema porque pues apenas con el huracán Polo tuvo una muy rápida intensificación en el Pacífico precisamente y pues nos dicen que tiene que ver con el fenómeno del Niño, nos están señalando. Por acá tengo algunas preguntas que enseguida le estaré dando lectura porque ya saludamos, nada más aquí está. La señora Ramírez nos dice qué es lo que, por qué andan tantos helicópteros de la Marina, reiterándole, son los ensayos que están realizando de la Secretaría de Marina. Sí, efectivamente, en este momento, pues aquí estamos viendo desde el ventanal del edificio Pasos, andan realizando los ensayos de parte de la Secretaría de Marina para las actividades que tendrán el fin de semana con motivo de este aniversario de la creación de la Armada de México, que tendrán, pues eventos tanto viernes, sábado como domingo. El mero día es el domingo 4 de octubre, pero viernes, sábado y domingo tendrán diversas actividades. Por eso son que andan realizando ensayos y demás. Bueno, retomo. Saludo en la telefónica. Meteorólogo del Centro Hidrometeorológico de Boca del Río, de la Conagua, Silvano Pozos. ¿Qué tal, Silvano? Nuevamente le saludo con mucho gusto. ¿Qué está pasando con la temporada de ciclones tropicales, el fenómeno del Niño y la rápida intensificación que están teniendo algunos huracanes como lo fue con Polo? Adelante, le escuchamos.
29: Hola, ¿qué tal, Betty? Muy buenos días nuevamente en esta emisión. Bueno, pues comentarles de inicio que lo que la actividad ciclónica en el Océano Pacífico, esto con la más actualización del Servicio Meteorológico Nacional, se tienen ciclones, tiene el registro de ciclones tropicales de 17 al momento, de acuerdo con este reporte del Servicio Meteorológico Nacional. El pronóstico para esta temporada es de 18 a 21 ciclones que se estarían presentando a lo largo de la temporada. Recordemos que inicia desde primera quincena de o desde el 15 de mayo hasta lo que es el 30 de noviembre, y de momento, bueno, la actividad se concentra principalmente con ciclones menores, tormentas tropicales, en donde se han contabilizado 10, lo que vienen siendo huracanes de categoría menor, estarían presentándose alrededor de dos ciclones, y para lo que viene siendo huracanes categoría 3, 4 y 5 se tienen contabilizados 5, entre ellos, como bien lo menciona, el huracán Polo, que bueno, logró alcanzar la categoría número 5, y como bien lo sabemos, ya es impactó sobre lo que es el extremo noroeste del territorio nacional. Afortunadamente no generó daños relevantes o impactos relevantes a lo largo de la porción occidental del territorio nacional. En función de su trayectoria, recordemos que fue un tanto alejado de las costas occidentales, y bueno, su desplazamiento fue en mayor medida hacia lo que es el noroeste, y al final de su recorrido giró hacia lo que es el noreste, impactando lo que es la península de Baja California, los estados en las inmediaciones entre Sonora, lo que es Sinaloa, y disipándose en lo que es el estado de Chihuahua. Y que bueno, estos sistemas, bueno, concluyen, o existe la probabilidad que continúen todavía hasta el 30 de noviembre. El pronóstico, reitero, de 18 a 21 van 17 contabilizados por el Servicio Meteorológico Nacional. Y con respecto a lo que es el estatus del niño, con respecto al aviso 474, el más actual del Servicio Meteorológico Nacional, continúa la perspectiva de que se mantenga o continúe intensificando con una intensidad muy fuerte del 90% durante todo el resto del año, lo que viene siendo el periodo otoño e invierno. Por lo cual, bueno, de acuerdo con estudios y también con reportes del Servicio Meteorológico Nacional, continuarían siendo factibles las condiciones para que se generen en inicio ciclones, y bueno, ya con diferentes intensidades. Si bien, bueno, ya estamos dentro de lo que es el pronóstico de los ciclones intensos, es decir, del pronóstico que va de 4 a 5, ya llevamos 5, entonces ya es básicamente, estaría disminuyendo más bien la probabilidad para que puedan volver a repetirse ciclones de esta magnitud, y en función también de que recordemos que ya nos encontramos finalizando esta temporada, ya nos encontramos por iniciar octubre y finaliza en noviembre, así que la probabilidad, conforme vayan transcurriendo los días, va a ser menor. Y uno de los factores importantes para que estos ciclones puedan intensificarse con relevancia por su categoría, pero también por la rapidez con la que lo hacen, es un dato importante que se asocia al fenómeno del Niño, principalmente lo que viene siendo la cortante del viento a diferentes niveles de la atmósfera, y que se le conoce técnicamente como cizalladura vertical, en donde, bueno, disminuye para la zona de frente a las costas occidentales de México, y eso propicia para que no haya tanta obstrucción para que la interacción océano-atmósfera se complete, y con ello, bueno, se intensifican los ciclones tropicales. Esto con estudios ya realizados por algunos expertos, y que, bueno, esto es la explicación que se pudiera dar.
2: Ahora, ¿qué es lo que está ocurriendo en el Atlántico?
29: En el Atlántico, de acuerdo también con el Servicio Meteorológico Nacional, pues hay una clara disminución de ciclones tropicales, al menos en número, pero en lo que respecta al territorio mexicano, todos sabemos que hasta el momento no tenemos el impacto o influencia de algún sistema tropical. El pronóstico, recordemos, del Servicio Meteorológico Nacional es de aproximadamente entre 11 y 15 sistemas tropicales, de los cuales se llevan contabilizado apenas 8 de ellos, todos con la categoría de tormenta tropical. Y bueno, pues la perspectiva es que continúe con o posiblemente no se cumpla esta perspectiva de alcanzar por lo menos los 11 sistemas, ya que recordemos nuevamente, estamos finalizando la temporada, y bueno, de momento la proyección es que no se visualiza o no existe todavía la probabilidad para que un ciclón se pueda formar, al menos y alcanzar por lo menos la categoría 1 como huracán. Continuaremos con el monitoreo y las condiciones, bueno, de acuerdo también con los análisis de o la relación que existe entre ciclones tropicales y el fenómeno del Niño, cuando este es intenso, pues disminuyen los números, el número de ciclones en el Océano Atlántico, y bueno, pues con ello también disminuiría la probabilidad para que algún ciclón pudiera impactar las costas, las costas de Veracruz, pero bueno, en general, pues las costas de la península de Yucatán. No obstante, hasta que finalice de manera oficial la temporada de ciclones tropicales, pues estaremos a la expectativa si es que alguno llegara a formarse, reitero, en lo que es la zona de la cuenca del Atlántico, y con ello darle seguimiento. Pero de momento continuamos con este bajo número de ciclones, y todo 8 al momento.
2: Ajá, entonces todo esto tiene que ver la rápida intensificación que ha habido de algunos como Polo, el mayor número en el Pacífico, y que no hemos tenido con categoría de huracán en el Atlántico. Todo esto tiene que ver con el fenómeno del Niño, para reiterar, meteorólogo Silvano Pozos.
29: Sí, así es, de acuerdo con el Servicio Meteorológico Nacional, es correcto lo que menciona. Recordemos también los principios básicos para la formación de ciclones tropicales, en donde un ingrediente muy relevante es la temperatura de la superficie del mar bajo condiciones normales o incluso de Niña, pero para el caso del el fenómeno del Niño en específico, el Niño positivo, estaría el mayor peso, el ingrediente más relevante para la intensificación de los ciclones tropicales es la cizalladura del viento, la variación del viento en la vertical. Si bien el combustible importante para la formación de los ciclones tropicales en cualquier punto de la cuenca del Pacífico o del Atlántico, pues es la temperatura del mar, donde es un ingrediente o básico es que esté por arriba de los 26 grados Celsius, y la relación o la interacción que tenga océano atmósfera, en este caso cuando no hay interrupción en esta interacción, que es lo que le comentaba de la cizalladura, es muy muy factible, muy viable que se puedan desarrollar en frecuencia, en mayor frecuencia, pero también en intensidad. Para este caso específico, el Servicio Meteorológico Nacional, en su seguimiento de los sistemas ciclónicos, también ha detectado, bueno, que la cizalladura ha sido baja en la zona frente a las costas occidentales de México, y por tal motivo eso daría en principio una explicación de lo que es el incremento rápido de los ciclones para alcanzar las categorías superiores, pero también en su frecuencia. Recordemos que hemos tenido al menos en promedio de 2 a 3 ciclones en el Pacífico en los últimos días, y tal es el caso, bueno, del más reciente, que en esta noche, alrededor de la medianoche, ya se formó como huracán, que es el que lleva el nombre de Rachel, y que, bueno, la perspectiva de su desplazamiento obedece o se comporta muy similar al de Polo, aunque no presenta, al menos el pronóstico a mediano y largo plazo, no presenta tendencia a impactar alguna costa occidental o del noroeste del territorio nacional, pero sí tiene una importante relación con lo que es el fenómeno del Niño.
2: Muchísimas gracias, meteorólogo Silvano Pozos, del Centro Hidrometeorológico Regional de Boca del Río. Me dio gusto saludarle.
29: Igualmente, muy buenos días.
2: Buenos días.
1: 9:43 en XEU, miércoles 30 de septiembre.
2: Vamos a la pausa.
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1: 9:47 minutos en XHU, miércoles 30 de septiembre de 2026. ¿Qué está pasando con la temporada de huracanes y el fenómeno del Niño?
2: Vamos a recordar lo que el análisis que ya también previamente le habíamos presentado, que hizo el meteorólogo Federico Acevedo de Protección Civil durante la conferencia de prensa del Comité de Meteorología. Federico Acevedo habló de Polo, cómo tuvo la intensificación más rápida jamás registrada. Escuchemos.
23: Resumen de los récords del huracán Polo en el Pacífico. Alcanzó la categoría 5 el martes a unos 320 kilómetros al sur de México. Pasó de una depresión tropical desorganizada a categoría 5 en tan solo 42 horas, siendo la intensificación más rápida, jamás registrada en el hemisferio occidental. La presión central e intensidad, un avión de cazahuracanes de la NOAA registraron una presión central mínima de 892 milibayos o hectopascales, se convirtió en el segundo huracán más intenso registrado en el Pacífico Oriental por presión atmosférica, solo superado por Patricia en el 2015. Los vientos máximos sostenidos fueron de 290 kilómetros por hora, empató con Rick del 2009 como tercer huracán más fuerte registrado en la cuenca por fuerza de viento, Sicilia en el Pacífico, y por detrás únicamente de Patricia y de Linda de 2015 y 1997 respectivamente. Tuvo una anomalía térmica que hizo se registró que el ojo tuvo una temperatura de 31.3 grados Celsius y esto igualó al huracán Rita en el 2005 con la temperatura al nivel de vuelo más cálida registrada dentro del ojo de un ciclón tropical en casi 40 años en los que se han tenido vuelos de reconocimiento, tanto en el Atlántico como en el Pacífico.
2: Esto dijo en la conferencia de prensa del Comité de Meteorología el meteorólogo de Protección Civil Federico Acevedo. Polo tuvo la intensificación más rápida jamás registrada. Y continuó diciendo porque habló también de lo que ha sido el récord en el fenómeno del Niño.
23: Y bueno, ¿cómo está el Niño? Pues para empezar, el Niño ya alcanzó una temperatura de 3.8 grados Celsius por arriba de la media. Está comportándose más cálido que en los años 2015, que fueron los últimos fenómenos del Niño muy fuertes en el 2015, y más cálido que en 1997. Entonces, récords muy extraordinarios que nos hablan de que, pues, esto hay que seguir monitoreando y hay que seguir tratando de advertir qué es lo que pasa o pasará, perdón, en los siguientes meses, pues, con respecto a los efectos de este fenómeno, que son de escala global. Y para empezar, pues, en los siguientes días, la anomalía de la lluvia, ya lo platicábamos, pues será todavía por abajo de la normal en hasta finales de septiembre aquí en el estado de Veracruz. Y bueno, eso ya se había platicado la semana pasada, cómo se espera septiembre. Pues septiembre se espera que termine seco en gran parte del estado. Octubre sería un octubre con las lluvias dentro de sus valores normales, pero recuerden que esa cantidad de lluvia que se pueda generar en octubre posiblemente esté asociada a algunos eventos extraordinarios. Ya estaríamos esperando la llegada de frentes fríos, y esos generalmente nos dejan lluvias pues muy importantes en varias regiones del estado, entre ellas las cuencas del sur. Y noviembre sería algo similar a lo que es el mes de octubre. Entonces, no hay un incremento de la precipitación, y esto pues posiblemente no ayude a los acumulados a nivel anual.
1: 9:51 minutos en XEU.
2: Esto dijo el meteorólogo de Protección Civil, Federico Acevedo, en la conferencia de prensa del Comité de Meteorología, hablando de esta rápida intensificación que tuvo el huracán Polo y que tiene que ver con el fenómeno del Niño y el récord que tiene este fenómeno del Niño este año. Vamos a la pausa.
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1: 9:55 minutos en XEU, miércoles 30 de septiembre de 2026. ¿Qué está pasando con la temporada de huracanes y el fenómeno del Niño?
2: Voy a hacer nada más un paréntesis para comentar que este día, esta mañana, se ha confirmado el fallecimiento de Jorge Kawachi, empresario, exboxeador y político mexicano. Ya el senador Manuel Velasco del Partido Verde ha lamentado la muerte del expolítico mexicano. La muerte de Jorge Kawachi ocurre 6 meses después de que falleció su papá, Jorge Kawachi Gastín, presidente de Grupo Crónica. Esta mañana, 6 meses después de que falleció su papá, esta mañana ha fallecido el empresario Jorge Kawachi, empresario, exboxeador y político mexicano. Descanse en paz. Y vamos a saludar, a continuar con el tema de periodismo de análisis. ¿Qué está pasando?

0: el niño, que es el que realmente hace este monitoreo de los fenómenos que han ocurrido en el Pacífico. Ya lo han explicado, cómo se da, todo eso. Entonces me voy a concentrar primero en esto, que es el índice, y que nos dice que el mayor índice que hemos tenido antes de este, que ahorita del 26-27, porque todo indica que va a ser ya el histórico, tuvimos el del 2015-2016, que precisamente provocó el huracán Patricia, pero también el huracán Olaf y el huracán Sandra allá en el Pacífico, alcanzó 2.6 grados de máxima intensidad. De ahí los voy a ir comentando nada más 5 que han sido los mayores históricos, que fue de 2.4 grados Celsius en el 97-98, y así recordemos San Paulina, que este sí tuvo rápida intensificación y precisión hacia la costa del Pacífico. De ahí fue el del 82-83, que también lo hemos recordado muchísimo, fue de 2.1 grados Celsius, y en aquel tiempo tuvimos huracanes como fue Olivia y Paul, también fueron de rápida intensificación. Y de ahí me podría ir a los el siguiente es el de 23-24, que es en donde tuvimos a Otis en el Océano Pacífico.
1: Sí. Pero aquí
0: vamos a aclarar algunas cosas. Está mencionando sobre la rápida intensificación, pero a ver, vamos a comentar una cosa. El huracán Patricia, que fue se generó el 20 de octubre del 2015, también tuvo una rápida intensificación y tuvo proyección hacia costas del Pacífico, y ese, pues la verdad es que sí fue de mucha consideración. El huracán, otro que debemos de comentar, fue el huracán Otis. Este fue en el 2023 y este tuvo una super rápida intensificación. Es más, estamos hablando que a las el del día 24 tuvimos una intensificación tan rápida que pues este sistema ciclónico tropical, allá del día 25 por la mañana, ya se estaba dando en categoría 3-4, y en la tarde-noche ya tenía, en la tarde-noche ya tenía una intensificación a categoría 5, y aquí vamos a hacer dos puntualizaciones. Una, no se tomaron las los pronósticos, y por tanto tuvimos los desastres allá en Acapulco, y fueron desastres de consideración, porque impactó de forma directa. Incluso, como vergüenza para el gobierno del estado de Guerrero, el secretario de gobierno estaba inaugurando un congreso nacional e internacional de la minoría ahí en el puerto de Acapulco a las 11 de la noche. Estaba haciendo su impacto y él lo estaba inaugurando a las 9 de la noche. Y eso, la verdad es que hay que mencionarlo también, porque es cuando nos hacen caso a los meteorólogos. También decir del huracán Paulina. Paulina se formó el día 5, pero el día 9 ya estaba haciendo un impacto tremendo en lo que fueron las costas desde Oaxaca y Guerrero, y que también tuvo un impacto pues bastante fuerte ahí en las costas del Pacífico. Refiriéndome ahora a Polo, sí tuvo una rápida intensificación, y la verdad es que debemos de mencionarlo, pero a ver, sistema ciclónico tropical, el huracán Polo se formó el día 20 de diciembre y, como ya bien lo han dicho, tuvo una rápida intensificación, pero fue apenas hasta el día 27-28 de septiembre que tuvo su impacto en costas de la península de Baja California. Este sistema no se acercó a costas de entre Guerrero, Colima, Michoacán, Jalisco, no tuvo este impacto, y fue lo que lo mantuvo todavía aún peligroso, pero en aguas oceánicas. Sí estuvo como categoría 5, pero dentro de aguas oceánicas. Y de lo que otra cosa que hay que destacar es que se mantuvo semiestacionario frente a las costas de Jalisco, Michoacán, Colima y Guerrero, pero no entró, no tocó tierra ahí en esos puntos. Por lo tanto, o sea, sí fue una máxima intensidad, pero tampoco podemos decir que su peligrosidad, como sí lo tuvimos con Otis y con Paulina, pudo tener esta peligrosidad. También otra cosa que debo de mencionar y que dijeron sobre el que comentaron que ya vamos

0: a la fase de militarmente en el Océano Pacífico, pues no. Paulina fue en octubre y apenas vamos a entrar el día de mañana a octubre. Otis fue en octubre y apenas vamos a entrar a octubre. Entonces, no, a ver, para el lado del Pacífico, octubre es histórico en cuestiones de ciclones tropicales y esto hay que mencionarlo también, Betty, porque
1: sí.
0: Diríamos, bueno, ya vamos a empezar a relajarnos. No, y menos con niños, porque es cuando las aguas del Pacífico empiezan a dar la intensidad máxima de su índice. Entonces, no hay que bajar de ahí. Lo que está ocurriendo en el 2016 es meteorológicamente muy interesante porque existe un contraste extraordinario en el Pacífico Oriental y en el Atlántico, y ese contraste está fuertemente relacionado con el desarrollo del niño. La intensificación de polo, vuelvo a repetir, no significa que todos los ciclones vayan a convertirse en huracanes categoría 5, eso del lado del Pacífico, pero sí demuestra que cuando coinciden determinadas condiciones oceánicas y atmosféricas, un ciclón tropical puede intensificarse explosivamente en un muy corto periodo de tiempo.
1: Uh-huh.
0: Y entonces, ¿qué es lo que está pasando con el niño? A septiembre del 2026, y ya estamos a punto de cerrarlo, el CICEN, que es el Centro de Investigación del Índice del Niño allá en Chile, que también es lo que les tocó, les faltó mencionar que el fenómeno del niño afecta de forma directa a Ecuador, Perú y Chile, no nada más a Ecuador y Perú, también Chile tiene un centro de investigación ya de hace muchísimos años, y nos está diciendo que a septiembre del 2026 el niño está fortaleciéndose considerablemente. El diagnóstico incluso al 20 de septiembre, que es el máximo que tenemos ahorita de índice, nos dice que ya superamos los 3 grados Celsius. Ya el licenciado Federico por ahí nos mencionaba por arriba de estos 3 grados Celsius en el lado del Pacífico, pero en el Pacífico Ecuatorial Oriental estamos alcanzando ya a superar los 3 grados, mientras que el índice niño 3.4 alcanzó 1.8, esto según ya los datos del CICEN y de la NOAA. Entonces la probabilidad de que este niño se convierta en el niño histórico, pues ya es una probabilidad del 90%, y esto ya podemos empezar a decir, pues como estadístico y meteorólogo, que el fenómeno del niño va a ser el histórico y que sí nos va a dar pues condiciones para marcarlo así en la historia. Ahora, del lado del Atlántico, ¿qué está pasando? ¿Por qué está tan tranquilo? Pues miren, el Atlántico está extraordinariamente poco activo para esta época del año porque la temporada 2016 ha tenido una actividad inferior, y esto pues debemos decirlo también. Hasta mediados de septiembre no se había formado ningún huracán. Ojo, no se ha formado ningún huracán, pero uh-huh. Llevamos varias tormentas tropicales.
1: Sí.
0: También no hay que demeritarlas, porque recordando, 1999 para Veracruz fue tremendamente malo, porque en octubre, precisamente un 5 de octubre, la interacción de un sistema frontal, que fue el número 10, y también una depresión tropical, no alcanzó la categoría ni de tormenta tropical ni de huracán. La depresión tropical número 5, en combinación con el frente frío, ocasionó muertos en lo que fue Perote, Las Vigas, Tepoztlán, en lo que es Veracruz y Puebla, por precisamente estas lluvias. Ya lo mencionabas también, lo comentaste, lo que sucedió recientemente aquí en Jalapa. Estamos hablando de 130 milímetros de precipitación en algunos puntos en tan solo 2 horas.
1: Sí.
0: Y esas precipitaciones pues fueron los que ya nos ocasionaron esta mortandad de 2 personas. Y ahí, si lo podemos decir, los modelos de pronóstico de ti sí lo estaban mencionando.
1: Uh-huh.
0: Pero no se dijo a la población, y eso hay que decirlo. Otra cosa que también debo de mencionar, el Servicio Meteorológico Nacional no hace pronóstico de ciclones tropicales. Todo lo copia del Centro Nacional de Huracanes y también de la Universidad del Estado de Colorado, a través de los investigadores de Closback, que antes también era Phil y Closback, quienes hacían estos pronósticos.
1: Muy bien.
0: Por eso también ahora decimos, en el lado del Atlántico, por eso es de que andamos por abajo de lo normal, pero les debo de decir, Veracruz, lógicamente hablando, el mes de hoy, porque apenas lo vamos a comenzar el día de mañana, es bastante activo en el fenómeno del niño y no necesitamos un oración ni un sistema frontal para que nos ocasione problemas físicos. Vamos a estar en alerta.
1: Muy bien, pues muchísimas gracias por toda la explicación, meteorólogo Antonio Luna. Como siempre, pues me dio mucho gusto saludarle y gracias por su participación en XCU Periodismo de Análisis con toda esta amplia información que nos ha proporcionado esta mañana. Que tenga excelente día.
0: Igualmente para todos ustedes, Betty, siempre para mí es un placer colaborar con ustedes y con todos los de la U, que es un prestigio para mí. Muchas gracias y buen día.
1: Buen día. Bueno, pues ahí tiene usted la explicación que han dado los meteorólogos y enseguida tendremos en confianza con este tema, el impacto de una buena acción. Estará como invitada la escritora Lilia Reyes Espíndola.
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1: Amigos de XEU, qué gusto saludarles en esta emisión de En Confianza. Estamos listos desde el estudio Fernando Paso Sosa en esta mañana de 30 de septiembre del 2026. ¡Wow! Cerrando este ya noveno mes del año y prácticamente disfrutando el inicio del mes de octubre. Así que lo invitamos a que el día de hoy nos acompañe aquí en Confianza y comparta con nosotros también este momento de reflexión, porque vamos a hablar acerca de, pues a veces, cosas que podrían ser muy cotidianas, como una sonrisa o un gesto de ayuda que puede llegar a transformar la vida de alguien o simplemente hacerles o aligerar, ¿no?, algún momento de tensión que pudieran estar viviendo. Así que hoy vamos a descubrir cómo una buena acción impacta también en tu entorno o en tu mundo. De eso vamos a platicar el día de hoy aquí en Confianza. Y claro, la invitación también es para que nos compartan a través de las líneas telefónicas de XEU. Es el 229-2010-100, 229-2010-101 y también a través del WhatsApp de XEU 2295-097289. Pueden hacernos llegar y compartirnos en confianza ¿Alguna buena acción que ustedes hayan realizado hacia otra persona o bien hayan recibido y que significó bastante, bastante en su vida? Así que la invitación está abierta para que nos compartan aquí en Confianza. Soy Ivonne Pacheco, saludo con gusto a nuestro productor Pablo Hernández Santana y aquí en el estudio también está Artemio Fernández. Buenos días, Artemio.
9: Hola, Ivonne, ¿qué tal? Buen día para ti y muy buenos días a todo el auditorio de XEU. Son las 10 de la mañana, 12 minutos, miércoles 30 de septiembre del año 2026. Bueno, pues la invitación a que se quede con nosotros aquí en Confianza. Puede mandar sus mensajes a través del WhatsApp y también, como Ivonne lo mencionaba, están las líneas telefónicas. Saludo a Pablo Hernández Santana, el control de audio y producción. Saludo también a la licenciada Ivonne Pacheco.
1: Gracias, Artemio, y a todo el auditorio de XEU. Así comenzamos en Confianza el día de hoy. Bienvenidos. Buenos días.
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3: Son las 10 de la mañana, perdón, son las 10 de la mañana con 16 minutos en XEU. 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Y ahora continuamos en confianza con Ivonne Pacheco.
4: Gracias, Artemio. Esta mañana estamos hablando aquí en confianza sobre el impacto de las buenas acciones. Ese es el tema del día de hoy y saludo con muchísimo gusto a la escritora Lilia Reyes Espíndola, con quien vamos a reflexionar sobre este tema. Bienvenida, Lilia, ¿cómo estás?
5: Hola, ¿cómo estás? Qué gusto poder hablar con ustedes. Estoy feliz.
4: Eso nos da mucho gusto.
5: Feliz.
4: Ay, gracias, porque nos compartes también de ese entusiasmo. Y hay muchos radioescuchas aquí en Veracruz que siempre les contagias y le transmites esa buena energía que tienes y con la que con agrado nos compartes también tus pensares. Hoy fíjate que el tema del impacto que tienen las buenas acciones es un tema muy bonito porque es una posibilidad que todos tenemos, Lilia.
5: Claro, todo el mundo tiene la posibilidad y la cualidad de poder expresar lo mejor que sienten.
4: Sí.
5: Dar lo mejor de sí mismos. Eso depende de cada quien, mi amor.
4: Sí.
5: Y todo depende de cómo ves la vida. Uh-huh. Si en realidad eres una persona feliz en este mundo, vas a encontrar mil cosas maravillosas que poder siempre dar gracias a Dios.
4: Así
5: es. Esa es la verdad.
4: Sí.
5: Es la actitud mental. Yo siempre pienso que hay que cuidar la actitud mental. Todo comienza con un pensamiento. Si eres una persona que le estás dando tiempo a pensamientos negativos, vas a tener una realidad difícil. Si eres una persona que tus pensamientos están alimentados por lo positivo, por lo bello, por el amor, por la paz, por todo lo que se le puede uno imaginar que es hermoso, va a ser una persona que va a tener de regreso una vida muy bonita. Va a ser feliz. Esa es la verdad.
4: Sí.
5: Y depende solamente de cada uno de nosotros cómo manejamos eso en nuestra vida.
4: Sí, sí.
5: Nadie
4: sí.
5: lo puede hacer por nosotros.
4: Oye, pero a ver.
5: Nadie.
4: Una buena acción. Ahora que la vida, digo, siempre lo ha sido, pero pareciera que en estas últimas épocas es tan demandante. O sea, las personas pasan más tiempo trabajando. Pues hay otras angustias, ¿verdad?, que están relacionadas con los complicados tiempos que nos está tocando vivir. Cambios en la sociedad, un montón de situaciones que pareciera ponen a prueba el que una persona mantenga el ánimo de compartir buenas acciones, Lilia. Se nos ha orillado por muchas formas a ser más individualistas, desconsiderados, hasta egoístas. Entonces, hablar de una buena acción se contrapone con la inercia que la misma vida nos está mostrando, Lilia. ¿Tú qué piensas de esto?
5: Cierto. Bueno, yo pienso que es lo máximo que te puede pasar en esta vida es tener la capacidad de darte cuenta que las buenas acciones van a traerte de regreso cosas maravillosas, de ponerte un propósito en la vida. Propósito, esa es la palabra, ¿no? Déjame ponerme un propósito en la vida. Yo quiero ser útil hacia el mundo, hacia los demás. Yo quiero dar lo mejor que tengo. Y son las buenas acciones las que van a reflejar realmente lo que tú eres en la vida. Sí. Si tú eres una persona que estás bien contigo misma, fíjate, no es con los demás, es contigo misma. Estás bien contigo misma, vas a poder reflejar hacia afuera esa parte positiva tuya y poder ayudar y dar la mano a los demás. Uh-huh. Todo depende de ti. Entonces, tenemos la capacidad maravillosa de decidir qué queremos atraer a nuestra vida. Decidir qué pensar. Al decidir qué pensar, estamos decidiendo qué sentir y al sentir vamos a poder actuar mejor. Ese es el camino, pues, lógico en la vida. No hay cosa más maravillosa que dar de ti algo bueno. Darle la mano a una persona que la necesita, prestar tu oreja para escuchar lo que tiene que decir mucha gente que lo tiene atorado, pues, y se encuentra con alguien que lo va a escuchar. Más que dar consejos, escuchar con amor y con respeto. Eso es muy importante.
4: En eso tienes muchísima razón, el valor de escuchar, de poner, como diríamos, popularmente, ¿no? Parar la oreja para alguien más. Ajá. Es muy valioso porque no sabes si esa persona tiene esa necesidad y no la ha podido desahogar, ¿no? Con alguien. Vamos a los mensajes, querida Lilia, y regresamos para seguir platicando aquí en Confianza en XEU.
3: Son las 10 de la mañana con 23 minutos en XEU 98.1 FM. 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
8: Son las 10 de la mañana con 26 minutos en XEU. 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Y ahora continuamos en confianza con Ivonne Pacheco.
9: Gracias, Artemio. Esta mañana estamos hablando aquí en confianza con la escritora Lilia Reyes Espíndola. El día de hoy el tema tiene que ver con el impacto de una buena acción. Ese es el mensaje que el día de hoy estamos reflexionando aquí en confianza. Y bueno, Lilia, dice este mensaje que nos llega de una radioescucha. Por lo que veo, es antes que nada, buen día, me encanta el programa y gracias por hacernos partícipes del mismo. Me gustaría compartir con ustedes que me dio mucha paz en mi corazón. Me llevé de viaje a mi mamá, disfrutó mucho y poco después se fue al cielo. Le agradezco a Dios por permitirme haber podido darle un poquito de felicidad de lo que ella me dio toda su vida. Y bueno, el amor que también le daba su mami. Entonces, pues ella, esta radio escucha nos está compartiendo cómo esa acción para ella, pues, fue muy significativa. Y pues le dio seguramente tiempo, atención, todo lo que se, y experiencia, ¿no? Porque además hacer un viaje con un ser querido siempre es diferente, querida Lilia. Tú has tenido oportunidad de viajar muchísimo, así que también seguro que tendrás algo que comentar.
10: Definitivamente. Mira, mi amor, sobre todo cuando eres hijo, ¿verdad?
9: Sí.
10: Entender cuando tu mamá o tu papá ya tienen años encima, ya es tiempo de que empiecen a empacar su maleta, como digo yo. Tú como hijo, tener los detalles más hermosos que puedas darles,
9: sí,
10: de amor, darles tiempo de escucharlos, tiempo de sacarlos un rato, que se distraigan, tiempo de que darles las gracias por todo lo que nos han dado ellos al darnos la vida, ¿no?
9: Sí.
10: Nada menos que la vida, imagínate. Entonces, ahorita que estaba diciendo que llevó a su mamá de viaje y después ya se fue ella con Diosito, qué satisfacción para ella haber podido vivir esos momentos con su madre. Momentos que generalmente en una vida común y corriente no los tienes porque anda uno apurado y pensando en qué vas a hacer y cómo vas a salir de problemas o lo que sea. Uh-huh. Y muchas veces no damos el tiempo de conciencia a nuestros padres. El tiempo de conciencia es estar presentes con ellos, escucharlos, apapacharlos y darles las gracias sobre todo por todo lo que han hecho por nosotros.
9: Tenerles paciencia.
10: Qué bonito que ya tuvo la oportunidad.
9: Claro. Oye, y además, tenerles paciencia, ¿verdad? Que eso también es muy valioso.
10: Generalmente la paciencia es una cualidad que se desarrolla en una persona que ya ha trabajado en sí misma, mi amor.
9: Sí.
10: Una persona que se conoce, que ha trabajado en sí misma, tiene la capacidad de darse el tiempo de tener paciencia.
9: Claro.
10: Porque es tiempo que tienes que dar, tiempo de conciencia. De conciencia útil, pues, que está ahí para servir, para dar lo mejor que tienes.
9: Mm.
10: Esa es la verdad.
9: Claro.
10: Entonces, yo creo que con nuestros padres tenemos la gran oportunidad de que en sus años cansados podamos darles mucho, mucho apoyo, mucho amor, mucho tiempo, mi amor, tiempo.
9: Sí.
10: Que eso es lo que muchas veces se nos olvida de dar, tiempo. Saber que el tiempo que les vas a dar para ellos significa mucho.
9: Claro.
10: Es una forma de regresar un poquito todo el tiempo que ellos nos regalaron a nosotros para crecer, para ser lo que somos. Esa es la verdad.
9: Sí. Sí, sí, sí. Oye, y ahora que estaba leyendo este mensaje, claro, con los seres queridos, uno podría pensar que está ya como dado por sentado, que vas a tener ese tipo de detalles, de afectos, y que es lo ideal, ¿no? Pero también hay otros que llegan a impactar muchísimo, sobre todo en la vida de alguien que no conoces. Y hablando precisamente de los adultos mayores, a veces uno en la calle, en alguna tienda, no sé, en algún punto, te puedes llegar a encontrar a un adulto mayor que a lo mejor te empieza a hacer un poco de plática, de conversación, y a lo mejor es algo que necesita y tú no sabes si en tu prisa qué tanto puede impactar positivamente el que le prestes atención esos minutos que tengas, Lilia.
10: Claro, decirles, oye, yo sé que existes.
9: Uh-huh.
10: Fíjate lo que te estoy diciendo.
9: Sí.
10: Yo sé que existes. Te escucho. Te puedo apoyar en algo. Tener ese amor sin interés. No vas a recibir nada a cambio más que la satisfacción de que ayudar a una persona que a lo mejor está sola.
9: Uh-huh.
10: Y que necesita un momentito de alguien. Que lo haga sentirse vivo.
9: Sí, sí, sí.
10: Que lo haga sentirse vivo. Entonces, eso es importantísimo. Cuando tú llegas a los lugares donde es un lugar de ancianos y demás, llegas ahí y ves esos ojitos de soledad,
9: uh-huh,
10: de retiro, pues, de estar ya en otra etapa de la vida, y te da mucha ternura cuando tú llegas y les platicas algo, les dices algo, te sientas con ellos un momento, los escuchas, tienes algún detallito con ellos, no sabes cómo te das cuenta que lo aprecian.
9: Sí.
10: Porque se sienten que existen,
9: claro, y
10: que
9: sí,
10: están vivos, existen.
9: Y Es una necesidad muy humana el reconocimiento. Lilia, vamos a ir en este momento a los mensajes y regresamos para seguir conociendo más acerca de cómo las acciones que puedas llegar a tener, las buenas acciones, impactan la vida también de otras personas. Compártanos también sus experiencias en confianza a través del WhatsApp de XEU 2295-0972-89.
8: Oiga, ya son las 10 de la mañana con 35 minutos. 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
8: Son las 10 de la mañana con 39 minutos en XEU. Continuamos en confianza con Ivonne Pacheco.
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9: Gracias, Artemio. Esta mañana estamos hablando aquí en confianza acerca del impacto de las buenas acciones en las demás personas. Así que está con nosotros la escritora Lilia Reyes Espíndola. Y bueno, Lilia, hablando de las buenas acciones, en alguna ocasión tuvimos oportunidad de platicar contigo sobre ¿qué tan recomendable es que a veces se hagan públicas esas buenas acciones?
10: Por un lado, es bueno que se publiquen y se sepan que existen, porque son ejemplo para aquel que las lee o que se entera de en una noticia, pues. Entonces, ven, dice, todos tenemos esta capacidad, tú también la puedes usar, ¿no? Uh-huh. Ahora, por ese lado es bueno. Ahora, malo es que quieras hacer una buena acción para que se publique. Eso ya no es una buena acción, ya es el ego el que está queriendo tener la luz sobre sí mismo, ¿no?
9: Sí.
10: O sea, déjame ayudar y ver para que vea la gente todo lo que doy y lo buena que soy, qué capacidad puedo tener yo para dar, ¿no? Eso está mal, ¿no?
9: Sí.
10: Eso es usar tu capacidad de tu bondad y de tu dar en una forma equivocada, ¿no? Yo creo que aquel que da tiene que ser muy discreto dando. No se puede dar y traer la fotografía al lado para que vean qué tan buena soy, ¿no?
9: Uh-huh.
10: No es para reafirmar tu personalidad egoica, sino es para reafirmar tu bondad interior. Y esa es calladita, esa no la tienes que andar publicando.
9: Sí.
10: Entonces, sí son dos aspectos que son difíciles de que se deben manejar muy bien, mi amor. Por un lado, publicar algo que se hace bien es bueno para que sirvas de ejemplo,
9: uh-huh.
10: O sea, por la acción, no como la persona, sino que la acción buena tenga publicidad, la acción no tú, ¿sí?
9: Sí, sí, sí.
10: Que todos tenemos la capacidad de poderlo hacer. Eso sí es importante. Pero otra es que sea para déjame hacerme publicidad, no, eso no se vale.
9: Sí.
10: Le quitas todo el valor a la buena acción.
9: Sí, sí, que es,
10: aunque
9: que
10: sirva.
9: Que sea la primera intención el poderte colgar. Querer contagiar las buenas acciones, eso es muy, muy, pues admirable también, porque e incluso el que a raíz de que se haga pública una buena acción, otras personas también les nazca el interés de sumarse, ¿no? Y empezar a hacer incluso una cadena mucho más fuerte, más grande de favores y de buenas acciones. Pero como bien lo dices,
10: así
9: hay que
10: es.
9: Estar muy pendiente de que no sea el ego lo que te mueva, sino realmente el interés de genuino por la otra persona o las personas que se vean beneficiadas de algo que tú seas o estés en la capacidad de aportar. Yo agregaría
10: así
9: algo
10: es.
9: Más, querida Lilia, y sería dejando de lado el ego y también, aunque parezca y puede ser muy engañoso por ahí, sentimiento de superioridad.
10: Claro, yo como estoy muy arriba de todos, ¿verdad?
9: Sí.
10: Me puedo dar el lujo de hacer estas cosas, ¿no?
9: Claro.
10: Lo mismo, bueno, viene a ser el ego, mi amor.
9: Sí.
10: Todo es culpa del ego, un ego mal utilizado.
9: Uh-huh.
10: Claro que el ego es maravilloso, ¿eh? Yo no hablo mal del ego nunca,
9: uh-huh.
10: porque sin ego no eres nadie. Tienes que tener tu ego muy bien puesto, pero controladísimo, controladísimo. Mirarlo de frente y ver cómo está actuando tu ego, ¿no?
9: Uh-huh.
10: Pero sí tenemos que tener ego porque no seríamos nada.
9: Sí,
10: nada.
9: Claro. De ahí también a veces se va dando o surge, ¿no? También la seguridad para hacer ciertas cosas, o sea, un ego, digamos, bien encaminado.
10: Así es, así es.
9: Oye,
10: el ego bien encaminado. encaminado es maravilloso. Sí. El ego mal encaminado y te puede traer muchos problemas. Muchos problemas.
9: Oye, ¿las buenas acciones están ligadas solamente con un tema material, o sea, poder adquisitivo, el tema del dinero? ¿O podrías darnos algunos ejemplos muy cotidianos en los que podemos ejercitar nuestras buenas acciones?
10: Claro que sí, mira, empezando levantarte con una buena actitud para que los que viven contigo sientan una buena vibra, por así decirlo, ¿no?
9: Sí.
10: Ser una persona que es capaz de decir buenos días con una sonrisa, ser una persona que da su mano cuando alguien la necesita, sin pedir nada a cambio, nada más por el hecho de darlo y darlo con mucho gusto, ¿no? Entonces, empezar a sonreír, mi amor. Yo creo que eso es algo maravilloso. Empezar a ser una persona positiva con una sonrisa en la boca. Si tú estás trabajando en el banco, vamos a suponer, ¿no? Y estás de malas porque tuviste un problema, porque podemos tenerlos todos, ¿no?
9: Sí.
10: Llegar y traer el problema contigo a donde trabajas y llega la persona y la tratas mal o no le das la atención debida o demás porque traes tu problema sin solucionar, ¿no? Hay que ponerse, sentarse primero con uno mismo y decir, okay, la pasé mal, empezó mal el día. Sí. Pero eso no quiere decir que tiene que seguir igual todo el día. Voy a mirar de frente mi problema, voy a ver qué solución se le puede dar y entender que este problema no es de los demás, es mi problema, no es el de los demás. Entonces mi obligación es ser amable y con los demás y tener una buena actitud. Eso es maravilloso, eso se llama pues tener un conocerte bien a ti mismo, ¿no? Y ubicarte donde tienes que estar correctamente.
9: Tienes.
10: No dejarte llevar por lo que está pasando afuera en el mundo y resulta que todo el mundo es culpable de lo que te sale mal a ti, ¿no?
9: Ajá.
10: Eso no se vale.
9: No.
10: Eso no se vale.
9: No.
10: Entonces, podemos tener el problema, no podemos negar que tenemos problemas. Ok, tengo mi problema, déjame sentarme con mi problema, a ver cómo le puedo dar una solución, buscar a alguien que me ayude a lo mejor, claro que sí, pero sobre todo es cómo está mi actitud enfrente al problema. Uh-huh. Si mi actitud es negativa, no voy a salir adelante. Si mi actitud es positiva, si estoy viéndole el lado bueno, aunque sea chiquito, que puede tener un problema, tener la capacidad de verlo y decir, a ver, vamos a darle la vuelta y vamos a ver por este otro lado, puede salir mejor, ¿no?
9: Uh-huh.
10: Entonces, todo depende de nosotros mismos.
9: Sí.
10: Claro está que también ayuda en el ambiente en que vives. Si tú vives en un ambiente muy negativo, en donde todo el mundo está enojado y está haciendo las cosas a fuerza, cosas así, es muy fácil contagiarte de esa actitud. Entonces, saber también decir, bueno, no, yo no tengo ese problema, el problema es de los demás, ese no es mi problema. Y si es un problema general que yo también lo voy a tener que vivir, déjame darle la vuelta y ver cómo salimos adelante todos, ¿no?
9: Tienes mucha razón.
10: Eso es conciencia.
9: Sí.
10: Eso es conciencia, mi amor.
9: Ok. Lilia, vamos en este momento a los mensajes y regresamos para seguir conversando aquí en Confianza en XEU.
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8: Son las 10 de la mañana con 53 minutos en XEU, miércoles 30 de septiembre del año 2026. Continuamos en Confianza con Ivonne Pacheco.
9: Gracias, Artemio. Esta mañana estamos hablando aquí en Confianza con la escritora Lilia Reyes Espíndola y el día de hoy el tema es acerca de pues cómo las buenas acciones impactan también en los demás, en quienes te rodean. Me encantó lo que nos comentaste en el bloque anterior, Lilia, sobre estos detalles y expresiones de amabilidad, de familiaridad, de cariño, como es el despertarte de buenas, el compartir una sonrisa, un buenos días con tu familia, con tus seres queridos inmediatos. Creo que desde ahí empieza todo comienza a emanar, ¿no? Esta energía, esta, pues solidaridad que puedes tener al interactuar con las personas. Hay un comentario de un radioescucha que dice así: tú das cariño, te lo devuelven doble. ¿Qué tal? Muy cierto.
5: ¿Verdad? Es cierto. Eso es muy, muy es verdad, pues. Uh-huh. Si tú eres una persona que eres cariñosa, que eres amable, que sabes sonreír.
9: Sí.
5: La gente que, aunque a lo mejor ni te conocen ni saben quién eres, pero te ven llegar y ellos uh-huh. también sonríen. Sí. Y van a tener otra actitud diferente contigo. Fíjate que la felicidad comienza en la actitud personal de cada uno de nosotros. Uh-huh. No es, puedes vivir en un medio difícil, con que hay problemas, que estás viviendo realidades muy duras, pero si tu actitud es positiva, aún en ese medio, eres como una luz para los demás. Uh-huh. Es una luz que va a ayudar a que otros que están para abajo, pues, digamos, ¿no? Sientan que se puede vivir la vida en otra forma, ¿no? Uh-huh. Entonces, ser ejemplo de bien es algo que sería obligación de cada uno de nosotros en este mundo. Es recordar que podemos ser ejemplos de bien para el mundo.
9: Sí.
5: Que donde lleguemos, llevemos una buena actitud para con los demás. Eso es algo maravilloso. Y entonces vas a encontrar que el mundo sería mejor. Si tú entras a un lugar donde la gente, un club, por ejemplo, ¿no? En donde la gente es positiva y se están riendo y están siendo amables con los demás, es un lugar que tú estás pensando, ay, voy a ir ahí porque me siento a gusto, o un grupo de gente, ¿no? En cambio, hay otros grupos que entonces no, mejor ni voy porque voy a salir deprimida. Uh-huh. Y es verdad.
9: Sí.
5: Ahora, muchas veces tenemos que llegar a lugares donde existen problemas. Uh-huh. Y obviamente existe la depresión. Entonces, llegar tú como un foco encendido de positividad para darle a esas personas un ratito de algo positivo y bello.
9: Sí.
5: Es importantísimo. Pero todo depende de cada uno de nosotros. Podemos ser una lucecita para todos los demás y en nuestra propia vida, o podemos ser una nubecita gris que llega y nada más trae malas noticias.

0: o qué tan cargado de este tipo de comentarios pesimistas o a veces hasta dramáticos están saliendo, ¿no?, de nuestra persona y que en realidad nada suma, por el contrario, lo dijiste muy bien, esforzarse también, decidir empezar el día con buen ánimo, con entusiasmo, es eso, es una decisión que en consecuencia va a tener un resultado más positivo. Hay un comentario de Armando Oseguera, que nos está escuchando aquí en Fraccionamiento Ruba, y él dice: buenos días, saludos y muy buen programa. Yo pienso que hacer buenas acciones, Dios las bendice, y en todos los aspectos. Además, cuando lo haces de corazón, te hace sentir humanamente. Saludos a la señora Lilia Espíndola, ya que sus pláticas son positivas y motivan para hacer cosas buenas. Es el mensaje.
1: Ay, muchas gracias, muchas gracias. Eso me da mucha felicidad.
0: Pues hoy.
1: Mucha felicidad.
0: Te agradecemos, querida Lilia, como siempre, por estas charlas que tenemos aquí en Confianza. Te mando un fuerte abrazo y estaremos pendientes de una próxima conversación. Ojalá sean.
1: Claro que sí.
0: Sean muchas las acciones buenas.
1: Voy a ir.
0: Sí, cuéntame.
1: Me voy a ir a Buenos Aires, Argentina.
0: ¡Órale!
1: Si Dios quiere, me voy ya el jueves, ya encima, ya tengo el tiempo encima.
0: ¡Wow!
1: Me voy a estar ahí como unos 20 días, o sea, estoy de regreso para noviembre, si Dios quiere. Y y bueno, pues estaré, ya les platicaré cómo me fue,
0: qué
1: tanto
0: favor.
1: Viví por allá.
0: ¿Y qué vas a ver, a comer? Llévate una buena chamarra, Lilia, un abrigo, porque me imagino que ahorita, que ya por estas fechas empieza, ¿no?, a sentirse temperaturas más bajas en Buenos Aires.
1: Un otoñito, vamos a decir, un otoñito, sí. Así medio. Sí, hay que llevarse algo con que abrigarse, pero bueno, La experiencia de la aventura es maravillosa, ¿eh?
0: Muy bien.
1: Ya les platicaré qué encontré por allá.
0: Perfecto, muy bien, Lilia, pues estaremos muy pendientes.
1: Les mando a Veracruz todo mi cariño, todas las bendiciones, todo lo bonito que pueda yo sentir por ese lugar tan bello que es Veracruz.
0: Muy bien, muchísimas gracias, Lilia, te mando un fuerte abrazo y estaremos en contacto entonces. Que te vaya muy bien.
1: Muchas gracias, mi amor. Gracias, qué linda, muchas gracias.
0: Gracias, nos despedimos, gracias a nuestro productor Pablo Hernández Santana, Artemio Fernández, hasta mañana.
2: Hasta mañana, Ivón.
0: Hasta mañana, soy Ivón Pacheco, continúa en sintonía de XEU.
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3: 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Local.
2: Este miércoles habrá ambiente caluroso. En Veracruz, Boca del Río, se pronostica una temperatura máxima de 32 a 34 grados Celsius, humedad del 65 al 70%, índice de calor de 38 a 40 grados Celsius, el viento del sur débil de 5 a 15 kilómetros por hora. Por la tarde, de 25 a 35 kilómetros por hora, posibles rachas de 45 kilómetros por hora.

0: principalmente en zonas de planicie y costa. En la noche y madrugada podría haber lluvias, con acumulados de 1 a 5 milímetros y puntuales superiores. Sábado y domingo aumenta el potencial de lluvias por el primer sistema frontal. Las lluvias se concentran en las noches, pero no se descarta alguna durante el día. Se recomienda estar atentos de las actualizaciones del pronóstico del tiempo a través de XEU.
1: Nacional.
0: Este miércoles se dio a conocer el fallecimiento de Jorge Kawashi a los 58 años, empresario, exboxeador y político mexicano. En redes sociales, Roberto Palazuelos lamentó el fallecimiento del también participante de Big Brothers y el senador Manuel Velasco. También lamentó la muerte del ex político mexicano. Y es que Jorge Kawashi, durante más de 2 décadas, mantuvo presencia en distintos ámbitos de la vida pública. En política formó parte del Partido Verde y posteriormente de Nueva Alianza. Kawashi fue diputado federal entre 2001 y 2006, y en 2004 solicitó licencia a su cargo para participar en el reality show Big Brother VIP. Antes y durante su trayectoria política, Kawashi también incursionó en el boxeo profesional y entre 2001 y 2005 disputó 11 combates, todos ganados por knockout.
1: Deportes.
0: La selección mexicana empató 1-1 con Perú en duelo amistoso de fecha FIFA. Consulte esta y más información en xeudeportes.mx y por supuesto en nuestro portal de internet www.xeu.mx. Mi nombre es Alexandra Burch. Que tenga una excelente mañana de miércoles.
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Hola, hola, ¿cómo no? Así se vale. Hola, hola, ¿qué tal? ¿Cómo están? Buenos días, muy, pero muy buenos días a todo el auditorio de XEU 98.1 FM y XEU.mx para todo el mundo. Son las 11 de la mañana con 8 minutos de este miércoles, miércoles 30 de septiembre del año 2026 y que se nos acaba septiembre. El día de hoy termina el noveno mes del año y entramos de lleno al décimo. Sí, porque del noveno sigue el décimo, ¿verdad? Sí, sí. Entramos de lleno al décimo mes del año, que es precisamente octubre, que debería ser el octavo, pero es otra historia. Octubre mes de el Halloween, las brujas, los vampiros, chupamirtos y todos ellos. Oiga, hay que prepararse porque ya viene el primer frente frío. Saque usted las botas, saque usted la bufanda, el abrigo, todo. Lávelo, porque sí le va a dar tiempo. De aquí a que sienta frío por ahí de enero, lávelo ya. Para que estén listos para ponérselos ahora que viene ya viene octubre con su primer frente frío. Saludo a don Pablo Hernández Santana, que está en el control de audio y es el productor del programa. Yo soy Artemio Fernández Morales. Hoy el flaco no viene, ¿verdad, Paulín? Hoy viene, él tiene chamba, a las 12 del día lo va a poder escuchar aquí en XEU. Él tiene control remoto a las 12 del día, así que en este momento se está desplazando hasta el punto de donde se va a llevar al cabo el control remoto. Así que escúchelo a partir de las 12 del día al flaquito Payo Castillo. Bueno, la invitación a que se quede con nosotros en este miércoles 30 de septiembre. Vamos a tener la receta del día, la receta de buen provecho con nuestros amigos del Hotel Four Points by Sheraton Veracruz. Tendremos también el refrán. Oiga, continúa la promoción y además hoy vamos a dar a conocer el nombre del ganador de la promoción. Así que todavía tiene usted como... ¿A qué horas vamos a dar el nombre del ganador? Por aquí lo vi, ¿tú dónde lo vi? ¿Dónde lo vi? 11:50, perfecto. A las 11:50 vamos a dar a conocer el nombre del ganador de la promoción que tenemos para nuestros amigos alumineros. Claro, así que esté pendiente porque ya le voy a platicar. También estaremos comentándole acerca de los días que se celebran hoy, los días mundiales, los días internacionales, los días de observancia. Por ejemplo, es el Día Internacional de la Traducción, es el Día Mundial de la Leche Escolar, es el Día Internacional del Podcast, es el Día Internacional de la Concientización con la Distrofia Muscular de Cintura y es el Día Internacional del Derecho a la Blasfemia. ¿Qué tal? Bueno, de todo esto platicaremos, digo, si nos da tiempo, porque nada más los vamos a acompañar una hora el día de hoy aquí en Buen Día. También habrá por ahí el santoral, las efemérides, y si el tiempo nos lo permite, llegaremos hasta los horóscopos de Buen Día. Son las 11 de la mañana con 11 minutos. Vamos a la pausa y enseguida regresamos a Buen Día de XEU.

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0: Oiga, ya son las 11 de la mañana con 15 minutos en XEU. 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Y ahora le voy a platicar acerca del refrán del día de hoy. Yo sé que el que sabe, sabe, y el buenazo es fallo, no falla, pero en esta ocasión yo le voy a platicar acerca del refrán. Ponga atención, porque esto es sabiduría condensada. Mande su mensaje con su refrán también, si quiere colaborar con nosotros, al WhatsApp 2295097289. Y ahí le voy. El casado casa quiere, pero por supuesto que sí, siempre. El casado casa quiere. Seguramente es que usted sabe lo que significa esto, pero si no, le platico que las personas que contraen matrimonio, bueno, pues necesitan vivir de forma independiente en su propio espacio y, por supuesto, con su privacidad. Así que ahí está, que el casado casa quiere. Particularmente, ese es el sentido de este refrán, que tiene su significado principal en la independencia. Sí, esto indica que la pareja debe formar su hogar sin depender de los padres o familiares. Y mire qué paz que nos encontramos en la realidad, tantas parejas, y esto es lo que pasa, que la pareja se va a vivir a la casa de los papás del novio, o se van a vivir a la casa de los papás de la novia. Y no sabe usted que no, que los, ojalá que los papás fueran no metidos en los asuntos que no le interesan, pero no, por lo general se especializan precisamente en meterse en lo que no le importa, no les importa, y ahí están metiéndose en la vida de los recién casados. La verdad, el casado casa quiere, porque ahí ellos arreglan sus problemas, disfrutan sus triunfos y también sus victorias, y no tienen que estar ahí pues al lado del papá, al lado de la mamá. Qué barbaridad, ¿no? Pues el casado casa quiere. En la intimidad, pues tiene que ver también, ¿no? Porque buscan evitar la intervención de la familia política en las decisiones diarias de la pareja. Porque pues ahí se podrían estar generando los primeros problemas de pareja una vez que no tienen una casa propia. Bueno, pues ahí está el refrán del día de hoy. El casado casa quiere. Son las 11 de la mañana con 18 minutos en XEU y voy a los mensajes que ya estamos recibiendo. Dice, les manda saludos a este señor y nos mandan una foto. Dice, un saludo a los mejores locutores del puerto de Veracruz y también a ustedes. Qué amable. Bueno, pues un saludo para los mejores locutores del puerto. Aparte a nosotros también, muchas gracias. Saludos al señor. No sé cómo se llama, debería poner su nombre, oiga. Saludos, qué amable. A ver, aquí hay otro mensaje. Muy buenos días para todos. Favor de felicitar a la señorita Elba Nereida Mariscal García por un año más de vida. Sus papás la felicitan, su abuelita también y su hermana, que les desean todo lo mejor y muchas bendiciones. Que Dios la siga bendiciendo, fortaleciendo, llenando de salud y amor su camino. Es la señora Lupita quien nos manda el mensaje. Así que saludos a la señorita Elba Nereida Mariscal García por un año más de vida. ¡Felicidades! Bueno, pues ahí está el receptor de mensajes de WhatsApp, 2295-097289. Mande sus saludos, sus felicitaciones, sus comentarios, sugerencias, peticiones, todo lo que quiera. 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

Oiga, ya son las 11 de la mañana con 25 minutos en XEU98.1 FM y XEU.mx para todo el mundo. 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

0: Bien, ahora son las 11 de la mañana, 26 minutos en XEU y continuamos en Buen Día. Y fíjese que el día de hoy tengo visita aquí en el estudio de XEU. Nos acompaña Miguel Felipe Ortega Sosa, subgerente de Innovación, Control de la Producción e Inspección y Pruebas. Bienvenido, Miguel. ¿Cómo está? Buen día.
1: Hola, muy buen día, gracias por la invitación.
0: No, hombre, al contrario, qué bueno que nos acompaña el día de hoy. También está con nosotros Enrique de Jesús Serrano Murga, subgerente de ventas y contratos. Enrique, ¿cómo está?
2: Muy bien, muchísimas gracias por la invitación.
0: Bienvenido. Gracias. Fíjense que ellos forman parte de la empresa Hutchison Ports, mejor conocida como TNG. Y bueno, ellos fueron distinguidos por Coparmex como una empresa que inspira. Y antes que cualquier otra cosa, me gustaría que me platicara, cualquiera de los dos, ¿qué se siente ser nombrado empresa que inspira?
3: No, bueno, yo creo que es un orgullo porque además vale la pena mencionar que es una empresa 100% mexicana, bueno, con mano de obra mexicana. Sí, uh-huh. Es una empresa extranjera, uh-huh. Sin embargo, toda la mano de obra es mexicana. Así que muy orgullosos de poder representar una compañía con un talento increíble como es la mano de obra veracruzana.
0: Muy bien. Ahora, me comentan acerca, por favor, de TNG. ¿Qué es TNG? ¿Qué hacen en TNG? ¿Desde cuándo lo hacen? ¿Están aquí en Veracruz, en alguna otra parte? Digo, para que el auditorio sepa.
1: Sí, TNG es un astillero que nos encargamos de la reparación naval, de reparación de embarcaciones. Uh-huh. Desde hace más de 80 años.
0: 80 años, ok, muy bien.
1: Aquí establecidos en Veracruz. Perfecto. Al lado de San Juan de Ulúa, pues el paisaje es muy conocido por las cuatro grúas.
0: Es correcto, sí es cierto.
1: Entonces, pues nos dedicamos a la reparación de embarcaciones. Ajá. Tenemos pues una gran cantidad de gente, uh-huh. de gente tanto administrativa como operativa, uh-huh. Todas enfocadas a la reparación de barcos.
0: Muy bien, pero esta empresa está, además de en Veracruz, en otros puntos de la República y el mundo.
3: Sí, es correcto. Perfecto. De hecho, el grupo Hutchison Ports, que es una empresa china, ajá. tiene más de 300 unidades de negocio, okay. en todo el mundo. ¿Sí?
0: Muy bien, muy bien.
3: Y aunque su giro de negocio son las terminales de contenedores, ajá. ellos aquí en México tienen 7 unidades de negocio
0: okay.
3: en el país, ¿sí? tanto en el Golfo como en el Pacífico.
0: Perfecto.
3: Sin embargo, el astillero como tal,
0: es aquí.
3: TNG, es aquí en el puerto de Veracruz, ¿no? El que ellos adquieren, pero es un astillero que tiene ajá. una trascendencia, una historia muy importante aquí en el corazón del puerto de Veracruz.
0: Muy bien. ¿Cuánta gente trabaja en TNG?
1: O sea, alrededor
0: aquí,
1: de...
0: Aquí en Veracruz, solamente aquí en Veracruz.
1: Aquí en Veracruz uh-huh. tenemos alrededor de 1,200 personas.
0: ¡Wow! 1,200 personas.
1: Gente okay. administrativa y operativa. Tenemos pues una gran cantidad de disciplinas, ¿no?
0: Ajá.
1: Propias para la reparación de la embarcación.
0: Ok.
1: La parte administrativa compuesta por ingenieros, contadores, abogados, etcétera.
0: Ajá.
1: Y la parte operativa, pues tenemos soldadores, paileros, tuberos. La gente que es la parte fuerte.
0: El, ¿no? músculo, la, el músculo de la empresa.
1: De la empresa,
0: claro,
1: correcto.
0: Que sí. Oiga, ¿los barcos son muy grandes? Pues, o sea, ¿trabajan con barcos muy grandes?
1: Sí, hay de todo. Hay pequeños, hay grandes. Nuestro dique tiene 269 metros de longitud.
0: Ajá.
1: Entonces podemos recibir embarcaciones hasta ese tamaño.
0: Muy bien. Fíjense que antes de que vinieran se les pidió una frase que vamos a compartir ahora para que me la expliquen. ¿Está bien? Enrique de Jesús Serrano Murga, subgerente de ventas y contratos, nos dice, hazlo bien a la primera. ¿Esto tiene que ver con...?
3: Claro que sí, con el talento que tiene la mano de obra mexicana, ¿no? Uh-huh. Y yo creo que eso nos caracteriza internacionalmente, que todo lo hacemos bien y de lo mejor. Yo creo que cuando tú haces las cosas bien a la primera, el margen de error y el porcentaje de éxito
0: claro.
3: es totalmente, vamos, abismal, ¿no? Entonces yo creo que eso es lo que nos diferencia de la competencia con todo el mercado internacional, porque este ajá. astillero compite con el mercado internacional,
0: que cabe
3: mencionar eso,
0: okay,
3: ¿sí?
0: Okay.
3: Todas las embarcaciones que llegan aquí al puerto de Veracruz, carga, descarga, uh-huh. son que traen rutas internacionales.
0: Sí, ¿sí? Sí, sí.
3: Y ser un astillero de que hace bien las cosas a la primera es en verdad un diferenciador muy importante ante la industria, ante los ojos del mundo.
0: Muy bien, Enrique, muy amable. A ver, don Miguel Felipe Ortega nos dice, para crear una mejor sociedad, tenemos que ser y dar lo mejor de nosotros mismos. Don Miguel, si gusta explicarnos.
1: Sí, me refiero a en el día a día, cada vez que vamos a trabajar y en nuestra vida propia, pues tenemos que dar lo mejor que podamos, ¿no? Con esto,
0: uh-huh.
1: Pues lo que vamos a obtener son buenos resultados, vamos a justamente hacer las cosas una sola vez, evitar uh-huh. retrabajos, evitar volver a hacer las cosas. Entonces a eso se refiere básicamente la frase.
0: Muy bien, el hecho de que los colaboradores de TNG aquí sean veracruzanos, ¿tiene algún valor extra o tiene alguna característica que se convierta en una ventaja sobre los demás? El hecho de ser jarochos.
1: Pues sí, eso es un tema muy, muy importante y muy relevante. Ajá. Porque pues nos ayuda, sobre todo a la comunicación, dentro del astillero se vive un ambiente muy cordial. Okay. Entre amigos que somos compañeros de trabajo, pero se genera una gran familia entre uh-huh. todos, y pues que sean locales es todavía mejor.
0: Muy bien. Oigan, trabajan 24 horas en el astillero, entiendo.
3: Es correcto, trabajamos 24 horas uh-huh. y depende la magnitud del proyecto. Nosotros tenemos dos diques secos que son como una alberca gigante, como ajá. decía Miguel, una de 269 metros de longitud y la otra de 157 metros de longitud.
0: Okay.
3: Entonces, nosotros adicionalmente a las posiciones en seco, uh-huh. tenemos muelles habilitados para darle mantenimiento a las embarcaciones, pudiendo okay. tener al mismo tiempo hasta 7 embarcaciones okay. entre los diques y los muelles. Muy bien. Embarcaciones de diferentes tamaños uh-huh. y dependiendo de la magnitud podemos habilitar 3 turnos de 24 horas. Esta empresa no para, no
0: okay,
3: cierra.
0: Okay. ¿Sí? Oiga, pues eso es muy, muy valioso, digo, por algo los eligieron como una empresa que inspira, ¿no? Porque el hecho de estar trabajando sin parar, pues es algo que no es tan fácil, ¿no?
1: Claro, y digo, trabajamos en base a proyectos, entonces cada embarcación que llega es un proyecto, entonces es un inicio, o sea, pensar a cortar placas, a soldar, a armar, a pintar, termina el proyecto y entonces se ve el producto terminado. Y recuerdas cómo llegó al barco y cómo sale pintadito, terminado.
0: Muy bien.
1: Y entonces es una gran satisfacción, no solo para nosotros, sino para toda la gente que participó claro. en el proyecto y que puso un granito de arena para lograr que el barco se viera así.
0: Muy bien. Hablando del talento veracruzano, ¿cómo lo captan ustedes? ¿Qué es lo que hacen? ¿Recurren a las universidades? ¿Tienen bolsa de trabajo? ¿Tienen algún programa de reclutamiento? Si nos quieren platicar.
3: Por supuesto, claro que sí. Ahí, aparte de las bolsas de trabajo que hay para toda la comunidad,
0: ajá.
3: se trabaja muy de cerca con las universidades.
0: Okay.
3: Aquí en el puerto de Veracruz. Sí. Y aledaños también, porque tenemos diversas universidades que tienen la carrera, primeramente la ingeniería naval.
0: Ingeniería naval,
3: sí,
0: okay.
3: Bueno, yo soy ingeniero naval y créanme que para mí fue un verdadero placer continuar mi carrera ejerciéndola en algo de lo que estudié. En este caso, no hay mejor lugar que un astillero donde se reparan y construyen embarcaciones. Entonces, la empresa tiene un muy buena comunicación con estas uh-huh. universidades y bueno, con toda la comunidad para la bolsa de trabajo entre las diversas disciplinas de mano de obra uh-huh. como tal, ¿no? Porque no solamente es administrativo, un grupo de ingenieros, sino también el tema de la mano de obra entre soldadores, paileros, tuberos, pintores, andamieros, maniobristas, operadores de máquinas y herramientas, más de 10 diversas disciplinas,
0: okay.
3: lo que lo hace enriquecedor a este talento nuevamente convertido en forma de barcos, ¿verdad? De todos los tamaños, y por eso con mucho orgullo lo decimos. En verdad que cuando yo era estudiante, quisiera yo profundizar un poco ajá. ahí, nunca dimensioné lo que iba a ser en sí el estar dentro de un barco okay. e incluso caminar por debajo del barco, lo cual pues normalmente nosotros vemos desde el puerto o desde el muelle los barcos por arriba,
0: sí,
3: pero
0: sí,
3: nunca
0: sí.
3: vemos por abajo cómo claro. es la hélice, cómo es incluso por adentro el corazón de un barco, lo que es una máquina principal, que puede ser dos pisos o tres pisos de una casa, o sea,
0: sí, sí, sí.
3: el principio de un vehículo, pero en un barco, todo a mayor dimensión, a mayor escala, y eso es impresionante, cómo todas las partes se unen entre sí para echar a andar una embarcación.
0: Muy bien. Bueno, pues quisiera felicitarlos a ambos y que sean el vehículo para hacer llegar esta felicitación a todo el equipo de Hutchison Ports TNG, por haber sido nombrados una empresa que inspiran. Están participando en la Universidad de la Vida también, el proyecto que va junto, ¿no?
3: Es correcto, estamos en este proyecto también.
0: Perfecto, bueno, pues también invitar al auditorio a que se acerquen a las redes sociales para que chequen todo lo que tiene que ver con Hutchison Ports, TNG. Pues muchísimas gracias, Enrique de Jesús Serrano Murga, subgerente de ventas y contratos, muy amable por acompañarnos el día de hoy.
3: Muchas gracias, en verdad, por la invitación y un saludo a toda la comunidad de TNG. Como ya se mencionó, más de 1,000 familias que dependen de esta ajá. gran organización. Y bueno, un abrazo y saludo para todos.
0: Muy amable. Miguel Felipe Ortega Sosa, subgerente de innovación, control de producción e inspección y pruebas. También, don Miguel, muchas gracias por acompañarnos el día de hoy.
1: Muchas gracias por la invitación y también les mando un saludo a todos nuestros amigos de TNG. y agradezco la invitación nuevamente.
0: No, hombre, al contrario, gracias. Oiga, ya son las 11:36 en XEU.

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15: Son las 11:39 en XEU. Se participa familiares y amistades del sensible fallecimiento de la señora Ofelia Rivera Acosta, quien falleció el día de ayer. El duelo se recibe en la funeraria Huerta, Velatorio A, ubicada en Etzahualcóyotl, casi esquina Esteban Morales. Sus restos serán cremados hoy a las 12 del día. Descanse en paz la señora Ofelia Rivera Acosta.
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15: Oiga, ya son las 11:40 en XEU, miércoles 30 de septiembre del año 2026, y continuamos en Buen Día. Y ahora nos vamos con nuestros amigos de el Hotel Four Points by Sheraton Veracruz. Hoy les toca la receta de la sección de Buen Provecho. Y bueno, primero voy a saludar a la licenciada Luisa Pereira. Ella es gerente de ventas del Hotel Four Points by Sheraton Veracruz. ¿Cómo está, Luisa? Licenciada Pereira, ¿cómo está usted? Buenos días.
16: Artemio, muy buenos días, qué gusto saludarte, te saludo por supuesto con mucho afecto a ti y a todos los radioescuchas. Muy contenta de estar aquí con ustedes en este miércoles.
15: Muy bien, muy bien. Vamos a platicar con usted, pero lo haremos después de Que platiquemos con Ana Luisa, que es integrante del equipo del restaurante Cuatro Olas del Hotel Four Points, que supongo nos va a dar la receta de hoy, y ya luego regresamos para terminar de platicar con usted, licenciada Pereira, ¿le parece?
16: Así es, Artemio, los dejo con ella, que les traigo hoy muchas sorpresas.
15: Muy bien, muchísimas gracias. Bueno, pues vamos a saludar a Ana Luisa, ella es integrante del equipo del restaurante Cuatro Olas del Hotel Four Points. Ana Luisa, ¿cómo está? Buenos días.
0: Hola, hola, buenos días. Aquí los saludo, compañeros.
15: Muy bien. Oiga, Ana Luisa, ¿nos va a dar una receta?
0: Claro que sí, una rica y suculenta para que la hagan en su casita.
15: Perfecto, muy bien. ¿De qué va a ser la receta el día de hoy? A ver, coménteme.
0: Hoy vamos a compartirles una receta de cochinita pibil, espero que les guste.
15: Órale, la famosa cochinita pibil, que es bien sabrosa. Esta receta que nos va a dar, ¿para cuántas personas es?
0: Como para unas 20 personas.
15: Más o menos.
0: Más o menos. Un poquito, mucho. Ahí como por este.
15: Ahí
0: depende de cómo vayan a servirles.
15: También, ¿verdad? Y depende del buen diente del comensal también.
0: Claro, si hay repetición.
15: ya baja el número de personas. Bueno, claro. Aproximadamente es para 20 personas. Es
0: más o menos, sí.
15: Cochinita pibil. Y la receta nos la trae Ana Luisa, integrante del equipo del restaurante. Ana Luisa, no sé si sepa, pero primero nos va a dar usted la lista de ingredientes.
0: Claro,
15: una vez
0: que
15: tengamos los ingredientes, pasamos a la elaboración del platillo, en este caso la cochinita pibil. ¿Está bien?
0: Claro que sí.
15: Perfecto, pues comenzamos con los ingredientes. Ana, por favor.
0: Muy bien, con su lápiz y papelito, iniciamos con maciza de cerdo, 2 kilitos.
15: 2 kilos, muy bien.
0: Así es, costilla de cerdo, 1 kilo. Uh-huh. Vamos a ocupar también pimienta negra, 50 gramos.
15: Ok.
0: Cebolla blanca, 300 gramos.
15: Muy bien.
0: Ajo, 100 gramos.
15: Sí.
0: Sal, 50 gramos.
15: Ok.
0: Laurel, 30 gramos.
15: Ajá.
0: Achiote, unas 4 piezas de 100 gramos, más o menos.
15: Ok.
0: Vinagre, 50 gramos.
15: Sí.
0: Jugo de limón, 30 gramos.
15: Ajá.
0: Jugo de naranja, 1 litro.
15: 1 litro, muy
0: dos
15: bien.
0: 2 litros de caldo de pollo y la hoja de plátano que no puede faltar para que le dé el sabor rico.
15: Perfecto, muy bien. ¿Esos serían todos los ingredientes, Ana?
0: Así es.
15: Muy bien, pues ya tenemos los ingredientes. Ya estamos listos, puestos y dispuestos a cocinar. Ahora, ¿cómo le hacemos?
0: Híjole, vamos a, ya que tenemos todo juntadito en cocina, vamos a ocupar una cacerola y vamos a poner la carnita y la vamos a condimentar con la sal y pimienta.
15: Ok.
0: Nosotros estamos proporcionando un aproximado de la cantidad, pero es al gusto de cada quien, ¿vale?
15: Claro, claro, muy bien.
0: En la licuadora vamos a poner los siguientes ingredientes, que es la cebolla, el ajo, el laurel, el achote, el vinagre, el jugo de limón.
15: Ajá.
0: La naranja, el caldo de pollo, y todo se va a licuar muy bien.
15: Okay.
0: Todo muy muy bien. Y ya que esté todo bien licuadito, se lo vamos a agregar a la carne que ya tenemos condimentada y bien coladita.
15: Perfecto, muy bien.
0: Okay.
15: Sí.
0: La dejamos reposar aproximadamente por 1 hora.
15: Ajá.
0: En lo que limpiamos todo, ordenamos todo lo que ensuciamos y así.
15: Sí, sí, sí.
0: Entonces, y ya aproximadamente después de 1 hora, ya la vamos a poner al fuego, la vamos a tapar con la hojita
15: de plátano.
0: Ajá. Exactamente. Y la vamos a poner durante 1 hora y media aproximadamente.
15: Hora y media.
0: Así, más o menos, yo les aconsejo un fuego medio, porque ya ve que no todas las estufas son iguales, ¿no?
15: No, entonces, sí, claro.
0: Medio para que vayan andre calculando y se vaya a quemar o algo así.
15: Perfecto.
0: Checando el tiempo.
15: Muy bien,
0: entonces,
15: muy bien.
0: Entonces, ya una vez puesta a fuego, que ya hayan checado el sabor y todo, que les guste.
15: Ajá.
0: Eso ya sería todo.
15: Muy bien. Y ya está lista la cochinita pibil para servirse, para comerse. ¿Cómo la presentan ustedes, Ana?
0: Bueno, mira, es que hay variedad.
15: Ajá.
0: Por ejemplo, se puede servir en el platito con un arrocito blanco.
15: Ándale, solita, así con arroz, perfecto.
0: Una salsita, ¿qué tal? Una Ajá. cebollita con curtidit.
15: Sí, claro.
0: Así como sirve en la telera.
15: Ajá.
0: Que, por cierto, les invitamos que son los jueves y viernes. de la tarde, sean todos bienvenidos, que nos vengan a visitar, por favor.
15: Claro, oye, Ana, pero esta cochinita pibil la tienen en las tardes pasteleras, entonces.
0: Claro que sí.
15: Perfecto, claro que sí. Perfecto, muy bien. Entonces vamos a ir en la tarde pastelera para probar la cochinita pibil, ya sea en taquito, porque ahora hacen hasta tortas también.
0: Claro que sí, como te decía, hay una variedad de comer.
15: De presentaciones, ¿verdad?
0: Claro que sí.
15: Muy bien. Oye, Ana Luisa, pues queremos agradecerte mucho tu tiempo y también tus conocimientos de cocina y que nos hayas dado esta receta tan sabrosa de la cochinita pibil. Eres muy amable.
0: Fue un gusto y un placer.
15: No, hombre.
0: Nos esperamos que nos visiten pronto, ¿sale?
15: Claro que sí, Ana Luisa, muy amable. No, hasta luego. Bueno, ahí está Ana Luisa del equipo de cocina del restaurante Cuatro Olas del Hotel Four Points. By Sheraton, Veracruz. Ahora regreso con la licenciada Luisa Pereira, gerente de ventas de este hotel. Licenciada, pues comentarle al auditorio que pueden disfrutar de este platillo, nos decía Ana, en las tardes pasteleras, ¿no?
16: César, justo como decía ella, la verdad es que queda corta, es un delicioso aquí. Entonces, pues nada, irlos a que puedan degustar de esta cochinita pibil.
15: Ajá.
16: En nuestras tardes pasteleras, estas las van a encontrar todos los jueves y viernes, por supuesto, en el restaurante Cuatro Olas, de 5 a 8 de la noche. Pero, sí. ¿Qué pasa, Artemio? ¿Qué
15: ver.
16: Vas a encontrar en la tarde pastelera?
15: Vamos
16: a encontrar ensalada, cremas, pastas, guisos, bocadillos, antojitos,
15: okay.
16: Panadería, postres y pasteles. La verdad es que es un buffet súper variado. Y, pues bueno, encuentran también ahí agua de sabor ilimitada, por supuesto, café americano y café de olla.
15: Ajá.
16: Para acompañar la parte de los postres.
15: Claro.
16: Importantísimo también que sepan, contamos con música en vivo para amenizar estas tardes pasteleras.
15: Ajá.
16: Estoy segura que más de una de nuestras radioescuchas que hoy están aquí son asiduas de aquí.
15: Ajá.
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15: Oye, licenciada Pereira, pues nada más páseme el teléfono, por favor, para hacer las reservaciones, oiga.
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15: Sí, por favor.
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15: Bueno, pues ahí está la línea telefónica, la que usted debe marcar para acompañarnos en las tardes pasteleras, increíbles tardes pasteleras, en donde usted podrá probar esta cochinita pibil en el restaurante Cuatro Olas del Hotel Four Points by Sheraton Veracruz. Licenciada Pereira, pues como siempre, un gusto saludarla. Muchísimas gracias por pasar a saludar al auditorio de XEU y compartir con ellos esta posibilidad para disfrutar de esas tardes pasteleras. Muy amable.
16: Al contrario, Artemio, gracias a ustedes, siempre un gusto estar aquí, y por supuesto los esperamos pronto.
15: Muy bien, muchas gracias, buen día. La licenciada Luisa Pereira, gerente de ventas del Hotel Four Points by Sheraton Veracruz. Son las 11:50, le quiero recordar que ahí está el WhatsApp para que usted mande sus mensajes. Ya vamos a tener nombre de ganador de la promoción, ya se lo vamos a dar, pero antes, Atún El Dorado presenta: tu esfuerzo vale oro. 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
15: 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Atención, mucha atención. Tenemos ganador de la promoción del kit de alumineros de Dimafer y XEU. Atención, mucha atención. Antes que cualquier cosa, muchísimas gracias a todos los que participaron. Gracias, como siempre, que activamos una promoción. Ustedes están, pero de volada, mandando sus fotos y toda la cosa. Tenemos ganador. Se trata de Marcelo Tronco López. Atención, Marcelo Tronco López. Tú eres el ganador del kit de alumineros de Dimafer y XEU. ¡Felicidades! Él nos escucha en el Infonavit Lomas del Vergel y nos mandó una foto donde ahí está chambeando en su taller, dándole al aluminio, traca traca y mucho... y mucho amor. Bueno, saludos al aluminero, don Marcelo Tronco López, él es el ganador, y lo esperamos mañana de 10 a 12, me dijiste, ¿verdad, Pablito? 10 a 12 del día, en las oficinas de Grupo Pasos Radio, aquí los esperamos en el séptimo piso del edificio Pasos, en Ocampo 119, casi esquina Independencia. Don Marcelo, le voy a pedir, por favor, traiga su INE y copia, súper importante, traiga su INE y copia, para que le podamos dar su regalo. El día de hoy se lleva el kit de alumineros de Dimafer y XEU. Marcelo Tronco López, felicidades, muchas, muchas felicidades. Y bueno, pues insisto, todos los que participaron, muchísimas gracias. 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

sábados, 7:30 de la mañana a 2:30 de la tarde. Es Dimafer y nosotros nos vamos. Muchísimas gracias por habernos acompañado. Nos despedimos. Control de audio y producción, don Pablo Hernández Santana. Yo soy Artemio Fernández Morales. Continúe en sintonía de XEU. Tenemos transmisión especial.

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3: 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Son las 12:03.
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3: Son las 12:07.
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0: Son las 12 y 18 minutos.
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2: 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Estamos frente a Costa de Oro. Vamos a ir a la pausa y enseguida regresaremos.
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0: Son las 12 y 22 minutos.
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0: Son las 12 y 27 minutos.
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0: Son las 12:30.
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0: Son las 12:34.
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0: Son las 12 y 39 minutos.
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0: 12:43.
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2: Seguimos a través de XEU 98.1 FM. 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
4: 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Vamos a ir a la pausa, mi querido Fayo, y enseguida regresamos y vamos a invitar a todo el público de la U de Veracruz a que se vaya al Facebook de XEU Noticias.
2: Regresamos con el en vivo y también aquí en el 98.1 FM, que es XEU.
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0: Son las 12:47.
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0: Son las 12 y 51 minutos.
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0: Son las 12:56.
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2: Karina Cortés y Fallo.
1: Fallo no falla.
2: No falla.
1: ¡Cuídense mucho!
2: A continuación, el noticiero de la U.
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2: Día le comentaremos, durante los ensayos caen paracaidistas de la Marina en el malecón de Veracruz, esto que estarán presentando por el Día de la Armada.
5: La presidenta Claudia Sheinbaum minimiza el reporte de New York Times sobre unas presuntas investigaciones contra Andy López Beltrán.
2: 9 periodistas viven bajo protección en Veracruz. Algunos requieren escoltas. Es el informe que da la Comisión Estatal de Protección a Periodistas.
5: Estados Unidos sanciona al líder del tren de Aragua y presuntos cómplices en un millonario robo de cajeros.
2: Y tenemos en los deportes Jared Álvarez.
6: Muchas gracias, licenciadas, y muy buenas tardes. Hoy en los deportes hablaremos de la selección mexicana, porque siguen sin poder ganar con Rafa Márquez como técnico y empataron con Perú. Además, España sigue invicto en la Nations League y Argentina ya se prepara para sus primeros partidos.

0: Lionel Messi. También Cristiano Ronaldo abandonó la concentración de la selección de Portugal. En el fútbol local, Piratas de Veracruz sigue trabajando rumbo a su duelo ante Alebrijes. Y en más deportes, los Yankees de Nueva York se quedaron con el primer juego de la ronda de comodines en la MLB. Toda esta y más información en la sección deportiva.
1: Buenas tardes, hoy es miércoles 30 de septiembre del año 2026. Es la 1:04 p.m. y desde el estudio Fernando Paso Sosa de XEU presentamos el noticiero de la U. Quedan con ustedes las periodistas Betty Zabaleta y Olivia Pérez.
2: Gracias, Artemio. Olivia, muy buenas tardes.
3: ¿Qué tal, Betty? Buenas tardes, un gusto saludar a todos.
2: Saludamos a la audiencia de XEU y al meteorólogo del Centro Hidrometeorológico Regional de Boca del Río, Silvano Pozos. ¿Qué tal, Silvano? Buenas tardes. Adelante con el pronóstico del tiempo. Silvano, pues en un momento más vamos a retomar la comunicación con el Centro Hidrometeorológico Regional de Boca del Río para que nos den a conocer el pronóstico del tiempo. Esta tarde, pues vamos a estar actualizando con... Sí, Silvano, buenas tardes. Adelante con el pronóstico del tiempo.
4: Buenas tardes, Betty, Olivia, auditorio de la XEU en estos momentos. Bueno, espero no tener ya problemas con el audio. Pues comentarles que dominan condiciones de cielo despejado, medio nublado todavía en gran parte de la entidad veracruzana, especialmente en las cuencas del norte y sur de la entidad, no así en la zona montañosa del centro, en donde, bueno, en la última hora se ha estado incrementando de manera importante los nublados, ya con espesor suficiente para generar algunas lluvias y chubascos acompañados por descargas eléctricas. Esto principalmente hacia lo que son las partes altas de las cuencas de los ríos La Antigua y Jamapa-Cotaxtla, pero también en incremento hacia lo que es la zona entre el Nautla y el Tecolutla. De momento la mayor actividad para los chubascos, y que reitero, acompañados por actividad eléctrica, se observan de manera local entre los municipios de La Perla, Mariano Escobedo, Izhuatlancillo y Maltrata. Continúa con una tendencia de crecimiento esta zona de nubes. Mientras tanto, un poco más hacia el norte, en lo que viene siendo las inmediaciones del Nautla y de el Tecolutla, también ya se observa importante tendencia de crecimiento de las nubes, eso especialmente en las inmediaciones entre Perote y Jalancingo, por lo cual, bueno, durante la próxima hora también será posible la presencia de lluvias, chubascos, inclusive no se descartarían algunas tormentas localmente fuertes en dichas regiones. El área de vigilancia para esta tarde la estaremos manteniendo en las cuencas de los ríos Tecolutla, Nautla, Actopan, La Antigua y Jamapa-Cotaxtla, esto en inicio, pero posteriormente podrían extenderse las condiciones para lluvias y chubascos más hacia el norte con respecto a las mencionadas, sería hacia las zonas montañosas de El Cazones y del Tuxpan para el resto de la tarde, primeras horas de la noche, y hacia el sur, sobre lo que es la parte media y alta de El Papaloapan, en donde, bueno, en todas estas regiones estaríamos esperando lluvias puntuales fuertes de 25 a 50 milímetros, con mayor probabilidad para que esto pueda cumplirse hacia lo que son las zonas altas de El Tecolutla, de El Actopan, de La Antigua, del Nautla y de Jamapa-Cotaxtla, pero también hacia El Papaloapan y Coatzacoalcos. En estas últimas zonas, lo que es el Coatzacoalcos, tanto en su porción de montaña como en la zona de costa y en la región de los Tuxtlas, podrían presentarse las lluvias hacia la madrugada del día de mañana con mayor probabilidad con respecto a esta tarde. Mientras tanto, en el resto de las zonas montañosas, lluvias con intervalos de chubascos de 5.1 a 25 milímetros, aquí de manera particular en la zona conurbada Veracruz-Boca del Río. Si bien el pronóstico que estamos manejando para este periodo de pronóstico es de 0.1 a 5 milímetros, sin embargo, no se descartaría algún evento aislado que pudiera superar ligeramente los 5 milímetros. Esto en función de las tormentas que pudieran presentarse o que se prevé se presenten ahí en la región de los Tuxtlas, pudieran generarse desprendimientos que se propaguen hacia lo que es la costa central veracruzana y con ello, bueno, poder rebasar los 5 milímetros pronósticos. complicado. Esa es la perspectiva que tenemos de manera particular aquí en la costa central, zona conurbada Veracruz, boca del río. Mientras tanto, el viento se espera continúe dominando del este y sureste a lo largo de el territorio veracruzano, con algunos periodos de dominio de viento del sur en la costa norte y también en la zona de la zona colindante con el istmo de Tehuantepec, lo que vienen siendo las planicies de las cuencas de los ríos Papaloapan y Coatzacoalcos principalmente. Ahí viento del sur podrían estar dominando durante este periodo de pronóstico. Las intensidades que se están considerando ya para esta tarde en incremento entre los 25 y 35 kilómetros por hora. La probabilidad para rachas las estaríamos manteniendo en la costa en la costa norte y centro del estado, con ocasionales entre los 40 y 50 kilómetros por hora al final de la tarde y primeras horas de la noche. Mientras tanto, las temperaturas en este mediodía ya se han rebasado los 33 grados aquí en la zona del puerto de Veracruz, 33.6 grados Celsius para ser específicos en el Observatorio Meteorológico de Boca del Río, Coatzacoalcos 34.2, Xalapa 27.7 y Orizaba 28.9 grados Celsius en este mediodía. Todavía podría haber incrementos de estos valores, eso especialmente en zonas de la costa, en la zona de la montaña, en función de lo que se observa en la imagen de satélite, que es el incremento de nublados. Posiblemente esos sean los definitivos, no obstante, los datos finales los estaríamos compartiendo en la tercera emisión con actualización de los reportes sinópticos de los observatorios meteorológicos de aquí de la región. Los sistemas atmosféricos en vigilancia, bueno, pues principalmente a nivel local, lo que es el canal de baja presión extendido a lo largo de la Sierra Madre Oriental. Por otra parte, bueno, pues el sistema frontal número uno, el cual continúa posicionado sobre el extremo norte de Chihuahua, y que ya no se encuentra con características estacionarias, pero sí moviéndose lentamente hacia el este, previendo lo que se mantenga esta perspectiva, posiblemente al fin de semana pueda alcanzar el extremo noreste del territorio nacional. Conforme este sistema se desplace hacia ese extremo del país, el canal de baja presión mencionado en la Sierra Madre Oriental se estará moviendo a partir del viernes, quizá el sábado, hacia lo que es el occidente y suroeste del Golfo de México, por lo cual posterior a esos días estaría ya posiblemente teniendo interacción con dicho sistema frontal y generando escurrimiento de viento del norte a la entidad veracruzana. De momento no se tiene considerado que sea evento de norte para esos días, pero bueno, estaremos en constante vigilancia y en consenso con el Servicio Meteorológico Nacional con respecto a la caracterización del viento, que todo apunta solamente se incremente a partir del domingo, quizá a inicios de la próxima semana, en intensidad sobre el litoral no solo de Veracruz, sino también de Tamaulipas, y que bueno, la perspectiva a mediano y largo plazo es que puede alcanzar rachas que superen los 60 kilómetros por hora a partir del día lunes y extenderse quizá hasta el día miércoles. Así que bueno, estaremos actualizando esta información. De momento, el día de hoy, el día de mañana y posiblemente hasta el día viernes, condiciones locales estarán dominando sobre la entidad veracruzana, manteniendo el potencial para lluvias fuertes de 25 a 50 milímetros y algunos eventos aislados puntuales muy fuertes de 50 a 75 milímetros. Pronósticos que estaremos afinando, los estaremos regionalizando en próximas emisiones. Pues ya nada más para complementar los datos adicionales de aquí del Observatorio Meteorológico de Boca del Río: la temperatura ambiente es de 32.6 grados Celsius, la presión atmosférica es de 1007.4 hectopascales, la humedad relativa del 69% y la sensación térmica entre el 41 y 43 grados Celsius, de acuerdo con los datos que tenemos al momento de viento, que es relativamente débil, de la humedad relativa, que es del 69, y la presión atmosférica, perdón, y de las temperaturas ya mencionadas hace unos instantes. Es lo que tenemos hasta el momento aquí en el Centro Hidrometeorológico Regional, y bueno, como es habitual, quedo atento a sus comentarios o preguntas.
2: Pues muchísimas gracias, Silvano, por la explicación. Como siempre, nos dio gusto saludarle, que tenga excelente tarde.
4: Igualmente, muy buenas tardes.
1: Es la 1:13 en XEU.
2: Y enseguida comentaremos el resumen del pronóstico del tiempo.
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2: Este mediodía aquí en el puerto de Veracruz, con esta temperatura, 33.6 grados Celsius, que todavía puede aumentar un poco más el resto de la tarde. Tenemos 69% el porcentaje de humedad, el índice de calor 41 a 43 grados Celsius. Tenemos 1007 hectopascales, la presión atmosférica, el viento del este sureste de 25 a 35 kilómetros por hora, posiblemente en la tarde-noche, rachas de 40 a 50 kilómetros por hora. La posibilidad de lluvias para nosotros en la noche madrugada pudieran ser de 0 a 5 milímetros. No se descarta algún aislado superior a los 5 milímetros. Podría haber tormentas, según lo que nos están indicando en la noche madrugada, aquí en la zona de costa, en la región de Veracruz, Boca del Río. Lo que nos están indicando está este canal de baja presión y las condiciones locales al momento. Y ya sea el fin de semana, en un pronóstico extendido, con este frente frío número 1 que está allá por Chihuahua, moviéndose ya lentamente hacia el fin de semana, estaría hacia el extremo noreste del territorio nacional y estaría interactuando con el canal de baja presión. Esto sería ya viernes, sábado, que estaríamos con estas condiciones interactuando con el sistema frontal y habría viento del norte. No se considera todavía evento del norte, pero sí viento del norte. El domingo aumentaría el viento, el lunes pudiera haber rachas de 60 y extenderse hasta el miércoles, según lo que indica el momento el pronóstico del tiempo, un pronóstico extendido que hay que estar actualizando. Y en Jalapa se está registrando una temperatura máxima de 27.7 grados Celsius. Olivia, ¿tienes temperaturas en otras ciudades?
3: Así es, Betty, en Tierra Blanca reportan 33 grados, en Cancún están a 30, Monterrey también a 30, Tijuana a 26 y Ciudad de México a 23 grados Celsius. Gracias a quienes siguieron este reporte en redes. Les invito a seguirnos en nuestro portal en xeu.mx y a través del 98.1 de FM.
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1: Es la 1:17 en XEU Noticias.
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5: Es la 1:20 p.m. en XEU, miércoles 30 de septiembre del año 2026. Continuamos en el noticiero de la U.
6: Continúan los ensayos de parte de la Marina Armada de México para el evento que tendrán este fin de semana con motivo del aniversario de la creación de la Armada. Escuchemos este reporte.
7: La mañana de este miércoles en el malecón de Veracruz se realizó un ensayo general de las actividades que se llevarán a cabo el próximo domingo 4 de octubre con motivo del 205 aniversario de la creación de la Armada de México. Durante las maniobras, un grupo de 6 paracaidistas descendió sobre la explanada ubicada frente al faro Venustiano Carranza, lugar donde será instalado el presidium que estará encabezado por la presidenta Claudia Sheinbaum.
8: Invitamos a la doctora Claudia Sheinbaum Pardo, presidenta constitucional de los Estados Unidos Mexicanos y comandante supremo de las Fuerzas Armadas, así como a distinguidos funcionarios, a presenciar los ejercicios de demostración técnico-operativos de las capacidades de la Marina en esta ceremonia del 4 de octubre por los 205 años del nacimiento de la Armada de México y 202 años de la promulgación de la Constitución Federal de los Estados Unidos Mexicanos de 1824.
7: De acuerdo con la reseña del ejercicio, los elementos se lanzaron desde aeronaves a una altura de 10.000 pies como parte de una simulación de la implementación del Plan Marina ante un fenómeno natural que habría devastado una zona y provocado la obstrucción de las vías de comunicación. El ejercicio planteó el arribo de los paracaidistas a un terreno irregular pero seguro, con el objetivo de convertirse en la primera presencia naval en tierra en localidades que permanecen incomunicadas debido a obstrucciones, colapsos estructurales u otras condiciones que impiden el acceso terrestre inmediato. La misión encomendada a los elementos consiste en lo siguiente:
8: evaluar los daños y detectar la zona idónea para la extracción del tipo.
7: Estas maniobras forman parte de las capacidades de respuesta de la Armada para brindar auxilio oportuno a la población civil que se encuentra en zonas de desastre de difícil acceso por tierra. Mientras los paracaidistas descendían, en el mar permanecía el buque Holbox, diseñado para participar en operaciones de ayuda humanitaria, transporte de personal y carga, así como labores de rescate. Desde la embarcación también se coordinaron acciones con pequeñas unidades que desarrollaron otra estrategia de apoyo marítimo. En uno de los muelles del puerto de Veracruz también se desplegó personal de la Armada para atender una situación de emergencia que representaba un riesgo en una simulación relacionada aparentemente con un incendio o una explosión. Como parte de este ejercicio, helicópteros de la Armada de México sobrevolaron la zona para apoyar en las labores y realizar el rescate de personal que requería auxilio. Las distintas maniobras ensayadas este miércoles serán ejecutadas nuevamente el próximo domingo en el malecón de Veracruz después del desfile, como parte de una jornada en la que se mostrarán diferentes capacidades, operaciones y actividades de la Armada de México.
9: Descenso y combate.
7: Durante el ensayo, en la explanada de la Macroplaza del Malecón, se instaló un cerco con elementos uniformados, quienes restringieron temporalmente el paso de transeúntes mientras se desarrollaban algunas de las maniobras. La ceremonia del domingo tiene además un significado histórico, pues evoca la promulgación de la Constitución Federal de los Estados Unidos Mexicanos de 1824, así como el nacimiento de la Armada de México.
8: Esto representa también una responsabilidad permanente: proteger los intereses marítimos nacionales y garantizar la soberanía, la seguridad y el Estado de Derecho en los mares mexicanos.
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5: Es la 1:25 p.m. en XEU.
6: Y resulta que en Veracruz está una réplica de la goleta Iguala, que es considerada el primer buque de guerra oficial de la Armada de México. Le contaremos su historia al regreso de la pausa.
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5: Es la 1:28 p.m. en XEU, miércoles 30 de septiembre del año 2026. Continuamos en el noticiero de la U.
6: Saludamos esta tarde en la telefónica al economista del ITAM, Luis Martínez. Muy buenas tardes, Luis Martínez, que nos comenta, le saludamos Betty y Olivia. El SAT estaría enfrentando un menor ritmo en la recaudación del impuesto sobre la renta. ¿Qué nos comentaría al respecto? Muy buenas tardes.
17: Hola Betty, hola Olivia, buenas tardes a ti y a toda tu audiencia. Y sí, como bien estás comentando, el SAT sufrió su mayor caída en el cobro del ICR en 17 años. Y esto habla de que se está rezagando con la meta recaudatoria ante la alta informalidad que estamos viendo. ¿De qué números estamos hablando? En el 2025, de enero a agosto, o sea, hasta el último mes del año pasado, es como el corte, habían recaudado el 71.3% de la meta esperada en la ley de ingresos, en la LIF, que es prácticamente la ley de ingresos de la Federación. Y en este año, lo que se tiene planeado y ya avanzado, es de solo el 65%. Hablamos de una variación real anual de cerca del 5.6% de forma negativa. Y esto nos habla de que pues tenemos varias posibles hipótesis. La primera es que tenemos empresas con menos utilidad, pues el ICR, como bien sabemos, es el impuesto sobre la renta y se recauda cuando tienes utilidad o tienes ingreso, y esto hace que pues es algo de la misma hacienda lo está diciendo. Hay una caída recaudatoria a raíz de menores pagos de personas morales. Esto quiere decir que hay una ligera disminución en lo que están ganando las empresas. O sea, se ganaron las empresas menos de lo que estaban esperando tener. Otra parte importante que tenemos que analizar es la economía lenta. Podemos ver una inversión en términos mínimos, que estamos viendo un crecimiento bajo por la potencialidad de la economía y además una inversión baja. Además de que, pues obviamente, la última hipótesis es el empleo informal. Pues el donde no se recauda ICR es obviamente cuando el impuesto no tiene una nómina. Hablamos de empresas como tianguis, como gente que no paga impuestos y demás empleos informales. Al parecer esto es lo que está afectando más, ya que estamos viendo que hay un salario real a la alza, pero pues en esta parte del empleo informal es lo que está pasando.
6: Ahora, ¿por qué hay más informalidad y menos empleo formal?
17: Se puede ver a la causa de que el tema de que cada vez es más complejo ser un tema de la formalización, además de que los altos costos de tanto pagar impuestos, pagar Infonavit, pagar seguridad social, esto nos demuestra que pues al parecer los intentos de formalizar el país pues no están cumpliendo con lo esperado.
6: También tendría que ver con las recientes reformas laborales que ha habido.
17: No como tal, ya que, por ejemplo, no va a haber nuevos impuestos en el tema del paquete 2027, que de hecho busca recaudar más a través del ICR, pero sí se viene más al tema de que un decrecimiento económico o una desaceleración y hace que, pues, obviamente haya menos ingresos. Y es mucho más sencillo que una empresa pague salarios de forma informal o que tenga varios empleados y no pague seguridad social, porque así es más fácil, obviamente, correrlos y no tener una responsabilidad jurídica. Y esto hace que las empresas, cuando tienen que invertir su dinero, pues muchas veces lo hacen bajo informalidad.
6: De manera adicional o indirecta, la reforma judicial, la inseguridad, ¿no inciden en menos empresas, menos empleos y menos impuestos?
17: Totalmente, o sea, cuando llegas a un nivel con que las empresas fuera del país no tienen certidumbre a través de los contratos y uno de ellos es la reforma judicial, pues hace que haya menos inversión. De hecho, las nuevas inversiones en este año también están en la caída. Y esto hace demostrar que como no hay nuevas inversiones y como que no hay nuevo interés en invertir en el país, pues hay menos empleo formal, porque gran parte de la mayoría de las empresas extranjeras, pues sí tienen que ser formales, a diferencia de las empresas mexicanas, que se pueden arriesgar en un tema de informalidad.
6: Esta caída en la recaudación del impuesto sobre la renta, ¿cómo afecta a la ciudadanía?
17: De entrada, porque si se esperaba gastar 100 pesos y solo se recaudaron 95, estos 5 pesos que faltan, pues o pueden ser más deuda para que se cumpla con los compromisos, o puede que haya algún hospital que no se termine, una carretera que no se construya, una construcción de tuberías o drenaje que no se haga, porque al final de cuentas, si el gobierno tiene ya un presupuesto y ya algo asignado totalmente para lo que va a gastar en este 2026, y al final no tiene la parte sustancial que son los impuestos y sobre todo el tema del ICR, pues esto puede afectar gravemente en el tema de cómo se va a ejecutar el gasto.
6: ¿Y entonces cuál sería la solución para aumentar pues este ingreso por impuestos?
17: De entrada, la formalidad. Para poner un dato, el 55% de las personas en México que trabajadoras está bajo la informalidad. Esto hace que hay 788,000 personas más en la informalidad este año que el año pasado en este mismo momento. Y en este año se han creado cerca de 420,000 empleos formales y se perdieron 104,000 formales. O sea, estamos viendo que de nuevo la informalidad está tomando mucha fuerza, los empleos son informales y las personas pues obviamente no pueden darse el lujo de no trabajar, así que tienen que aceptar empleos que no les den prestaciones y por tanto el Estado recauda menos.
6: Bueno, pues algo que desea agregar, una conclusión que nos pudiera compartir Luis Martínez para el público de XEU.
17: Claro, que la caída del ICR no es el problema como tal, es el síntoma y la enfermedad es la poca inversión, el poco crecimiento económico y sobre todo la informalidad. Mientras no haya más empleo formal, el gobierno va a tener que seguir recaudando menos, porque de aquí es donde más se mantiene, de los empleos y los formales.
6: Muchísimas gracias, que tenga buena tarde.
17: Igualmente, buena tarde.
6: Hasta pronto.
5: Es la 1:35 en XEU.
6: Es el economista Luis Martínez. Vamos a la pausa.
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4: Es la 1:40 p.m. en XEU, miércoles 30 de septiembre del año 2026. Continuamos. 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
5: Nos están reportando, Juan Gabriel Rodríguez García nos ha hecho saber que hay mucho tráfico, un fuerte accidente se está registrando en la carretera Veracruz-Cardel frente a Divertiplaza entre un coche particular y una motocicleta. Para que tomen precauciones, está bastante congestionado en cuanto a la vialidad. Ahí precisamente en la carretera Veracruz-Cardel frente a Divertiplaza hay mucho tráfico, hay un fuerte accidente entre un coche particular y una moto, manejen con precaución y si pueden evitar la zona de preferencia, nos reporta Juan Gabriel Rodríguez García. Y esta tarde saludamos en la telefónica a la internacionalista Cecilia Mendoza. Muy buenas tardes, Cecilia Mendoza. Le saludamos Betty y Olivia y para el público de XEU. ¿Qué nos comenta de lo que se ha conocido esta mañana? Que habrían desviado este vuelo que iba a Israel. Señalan que piloto pues quería estrellar el avión. Ya se ha hablado precisamente de este tema desde muy temprano. ¿Y qué nos comentaría al respecto? Muy buenas tardes.
6: Buenas tardes, muchas gracias a ustedes. ¿Me pueden escuchar bien?
5: Sí, adelante.
6: Muchas gracias. Bueno, lo que sabemos es de un incidente violento y depende de cuál de las dos narrativas podemos escuchar. Vamos a ver cómo es el evento. La situación fue que dos pilotos que iban en un vuelo de Fly Dubai, que viajaban de Dubai a Tel Aviv, empiezan a tener una riña dentro de la cabina y a partir de ahí se empieza a manifestar toda una serie de problemas como el descenso violento del avión. Los pasajeros, que eran en su mayoría israelíes, pues empiezan a tomar control, someten a uno de los pilotos que había atacado a otro piloto más que iba dentro de la cabina y pues claramente el gobierno israelí, en la figura de Benjamin Netanyahu, manifiesta que lo que había sucedido en este vuelo de Fly Dubai pues es un atentado terrorista. Inmediatamente empiezan a desplegar toda una serie de aviones caza por la región. Sin embargo, los distintos gobiernos, por ejemplo, el gobierno de Emiratos Árabes, ha dicho que solo fue un incidente que finalmente se logra aterrizar el avión a tiempo y con seguridad. Un aterrizaje de emergencia, efectivamente, pero que al final, pues todos los pasajeros se encontraban bien. Y pues Emiratos Árabes no declara que haya sido algo por parte de algún grupo yihadista. Sin embargo, Netanyahu, junto con otros ministros como Ben Gavir, empiezan a mencionar que sí lo es y pues obviamente se encienden las alertas por parte de Israel hacia la zona, que pues ya es una región llena de conflictos y de mucha tensión por la guerra con Irán.
7: ¿Con esto estarían resurgiendo estos actos terroristas?
6: Pues de confirmarse la versión que Netanyahu tiene y de investigarse los orígenes del piloto atacante, que es un piloto que viene de Omán, si se llegara a comprobar que él tiene relación con el grupo yihadista, ya sea Al-Qaeda o ya sea ISIS, entonces sí podríamos estar hablando de una reactivación de los ataques terroristas en la zona, aunque repito, toda la región del Oriente Próximo y del Oriente Medio son zonas sumamente volátiles y que en cualquier momento cualquier situación pueda hacer estallar un conflicto mayor. Esto se agrava, repito, por el tema de Irán y de que no se han resuelto, obviamente, las situaciones conflictivas en la zona.
5: ¿Qué consecuencias puede haber? ¿Algún endurecimiento de medidas de seguridad o qué nos dice?
6: Sí, por supuesto. Israel se va a tornar aún mucho más defensivo. Yo creo, en mi particular versión de los hechos, creo que Israel sí va a empezar a desplegar una mayor cantidad de aviones militares, tanto, bueno, estos aviones, gente en territorio. Obviamente va a empezar una investigación que va a ser implacable para poder llegar hasta el punto medular. Repito, si es por parte de la yihad islámica, tendríamos ahí ya un conflicto infinitamente mayor. Ya tendríamos a grupos paramilitares incluyéndose, y tenemos a un Estado de Israel que es sumamente reactivo. Con el apoyo de Estados Unidos, lo que podría aún tensar más las relaciones entre los países del Oriente. Vamos a esperar a ver qué sucede, porque los ministros, pues obviamente, han declarado que es una situación de emergencia y como tal están blindando al Estado de Israel para que posibles ataques no se vuelvan a dar. Sí, claro que va a haber un recrudecimiento.
7: Aunque esta situación no tuvo que ver con los pasajeros, sino con los pilotos, era personal de ahí, ¿no podría venir un endurecimiento al abordar aviones para viajar de manera internacional?
6: Sí, como repito, aquí tenemos que investigar. Las primeras versiones que vienen de tanto de pasajeros, que son israelíes, como parte también del gobierno israelí, es que esto es un atentado terrorista. Recordemos que alrededor del mundo en estos días existe un marcado antisionismo y algo equivocado que también es el antiisraelismo. Entonces, aquí tenemos que cualquier situación de emergencia de este tipo se va a hacer como un ataque directo hacia el pueblo de Israel, que en el pueblo de Israel existen todas las denominaciones de religión, no son nada más judíos. Entonces, bueno, obviamente para el pueblo que se ha sentido atacado, para el mismo gobierno que se ha sentido ofendido, pues lo ven como un ataque terrorista. Sin embargo, están iniciándose las investigaciones porque puede haber sido un pleito simplemente personal entre los pilotos y pues obviamente sí necesita haber consecuencias porque pusieron la vida de muchas personas en riesgo. Pero hasta que no se inicie una investigación, sabremos las causas reales y sobre todo, pues aunque la investigación empiece a tener su curso, Israel va a tomar medidas que claramente salgan para defender al país y obviamente a sus habitantes.
5: Muchísimas gracias, Cecilia Mendoza, por lo que ha comentado esta tarde para XCU. Nos dio gusto saludarle, que tenga excelente día.
6: También un gusto saludarles, hasta luego, que estén bien.
7: Hasta pronto.
4: Es la 1:46 en XEU.
7: Ahí lo que comentó la internacionalista Cecilia Mendoza. Vamos a la pausa.
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4: La 1:50 PM en XEU, miércoles 30 de septiembre del año 2026. Continuamos. 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
5: Saludamos en la telefónica a Emilio López, director de Limpia Pública del Ayuntamiento de Veracruz. Muy buenas tardes. Les saludamos Betty y Olivia y que nos comente pues este programa que tienen de limpiar a Veracruz, pues adiós a las llantas, Veracruz Ciudad Limpia. ¿De qué se trata? Muy buenas tardes.
16: Hola, muy buenas tardes Betty, muy buenas tardes Olivia, saludándolos a todos tus radioescuchas. Efectivamente, fíjate que el municipio de Veracruz, por una instrucción de la alcaldesa que estaba preocupada por el tema de este residuo, que es un residuo que no es un problema solo del puerto de Veracruz, es un residuo de todo nivel nacional y mundial, el problema de las llantas. Entonces, nos encargó por ahí e hizo muchas gestiones la doctora Rosa María Hernández Espejo, presidenta municipal, con iniciativa privada, y se crea este programa para darle un destino final adecuado y amable con el medio ambiente con este programa Adiós a las Llantas, Veracruz Ciudad Limpia.
5: ¿Cuándo será este programa? ¿Dónde hay que llevar las llantas?
16: Bien, este programa se implementa el primer viernes de cada mes. En esta ocasión será en el estacionamiento de Reino Mágico y empezaremos a recibir llantas de 8:00 a.m. a 4:00 p.m. Esta es la tercera edición ya de este proyecto.
5: Ahora, ¿qué tipo de elementos les están pidiendo para que les puedan recibir las llantas? Porque apenas que hicieron una de estas jornadas, alguien decía que si podían llevar de una vulcanizadora llantas que ya no servían. ¿Sí se las están recibiendo?
16: Sí, miren, les explicamos. El tema de Adiós a las Llantas es un programa que la alcaldesa, como les digo, lo hizo hacia la ciudadanía. Y entonces cada ciudadano puede llevar un máximo de 4 llantas. Todo lo que rebase de 4 llantas ya tiene un costo que ingresa directamente al municipio a través del recaudador. De hecho, las talacheras o las llanteras que vulcanizadoras que están en la zona saben que pueden llevar 4 llantas y todas las demás ya tiene un costo y se les da el recibo ahí del municipio donde este ingreso llega directo al mismo.
5: ¿Y cuánto les cuesta?
16: Mira, las llantas mayores a 19, 18 y demás, lo que llamamos nosotros cotidianamente las llantas de camión, tienen un costo de $50 y las llantas de carro y camioneta tienen un costo de $25.
5: Y aunque pues no sea de vulcanizadora, la misma medida aplica para la ciudadanía si a lo mejor lleva más de 4 llantas.
16: Sí, es correcto.
5: Okay, ¿y cuál va a ser el destino de estas llantas?
16: Bien, mira, qué buena pregunta. La alcaldesa realizó un convenio con el apoyo de todo el cabildo. Hicieron un convenio con una empresa que se llama Geocicle. Esta empresa es un apéndice, una parte de Cementos Apasco. Ellos se dedican a recibir estas llantas. Se le da un tratamiento amable con el medio ambiente para que después estas llantas se utilicen como combustible para los hornos en la elaboración del cemento.
5: Uh-huh. Y entonces ahí el ayuntamiento tiene que pagar algo o es nada más así el acuerdo, el convenio.
16: No, claro que no. La maestra hizo este acuerdo con la empresa y es un acuerdo de colaboración mutua donde el municipio tiene la facultad de poder llevar estas llantas y la empresa Geocicle las recibe y les da el destino final adecuado. Ahora, lo que sí es parte del ayuntamiento es que las llantas las tenemos que llevar nosotros de aquí del puerto de Veracruz a la empresa Geocicle. ¿Qué pasa aquí? Que bueno, como te decía yo, con estas gestiones importantes que hizo nuestra alcaldesa, se unió la iniciativa privada a través de transportistas. Que estos transportistas que desechan sus llantas y que normalmente cuando llega otra autoridad como PMA y demás a sus patios y ven que no le han dado un destino final correcto, bueno, pues se hacen acreedores a multas o tienen que pagar algunas situaciones importantes. Entonces dijeron, mira, a mí me sale mejor donarte este viaje, me sale mucho más barato, te llevas mis llantas y te puedes llevar todo lo demás que te dé la ciudadanía. Entonces en este acuerdo está que al municipio de Veracruz no le cuesta. El municipio de Veracruz tiene el apoyo de transportistas locales que son empresas socialmente responsables y amables con el medio ambiente y además pues tenemos el convenio en Geocicle que es la que se encarga de darle el destino final correcto.
7: ¿Cuántas unidades esperan captar o cuántas han captado pues cada viernes, cada primer viernes de mes?
16: Estamos en un promedio de 900 a 1000 llantas que son las que caben en la caja seca que se lleva. Estos tres primeros viajes así han sido entre 900 y 1000 llantas.
5: ¿Cuál es la importancia de que tengan un destino final pues más adecuado del que tienen actualmente que andan ahí las llantas por toda la ciudad?
16: Claro, primero el tema de tener limpieza, ¿no? De meter orden para que la ciudad se vea limpia y esa es la parte principal, el que no tengamos residuos sólidos urbanos en la vía pública. Y lo otro, pues es una contaminación al ambiente que estamos evitando. Las llantas son un residuo que son altamente contaminantes y nocivos para el medio ambiente.
7: ¿Nos recuerda entonces cuándo y a qué hora pueden recibir estas llantas?
16: Claro, son los primeros viernes de cada mes en el estacionamiento de Reino Mágico de 8:00 a.m. a 4:00 p.m.
5: Muy bien, pues muchísimas gracias Emilio López, director de Limpia Pública del Ayuntamiento de Veracruz, así que este viernes 2 de octubre, ahí estará esta jornada precisamente de recolección de llantas. Muchísimas gracias por la entrevista para XEU, muy buenas tardes.
16: Buenas tardes, gracias a ustedes, hasta luego.
7: Buenas tardes.
4: Es la 1:00 p.m. con 56 minutos en XEU.
7: Escuchábamos a Emilio López, director de Limpia Pública en Veracruz, sobre este acopio de llantas que se va a realizar el próximo viernes, es el primer viernes de cada mes, de 8:00 a.m. a 4:00 p.m. en el Parque Reino Mágico.
5: Algunos reportes que tenemos, dice Carlos Lee, de Gómez Farías, entre Zapata y Escobedo, en el barrio de La Huaca. Ayer, desde las 2:00 a.m. hasta las 9:00 p.m, estuvimos sin energía eléctrica. Cambiaron el transformador, se restableció. Pero hoy, desde las 9:00 a.m, no tienen energía eléctrica nuevamente. Agradeceríamos que nos apoyen con Comisión Federal para que atiendan el problema. El número de reporte, el J0608-1465-26, es lo que nos están reportando. Y nos dicen, no tenemos agua en la cabecera municipal de Medellín. Dice aún llamado a la autoridad competente desde anoche, pues pésimo servicio. Graciela Meredías es lo que nos está reportando. Y también, pues nos están diciendo, Yasmín, que trabaja en una plaza ubicada en el fraccionamiento Ponte y Cortijo, carretera Dos Lomas. Toda la plaza está sin luz desde ayer muy temprano. Dice, ojalá nos puedan apoyar con el número de reporte, el J0608-1466-27, dice, trabajamos carnes, quesos, carnes frías, por lo que pues no podemos estar tantísimo tiempo sin energía eléctrica. Es esta plaza, dice, que está ubicada en el fraccionamiento Ponte y Cortijo y no tienen energía eléctrica. Muchísimas gracias por comunicarse, estaremos canalizando a Comisión Federal de Electricidad. Y vamos a ir a la pausa, tendremos la información deportiva.

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2: Muy buenas tardes, amigos de XEU Deportes. Soy Jared Álvarez y arrancamos con la información deportiva, porque la selección mexicana de fútbol empató por marcador de 1-1 ante su similar de Perú en duelo amistoso de la presente fecha FIFA celebrado en la Red Bull Arena de New Jersey, Estados Unidos. Jairo Vélez adelantó al cuadro peruano al minuto 26, sin embargo, Víctor Guzmán rescató el empate para la selección azteca al 49. De esta forma, Rafa Márquez continúa sin poder ganar como director técnico de la selección mexicana en categoría mayor, tras empatar 1-1 ante Colombia y ahora igualar por el mismo marcador ante Perú. Y tras este partido, habló el propio Rafa Márquez, técnico de la selección azteca.
3: ¿Con qué me quedo? Otra vez, yo creo que con la disposición de los jugadores, un once nuevo también, que creo que muchos de ellos jugaban por primera vez juntos. Lo que quería era ver jugadores en este tipo de partidos, de situaciones. Creo que es parte del proceso, es parte en la que quiero ver jóvenes para intentar obviamente potencializarlos y saber que exactamente qué es lo que necesitan para seguir, que se sigan desarrollando. Creo que hay cosas obviamente a mejorar en tan poco tiempo que hemos tenido para trabajar, pero no, como digo, creo que no estoy contento, no estoy satisfecho, hay que seguir trabajando, y bueno, yo creo que la actitud de los chicos ante un equipo también peruano de mucha experiencia, pues yo creo que compitieron bastante bien.
2: 2:01 PM, palabras de Rafa Márquez, técnico de la selección mexicana, que empataron 1-1 ante Perú. El próximo rival de la selección mexicana será Estados Unidos en un duelo que se celebrará este sábado 3 de octubre en Arizona y posteriormente se medirán a Chile el 6 de octubre. Ahora hablemos del fútbol de Europa, porque Inglaterra consiguió su primera victoria en la Nations League tras vencer 2-0 a República Checa en Praga. Con este resultado, Inglaterra sumó sus primeros 3 puntos después de perder ante España. Y en otros resultados, precisamente, España derrotó 4-1 a Croacia. También Cristiano Ronaldo anunció su salida de la concentración de la selección portuguesa después de la rueda de prensa del técnico Jorge Jesús y de mantener una conversación con el presidente de la Federación Portuguesa de Fútbol, Pedro Proença. El capitán luso aseguró que posteriormente explicará las razones que lo llevaron a tomar esta decisión, aunque por ahora no reveló los motivos concretos. El delantero también deseó buena suerte a Portugal y a sus compañeros sin que su mensaje implique un anuncio de retiro definitivo de la selección. Su salida se produjo antes del partido contra Dinamarca correspondiente a la Nations League. Ronaldo abandonó el Estadio Parken de Copenhague en una furgoneta de la federación y no participó en el entrenamiento previo al encuentro. Jorge Jesús, el técnico de la selección portuguesa, había asegurado previamente que el delantero se ejercitaría con el grupo, aunque después defendió su autoridad para tomar decisiones sobre las alineaciones y confirmó que Gonzalo Ramos sería titular ante los daneses. El episodio ocurre después de que Ronaldo permaneciera en el banquillo durante la victoria de Portugal sobre Noruega por marcador de 2-1. El técnico había señalado que se trataba de una decisión deportiva y negó cualquier conflicto con el capitán, la ausencia del delantero en el entrenamiento, pero no explicó las razones de su salida. En más de duelo de selecciones, Argentina se medirá el día de hoy a Bolivia a las 6:00 PM, en un partido que no contará con Lionel Messi, pues el astro argentino no llegará a la concentración de la selección hasta el próximo domingo, por lo que Argentina ya deberá trabajar con ausencia de Messi, pensando en el futuro del albiceleste. Y sobre esta situación habló Lionel Scaloni, técnico de Argentina.
4: Al no estar él, cualquier equipo del mundo que tenga un jugador como él pasa a ser indispensable y en nuestro caso es así, pero por suerte los partidos que él no ha estado, el equipo ha respondido, por suerte hay chicos jóvenes que pueden darnos y aportar y le buscaremos la vuelta también a jugar de otra manera, ¿por qué no? Para eso están estos partidos, para probar, se puede jugar de otra manera, con 2 delanteros, con 3 delanteros, con 3 centrales.

0: con diferentes cosas que después te pueden valer para el futuro, y eso es lo que intentaremos, sin olvidarnos que nuestro fútbol pasa a través de la pelota, a través de juntar gente que juegue bien. Eso creo que no va a cambiar, al menos mientras nosotros estemos acá, y es nuestra seña de identidad, y a partir de ahí ya veré qué hacemos. Bueno, Leo en principio viene el fin de semana, después del partido del 3, pero si quiere venir a jugar el 3 puede, no tiene problema. En principio viene después de ese partido, llegaría el fin de semana acá, el domingo creo.
1: 2:05 PM, ahí lo dicho por Lionel Scaloni, técnico de Argentina, que habló sobre la ausencia de Messi en estos partidos de la selección y cuándo se incorporará el atacante. La incorporación de Messi será el día domingo, ya para el último partido de Argentina, que será contra Benín, y ahí será también la despedida de Messi de la selección albiceleste. Ahora nos trasladamos al fútbol local, porque Piratas de Veracruz continúa con su preparación rumbo a la jornada 11 de la apertura 2026 de la Liga de Expansión, donde recibirán a Alebrijes de Oaxaca este sábado 3 de octubre a las 7 de la noche en el Estadio Luis Pirata Fuente. El equipo dirigido por Mario García Cobayes trabaja en los ajustes de su once inicial luego de las 2 expulsiones sufridas ante Mineros de Zacatecas. El objetivo es reencontrarse con la victoria y mantenerse en la pelea por los primeros lugares de la clasificación. El defensa Kenneth Jaime señaló que el plantel busca dejar atrás el resultado en Zacatecas y pidió el apoyo de la afición para hacer pesar nuevamente el Pirata Fuente y conseguir una alegría en casa. Escuchemos al defensa de los Piratas.
2: Yo la verdad espero que en este partido nos quitemos el mal sabor de boca que dejamos en Zacatecas. Si bien el equipo venía haciendo bien las cosas, dejando buenas sensaciones en el Luis Pirata, y ahora quiero y queremos todo el equipo seguir así, con esas buenas sensaciones en el estadio. También invitar a que la gente vaya, que apoye para poder hacer un mejor partido y que al rival le pese. Si bien no es partido fácil, no hay rival fácil en la división, pero nosotros haremos todo lo posible para darle esa alegría a la gente que sabemos que la necesita, y por todo eso que han venido a apoyar, y nada, agradecerles también por siempre estar.
1: 2:07 PM, palabras de Kenneth Jaime, defensa de Piratas de Veracruz, que habló sobre el duelo ante Alebrijes de Oaxaca este sábado 3 de octubre, mismo que usted podrá escuchar de manera gratuita a través de XEU98.1 FM, en XEUdeportes.mx y en nuestras redes sociales, tanto en Facebook como YouTube, donde nos encuentra como XEU Deportes. En lo estadístico, Piratas registra 4 triunfos, 3 empates y 3 derrotas, con 12 goles a favor y 10 en contra, mientras que Alebrijes suma 8 tantos marcados y 18 recibidos, por lo que el conjunto veracruzano buscará aprovechar su condición de local para sumar 3 puntos importantes. Ahora hablemos de más deportes, porque en las grandes ligas se llevaron a cabo los primeros juegos de la ronda de comodines. Los Yankees de Nueva York vencieron 9-0 a los Medias Rojas de Boston en el juego 1. James Milcher dominó desde el montículo con 10 ponches en 6.1 entradas sin permitir carreras, mientras que Ben Rice brilló con 2 jonrones y 6 carreras impulsadas. Con esta victoria, Nueva York toma ventaja de 1-0 en la serie al mejor de 3. Boston deberá ganar el próximo encuentro para mantenerse con vida en la postemporada. En otros resultados, White Sox impuso 6-3 a los Astros y los Padres ganaron 8-0 a los Cubs. En estos momentos ya iniciaron los juegos 2. Braves está enfrentando a los Phillies a las 3 de la tarde, Astros contra White Sox a las 6 de la tarde, los Yankees contra Red Sox y los Padres contra Cubs a las 8 de la noche. Toda esta y más información la pueden encontrar a través de xeudeportes.mx o en nuestras redes sociales, donde pueden encontrarnos en Facebook e Instagram como xeudeportes. En X como XEU Deportes MX. Nos escuchamos de 4 a 6 en el Deportivo de la U, porque habrá sorpresas. Si usted quiere ir al partido de los Piratas, no se pierda el partido, no se pierda el Deportivo de la U de 4 a 6 de la tarde. Soy Jared Álvarez y les deseo muy buenas tardes.
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15: Dos de la tarde con 13 minutos en XEU Noticias. Nos están reportando que bajando al puente de Río Medio para entrar a los fraccionamientos está cerrado. Hay señalización, pero no están trabajando. No se ve que haya material fresco, pero sí está cerrado, lo cual pues ha ocasionado que no se pueda retornar, o por lo menos sea muy complicado para retornar hacia el fraccionamiento del norte. Ya ha habido varios choques porque se complica la vialidad en esa parte debido a que está cerrado. No están trabajando. No se puede pasar y es un gran problema de vialidad el que nos están reportando esta tarde, bajando el puente de Río Medio para entrar a los fraccionamientos, y pues está cerrado. No se sabe por qué, porque no hay nadie trabajando, no se ve que haya material fresco que no se pudiera en un momento dado pasar por ahí, y lo que sí es que está complicando la vialidad. Y pues tenemos 2:14 en XEU Noticias. Ya le decíamos sobre todo los preparativos para el evento del Día de la Armada. Veracruz es clave en la creación de la Armada y este histórico primer buque de guerra de la Armada de México, que ahora pues a usted lo puede llevar a San Juan de Ulúa. Escuchemos.
16: Ocupa un lugar de honor indispensable para dentro de esa escuadrilla, pues puesto que se le considera en la historiografía naval, es decir, los estudios históricos de temas navales de México, como el primer buque de guerra oficial ya de la Armada de México, ya con esta connotación ya oficial que se mantuvo pues hasta nuestros días. Fue el primer buque de guerra en el que se hizo la bandera nacional mexicana, la primera de la que se tiene conocimiento oficial tras la independencia, es decir, la del ejército trigarante, los tres colores blanco, verde y rojo, pero no como hoy la conocemos, sino un escudo como tal. Fue comprada en Estados Unidos, en Baltimore, justamente por el recién formado gobierno mexicano, con el objetivo de tener esta capacidad bélica por parte del Ministerio de Guerra y Marina para hacer frente a esta emergencia que era San Juan de Ulúa ocupado por los españoles que estaban bombardeando el puerto de Veracruz. Se le bautizó como Iguala, justamente en homenaje al Plan de Iguala, que fue el documento con el cual pues inicia y se proclama la independencia de México en 1821.
17: Y ahora se está usando pues una réplica, ¿no?, para cuestiones turísticas.
16: Así es, como una forma de honrar esta embarcación que fue la primera como tal de la Armada y que justamente, como comenta, se usa con fines turísticos y que realmente pues da una nueva perspectiva, un panorama diferente para viajar a San Juan de Ulúa. Ya no es por la carretera, sino que ahora tienes la posibilidad de ir a través del mar.
15: 2:16 en XEU Noticias. Hablaba de la goleta Iguala, que ocupa un lugar de honor indispensable dentro de la historia naval. Es considerada el primer buque de guerra oficial de la Armada de México y ahora hay una réplica aquí en Veracruz que lo puede llevar a San Juan de Ulúa. Es lo que nos explicó el historiador Mario Armando Castañeda. También nos platica de los orígenes de la Armada de México y cómo Veracruz es clave en su historia.
16: Justamente, como comentas, estamos cerca de celebrar otro aniversario más de la creación de la Armada de México y vale la pena retroceder un poquito en retrospectiva para visualizar su origen y valorar justamente su importancia histórica. Podemos rastrear el origen de lo que llamamos Armada de México desde la propia Guerra de Insurgencia, desde la Guerra de Independencia. Tenemos durante este proceso que figuras de la talla de José María Morelos, por ejemplo, reconocieron tempranamente la importancia estratégica de controlar la costa, así como las insularidades para lograr tener abastecimiento de provisiones, pertrechos, así como de las considerables ganancias que dejaban pues los puertos, ¿no? Entonces, en el Congreso de la Anáhuac y en las posteriores constituciones de la insurgencia, ninguna llegó a consolidarse como tal porque pues nunca ocuparon lugares lo suficientemente importantes en el ámbito político, pero sí proyectaron teóricamente la creación de una fuerza marítima para contrarrestar la hegemonía del Imperio Español que justamente tenía en ambos océanos, ¿no? Tanto en el Atlántico, Golfo de México, como en el Pacífico. Ahí tendríamos los primeros orígenes de la Armada de México en la parte, pues, en la cuestión de del ideario, en lo teórico.
17: Y luego, ¿cuáles son los principios ya de en sí de la Armada de México?
16: Claro. Ahí ya tendríamos que trasladarnos ya al fin de la Guerra de Independencia, posterior a su consumación oficial en 1821, porque como comentábamos en una entrevista anterior, pues la independencia total se da hasta 1825, ¿no? Pero bueno, en el 21, ya con el gobierno español pues derrotado y con un nuevo régimen surgiendo en este país, comienza esta reorganización del aparato gubernativo. Entonces, para septiembre de 1821, por ejemplo, ya se crea una junta provisional que va a ser la que va a gobernar de manera interina, y aquí vamos a tener la primera organización de la administración pública federal ya en un país independiente. El 4 de octubre de ese mismo año, de 1821, Agustín de Iturbide designó 4 ministerios de Estado, lo que llamaríamos sus secretarías de Estado. Entre ellos, uno de los más importantes fue el Ministerio de Guerra y Marina, en el cual puso al frente al general Antonio de Medina Miranda. Entonces, ahí nace de manera legal e institucional la Marina de Guerra de México, que fue la antecesora directa de la Armada de México.
17: ¿Y quién encabezó, pues, este organismo?
16: Bueno, en este caso, en esta primera antesala ya como tal, formal, legalmente constituida, fue el general Antonio de Medina Miranda. Y ya posteriormente, una vez que se instala, se logra la independencia justamente con esta primera antesala de la Marina de Guerra de México, que son quienes se encargan justamente de tomar San Juan de Ulúa, como comentábamos, de rendir lo que estaba ocupado por las tropas españolas que se negaban a reconocer la independencia, pues entonces se da esta ya fundación formal de la Armada de México. De hecho, para poder lograr esta rendición de San Juan de Ulúa, entre el 22 y el 25 se compró una escuadrilla de buques, entre los que estaban bergantines, goletas y balandras, que son diferentes tipos de embarcaciones, que tenían como objetivo justamente recuperar este fuerte y lograr la soberanía nacional. Y como dato curioso, pues justamente aquí en el puerto de Veracruz tenemos esta réplica de la goleta Iguala, que transporta a los visitantes, a los turistas que salen de la Plaza del Heroísmo Veracruzano hasta el fuerte de San Juan de Ulúa y también de regreso. Pues esa goleta formó parte de esa primera escuadrilla que el gobierno mexicano adquirió para lograr la rendición de San Juan de Ulúa.
17: Y bueno, ya después, ¿cuándo se consolida ya como tal, como Secretaría de Marina Armada de México?
16: Bueno, pues ya como tal, la Armada de México justamente nace prácticamente a la par de cuando nace este país ya como una república. Y entonces siempre se le llamó, en el siglo XIX siempre se manejó el término de ministerio, que era la denominación oficial. Ya los términos de Secretaría de Estado aparecen ya hasta el siglo XX, que es cuando ya los ministerios cambian todos a ser secretarías. Pero durante todo el siglo XIX, todas las secretarías que hoy conocemos, educación, gobierno y demás, eran ministerios. Repito, ya fue hasta el siglo XX que adopta el nombre de secretaría, pero como tal, la Armada de México, así con el término Armada de México, nace cuando este país también se convierte en una república, ya como tal, tras el derrocamiento del Imperio de Agustín de Iturbide.
17: ¿Y qué transformaciones ha tenido a lo largo de estos últimos años?
16: Bueno, pues justamente hemos asistido a una importante valorización de esta institución, que justamente pues se ha dedicado a proteger la soberanía nacional en los aspectos justamente más que nada enfocados a la cuestión marítima. Han tenido participaciones muy importantes. Por ejemplo, durante el siglo XIX, pues se encargaron de hacer frente a los enemigos extranjeros que invadieron el país. Por ejemplo, en la Guerra de los Pasteles, que fue una batalla casi enfocada únicamente en el puerto de Veracruz, fue este desenvolvimiento heroico. Otra de las más recordadas por justamente los veracruzanos, puesto que fueron miembros de la Rica Escuela Naval Militar, los que enfrentaron a los invasores norteamericanos en 1914 en abril. Ahí también tenemos otra participación sumamente importante, que justamente han sido estos momentos coyunturales, claves, que han tenido al defender la soberanía nacional, los que los han posicionado como una institución de reconocimiento a nivel nacional, de cariño por parte de la población, de confianza incluso, y que pues todavía mantienen ese grado de estima entre los mexicanos.
17: ¿Y qué reflexión haría en este 205 aniversario de la Armada de México?
16: Claro, pues hay que, como siempre he tratado de invitar a las personas con las que tengo la oportunidad de platicar estos temas, hay que siempre, para poder valorar cualquier aspecto de nuestra condición humana, institución, cultura y demás elementos, hay que conocer su origen. No puedes valorar ni preservar lo que tienes si no conoces cómo surgió, ¿no? Entonces, pues conocer el origen de la Marina de México, sus implicaciones históricas, cómo han estado presentes en la evolución de este país, cómo han contribuido a su formación como un Estado soberano, independiente, y justamente también las participaciones heroicas y todavía su presencia en la actualidad como una institución que garantiza la soberanía nacional, pues nos permiten valorar su servicio y tener en cuenta esta importancia que han tenido y que todavía mantienen como parte de la configuración del México actual.
15: 2:23 en XEU Noticias es lo que dijo el historiador Mario Armando Castañeda Gutiérrez sobre pues la importancia Veracruz clave en la creación de la Armada de México. Vamos a la pausa.
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13: Dos de la tarde con 26 minutos en XEU Noticias y saludamos esta tarde en la telefónica a Lourdes Jiménez Mora, representante del capítulo Veracruz de la Confederación por los Derechos de los Animales México. Muy buenas tardes, Lourdes Jiménez. Le saludamos Betty y Olivia y que nos comente qué es lo que contempla esta ley general en materia de bienestar, cuidado y protección de los animales que fue aprobada en el Senado de la República. Le saludamos con mucho gusto y que nos pudiera compartir. Muy buenas tardes.
14: Hola, buenas tardes. Muchísimas gracias por el espacio y por la invitación y por siempre estar apoyando a todos los que trabajamos por los animales. Y bueno, pues afortunadamente se aprobó el día de ayer ya la iniciativa de ley general en materia de bienestar, cuidado y protección de los animales. Como ustedes saben, esta ley debería estar ya desde hace algún tiempo porque emana de nuestra modificación constitucional. Y desde hace 2 años es que la Constitución nos mandata a tener esta iniciativa de ley. La verdad había costado un poquito de trabajo porque hace no mucho había un dictamen que nosotros le llamamos el Manual para Matar. Y afortunadamente, después de que los ciudadanos nos manifestamos y tuvimos también el apoyo de los medios, ustedes también estuvieron compartiéndonos toda esta información para que la gente supiera, pues afortunadamente logramos sensibilizar a nuestros senadores. Y el día de ayer aprobaron un dictamen completamente distinto que realmente sí se convierte en un piso para que nosotros podamos seguir avanzando en la protección de los animales en todo el país.
15: ¿Y qué diferencia hay con las leyes que ya hay o con los reglamentos que ya hay contra el maltrato animal?
14: Mira, anteriormente todas las leyes y reglamentaciones estaban en las en los estados y en los municipios. ¿Por qué? Porque nuestra Constitución así lo mandataba, no los consideraba. Tema del maltrato animal no lo consideraba un tema que tendría que ser tratado por el Congreso de la Unión. Es decir, nuestra Constitución es la que dice quién legisla qué. Todo lo que no se contempla pasa a los estados y así estaban los animales. Pero a partir de esta modificación constitucional donde el maltrato se prohíbe desde nuestra Constitución, automáticamente nuestros congresos de la el Congreso de la Unión, es decir, senadores y diputados, tienen que legislar en la materia. ¿Qué es lo bueno de esto? Que tiene que haber una base, un piso que está regulando y rigiendo a todo el país. ¿no? Uh-huh. Evidentemente tiene que haber muchas cosas que siguen en los estados. ¿Por qué? Porque son muchísimas especies animales, son muchísimos entornos y tiene que haber pues reglamentaciones diferentes. Pero la base ya es a nivel nacional. Es decir, menos de eso ya no puede ir nadie. Y la verdad es que esto es una maravilla porque además en esta iniciativa habla ya de la planificación, ¿no?, en materia de atención animal. Y esto nos lleva forzosamente a tener un programa integral, ¿no?, para buscar el bienestar de los animales. Y tiene que hacerlo la federación y también tienen que hacerlo los estados. Esto nos va a permitir llegar a muchas más, tener muchos más controles para vigilar el trato que les estamos dando a los demás animales.
13: ¿Y hay sanciones todavía pues más fuertes para el maltrato animal? ¿O qué nos diría?
14: Las sanciones aún no están, digamos, muy bien definidas en cómo vamos a cambiar en los estados. Tenemos que venir con la homologación porque hay un punto muy importante en esta ley y es que está tomando y está permitiendo que todo lo que ya estaba en beneficio de los animales se mantenga. Es decir, nos va siempre a llevar a que donde haya un mayor beneficio para los animales es lo que va a regir. Entonces, ¿qué pasa? Que una vez que ya esté aprobada, tenemos que hacer esta revisión en cada estado, porque cada estado tiene lo suyo, ¿verdad? Pero entonces tenemos que ver realmente cómo cambian las sanciones. Tú sabes que una sanción es distinta, depende de lo que pasa, en dónde pasa, cómo pasa y quién lo ejecuta. Entonces vamos a tener que revisar la ley nueva contra nuestra ley y siempre va a ir la sanción más alta es la que se va a tener que aplicar.
15: En el caso de Veracruz, ¿cómo se sanciona el maltrato animal hasta el momento?
14: En el caso de Veracruz, el maltrato animal únicamente se ha sancionado a través de fiscalía con muy pocas sentencias, ¿sí? Y en la gran mayoría de los casos han optado por la remediación, cosa que nunca hemos estado de acuerdo. Desde el 2010 que tenemos la ley de protección a los animales en nuestro estado, está muy claro que debe haber sanciones también económicas para todo aquello que no es penal, todo lo administrativo. Sin embargo, los ayuntamientos no han querido entrar. No han querido entrar, le han puesto todas las trabas del mundo y lo estamos viviendo con Jalapa, lo vivimos con Veracruz y lo vivimos con Boca del Río, lo vivimos con Poza Rica y lo vivimos con Coatzacoalcos, que son los municipios que más adelantados van en teoría. Y aún así no quieren aplicar las multas. No sabemos a qué le tienen miedo las autoridades municipales, pero no quieren aplicar las multas, ¿sí? Entonces, únicamente se están haciendo a través de remediaciones y de retiro de animales, cosa que no sirve de mucho, porque sí tendríamos que estar aplicando ya las multas. Esperamos que ahora que esto viene a nivel nacional, pues vamos a tener más instancias para poder nosotros pelear y que las autoridades ya cumplan lo que les toca.
13: Bien, pues muchísimas gracias, Lourdes Jiménez Mora, representante del capítulo Veracruz de la Confederación por los Derechos de los Animales en México. Gracias por lo que ha comentado esta tarde para XCU. Que tenga excelente día.
14: Muchísimas gracias por el espacio y gracias por siempre estarnos apoyando.
15: Muy buenas tardes.
14: Hasta luego.
15: 2:32. Escuchábamos a Lourdes Jiménez Mora, protectora de animales. Vamos a la pausa.
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13: Dos de la tarde con 37 minutos en XEU Noticias. En la mañanera le preguntaron a la presidenta Claudia Sheinbaum su opinión luego de que este día se estaría efectuando un evento en donde participaría el expresidente Felipe Calderón en la Ciudad de México. Vamos a escuchar lo que sucedió en la mañanera.
14: Finalmente hoy se va a reunir la ultraderecha aquí en México y se prevé que vaya el expresidente Felipe Calderón.
15: Yo creo que Felipe Calderón va a hablar de democracia. ¿No? Me parece, porque es su tema ahora. A lo mejor va a hablar de García Luna, a lo mejor, tal vez. O a lo mejor, tal vez, podría hablar de lo que publicó en su momento del exgobernador de Baja California. O a lo mejor podría hablar también de por qué aumentó al doble el número, o más del doble el número de homicidios en su sexenio. Pero particularmente si habla de democracia, no, hombre, sería una joya. El espurio Calderón hablando de democracia. Así está la derecha mexicana. Bienvenido a que siga hablando. Adelante. Libertad de expresión al máximo.
16: 2:39 en XEU Noticias. Ahí lo que mencionó la presidenta Claudia Sheinbaum del expresidente Felipe Calderón. Más tarde, pues ya se dio este foro donde participó el expresidente Felipe Calderón y acusó un fraude a la ley por parte de Morena. Escuchemos por qué.
17: A través de un increíble fraude a la ley, las autoridades electorales, ya previamente capturadas, convirtieron el 52% de los votos en 75% de los diputados. Con lo cual, con un golpe a la Constitución, porque eso fue, formó una mayoría que reformó la Constitución misma y destruyó el último gran contrapeso que permanecía de pie, el Poder Judicial, el que le decía no al presidente. Así que se decidió despedir masivamente a ministros de la Suprema Corte, magistrados y jueces independientes. En su lugar se eligieron, entre comillas, solo a aspirantes que fueron aprobados por una comisión de miembros del partido en el poder. Abogados notables que se registraron fueron rechazados, pero entraron, sí, en la lista, incluso abogados de narcotraficantes.
16: 2:40 Esto fue algo de la participación del expresidente Felipe Calderón en este foro ahí en la Ciudad de México. El expresidente dijo que Morena redujo la representación de la oposición en la Cámara de Diputados, cuestionó la llegada al Poder Judicial de abogados que dijo, pues defendieron a delincuentes. El expresidente, pues hizo estos cuestionamientos y en este posicionamiento, pero a este evento realizado allá en la Ciudad de México llegaron ex trabajadores de la extinta Luz y Fuerza del Centro, esta empresa que fue extinguida en el sexenio de Felipe Calderón. Lo estaban esperando al exmandatario a la entrada, a la salida. Llevaban algunos huevos que según le iban a lanzar al expresidente. No, nunca lo vieron, porque no vieron ni por dónde entró ni por dónde salió al hotel donde se estaba realizando este evento. Pero entonces lo que sí hicieron ocurrió en Los Pinos. Vamos a escuchar Alberto Álvarez desde Redacción. Te escuchamos lo que sucedió precisamente en Los Pinos.
18: Hola Betty, buenas tardes, Olivia, saludo a la audiencia de XEU Noticias, y sí, en este contexto y tras protestar afuera del evento en donde estaba el expresidente Felipe Calderón en la capital del país, ex trabajadores de Luz y Fuerza de México llegaron al complejo cultural Los Pinos para decapitar su estatua, la cual de por sí pues lleva, hay que recordar, meses tirada y en abandono por parte de las autoridades. Los inconformes iniciaron este día su protesta fuera de un hotel en el Paseo de la Reforma, donde el presidente Calderón participó en el evento denominado Foro América Libre, y con consignas como "aquí se ve la fuerza del SME" y "de fuera Calderón", gritaron los manifestantes, quienes se enfrentaron con personal de seguridad que resguardaban la entrada con vallas bajas de metal. En uno de los accesos, los manifestantes forcejearon con elementos de seguridad que cuidaban el recinto y buscaban disuadir las agresiones contra el inmueble. Y bueno, pues los manifestantes se presentaron con matracas, mantas y cacerolas. Los inconformes pues acudieron a la convocatoria para expresar públicamente su rechazo a la gestión del expresidente Felipe Calderón y por haber extinguido Luz y Fuerza del Centro, así como por sus vínculos con Genaro García Luna. La presidenta de la Organización Demócrata Cristiana de América, Mariana Gómez del Campo, atribuyó la movilización a un intento de régimen morenista por boicotear el evento. Y cito textual lo que dijo: "A nosotros nada nos detiene. Puede haber manifestaciones, pueden salir de sus casas, enojarse, porque estamos hablando aquí de temas que le duelen al régimen en México", fue lo que afirmó. Posteriormente, los inconformes caminaron cerca de 3 kilómetros hasta Los Pinos, mexicanos, en donde decidieron decapitar la efigie de bronce que desde septiembre del 2025 está pues prácticamente en el abandono, en el pasto a espaldas de un pedestal también que está dañado sobre la calzada de los presidentes. Así que en este contexto y en este marco, pues tras protestar afuera del evento en donde estaba el expresidente Felipe Calderón, allá en la capital del país, pues extrabajadores de la extinta Luz y Fuerza de México llegaron al Complejo Cultural de Los Pinos para decapitar su estatua. Esto y más información, por supuesto, la pueden consultar en nuestro portal de noticias en www.xeu.mx. Es la información. Buenas tardes.
16: Gracias, Alberto Álvarez. Buenas tardes. Y le dimos a conocer ayer que dos agencias del gobierno de Estados Unidos investigan acusaciones contra Andrés Manuel López Beltrán, Andy López Beltrán, el hijo de López Obrador, según reportó el periódico New York Times. Hoy se pronunció al respecto la presidenta Claudia Sheinbaum y descalificó este reportaje.
15: Fíjate cómo viene la nota, porque vale la pena. Es la misma reportera que hizo el reportaje aquel del fentanilo que se cocinaba en una cocina con mientras había salsa picante. A un lado. A ver si me das la nota o si la pones, porque dice, no se tiene confirmado, no hay investigación formal, pero tal parece que a lo mejor me dijeron que hay unas agencias que están investigando. Imagínense, el New York Times, así dice la nota, léanla, no está confirmado, no hay investigación formal. Pero a mí me dijeron que tal vez...
14: Pero aquí, por ejemplo, la fiscalía no están investigando por estos señalamientos.
15: Pues que yo sepa, ¿no? Tendría que informar la fiscalía.
16: 2:45 en XEU Noticias. Esto dijo en la mañanera la presidenta Claudia Sheinbaum. También la presidenta dijo que ya no había ficha roja de Interpol contra Inés Gómez Mon y Víctor Álvarez Puga. Ella, la presidenta, criticó esta decisión de la Interpol de haber retirado la ficha roja a Inés Gómez Mon, y escuchemos parte de lo que señaló.
15: Por cierto, fíjense, por eso nosotros hablamos de reciprocidad. Me comentaron hoy en la mañana que le quitaron la ficha roja a Gómez Mont y Álvarez Puga.
19: Su esposo.
15: Facturero reconocido. Con orden de aprehensión en México. Pero todas las pruebas habidas y por haber de que se dedicaban a facturarle a empresarios con facturas falsas para evitar el pago de impuestos, y hoy me dijeron que Interpol les quitó la ficha roja. Apenas hoy van a preguntar pues cuáles son las razones.
19: ¿El gobierno va a apelar esta decisión, presidente?
15: Pues vamos a solicitar que se recupere la ficha roja, porque si van a otro país, pues tiene que hacerse con la orden de aprehensión, porque son delincuentes.
16: 2:47 en XEU Noticias. Ahí lo que dijo la presidenta Claudia Sheinbaum. Vamos a la pausa.
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0: ¿Qué tal, amigos? Buenas tardes. Qué bueno que continúa con nosotros en XEU 98.1 de FM. Si usted tiene algo que hacer el sábado, pues qué importa, porque se tiene que ir al concierto de Elefante. Estuvimos platicando con Javier, uno de los vocalistas. Estuvimos en entrevista con él hace un rato a través de vía Zoom. Y bueno, pues nos habla más sobre este concierto que Elefante va a ofrecer el 3 de octubre en el Auditorio Benito Juárez como parte de su gira del 30 aniversario. Vamos a escuchar lo que el vocalista de Elefante, Javier, nos platica.
1: Tenemos siempre muy buenas experiencias en Veracruz. La verdad que es un público que nos trata increíble. Y bueno, llevarle estos 30 años, esta gira de 30 años, nos emociona muchísimo porque es un show que recapitula, que une muchas canciones de las primeras épocas, arreglos nuevos, grandes visuales. Es un show, la verdad, muy, muy importante. Creo que el más fuerte de todos los que hemos hecho hasta ahora.
0: Claro. ¿Qué significa para Elefante Veracruz? Porque bueno, recordamos esas giras que hacían de promoción, esas presentaciones que hacían en festivales musicales de radio, en periódicos. Pero ¿qué significa precisamente el estado de Veracruz para Elefante a lo largo de estos 30 años, Javi?
1: Pues muchísimo apoyo, sobre todo un público increíblemente fiel, que como tú contabas, hubo una época en la que nos vivíamos por allá, ¿no? En Boca del Río, en festivales de arriba para abajo, luego terminábamos en la casona echando una copa. Eran otros tiempos, si te acuerdas. Y bueno, obviamente muchísimos gratos recuerdos, muchísimos amigos que tenemos allá. Así que regresar a Veracruz es parte de una segunda casa, ¿no? También.
0: Claro, sí, efectivamente, con nosotros, con nuestra estación hermana Ya FM, los tuvimos por acá, también en los festivales de playa, en los del dictamen, y todo esto, y bueno, pues Veracruz forma parte de la historia de estos 30 años de Elefante. ¿Qué más viene? O sea, ahorita están en la gira, están en este tour 30 aniversario, ¿vienen más canciones, Javi, colaboraciones?
1: Vienen muchas cosas, vienen muchas sorpresas. Bueno, esta gira termina de manera oficial el 12 de noviembre en el Auditorio Nacional, pero todavía nos quedan varios conciertos por dar hasta el siguiente año, yo creo. Van a ser más de 100 conciertos los que agrupa esta gira. Llevamos casi 70 en lo que va del año, la verdad, una gran bendición. Ahora justamente yo estoy en Los Ángeles promoviendo un gran concierto que será el 10 de octubre en el Peacock Theater, un teatro muy importante, el ex Teatro Nokia aquí en la ciudad de Los Ángeles. Así que se vieron muchas cosas, obviamente muchas sorpresas para este auditorio, que no te puedo contar, yo sé que quieren saber, pero que va a estar muy padre. Canciones nuevas también que tienen que ver con las sorpresas. Que por más que estemos de gira, nosotros seguimos haciendo música, seguimos componiendo, seguimos grabando. Así que no se pierdan. Invitamos a todos nuestros amigos en Veracruz que nos vengan a visitar este sábado que estaremos por allá, para disfrutar estos 30 años, para celebrarlos con nosotros, y sobre todo esta gira se trata de cantar con Elefante. No vengan a escucharnos, vengan a cantar con nosotros.
0: Perfecto, Javi, te agradezco mucho, te mandamos un fuerte abrazo desde el puerto de Veracruz a ti, a toda la banda, y el sábado ahí estaremos en el Auditorio Benito Juárez con ustedes cantando. Gracias.
1: Muchas gracias, Paco, te mando un abrazo.
0: Pues el sábado tenemos una cita para cantar con Elefante. Pues todos estos éxitos, como Así es la vida, Durmiendo con la luna, De la noche a la mañana, Sabor a chocolate, Ángel, El abandonado, Mentirosa, Que todo cambie, y todos estos éxitos que a lo largo de 30 años pues el grupo Elefante se ha mantenido. Ya escuchamos que este tour de 30 aniversario está conformado por más de 100 conciertos, y hasta ahorita van alrededor de 70 conciertos los que están ofreciendo, todavía los que faltan, y van a cerrar en el Auditorio Nacional, y vienen obviamente más música para el grupo Elefante, que le repito, la cita es este sábado 3 de octubre en el Auditorio Benito Juárez. Oiga, y esta semana pues ha sido así como que trágica, de muchos decesos en el ambiente artístico. Los últimos tres, y digo los últimos tres con todo respeto porque la norma o lo que se cree o lo que sucede es que se va uno y se van dos más para completar tres, y entre los que esta semana, pues primero se dio a conocer el fallecimiento de la actriz Conchita Márquez. Ella participó en varias telenovelas, una de las más exitosas, Mariela del Barrio, y además hizo muchos programas unitarios de La Rosa de Guadalupe y Como Dice el Dicho. Y luego ayer también se da a conocer el lamentable deceso del primer actor Otto Sirgo, que por muchos años estuvo casado con la actriz Maleni Morales. Y bueno, pues a él hizo una infinidad de obras de teatro, de cine, de televisión. Era uno de los grandes galanes también de las telenovelas, en donde, bueno, pues hizo Lazos de Amor, Niña Amada Mía, Por un Beso, entre algunas muchas más que realizó. Sortilegio, también estuvo ahí en Sortilegio, en Por Ella Soy Eva con Lucero y Jaime Camil, hizo esta telenovela, y bueno, una infinidad de telenovelas que tuvo el señor Otto Sirgo, en teatro también hizo mucho teatro, pero pues lamentablemente ayer por la tarde se dio a conocer su lamentable deceso. Y el día de hoy, bueno, pues ya como le dimos a conocer, le hemos estado dando a conocer en el noticiero de la U, Jorge Kawachi, que estuvo en Big Brother, era un empresario que ya todo el mundo conocía, anduvo metido en cosas del boxeo y además era político. Entonces sí, pues consternó el fallecimiento de Jorge Kawachi, que como dato curioso, hace 6 meses había fallecido su papá, y hasta este momento pues no se han dado a conocer las causas del fallecimiento de Jorge Kawachi. Entonces, la profecía, o no sé cómo podría yo decirle, de los tres que fallecen, pues ya fallecieron. Espero que ya no haya más, por favor. Entonces, pues toda esta información usted la podrá encontrar a detalle en nuestro portal de noticias xu.mx. Soy Paco Morales y que tenga usted una excelente tarde.
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3: 2:57 en XEU Noticias. Nos está reportando Antonio Novelo, choque de dos urbanos, chatarra, dice, en esquina de Jicotencal y Cerdán. El poste de Comisión Federal, dice, ya lo tienen derrumbado, es lo que nos está reportando. Y vamos en la unidad móvil, Luis Alberto Luna, adelante.
4: Hola, ¿qué tal? Muy buenas tardes, Betty, Olivia. Pues bueno, les saludo y dando seguimiento a los reportes, me encuentro en la calle de Valentín Gómez Farías y Mariano Abasolo, donde se ha registrado pues un accidente. Habían reportado el cierre vial de esta, pues de esta carretera desde la calle de Díaz Aragón. Elementos de la policía estatal habían estado pues bloqueando un carril de esta avenida debido a que, pues bueno, por seguridad de las personas que se habían accidentado en la esquina de Abasolo y Gómez Farías, pues bueno, ya que los vehículos en esta zona, la verdad, transitan con demasiado exceso de velocidad. El accidente ocurrió cuando un vehículo color rojo de la Nissan March circulaba sobre Valentín Gómez Farías y una camioneta Nissan color blanco circulaba sobre Abasolo. En el cruce, la camioneta Nissan presuntamente no habría respetado la preferencia, por lo que hizo que se impactara con el vehículo Nissan. La conductora del vehículo resultó con algunas lesiones en la mano izquierda. Ya paramédicos de la Cruz Roja la han atendido, no fue necesario su traslado a un hospital, pero pues bueno, afortunadamente solamente fueron algunos golpes y al parecer pues algunos vidrios que le saltaron hacia la mano izquierda y estaba sangrando. Ya le pusieron un vendaje y han ya movido las unidades del sitio. Asimismo, ya también han reabierto la vialidad de manera normal. Sin embargo, pues bueno, se recomienda a los automovilistas que circulan por esta calle de Gómez Farías, pues hacerlo con mayor prudencia, ya que pues acusan demasiado exceso de velocidad, por lo cual tuvieron inclusive que poner una patrulla.

0: Muchas gracias, Luis Alberto Luna, por tu reporte. Buenas tardes.
1: Buenas tardes, sigo pendientes.
0: 3:00 p.m. en punto. Antes de irnos, le comento que hoy compareció Edgar Amador, titular de Hacienda. Vamos a escuchar, se refirió al salario mínimo.
2: Pero antes vamos a escuchar a Federico Dorin, que él pues hizo este cuestionamiento al titular de Hacienda, Edgar Amador, sobre el huachicol fiscal. Escuchemos.
3: Le vengo a exhortar y a preguntar si va a romper el pacto con el huachicol fiscal. Le vengo a preguntar quién manda en el SAT. ¿Manda Andy o manda Claudia Sheinbaum? ¿Quién decide la opacidad del huachicol fiscal en el Andy? ¿Palenque y los narcos del huachicol? ¿O la avala usted con su silencio cómplice? Ojalá y de usted escuchemos una sola respuesta, que van a volver a informar y a transparentar lo que le roban Andy, Amílcar y los de Morena en impuestos.
0: 3:00 p.m. con un minuto, ahí lo que dijo durante esta comparecencia del secretario de Hacienda, Edgar Amador, en San Lázaro, en la Cámara de Diputados, el legislador del PAN, Federico Dorin, cuestionando al funcionario sobre el llamado huachicol fiscal. Y vamos a escuchar lo que comentó sobre el salario mínimo Edgar Amador Zamora, secretario de Hacienda.
4: En este sentido, en 2026, el salario mínimo acumula ya una recuperación histórica de más de 150% en términos reales desde el 2018, creciendo durante los últimos 2 años por encima de la inflación. Esto se ha traducido en mayores ingresos disponibles para millones de familias. En adición, la Secretaría de Hacienda ha contribuido a proteger el poder adquisitivo de las familias mediante mecanismos de contención de presión.
2: 3:02 p.m. y por cierto que el secretario de Hacienda al cuestionamiento que hizo Federico Dorin del PAN no le contestó. Y ya también la diputada del PAN, Noemí Luna, ella le cuestionó al secretario de Hacienda sobre la situación de Pemex. En su intervención, pues hizo este cuestionamiento. Vamos a escuchar.
5: No, señor secretario, no venga a culpar eternamente al pasado de aquello que ustedes tienen ya 8 años administrando. Y no se preocupe, no quiero discutir de poesía. En el PAN somos serios, vamos a discutir de datos. Usted ha sostenido que los gobiernos anteriores endeudaron a Pemex. Lo que no dice es que no toda la deuda es igual. No es lo mismo endeudarse para comprar una casa, para comprar maquinaria, para emprender un negocio, a endeudarse para pagar la tarjeta con la que se pagan las vacaciones. En aquellos años Pemex invirtió en exploración, perforación e infraestructura. Fue en los gobiernos del PAN cuando se descubrieron y desarrollaron nuevos campos. Fue en los gobiernos del PAN cuando se empezaron a trabajar los primeros yacimientos en aguas profundas para extraer Maximino y Trión. Y fue tan solo en 2012 cuando se incorporó 1.731 millones de barriles de petróleo crudo, equivalente en reservas 3P, por nuevos descubrimientos. Y mírenlos ahora. Miren a ustedes que prometieron rescatar a Pemex, recuperar la producción y alcanzar la soberanía energética. No han cumplido. Justamente hoy, una nota del Financiero da cuenta que en agosto Pemex produjo apenas 1.336.000 barriles diarios de crudos, el nivel más bajo de su historia.
0: 3:04 p.m, ahí escuchábamos a la diputada del PAN, Noemí Luna, cuestionando al secretario de Hacienda, Edgar Amador, que compareció en la Cámara de Diputados.
2: Y vamos a despedirnos en el noticiero. A continuación tendremos periodismo de análisis. Nada más acá nos están reportando un accidente en Bolívar y 2 de abril. Al parecer una camioneta de lujo y un taxi, y después se estrella con pues un poste de energía eléctrica. Tomen las precauciones. Este accidente en Bolívar y 2 de abril que nos están reportando de parte de la audiencia. Enseguida tendremos periodismo de análisis con el tema que ya le habíamos anunciado. ¿Cómo podría terminar la economía de México en este último trimestre del año?

0: Niño, Joel Cruz e invitados.
1: Y a las 4:00 p.m. no se pierda el Deportivo de la U. Le tendrán detalles. Cristiano Ronaldo se retira de la concentración de la selección de Portugal. Buenas tardes.
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0: ¿Qué tal? Muy buenas tardes. Bienvenido a Periodismo de Análisis. Hoy con el tema cómo se vislumbra la economía de México para el último trimestre del año. Le damos esta tarde la bienvenida al economista Jorge Antonio Acosta Cázares. Profesor, buenas tardes, bienvenido y felicidades, 30 años de catedrático en la Universidad Veracruzana.
1: Gracias, muy amable, licenciado Joel. Pues sí, ya 30 años de docencia solo en la UV. Tengo más antigüedad en otras universidades.
0: Muy bien, gracias, bienvenido. Sí,
1: gracias.
0: La economía mexicana, se habla de que comenzó el tercer trimestre con un poco de mayor fuerza de la prevista. El indicador global de la economía económica, el IGAE, avanzó 0.8% mensual en julio, muy por encima del crecimiento de alrededor de 0.1% que había anticipado previamente el indicador del INEGI. Sin embargo, se habla que este avance de julio, un mes todavía, fue marcado por la justa deportiva, por el Mundial de Fútbol, que estuvo encabezado por actividades terciarias que incluyen comercio y servicios, por un crecimiento mensual de 1.2%, y las actividades secundarias, la industria, la construcción y las manufacturas, avanzaron apenas 0.5%, mientras que las primarias retrocedieron 1.1%. Pero estamos iniciando, vamos a iniciar ya el mes de octubre, el día de mañana. Hoy es 30 de septiembre, mañana es 1 de octubre, y comenzamos así el tercer trimestre del 2026. ¿Qué expectativas en materia económica hay, profesor Jorge Antonio Acosta?
1: Pues bien, mire, licenciado Joel y público radio escucha, no muchas así como para echar campanas al vuelo. Si bien es cierto que al término de 2026, ya sobre este prácticamente último trimestre, ya finales del segundo semestre, la expectativa de crecimiento anda entre 1.3 y 1.8%, la cual yo considero que no es tan mala, pensando en que pues llegamos a estar a crecimiento de 0.8% durante algún tiempo. El gobierno federal, en los criterios generales de política macroeconómica, pues hablaba de ahí de un crecimiento de 2.8% más menos 1%, es decir, 1.8 a 3.8%, pues está dando, ¿no?, el mínimo de la banda que estima el gobierno federal, que finalmente es el que determina a través de los criterios generales, de la ley de ingresos y del presupuesto de egresos, cómo puede darse el comportamiento de la economía. Entonces, yo creo que es algo, si bien es cierto que no excelente, pues también no tan malo, ¿no? Pero pues definitivamente para que pueda llegar mejor este crecimiento y se sienta en la población, este tiene que ser mucho mayor, ¿no? Es decir,
0: ¿de cuánto aproximadamente?
1: Mire, yo junto con otros economistas estimamos que mínimo el crecimiento de un país debe ser del 3%, ¿no? Cuando uno crece más del 3%, pues evidentemente la economía se empieza a reflejar. Hay un indicador que a mí me gusta mencionar: más o menos por cada punto porcentual se incrementa el empleo directo sobre 200,000 empleos directos en la economía. Entonces, el incremento, esto implica que cuando empieza a incrementarse el empleo, pues las condiciones de vida de los habitantes empiezan a verse mejor, porque ahora ya tienen un empleo, que dicho sea de paso, tendría que ser un empleo formal, porque si bien es cierto que el empleo, la tasa de desempleo anda sobre 2.8% y así se espera que termine, pues esto tampoco es echar campanas al vuelo, porque mucha parte de ese empleo que se está generando va a la informalidad. Más o menos en México tenemos un 70% del empleo
0: demasiado
1: en la informalidad.
0: Demasiado elevado.
1: ¿Sí? Las políticas económicas adoptadas por el gobierno, por los últimos gobiernos, incluso no por los últimos, ¿no? Yo me iría un poco más atrás, pues no han sido las más adecuadas para poder formalizar el empleo, formalizar la inversión. el gobierno ha buscado a través de política fiscal cómo incentivar, me acuerdo de ese régimen de incorporación fiscal y de otros mecanismos.
0: Que le han ido cambiando el nombre.
1: Así es, que han ido cambiando el nombre, pero en términos generales yo podría decir que no incentivan el empleo. Entonces, para que haya empleo, licenciado, para que este se genere, forzosamente tiene que haber inversión pública y privada. Si no hay inversión pública y privada, el empleo pues no va a crecer.
0: Tengo que ir a la pausa, sí, voy a regresar claro. Con esa parte con sí, usted, claro, maestro Jorge sí. Antonio Acosta. 3:11 p.m, estamos en Periodismo de Análisis. ¿Cómo se vislumbra la economía de México para el último trimestre del año? El tema que estamos abordando esta tarde, vamos a la pausa, en unos momentos continuamos.
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5: 3:15 p.m. ¿Cómo se vislumbra la economía de México para el último trimestre del año? Retomo la conversación con el maestro Jorge Antonio Acosta Cázares, economista. Maestro, nos decía usted, para generar empleo se requiere de inversión. ¿Y por qué no hay inversión?
6: Bueno. Como decía yo, la inversión va a depender del modelo económico. Por ejemplo, si yo me voy a países, digamos, comunistas o socialistas como Vietnam, China, ahí la inversión principal es la del Estado, ¿sí? Aunque ha permitido la apertura al mercado de inversión privada, controlada. El Estado determina qué es lo que hay que invertir. En economías como la nuestra, que se considera o que somos economías capitalistas, quien determina precisamente el ritmo de la economía, aunque el gobierno a través de lo que es la planeación democrática más o menos establece las condiciones para la producción, para la inversión, ¿verdad? Es la iniciativa privada la que le debe dar vida a la actividad económica, es la que debe invertir. Entonces, ahorita la inversión en México, si bien es cierto que no ha bajado, que tiene por ahí una tasa del 21% con respecto al Producto Interno Bruto, también es cierto que se requiere de mayor inversión. Al menos en los criterios generales de política macroeconómica se hablaba de un 28% de inversión privada. ¿Qué está pasando? Bueno, yo creo que uno de los factores principales por los cuales no invierte la iniciativa privada, no se ha incrementado, es de alguna manera la incertidumbre de la economía mexicana.
5: ¿Por qué existe esa incertidumbre?
6: La incertidumbre porque no hay de alguna manera garantía, ¿verdad?, de seguridad de mi inversión. Uh-huh. Con la política que se ha adoptado últimamente, eso no ha permitido de alguna manera cierto estímulo. Eso por un lado.
5: ¿Está pegando la reforma judicial,
6: sí,
5: en ese aspecto?
6: A esa me refería yo, a la reforma judicial. Yo sigo insistiendo, como muchos economistas, que sí, cuando no tiene certeza jurídica, y esta reforma pues no garantiza mucha certeza jurídica, evidentemente pues el inversionista dice, pues yo no arriesgo, ¿no?
5: ¿A qué llevo mi dinero, no?
6: Así, ¿para qué? ¿No? Si no tengo la certeza jurídica de que se den las cosas como se deben dar conforme a ley. Y por el otro lado, para bien o para mal, licenciado y público radio escucha, nosotros dependemos mucho, o sea, somos cercanos a la economía número uno del mundo, Estados Unidos.
5: Sí.
6: Colindamos e históricamente ha sido una economía interdependiente. Yo digo interdependiente, no México depende solo de la economía norteamericana. Estados Unidos depende también de la economía.
5: Pero necesita más México de Estados
6: Unidos.
5: Así
6: es, necesitamos más. ¿Por qué? Porque finalmente la política adoptada por el presidente Trump, que es de inseguridad, no sabemos qué va a decir. Hoy dice una cosa y mañana dice otra. Entonces eso tampoco da certidumbre a cómo se está llevando a cabo el tratado comercial, que dicho sea de paso es el tratado comercial más importante del mundo, ¿sí? Y del cual depende mucho México. ¿Sí? Si bien es cierto que Estados Unidos depende de los productos que México le exporta, ¿verdad? La política comercial exterior de México apunta directamente a Estados Unidos. más del 85%, el 85% de lo que México exporta va a Estados Unidos. Entonces hay una dependencia muy grande, es cuando usted decía, bueno, pues sí dependemos bastante, ¿no?, de ella, porque finalmente Estados Unidos puede buscar otros mercados para sustituir los productos norteamericanos. Entonces, no hay una certeza en este momento, ¿verdad?, de qué va a pasar con el T-MEC. Si usted me pregunta, yo le digo, pues mire, yo no puedo asegurar cómo se van a llegar a buen fin o a mal fin las negociaciones. Si en este momento las negociaciones pues no van muy bien, que digamos. Entonces, esa incertidumbre, aquellos inversionistas nacionales, extranjeros, que buscan colocar inversiones muy cerca de la economía número uno del mundo, pues ante no tener una certeza de qué va a pasar con el T-MEC, pues evidentemente dice, me espero, yo no invierto, no arriesgo mi capital, ¿para qué voy a arriesgar si no hay una certeza? Entonces, esas son dos de las principales razones que Jorge Acosta considera por las cuales no se está dando la inversión.
5: ¿Y cuáles son las consecuencias para la población?
6: La primera, al no haber inversión, hay algo que los economistas llamamos el círculo virtuoso de la economía o círculo vicioso, ¿verdad? Y que dependiendo de la política económica que quiera adoptar cada país, es como iniciaríamos este círculo. Uh-huh. Y yo establezco que el punto más importante para iniciar este círculo es la inversión. Porque cuando se incrementa la inversión, se incrementa el empleo, ¿vale? Hay más empleos y la población se ve beneficiada porque empieza a obtener ingresos que va a permitir satisfacer sus necesidades. Cuando yo tengo ingresos, puedo satisfacer mis necesidades. Cuando aumenta el ingreso, puedo consumir más, puedo ahorrar más, y eso trae beneficio para la economía. Y evidentemente, cuando se incrementa el consumo, se incrementa por consecuencia nuevamente la inversión, porque la primera fuente de financiamiento de una empresa que invierte, su primera fuente son las ventas. Al incrementarse las ventas, se viene dando más inversión y se da un círculo virtuoso de la economía. Esto puede permitir, de alguna manera, también mayor estabilidad, que se controle la inflación, que mi dinero que ahora estoy ingresando por participar en la economía de manera formal, porque esa es la otra cuestión, ¿verdad? Que gran parte de la economía, decía yo, es informal en este momento, pero de manera formal. ¿Por qué me beneficia de manera formal? Porque tengo otras prestaciones, no solo mi sueldo. Tengo Infonavit, tengo Seguro Social, tengo reparto de utilidades, otra serie de prestaciones que son beneficiosas. Entonces, cuando no hay inversión, no se incrementa el empleo. ¿Y qué tiene que hacer la población? Irse a la informalidad, ¿no? O sea, yo tengo que satisfacer las necesidades de mi familia y entonces pues se me ocurre vender tamales o hacer algo porque necesito llevar recursos a la casa. Eso en el buen sentido. Pero si no, pues vandalismo, ¿no? Se puede empezar a dar mayor vandalismo. Pues finalmente yo tengo que llevarle de comer a mis hijos. Entonces, ya aterrizándolo así en cuestiones microeconómicos, individuales de la población, pues evidentemente cuando no hay crecimiento, no veo mejorado mi nivel de vida.
5: Muy bien, me quedo con esa parte. Gracias, sí. Gracias al maestro Jorge Antonio Acosta Cázares, economista. Vamos a la pausa. Estamos en Periodismo de Análisis hoy con el tema ¿cómo se vislumbra la economía de México para el último trimestre del año? En unos momentos continuamos.
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5: 3:25 PM, ¿cómo se vislumbra la economía de México para el último trimestre del año? Tengo esta tarde en la línea telefónica, saludo a la maestra Ingrid Clotilde Tadeo, es economista. Muy buenas tardes, gracias por tomar la llamada, profesora.
11: Hola, ¿qué tal, Joel? ¿Cómo estás? Muy buenas tardes. Saludo con mucho cariño y respeto a todo, pues a todos los que nos hacen el gran favor de escucharnos, ¿sí?
5: Gracias, maestra. ¿Cómo analiza el tema del día de hoy?
11: Pues bien, indudablemente cuando nosotros hablamos de qué es lo que se prevé para los próximos, el próximo trimestre, pues tenemos que recordar que internacionalmente no podemos soslayar este factor. Hay una desaceleración de la economía a nivel global. Tenemos como por las tensiones geopolíticas que a través de los conflictos de Estados Unidos contra Irán, qué es lo que sucede y esta situación del el estrecho de Hormuz, esto han provocado que se incremente los precios de los hidrocarburos y por ende, pues una inflación a nivel mundial. México, pues no se puede soslayar de eso. Tenemos que la inflación en México se incrementó, pues nos señala el INEGI que la primera quincena de septiembre incrementó el 3.42%. Esto, pues es muy preocupante, como ya lo sabemos, particularmente se ha incrementado aquí en alimentos, en vivienda, tenemos en transporte, en servicios, y eso afecta a las familias. Pero también cómo ha respondido el mercado. Déjame comentarte que el comercio, de acuerdo al INEGI, el comercio y los servicios, pues han repuntado moderadamente, ¿sí? Han sido un amortiguador de la actividad económica. Fíjate, cómo el consumo creció, este dato pues sí es interesante, el consumo creció en 0.2% en julio y 0.9% en agosto, bueno, según el INEGI.
5: Pero ¿sí? Se habla de que incidió al Mundial de Fútbol, ¿no, maestra? En ese caso, en el mes de julio.
11: Exactamente, sí, pero ¿qué pasa con eso? Tenemos una situación preocupante que es el mercado laboral. Como el mercado laboral hay un enfriamiento con un menor ritmo de crecimiento o de creación de empleos formales. Mucho hemos comentado que lo que se requiere son empleos en mejores condiciones de sueldos y salarios. Entonces, ¿qué sucede? Pues en México el ritmo de la creación de ese empleo formal ha disminuido y se ha incrementado, como ya se ha mencionado, la economía informal, esta economía subterránea que, pues, sí se ha incrementado en 55.1% y eso lastima totalmente a la economía, al déficit fiscal. Si de por sí ya se tiene un déficit fiscal por parte del gobierno, ¿sí? Por muchos, e inclusive el SAT, cómo disminuyó actualmente en la recaudación, y pues eso también es preocupante porque no queremos que el Estado tenga un déficit fiscal porque de ahí emana el gasto público, ¿sí? El gasto en salud, en educación, en cultura, en seguridad, infraestructura, infraestructura que tanto se requiere, ¿no? Pues sí se requiere el gasto público, pero ese gasto público sí se puede ver afectado por ese déficit fiscal, ¿sí? Entonces, yo lo que veo que también hay una incertidumbre, sigue la incertidumbre por parte de las empresas, ¿sí? Por el T-MEC, que eso puede mantener débil a la inversión. Es necesario que se eleve la inversión privada, inversión en maquinaria y equipo, que esto le permita tener mayor capacidad productiva, mayor capacidad de producción de las empresas. Es necesario inversión, ¿para qué? Pues para que se pueda generar empleos y pues todos tengamos pues mejores niveles de sueldos y salarios y mejores condiciones de vida, ¿sí? Pero pues hay otros puntos también que a mí sí me gustaría comentar, el tema de la energía, cómo las empresas pues deben de tener esa certeza, ¿sí? Las empresas, para que puedan invertir, tener esa certeza de que va a haber electricidad pues a precios competitivos, confiables, que se requiere infraestructura. Imagínate, si la demanda se incrementa y no se incrementa la infraestructura para que tengamos pues buenas condiciones, generación de energía, pues sí nos vemos en problemados. Pero bien, hay un punto que hay que mencionar, ¿sí? Viene la época navideña, vienen los aguinaldos, sí, y pues generalmente hay una derrama económica. Sí se prevé que siga incrementando, la inflación, ¿sí? Entonces hay que tener mucho cuidado porque vienen pues las fiestas navideñas, ¿sí? Y pues si ya viene una dinámica de incremento del consumo, como ya comentamos, ¿sí? Que sí se ha incrementado el consumo, ¿por qué? Porque las personas necesitan pues satisfacer sus propias necesidades, sus necesidades básicas, vestir, comer, calzar, ¿no? Entonces, sí vienen estas fiestas o la época navideña, que desde mi punto de vista sí se incrementa inflación, pero hay una cierta reactivación económica que esperemos que así se presente los mercados, ¿sí? Sobre todo que tenemos un sistema financiero mexicano actualmente con liquidez, sí, capitalizado, fuerte, que no se ha visto afectado por esta desaceleración económica mundial, ¿sí?
5: ¿Y cuáles son las expectativas para el próximo año, maestra, con este panorama?
11: Bueno, indudablemente de incertidumbre, porque todavía sigue la incertidumbre por el T-MEC. Reitero, las inversiones necesitan tener certidumbre para poder seguir invirtiendo. Yo pienso que es de cierta reserva, ¿sí? Y sobre todo que pues de que hay una reactivación por parte del Plan México, ¿no? Que las medidas, y más con el paquete también, las medidas de la el Estado, sí, que pueda impactar en que se pueda reactivar la inversión, que es lo que nos preocupa, la generación de empleos, pero sobre todo también que las empresas necesitan tener utilidades. Actualmente, como ya mencioné, cayó la recaudación del SAT. ¿Y eso qué significa? Pues que las empresas tienen menores utilidades, ¿sí? Y pues eso nos afecta a todos, porque las empresas son las generadoras de empleos, que es lo que queremos, ¿sí? Entonces yo pienso que sí es de incertidumbre lo que está pasando, sobre todo por el escenario internacional, que se prevé que pues siga los problemas de Estados Unidos con Irán.
5: ¿Y de forma interna qué está impactando en nuestro país, maestra?
11: ¿Perdón?
5: ¿De forma interna qué está impactando en nuestro país?
11: Ah, bueno, con forma interna, como ya comenté, se está incrementando la economía informal, por supuesto que sí, porque se les complica mucho más poder mantener a las MIPYMES, a las micros, pequeñas y medianas empresas, pues seguir manteniéndose en la formalidad, seguir atendiendo sus obligaciones financieras. Entonces, pues se incrementa, se ha incrementado esta informalidad, sí, que afecta, reitero, al erario y también afecta a las personas. ¿Por qué? Porque pues no tenemos esa seguridad social que tal vez a corto plazo se pueda solucionar el problema, ¿no? Que tengamos ingresos si estamos en una informalidad, pero a largo plazo pues hay que pensar, ¿sí? ¿Qué pasa con tus jubilaciones? ¿Qué va a pasar con el futuro? Entonces sí hay que considerar de que la economía informal pues sí nos afecta a todos, tanto al Estado como a las personas, como a las familias, ¿sí? Y a las empresas también, a las empresas que están instaladas, ¿sí? Porque pues ellas sí pagan impuestos, pero reitero, ahorita ha caído esa recaudación porque las utilidades de las empresas cayeron.
5: Bueno, ¿sí? Pues ¿alguna conclusión o algo que desee agregar sobre este tema?
11: Bueno, pues la conclusión es de que, tiene cierta ciclicidad en nuestra economía por factores externos e internos también, pero yo lo que recomiendo es que, cuidar el trabajo, tener esa disciplina del trabajo totalmente, sí, ser más competitivos, porque pues en México la mano de obra tenemos, sí, tenemos un índice poblacional muy alto de personas jóvenes y pues como siempre les digo a mis alumnos, tratar de ser más competitivos, cuidar el empleo y por ende también cuidar el dinero, ¿sí?
5: Muy bien, le agradezco, profesora, esta tarde que nos haya tomado la llamada, me dio gusto saludarla.
11: Es un placer como siempre.
5: Muy
11: gracias,
5: amable.
11: Joel.
5: Buenas tardes.
11: Buenas tardes.
5: 3:35 es la maestra Ingrid Clotilde Tadeo del Colegio de Economistas, catedrática de la Universidad Veracruzana. Vamos a la pausa. ¿Cómo se vislumbra la economía de México para el último trimestre del año? Continuamos.
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5: 3:39 PM, ¿cómo se vislumbra la economía para México en el último trimestre del año? El tema del día de hoy, tengo en la línea telefónica, saludo esta tarde al economista Ricardo Durán, buenas tardes, gracias por tomar la llamada.
3: ¿Qué tal? Muy buenas tardes, mi estimado Joel, a sus órdenes.
5: Gracias, ¿cómo analiza el tema de esta tarde?
3: Sí, mira, vamos a cerrar el año creciendo a un paso lento, muy lento, y por lo tanto vamos a tener una estabilidad, sí, pero bonanza no la vamos a tener.
5: ¿Por qué?
3: Pero tenemos que ver los datos fríos, porque creciente económico, el último dato, nos menciona que es alrededor del 1.2%. El empleo formal, que estamos, la verdad que bastante mal, solamente se ha creado el 44% de la meta de formación de empleos. Este dato es de los primeros 6 meses. Pero más allá de estos datos que podemos enumerar, en algunos que estamos bien, en otros mal, también en el caso de Veracruz, yo me voy más allá de toda esta cuestión. ¿Cuál es la base? ¿Cuáles son los cimientos de nuestra economía? Y realmente tenemos que partir que, y lo mencionaba, y le mando un saludo a Jorge Acosta, a Coti, Tadeo, integrantes del Colegio de Economistas, que también yo soy integrante. Creo que partimos de la falta del Estado de Derecho en nuestro país. ¿Y a eso qué nos referimos? A los cambios en las reglas de cómo vamos a operar un país, tanto desde el punto de vista económico como político. Podemos estar de acuerdo o en desacuerdo en la reforma jurídica, pero tantos cambios en cómo llevar a cabo esa cuestión, tantos cambios en la cuestión de impuestos, de cómo se van a cobrar y todas las facilidades o no facilidades que te va a dar el gobierno y que inclusive cambian de un año a otro o ya no se le da continuidad. Faltan un proyecto a largo plazo para darle garantías al sector empresarial. Es lo que está mermando la economía. Porque tenemos que decirlo de manera muy cierta que el crecimiento económico en nuestro país, en los diferentes gobiernos o tipos de gobierno, ha sido entre el 1 y el 2%. Ese ha sido nuestro promedio en los últimos 30 años. Entonces, tenemos que partir que algo está faltando de bases económicas para que el motor económico del país sea el sector empresarial y el consumo. Si nos vamos al dato frío, el consumo en este año y en los últimos años ha aumentado, sí, pero está cimentado por las transferencias sociales del propio gobierno. Porque es la única manera que se puede explicar por el cual la gente está gastando. Porque si por un lado no se están generando empleos, pero por el otro lado, las familias, aunque sea poco, ha aumentado su gasto, indiscutiblemente que de alguna parte está saliendo o está surgiendo este dinero. Y no que los programas sociales sean malos al 100%, pero ¿de dónde sale el recurso de estos programas sociales? Pues de los impuestos, los que realmente pagamos impuestos. Y si no ponemos o hacemos un cambio en cómo vamos a manejar o el modelo económico de nuestro país, puede venir otro gobierno y otro año y otro sexenio, pero la cuestión no va a cambiar. Es cierto, hay cuestiones, desgraciadamente, que no pueden ser manejadas por nuestro país, que también lo podemos mencionar. La expectativa de una continuidad del acuerdo comercial México, Estados Unidos y Canadá, que está ahí en el tintero y las revisiones ahora anuales, pues México sí quiere continuar, porque sí le conviene, tanto por las exportaciones como las facilidades de las compras o importaciones. Pero no podemos manejar las directrices, los pensamientos o los beneficios, que en este caso de Estados Unidos, que en cualquier momento nos puede decir, desde su óptica, y lo subrayo, desde su óptica, no continuamos.
6: Sí. ¿Cómo le pega esto?
3: Sí. Sí, dime.
6: ¿Cómo le pega esto a la ciudadanía, a quienes nos están escuchando esta tarde, Ricardo Durán?
3: Sí, claro. Indiscutiblemente a una cuestión de inflación que está haciendo hacia arriba, ¿no? Que muchas veces dice que es un impuesto disfrazado, y sí, la inflación es un impuesto disfrazado y que desgraciadamente siempre va a pegar a los ingresos más pequeños de nuestro país, ¿no? Al sector empresarial, que aunque no se menciona mucho, sí es algo muy importante, porque así como hay una inflación al consumidor, hay una inflación al productor, que inclusive actualmente la inflación al productor es por arriba de la inflación, está alrededor de un 4%, un poquito más del 4%. ¿Y eso qué ocasiona? O una de dos, o asume este aumento el empresario para no aumentar sus precios, o lo traslada al consumidor el aumento en el costo de producción. Y ahí es donde le pega a las familias. También, pues desgraciadamente, estamos en un país que el crédito es alto. Pedir un crédito hipotecario en nuestro país sigue siendo alto. Aunque, pues bueno, muchas familias lo ven como una alternativa para tener un cierto patrimonio.
6: Sí.
3: Pero también el sector empresarial, ¿en qué le perjudica? Todo esto siempre lo he visto en la cuestión empresarial. Pues una mayor fiscalización, una mayor optimización de sus recursos o productividad, porque es de la única manera para poder subsistir, sobre todo los microempresarios, que es un buen porcentaje, alrededor del 90% del sector empresarial.
6: Muy bien.
3: ¿No? Que esos a lo mejor no se tiene muchas válvulas o muchos caminos para poder subsistir. Hablamos del Plan México. ¿Ayuda? Sí. Que le está dando mucha fortaleza al gobierno, sí. Pensado como un gran beneficio de los grandes empresarios también. Pero ha faltado comunicación desde mi punto de vista, o difusión de cómo puede estar insertado los microempresarios a estos beneficios.
6: Bueno,
3: pues, por eso menciono.
6: Sí.
3: Los grandes perjudicados son los empresarios pequeños, porque no tienen estas facilidades o no tienen las facilidades para pedir un crédito suave, y pues ahí está en la medida de la subsistencia. Y eso también acarrea a que el empleo esté en forma de subsistencia.
6: Bien, pues alguna conclusión, algo que desea agregar, recomendaciones sobre todo para nuestro público ante este panorama.
3: Y mira, ahorita en una etapa que indiscutiblemente, y es algo cíclico, que el consumo va a seguir aumentando, porque viene la etapa, sobre todo noviembre, que sabemos que adelantan los aguinaldos las personas que trabajan en el gobierno, por ahí del día 17, 18 le dan parte de su aguinaldo. En diciembre, pues lo que es el sector empresarial, indiscutiblemente va a haber aumento en el gasto, pero tenemos que tomarlo con cautela. Es un aumento en el consumo de manera temporal, y no podemos disfrazar la realidad o el gobierno decir que está aumentando el consumo, que hay bonanza, porque está sujetado por una cuestión temporal. ¿Qué es lo que puedo dictaminar? Que pues el empresario ser más productivo, el sector familiar mantener su empleo y ver la manera de prepararse más en las actividades que hacen, y el gobierno, que es un dato que se me estaba olvidando, pues ser más equilibrado en sus finanzas. El último dato el gasto público aumentó el 2.1%, pero está cimentado por un aumento en el ingreso del 0.1%. ¿Cómo se está cobrando este diferencial? Pues con deuda, que sabemos, inclusive el último dato que está en el análisis para el 2027.
7: Sí.
3: La deuda pública, el total de la deuda pública, que hay diferentes tipos de medir la deuda pública, pero ya el total de lo que sería la deuda pública va a estar alrededor del 55% respecto a la producción, al PIB, a la generación de recursos.
7: Bueno.
3: Entonces, son datos muy significativos que no tenemos que dejarlo de un lado, y no se vislumbra ni para finales del 2026, ni para el 27, y seguramente los sucesivos años, un crecimiento económico como en algún momento los diferentes sectores, gobiernos, nos decían que para tener una bonanza teníamos que estar creciendo un 5%.
7: Bien.
3: No estamos ni muy cercano a ese crecimiento económico.
7: Bueno.
3: Entonces tendríamos que voltear a ver las políticas económicas, en qué están fallando, y rescatar aquellas que deben de estar sirviendo.
7: Muy bien. Pues le agradezco esta tarde, Ricardo Durán, que nos haya tomado la llamada. Me dio gusto saludarlo.
3: El gusto es mío. Muchísimas gracias.
7: Buenas tardes, 3:50 p.m. Vamos a la pausa, continuamos.
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7: 3 de la tarde con 54 minutos. ¿Cómo se vislumbra la economía de México para el último trimestre del año? El tema del día de hoy, tengo en la línea telefónica, saludo a Jorge Silva del Colegio de Economistas de Veracruz. Buenas tardes, Jorge, gracias por tomar la llamada.
12: Hola, ¿qué tal, Joel? Qué gusto saludarte a ti y a todo el auditorio de la U.
7: Igualmente, ¿cómo analiza el tema del día de hoy?
12: Mira, Joel, con los datos que tenemos hoy, creo que la lectura cambió un poco respecto a lo que habíamos platicado o esperábamos al inicio del año. México llega a este último trimestre, Joel, con una economía un poco más dinámica de lo previsto. En el lado de Veracruz entra en este cierre con una recuperación, yo diría, un poco más desigual y con problemas estructurales, principalmente de competitividad, que nos están limitando para aprovechar lo que está pasando un poquito en el entorno nacional. Te decía, México, vamos a terminar probablemente, según las cifras que tenemos, entre 1.8 y 2%, lo cual, si bien no es de celebrarse ni echar las campanas al vuelo, Joel, pero sí tiene una recuperación con respecto al año anterior, mientras que, como te decía, Veracruz vamos a cerrar mucho más moderado y bastante heterogéneo. ¿A qué me refiero con lo heterogéneo? Veracruz es complejo en las zonas productivas y por lo tanto el crecimiento es bastante desigual. Sí se aceleró un poco, Joel, la economía. No hay un escenario quizá catastrófico a nivel nacional, pero tampoco hay que, como te decía, generalizarlo de que ya estamos bien, sino que lo que observamos es que en el verano o en el segundo y ahorita en el cierre, el tercer trimestre del año, pareciera una recuperación principalmente por servicios, principalmente por comercio y manufactura, y con la variable detonante que ha sido las exportaciones. Por lo tanto, quizá viene una pequeña recuperación que se haya sentido, un poco más de dinamismo de la economía, pero lo que no significa que nos dé la pauta para que 2027 sea un año que venga mucho de mayor crecimiento. Me explico un poquito más.
7: Sí.
12: Lo que vamos a ver es esta dinámica del verano sí ayudó. El motor de las exportaciones y quizá, Joel, la parte de toda la dinámica del mundial, toda la parte turística, toda la parte de servicios incrementó. Sí, bien, como lo dijeron mis colegas anteriormente, sostenido por un tema de consumo, que es un consumo que hay que ponerlo entre comillas, porque es un consumo a como se ha mantenido el país, pero no por un tema productivo, sino por un tema de transferencias por parte del gobierno. No así, pongámoslo en otra ecuación, Joel, la parte de las exportaciones. Seguimos exportando hacia Estados Unidos a pesar de las limitaciones que, si bien es cierto decirlo, no hemos sido de los países o hemos sido el país menos perjudicado por las políticas proteccionistas del gobierno de Estados Unidos, lo que permite, aunque hay sectores que se han visto afectados obviamente, permite continuar con las exportaciones hacia Estados Unidos. Manufactura, según el INEGI, los indicadores que salieron a este corte, tanto manufactura como construcción, también aumentaron, por lo tanto vemos un poquito de dinamismo. ¿Qué es lo que pasa con nosotros, Joel, el consumidor de a pie? Que no estamos nosotros acelerando al mismo ritmo que estas variables. ¿Por qué? Es importante aquí comentarlo al auditorio porque significa que el crecimiento no está siendo impulsado, en este caso principalmente por una explosión de consumo interno. Es decir, yo no es que esté generando más ingresos, sino que bueno, hay transferencias y el sector productivo exportador está funcionando. ¿Cuál es la barrera o cuál es a lo que nos enfrentamos? Que ya también lo habían mencionado, nada más que yo creo que sí vale la pena matizarlo, la parte de la inflación. Quizá ya no es el principal problema, que es decir, tenemos una inflación ahorita controlada en los rangos que el Banco de México la quiere tener con su política monetaria. Sin embargo, Joel, quienes nos están escuchando no nos dejarán mentir que los precios se quedaron como venían, una inflación a la alza. Es decir, es caro ir al súper, es caro los insumos y nosotros seguimos percibiendo el mismo ingreso, por lo tanto nuestro nivel de vida se ve bastante deteriorado. Problemas

0: 69.1%, para ser más precisos, de economía informal. Sí, en efecto, quizá todos los que salgan a buscar trabajo lo encuentran. El problema es que no hay una buena remuneración y muchas veces están dentro del mercado informal. Esto se refleja en los 53 indicadores que tiene el IMCO, que si dicho sea de paso, creo que es una muy buena radiografía para ver dónde está situado, y no tan solo no es una crítica al Estado lo que hacen, sino yo creo que es un buen punto de partida como para ver cuál es la lectura del Estado, la comparación con respecto a otros estados de la República, y de ahí partir y afinar la parte de políticas públicas. Hay otro factor, Joel, que tenemos que empezar a analizar, que salieron los datos demográficos, donde también cambia una perspectiva ahorita en el cierre de este trimestre. ¿Cuál es? Estamos envejeciendo, Joel. El bono demográfico, es decir, la parte de la población económicamente activa está envejeciendo. Perdimos quizá 10 años de ese bono demográfico. ¿Dónde? ¿Qué teníamos que hacer? Ligar a la juventud que está estudiando con el sistema productivo. Esto no lo hemos hecho y los datos sí prenden los focos de alarma. ¿Cuáles son? Nada más para ponerlo en contexto. En 2010, la edad promedio nacional era de 26 años. Hoy, 2025, último dato, de 32 años. Es decir, empieza la brecha, esta brecha de generación donde tenemos menos jóvenes, las parejas deciden tener quizá menos familia, y eso, ¿cómo nos limita? Nos limita en la parte de la productividad. Así es el panorama donde venimos cerrando. Quizá la economía ahorita, según especialistas también, y coincidimos, no necesita crecer demasiado en este último trimestre para poder mantenerse entre el 1.5 y cerrar el año y 2%. Algunos estiman en promedio 1.8, 1.9. Sin embargo, creo que como Estado llegamos a este último trimestre con una economía mucho más débil que el promedio nacional, y ahí tendríamos que poner atención, como te comenté, en dos variables específicas, que es en educación y en empleo. Es decir, en la parte, en este caso, de educar, Joel, sin vincular a la educación con las cadenas productivas, no nos garantiza una competitividad del Estado. Podemos tener, incrementar quizá, qué bueno, los índices de educación, pero nuevamente no podemos sacar generaciones, Joel, que no estén vinculadas a la parte laboral, y creo que eso falta en Veracruz.
1: Bueno, pues le agradezco mucho esta tarde que nos haya tomado la llamada telefónica. Me dio gusto saludarlo, Jorge Silva.
0: Gracias, Joel. Un saludo a ti y a todo el auditorio de la U. Muy buenas tardes. Gracias.
1: Buenas tardes. 4:03 p.m. Maestro Jorge Antonio Acosta Cáceres, sus conclusiones.
2: Concluyo. Pues bien, creo que fue un excelente análisis por parte de mis compañeros economistas, que en conjunto, pues es complejo, ¿verdad?, hacer un análisis, porque implica muchas variables, como vimos, ¿no? La variable que nos trae a poder resumir todo es el Producto Interno Bruto, el crecimiento, pero pues no solo es el crecimiento de la economía, sino también el empleo, la inversión, la educación, la inversión en infraestructura, etcétera. Entonces, concluyendo rápidamente, sé que los tiempos en radio son importantes. Como dije al inicio, no podemos echar campanas al vuelo. Sin embargo, siendo un poco positivos, pues es mejor crecer al 1.8%, que es lo que se espera, a crecer al 0.8%, ¿no? Definitivamente tiene un impacto de beneficio. Y en materia de política económica, si me preguntan, bueno, ¿y cómo se le hace? Pues no tenemos una receta, los economistas. Están las políticas económicas, están las teorías que nos indican cuál es el procedimiento a seguir. Sin embargo, yo sí siempre he mantenido, tengo trabajos de investigación en donde determino que son cuatro aspectos fundamentales para que un país crezca, y está demostrado por los países capitalistas que han avanzado, por los países socialistas como China, por ejemplo, que es el modelo a seguir de muchos países, es invertir en educación. Sí. Pero no solo en incrementar los años de educación, que eso es importante, ¿sí?, sino en la calidad de la educación. Dos, invertir en investigación.

0: Educación científica y tecnológica es fundamental y en México menos del 1% del Producto Interno Bruto se destina a la investigación. Vale, y eso es fundamental. Tres, invertir en infraestructura. Carecemos de mucha infraestructura. Yo pondría, por ejemplo, rápido el eje transísmico, que yo sigo defendiendo como un proyecto muy bueno, pero no tenemos la infraestructura carretera para cuando se empiecen a dar los polos de desarrollo y empiece a llegar las mercaderías, ¿verdad? Que esa es la expectativa, pues no tenemos una infraestructura. Y cuatro, inversión en preservación del medio ambiente. Es decir, no podemos acabar con los recursos por crecer más sin preservarlos y cuidarlos para las generaciones futuras. Esa es mi conclusión, Joel. Muchas gracias.
1: Le agradezco a usted, profesor Jorge Antonio Acosta Cázares. 4:06 PM. Hemos llegado hacia el final de esta emisión de Periodismo de Análisis. Gracias a los participantes, pero sobre todo gracias a usted por el favor de su atención. Se queda con el Deportivo de la U y recuerda a 6:00 PM la tercera emisión de noticias.
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0: Hola, hola, ¿qué tal? Bienvenidos. Es miércoles y estamos en el Deportivo de la U. Platicamos de la selección mexicana de fútbol que empató contra Perú. Segundo partido amistoso en la era de Rafa Márquez. Lo que voy a decir no es una opinión, es un hecho. México no ha ganado al mando de Rafa Márquez. Dos partidos, pero no ha ganado. Reitero, no es una opinión, es un hecho. Viene el clásico de la CONCACAF en amistoso, México contra Estados Unidos. Veremos ahí cómo le va el cuadro tricolor ante un equipo de las Barras y las Estrellas que en dos partidos de esta fecha FIFA ha metido 4 goles en cada uno de esos partidos y que no trae a la selección estelar. Pero luego ante México le tiemblan las piernas o luego ante México se hacen gigantes. ¿Qué pasará? No lo sabremos hasta el día sábado. Ese sábado también hay fútbol en Veracruz. Piratas contra Alebrijes y tenemos regalos. Si a usted le gustaría ir de agrapa, de agorrita café al partido del sábado, escuche el Deportivo de la U. No le voy a decir a qué hora, pero escúchenos las 2 horas. O sea, escúchenos y aquí con gusto se va a llevar sus boletos de agrapa. Ya sabe que no damos de a uno, damos de a dos. ¿Para qué lo vamos a mandar ahí solito? Platicamos también de fútbol internacional. Hoy Cristiano Ronaldo ha conmocionado al mundo. Los dejó vestidos y alborotados. A la mitad de la fecha FIFA, Cristiano Ronaldo se fue de la concentración y dijo, yo no voy a volver, háganle como quieran, con todo y que el técnico ya lo había dirigido en Arabia y era una loca experiencia de amor la que traían, pues no, se acabó el amor, se acabó la luna de miel. Cristiano Ronaldo y el técnico, o la federación, o la selección, están más rotos que nada. Platicamos también de grandes ligas, todo lo que tiene que ver con el béisbol, todo eso y mucho más aquí en el Deportivo de la U. Mi nombre es Edwin Santana, son las 4:10. Saludo a mi costado derecho, a mi amigo Diego San Román. ¿Cómo te va, Diego? Buena tarde.
1: ¿Qué tal, Edwin Jared? Amigos, un gusto saludarlos en esta nueva edición del Deportivo de la U, ya listos para comentar de lo que sucedió ayer entre ese duelo entre México y la selección de Perú. Amigo, y me da gusto saber que tendremos regalos de nueva cuenta, y además también a través de nuestras redes sociales en Facebook tenemos una dinámica que ayer lo platicábamos en el programa, pero ya la lanzamos para la gente que quiera participar y ganarse una playera de Piratas, cortesía de XEU Deportes y de Piratas de Veracruz. Es muy sencillo, vayan a nuestro Facebook, coméntenos ahí una fotografía donde muestre la pasión por Piratas, donde haya ido al estadio a ver un juego del equipo jarocho, se haya tomado una foto con la tía, con el primo, con el hijo, con el sobrino, con el cuñado.
2: O solo,
1: una selfie, como usted guste, mándenos la foto y la que tenga más likes se ganará la playera de Piratas, y no solamente la playera, amigos, sino también un pase doble para que se vayan a ver este sábado al conjunto filibustero frente a los Alebrijes de Oaxaca.
0: Entonces se llevará tanto playera como boleto.
1: Así es.
0: Muy bien, de maravilla. Jared Álvarez, buena tarde, ¿cómo estás?
3: Excelente tarde, amigos de XEU 98.1 FM, ya listos para hablar de toda tu y toda la información deportiva, porque vaya que lo que hizo Cristiano el día de hoy, pues bueno, no es más que nada más que un berrinche, ¿no? Entonces, habrá que comentar esto, pues tenemos 2 horas, porque 1 hora no es suficiente, y también hablar de Piratas de Veracruz, dar unos regalitos por ahí, y pues disfrutar de estas 2 horitas de debate, de polémica, de todo.
0: De todo, muy bien dicho. Juan Carlos Loyo en los controles de audio, XEU La U de Veracruz, la banda del cuarto piso, estudio en Facebook y YouTube de XEU Deportes. Comuníquese con nosotros, llamadas al 229-2010-100, 229-2010-101. Si usted lo prefiere, mándenos WhatsApp, no llamadas ni tampoco audios por WhatsApp, solamente mensajes. ¿A qué número?
3: Su mensaje al 2295-09-7289, 2295-09-7289.
0: Existe un sitio, ese sitio líder en información deportiva en todo el sureste de la República es xeudeportes.mx. Diego, ¿hoy qué encontramos en xeudeportes.mx?
1: Encuentras todo lo que sucedió con Cristiano Ronaldo, con la selección mexicana, una gran noticia porque la tenista mexicana Renata Zarazúa ganó en Pekín, en el torneo que se lleva a cabo en China, y se enfrentará ni más ni menos que a Sabalenka, la número 2 del mundo, un gran duelo el que tendrá la tenista mexicana, que sigue haciendo ahí sus pininos, ¿no? Que ya ha competido en grandes eventos, estuvo en Wimbledon, sí, en su momento, en Roland Garros, y ahora que busca ganarle a la número 2 del mundo. No será nada sencillo, pero vamos a ver cómo le irá su duelo. También lo que dijo Rafa Márquez ayer después del partido, tema ahí de Piratas, una previa del partido que será este fin de semana ante Alebrijes de Oaxaca. Lo que busques, amigo, lo que busques lo encuentras en XEU Deportes. Si quieres saber de Piratas, del Racing de Veracruz, bueno, Racing de Veracruz de Oaxaca.
0: Diagonal Tuxtepec.
1: Exactamente.
3: Racing de la Cuenca.
1: Si quieres saber de tenis, lados. De Fórmula 1.
0: Béisbol.
1: De béisbol, amigo, ya que empezó sí. también la postemporada. Ahí encuentras todo. Porque XEU Deportes, sin lugar a dudas, es el sitio web de noticias deportivas más completo de todo el sureste mexicano.
0: 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Vaya, le damos la pausa y con esto arrancamos el Deportivo de la U. Vaya Facebook de XEU Deportes y pues, gánese una playera de piratas. 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Pausa.
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0: Cuatro con 19 de vuelta en el Deportivo de la U. Piratas. Piratas juega el sábado por la noche. A las 7 es el partido. Piratas contra el equipo de Alebrijes de Oaxaca. No rival pequeño, no nos hemos cansado de decirlo y lo seguiremos diciendo, sea el rival que sea, porque así es la liga de expansión. De repente estás arriba y de repente estás abajo, y cuando estás arriba te pega el de abajo y cuando estás abajo le pegas al de arriba. O sea, así de raro es en general el fútbol mexicano, como bien lo citaba hace algunas semanas Diego San Román. Si bien no es un equipo con tanta algarabía para decir aguas, aguas con lo que pueda venir a hacer como en su momento Mérida, recordaremos hace 15 días que hablábamos en la previa, mejor ofensiva, traen al líder de goleo, etcétera. Alebrijes de Oaxaca viene a jugarse lo que será prácticamente su último boleto, su última llamada previa a lo que será la liguilla de la Liga de Expansión. Piratas está por arriba de Alebrijes de Oaxaca en la tabla general, pero eso no representa nada. Y el sábado tendremos la previa 6:30 y la transmisión a las 7. Ya se la sabe, Areta Álvarez en cancha, Diego San Román en los comentarios, un servidor Edwin Santana en la narración. Juntos hacemos la crónica más pasional, pero juntos, también con usted, junto a usted, juntos hacemos la crónica más pasional. Si viene fútbol en Veracruz, fin de semana de fútbol en Veracruz, Diego.
1: Sí, correcto, un gran duelo entre Alebrijes y Piratas, que ambos equipos están buscando esos tres puntos. Y bueno, un equipo de Alebrijes que trae un plantel entre mexicanos y extranjeros, solamente de ataque, trae a tres elementos foráneos, ¿no? Caso de Orlando Ballesteros de Colombia, también trae a Andri Andrade de Brasil y Wilson Torres, también colombiano, que vendrá acá al Puerto Jarocho en unos días más. Es un equipo que no tiene muchos jugadores con paso en primera división, como a lo mejor sí lo tenía Venados, como sí lo tenía también en su momento Atlético Morelia, entre otros equipos que han pasado acá por Veracruz, pero hay que tener mucho cuidado. Entre los jugadores que trae viene Cristian Álvarez, ¿te acuerdas de él?
0: Claro.
1: Que estuvo acá en Veracruz, sí. En el conjunto de los
0: Chivas.
1: Tiburones. En Chivas
0: y
1: también.
0: Leones
1: sí, sí, sí. De en hecho, Leones Negros. Estuvo en España también.
0: Creo que él era pareja de la hija de Jorge Vergara o de alguien de los dueños de Chivas y le decían el patroncito Álvarez.
1: Ah, mira, lo desconocía.
0: En su momento, cuando era sus primeros minutos con las Chivas Rayadas de Guadalajara, porque después viene a Veracruz y luego va a la UDG. Esa es la ruta que sigue, ¿no?
3: De Veracruz va a la UDG. De hecho, a él me lo encontré en el aeropuerto cuando estaba con la UDG y muy buena onda, Cristian.
0: Con los Leones Negros.
1: Estuvo también en España, en el Salamanca de España estuvo
0: también. ¿Con GU?
1: Con GU, sí, con GU, no sé si como técnico o como compañero, pero sí le tocó allá en Salamanca.
3: El Puma Chávez también estuvo ahí en Salamanca, ¿no? ¿Estuvieron juntos?
1: No recuerdo si estuvieron juntos, es que hubo una temporada en la que al Salamanca llegaban mexicanos por todos lados, y en algún momento llegó Cristian Álvarez y estuvo también allá el Puma Chávez, que en paz descanse, Chatón Enríquez, estuvo el Avión Calderón,
0: Varios jugadores han desfilado Martín por ese Galván. Equipo de Salamanca.
1: Sí.
0: Hay una situación con el equipo de Oaxaca que va a ser el que visite este sábado Veracruz. Solo ha ganado un partido en condición de visitante. normalmente en casa es donde ha sacado puntos. Digo, tampoco ha sacado tantos, por eso está en el lugar 14 de la tabla, ¿no? De hecho, solamente tiene 4 victorias en el torneo, 4 de 11, pues no es un número muy alto, por esa razón está en el lugar 14 de la clasificación. 3 de esas victorias las tiene en condición de local, allá en el estadio del Instituto Tecnológico de Oaxaca, y solamente una victoria en condición de visitante ante Coyotes de Tlaxcala.
3: Sí, no, y me dio risa porque dijiste, solo tiene 4 victorias, bueno, Piratas tienen las mismas.
0: Sí, quizás el tema de los empates.
3: Es el tema, ¿no?, de los empates que ayuda un poco al conjunto filibustero, pero a diferencia de Oaxaca, Piratas se le ha visto un mejor nivel de juego en estos últimos duelos. También se han enfrentado a potencias, si los queremos ver así, de la liga de expansión. Venados, que le consiguieron sacar la victoria. Atlético Morelia, que le ganaron, que afortunadamente los pudieron enfrentar en casa, donde era un terreno un poco más favorable para los Piratas. Y ahora se van a enfrentar a un equipo que se ubica en el lugar 14 de la tabla de goleo. Tiene 8 goles anotados nada más. Y les han marcado 18 anotaciones. Sí. Es decir, es uno de los equipos que más goles les meten y uno de los peores que menos mete. Entonces, ahí puede aprovechar Piratas. Ahora, habrá que ver cómo va a estar la ofensiva de Piratas y cómo va a estar la contundencia del equipo veracruzano este sábado, porque si salen contundentes al partido, si salen en un buen nivel y salen a, si tengo una oportunidad contra gol y la meto, van a terminar goleando. Porque Alebrijes es un equipo que deja llegar mucho a su rival.
0: Es muy endeble, ¿no?
3: Es muy endeble en defensiva. Y lo vamos a ver en el partido, lo más seguro. Ahora vamos a ver si esas oportunidades que va a poder generar Piratas, que le va a dar chance a Alebrijes, la van a poder concretar y las van a poder finalizar en goles. Que esperemos que así sea, porque Veracruz necesita una victoria. Necesitan ganar si quieren estar tranquilos una semana más en zona de liguilla. Y habrá que ver cómo se da en estas circunstancias, pero con una victoria te vuelves a meter entre los primeros 5.
0: Sí, con una derrota en dado caso de que suceda. Digo, no es algo que queramos, pero es que el otro panorama.
3: No, con una derrota es rezar
0: con una derrota,
3: no se den los resultados.
0: Si se dan los resultados, cosa que tú lo has dicho varias veces, ha tenido suerte. El equipo filibustero podría ser 11 de la tabla. O sí. Sea, pasarías en 2 semanas de pelear por el liderato, porque estaba peleando mínimo el subliderato, ¿no? Tenía sí. Chance de alcanzarlo y de dormir como sublíder si ganaba en Zacatecas, estar en el 11 de la clasificación. Es llamada para Piratas, para Piratas. Piratas hay que hacer pesar el Pirata Fuente.
3: Y me refiero a que si gana Piratas se asegura mínimo el quinto lugar, es porque Atlético La Paz y Venado se van a enfrentar. Bueno, no se asegura el quinto lugar, pero si lo queremos ver así, lógica diría que sí. Se va a enfrentar Atlético La Paz, que es el tercer lugar, y se va a enfrentar Venados. Que ahí, si un empate o una derrota de Venados, a Piratas le ayudaría muchísimo en caso de una victoria.
0: Sí, de acuerdo. Vamos a ir a la pausa y regresamos porque tenemos boletos, ¿eh? Tenemos boletos para que se vaya a ver a los Piratas el sábado. Pausa, regresamos. 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
0: 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Descanse en paz.
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0: Cuatro con 28, que suene la línea telefónica, que suenen los teléfonos, márquenos y nos debe de decir Jared, Diego y Edwin, quiero ir a ver a los Piratas. Así de fácil, Jared, Diego y Edwin, quiero ir a ver a los Piratas y les damos boleto, pase doble,
3: fácil, amigo.
0: Sencillo, queremos que se lleve los boletos, ¿sale? Y recuerden que tenemos otra dinámica, no tanto, pero tenemos otra dinámica en la cual estamos dando una playa de Piratas, pero eso es de Facebook, ¿eh? Facebook. Ahorita que suene el teléfono, si son comentarios sobre otra situación, nos vamos a ir
3: para ganar
0: dando salida. Ahorita es para pases,
3: dobles,
0: es pases correcto.
3: Dobles.
0: Llamada, ¿quién habla? Hola. Hola a las dos. Hola a las tres. Te fuiste, ni modo, se fue. Tenemos ahí la línea telefónica. Si usted quiere expresar su opinión sobre México, sobre Piratas, etcétera, con todo gusto. Nada más denos chance de ahorita despejar la línea telefónica para quien quiera boleto. Sale pase doble para el juego del sábado, Piratas contra Alebrijes de Oaxaca. ¿Qué debe hacer? Marcarnos. 229-2010-100, 229-2010-101 y decirnos, Jared, Diego, Edwin, quiero ir a ver a los Piratas. Porque ya sabes que lo vas a escuchar en XEU, la U de Veracruz. Eso es evidente. 98.1 de FM en radio, XEU Deportes.mx para todo el mundo. Llamada, ¿quién habla? Buena tarde.
25: Buenas tardes, habla David.
0: Hola David, ¿qué pasó?
25: Javier, Diego y Edwin, quiero ir a ver a los Piratas.
0: ¿Quién es Javier? Porque yo no conozco a ningún Javier aquí.
25: Jared.
0: A ver, va de nuevo.
25: Jared, Diego y Edwin, quiero ir a ver a los Piratas.
0: Órale pues, ya usted es ganador, le voy a pedir dos favores. Uno, no nos cuelgue, manténgase en la línea, le van a tomar datos. Y número dos, salúdeme a Javier, ¿sale?
25: Gracias.
0: Órale pues, otra línea, ¿quién habla? Buena tarde.
26: Hola, buenas tardes, Sergio Rosales.
0: Sergio, ¿qué pasó?
26: Jared, Diego y Edwin, quiero ir a ver a los Piratas.
0: Pues ya te vas a ver a los Piratas. Eso. Muy bien.
26: Muchas gracias.
0: No nos cuelgues, porfa, no nos cuelgues. Qué fácil es ganar con
1: sí,
0: nosotros, Diego.
1: Y fíjate, Edwin, Jared, amigos de XEU, quiero aprovechar que estamos dando los boletos para invitar a la gente que participe, que realmente vaya a ir al partido, que realmente participen y que vayan a venir a recoger sus boletos. ¿Por qué? Porque hay mucha gente que realmente quiere ir y ya nos ha tocado casos de personas que participan, que llaman y a la hora de la entrega no vienen por los boletos, entonces se terminan quedando y le quitan la oportunidad a que otra persona claro. vaya a los partidos. Así que si les pedimos que con mucho gusto lo hacemos, realmente lo hacemos con muchísimo gusto porque queremos que vayan al partido, pero si va a participar es porque realmente puede ir al partido y quiere ir al partido el sábado a las 7 de la noche. Simplemente eso y aquí seguiremos
0: con
1: la dinámica.
0: Es buena la observación porque los boletos los gestionamos por y para ustedes, no sí. para nosotros, es para ustedes. Y pues, ¿quién debe de ir al partido? Usted, esa es la idea, Jared. Y es un buen ambiente, es un ambiente muy familiar, sí, en el Pirata Fuente con los Piratas de Veracruz.
3: Sí, bastante familiar. Pues me ha tocado desde cancha, se ve todo el ambiente. Y la verdad, sí, va mucha familia, muchos niños, muchos abuelos con sus nietos, mamás con sus hijos, papás con sus hijos. Y es un ambiente muy bonito y muy familiar, que ya se extrañaba ver el Pirata así de lleno con ese tipo de afición, con una afición que le gusta el fútbol, que apoya al equipo de Veracruz, que tal vez no lo apoyan, pero ahí están disfrutando de una linda tarde, sí, de fútbol, que ¿no? les guste ir a ver fútbol. Es correcto, porque, a ver, nadie te está obligando a apoyar al equipo, pero pues ve, date una chance, disfruta de un partido de fútbol, distráete una tarde libre, ves deporte, te disfrutas, te diviertes y pues, es un sabadito.
0: Sí, es un sábado.
3: Y ya saliendo de ella, pueden hacer lo que quieran.
0: Exacto.
3: Hay muchos lugares cerca.
0: Demasiados, estoy de acuerdo. ¿Quién habla? Buena tarde, hola.
7: Hola, buenas tardes.
0: Sí, ¿cuál es su nombre, amigo?
7: José Said Álvarez.
0: Anda, José Said, ¿qué pasó?
7: Edwin, Diego, Jared, quiero ir a ver a los Piratas.
1: Eso, te vas a verlos el sábado.
0: El orden de los factores no altera el producto.
1: Es correcto.
0: Muy bien, se va a verlos, nada más no nos cuelgue para que le tomen datos, ¿sale?
7: Sí, muchas gracias.
0: Órale pues, que le vaya muy bien. Oye, la línea telefónica está todo lo que da. Si tardamos en darle entrada a la línea telefónica es porque Juan Carlos anda apuntando los datos y haciendo magia. Un verdadero pulpo, el buen Juan Carlos Loyo en los controles de audio XEU la U de Veracruz. Jared, Diego, Edwin, quiero ir a ver a los Piratas. Es lo que usted debe de decir. Llamada, ¿quién habla?
9: José Solís, buenas tardes.
0: José Solís, ¿qué pasó?
9: Javier, Diego y Edwin, quiero ir a ver a los Piratas.
0: Yo quiero saber quién es Javier, cuénteme.
1: ¿Sí?
9: Es usted.
0: No, yo no soy Javier. De hecho, no hay ningún Javier aquí.
1: Se está equivocando en el nombre. Última oportunidad, a ver. Otra vez, va de nuevo.
0: Empieza también con Ja, pero no sí. es Javier.
1: Hola.
9: Bueno.
0: A sí. ver, última oportunidad, si no lo dejamos para que replantee sus ideas. A ver, va de nuevo.
1: Ajaja. Sí. 3, 2, 1.
0: Uy, Javier le dijo adiós. Perfecto, a ver ahorita que venga otra llamada. Entonces, Jared, Diego y Edwin, quiero ir a ver a los Piratas. A ver, ahí tenemos otra persona en la línea telefónica. En unos instantes nos lo manda Juan Carlos para que se vaya a ver a los Piratas. ¿Quién habla? Buena tarde. Hola.
10: Gabriel.
0: Adelante, Gabriel, ¿qué pasó?
10: Javier, Diego y Edwin, quiero ir a ver a los Piratas.
0: Sencillo. Eso. No nos cuelgue, ya es ganador, ¿sale? No nos cuelgue para que le tomen datos. Línea 2, ¿quién habla?
11: Buenas tardes.
0: Sí, ¿quién
11: Pablo,
0: habla?
11: Pablo Zárate.
0: Adelante, Pablo, ¿qué pasó?
11: Javier, Diego y Edwin, quiero ir a ver a los Piratas.
0: Y así eso. De fácil ganó, maravilloso. Con él nos vamos a la pausa y regresamos porque tenemos más boletos, tenemos más boletos. En la pausa no hay boletos, aguántenos a que entremos al aire. Jared, Diego y Edwin, quiero ir a ver a los Piratas. 229-2010-100, 229-2010-101. Pausa.
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0: ¡4:40 y que suene la línea telefónica! ¿Cuál es el número, Jared?
3: 229-2010-100 o 229-2010-101.
0: Márquenos y ya sabe la frase que debe de decir. Llamada, ¿quién habla?
31: Buenas tardes, Edwin.
0: ¿Qué pasó?
31: Desde el 4192, Jared. Eso. Edwin.
0: ¿Qué más?
31: Y Diego.
0: Eso.
31: Quiero ir a ver a los Piratas.
0: Eso, pues ya se armó porque va a ir a ver a los Piratas Rafael Muñoz Rodríguez.
31: Mira, está con suerte porque voy a agarrar una carrera.
0: Eso, muy bien, muy bien.
1: La suerte.
0: Y el de la carrera también. No nos cuelgues, no, para que te tomen datos. Órale, que esté muy bien. Línea 2, ¿quién habla?
32: Eduardo Núñez.
0: Eduardo, ¿qué pasión?
32: Jared, Edwin y Diego, queremos ir a ver a los Piratas.
0: ¿Queremos? Ahí en grupo.
3: Sí, no, sí, doble, son dos. Amigo, tú lo has dicho, son dos.
0: Maravilloso eso. Qué bueno que vayan, no nos cuelgues, ¿sale?
32: Sí, gracias.
0: Aproveche, aproveche, márquenos, márquenos, márquenos, reviente usted la línea telefónica, que Juan Carlos no pueda ya moverse. Oye, casi,
1: por cierto, de tanta es llamada. Vía telefónica, ¿no? Porque aquí nos está llegando un mensaje a nuestro Facebook. Roberto Sosa, tiene que ser vía telefónica, sí, por dicho. Favor. Roberto, si nos estás escuchando, comunícate al 229-2010-100 y 229-2010-101. Participa, es únicamente vía telefónica.
0: Sí, tampoco por WhatsApp, ni mucho menos llamadas por WhatsApp. Así que evítenos la pena. Si usted nos lo manda por mensaje, le agradecemos mucho, pero pues no va a participar porque hemos sido muy claros. Esto es vía telefónica. Jared, Diego y Edwin, quiero ir a ver a los Piratas. Así de fácil, se lleva pase doble, Pase doble, siempre lo hemos pensado. ¿Para qué va a ir solito? ¿Para qué vaya usted solito? Vaya con alguien, disfrute. Ahí amenice todo lo que corresponde esta tarde de sábado, de fútbol, Luis Pirata Fuente. El partido es sábado a las 7, Desde las 6:30 estaremos en la transmisión con la previa y posteriormente nos arrancamos con la crónica más pasional. Y si va al estadio, escuche la radio, ya sea en Radio XEU98.1 de FM o la radio digital, que es XEUdeportes.mx, porque tenemos la crónica, tenemos la crónica. Sí, sí. Y me ha tocado mucha gente que dice, es que ¿quién es el 6? ¿Quién es el 8? Pues para eso hay que escuchar la crónica.
1: Exactamente, no, y aparte hay mucha gente, y la verdad yo también lo hice en su momento de entrar aquí, de estar en las transmisiones, de ir al estadio y me llevaba yo mi radio, conectaba los audífonos y estaba yo escuchando la narración, y la verdad es que el radio, pues al final, es así como sale nuestra voz, lo estás escuchando en tus oídos, o sea, es inmediato, es rapidez. Entonces, lo estás escuchando en la narración y es como si lo estuvieras viendo en la tele, ¿no? Porque estás escuchando quién lleva la pelota, claro, quién se le está pasando, todos los detalles. Entonces, la verdad, invitar a la gente a que lleven su radio, a que pongan el 98.1 FM y escuchen ahí la crónica desde el estadio. La verdad, aparte de que tenemos todo el mejor equipo y llevamos la mejor calidad de audio para todos ustedes, así que bueno, pues llévense su radio, su teléfono, sus audífonos, y ahí nos escuchamos a través del 98.1 de FM.
0: Y la señal de la U de Veracruz, cuando les digamos, prendan el flash, sale, prendan el flash para que los identifiquemos que están escuchando en el estadio. Llamada, línea 1, ¿quién habla?
2: Sí, bueno, mi nombre es Felipe Nava.
0: Felipe, adelante.
2: Jared, Diego y Erwin, quiero ir a ver jugar a los Piratas de Veracruz.
0: Eso. Va a ir a ver jugar a los Piratas, pero no nos cuelgue, porque ya el boleto es suyo, pase doble, ¿sale?
2: Sí, gracias.
0: Hola, ¿quién habla en la otra línea?
5: Julio César.
0: ¿Qué pasó, Julio César?
5: Para los boletos.
0: Ok, ¿qué Jared, debes de decir?
5: Jared, Diego y Edwin, quiero ir a ver a los Piratas.
1: Eso. Ganador.
0: Ya es usted ganador, nada más no nos cuelgue. Oye, es un hombre tanto de portero caro como de boxeador mexicano, etcétera. Oye, hoy por cierto el mundo del boxeo con el tema de Kawachi, ¿no? Lamentablemente, sí, se viste de luto el boxeo, y pues una figura que tanto en el ring como en la otro política, tipo de situaciones como la política y también en el tema social, reality, y demás, pues dio mucho de qué hablar. Joven dentro de lo que cabe, 50 años.
1: 58 años tenía Kawachi, y hoy se adelantó Jorge Kawachi. Le mandamos un abrazo a toda su familia y una pronta resignación. Bien lo dice, es un tipo que estuvo en el ojo público durante mucho tiempo, polémico también, pero bueno, hoy lamentablemente se nos ha adelantado en el camino.
0: Y que incursionó en el tema del deporte, ¿no? Por eso justamente estamos hablando de ello ahí, netamente en el pugilismo. Recuerden seguirnos llamando, 229-2010-100, 229-2010-101, Jared, Diego y Edwin. Quiero ir a ver a los Piratas. Piratas contra Oaxaca, sábado a las 7, jornada 11. 11 de la Liga de Expansión. Es el antepenúltimo partido en condición de local. Solamente quedarán dos, que es Tepatitlán y Tapatío. Y se acabó.
1: Sí.
0: Se acabó, al menos en temporada regular.
6: Solo quedan tres partidos en esta temporada de local, de momento. Pueden ser cuatro, si Piratas logra clasificar a la liguilla. Pero de momento son tres, que es Alebrijes, el Tepa, partido.
0: Perfecto.
6: Y si no, y si avanzan a liguilla, pues bueno, ya será oído vuelta entre semana o fin de semana. Habrá que ver qué cae.
0: Oh, se antoja la liguilla, Diego. No me puedes decir que es inevitable recordar momentos de liguilla en el Luis Pirata Fuente, independientemente de la franquicia.
1: Sí, para recordar, Edwin, nada más recordamos tres, o sea, bueno.
0: Pero esas tres fueron interesantes.
6: Bueno, las de Copa.
0: Al no ser una plaza que normalmente recibía fiesta grande, siempre era llamativo.
1: Sí, ahí me tocó el último, cuando enfrentaron a Pumas, no recuerdo 2015-2016, no recuerdo si fue primero Pumas o primero Querétaro, pero me tocó la de Pumas y sí, era un ambientazo en el Pirata Fuente. Lamentablemente los resultados no se dieron, pero sí, digo, al final tener liguilla aquí de Liga Expansión también sería positivo, y ojalá se pueda dar, porque creo que el equipo ha hecho un buen trabajo y merece meterse de lleno a esa pelea por el título, pero también tendrán que demostrar en las jornadas. Digo, ahorita en 10 jornadas que van, un equipo que ha competido y que ha mostrado garra, pero viene lo más interesante, que son estas últimas 6 jornadas donde tienen que demostrarlo.
0: De acuerdo en eso. Adelante, llamada. ¿Quién habla?
7: Bueno, buenas tardes.
0: Sí, ¿quién habla?
7: Marita.
0: ¿Qué pasó? La escuchamos con gusto.
7: Sí, soy Erika Palafox.
0: Sí.
7: Erika Palafox Paredes.
0: Erika, ¿qué frase debe de decirnos para ganar?
7: Jared, Diego y Edwin, quiero ir a ver a los piratas.
1: Eso.
6: Nada más. Va a ir a ver a los piratas.
0: No nos cuelgue, ¿sale? Porque si no, no va. Aguántenos ahí en la línea para que le tomen los datos, ¿sale? ¿Hay otra? ¿Sí? ¿Otra? Sí. ¿Quién habla? Hola.
8: Buenas tardes.
0: Sí.
8: Jared, Diego y Edwin, quiero ir a ver a los piratas.
0: Maravilloso.
1: ¿Pero quién habla, perdón? ¿A quién le vamos a dar
8: Javier
1: el premio?
8: Javier Gordillo.
1: Ah, Javier.
0: Javier, perfecto. Aguántanos ahí en la línea, ahí está, ¿sale? Javier. Ahí está el Javier que buscaban. Ay, aguántanos en la línea, Javier. Vamos a pausa, volvemos. Deportivo de la U.

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2: Son las 4:48.
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0: Son las 4:04:53. Jared, Diego, Edwin, quiero ir a ver a los Piratas. Ya lo dije, ya me gané boletos.
23: ¿Quieres ir a ver? No,
0: sí,
23: no.
0: Quiero verlos.
23: ¿Quieres ir a verlo? Bueno, sí. O sea, ahí estarás narrando el partido.
0: Ah, maravilloso. Pero para ganarme unos boletitos, ¿qué debo hacer?
24: Pues...
0: ¿yo nada?
24: No, amigo, tú no puedes.
0: No, puede ser.
24: Tú no puedes.
0: Se lo cedemos al público.
24: Eso.
0: ¿Qué debe hacer el público, Diego?
24: Comunicarse al 229-2010 y 229-2010-101 y decir, Jared, Diego y Edwin, quiero ir a ver a los Piratas.
0: Está bien, ya me quitaron la oportunidad de que yo me llevara el pase doble. Yo me quería llevar el pase doble. ¿Qué pasó? Llamada, ¿quién habla? Buena tarde.
25: Buena tarde, habla Manuel López.
0: ¿Qué pasó, Manuel?
25: Jared, Diego y Edwin, queremos ir a ver a los Piratas.
0: Eso. Se van, porque es pase doble. No nos cuelgues.
25: Gracias.
0: Órale, que te vaya muy bien. Aprovecho porque ya son los últimos del día de hoy, ¿eh? Los que quedan son los últimos del día de hoy. Luego están ahí en viernes o en jueves. Oigan, ¿cuándo van a dar boletos?
24: Últimos dos, ¿verdad?
0: Por Dios, sí. Nos quedan solamente dos dobles en este momento, ¿sale? Estamos dando más de 25 en este momento. Ya estamos brindando más de 25 boletos. Así que no hay pretextos. Llamada, ¿quién habla?
26: Habla Oscar Reyes.
0: Oscar Reyes, muy bien. Qué buen nombre. ¿Qué tiene que decirnos? Oscar, ¿qué nos debe decir usted?
26: Mande.
0: ¿Qué debe decirnos, Oscar? ¿Cuál es la frase?
26: Jared, Diego y Edwin, quiero ir a ver a los Piratas FC.
24: Eso, se va a ir a verlos entonces.
26: Sí, claro que sí, muchas gracias. Habla Oscar Reyes.
0: Sí, gracias, Oscar, saludos. No nos cuelgue. Yo tenía un compañero en la secundaria que también se llamaba así, Oscar Reyes, y en ese momento había una novela que estaba de moda, en donde había unos panaderos y uno se llamaba Oscar Reyes.
24: No,
0: decíamos,
24: digas,
0: que tenía nombre de telenovela el chico.
23: No, de telenovela.
0: Sí. Está bien, pero si hay un panadero que se llama Oscar Reyes, también le mandamos un saludo.
24: Saludos.
0: Hay mucha gente en panaderías que nos escucha.
24: El panadero sexy.
0: Sí, sin
24: saludos.
0: Duda. Y aunque ahorita son las 4:55, están allá todo lo que da, porque sale el pan a las 6, a las 7, para la gente que va cenando.
24: ¿A
0: así
24: dónde?
0: Que
24: para ir.
0: Hay que ir, sí.
24: ¿Fanático del pan? A donde voy yo me toca el de la mañana.
0: No, ya no vayas ahí. Hay lugares donde el pan está recién salido del horno, amigo, ese es el que vale la pena.
24: Eso.
0: Tú lo sabes. Es el último que nos queda, ¿verdad?
24: El último, sí.
0: El último. Va, pues sature la línea y ahí pelense entre ustedes. Sí, para ver quién se gana.
23: Tenemos un comentario acá.
0: Adelante, por favor.
23: En Facebook dice Mark Bell, dice, ¿cuándo regresan los Tiburones, señores? Queremos a los Tiburones, apoyen a Fidel Curi.
0: Ok. Yo dividiría ese comentario en tres. Uno, la respuesta que nos dice, siendo bien honestos, no lo sé. Si te digo una fecha, te mentiría. ¿Tú sabes la fecha?
24: No, ¿tú lo sabes?
23: Ni idea.
0: Ah, bueno, ahí está lo primero. Dos, dice, queremos a los Tiburones. Así dice el mensaje. Bueno, yo entiendo que queremos a los Tiburones es tanto él como un grupo de personas. Ok, está muy bien. Y el punto número tres es...
23: apoyen a Fidel Curi.
0: Apoyen a Fidel Curi. Yo no tengo que apoyar a nadie. Tú debes apoyar a Fidel Curi.
24: No, mira,
0: ¿alguien?
24: Al final... yo entiendo la lucha que hay para que regresen en algún momento los Tiburones Rojos, que ha sido una lucha de muchos años, pero yo lo que escuché el fin de semana, lo escuché el año pasado, y el antepasado, y en el 23, y en el 22, y en el 21, y en el 20, y en diciembre del 2019, tengo 6 años escuchando la misma cantaleta, la misma, vamos a luchar porque el equipo es de los veracruzanos, y vamos a luchar, y vamos a luchar, y lo vamos a conseguir. Seguimos esperando. Entonces,
0: la lucha sigue.
24: Yo no niego que haya una lucha, porque se sabe, hay una lucha legal para que regresen en algún momento los Tiburones Rojos, pero pues digo, si vamos a estar
0: viviendo
24: haciendo caso y esperando, pues mejor nos sentamos, ¿no? Porque quién sabe cuándo vaya a suceder. Creo que sí, muchísima gente quiere que regresen los Tiburones, queremos que regresen los Tiburones por la tradición que tiene ese equipo aquí en Veracruz. Pero también hay que entender que las cosas se hicieron mal y cuando las cosas se hacen mal tiene consecuencias. Claro, tiene consecuencias y que yo sé que también hubo acciones que perjudicaron al equipo y perjudicaron las finanzas y perjudicaron el trabajo que se venía haciendo, pero también se cometieron muchos errores aquí en Veracruz y esos errores son los que hoy, después de 6 años, tienen al puerto sin tiburones rojos.
0: Y con esto tenemos la respuesta a las 3 preguntas que nos hizo nuestro amigo de nombre
23: Mark Bell.
0: Perfecto.
23: Dice Francisco Jesús García, saludos desde la colonia Carranza.
24: Saludos a la colonia Carranza.
0: La Carranza. Llamada, ¿quién habla? Buena tarde.
3: Buenas tardes.
0: Hola.
3: Saludo al mejor programa de Veracruz y de México.
0: Mucha barba. ¿Cuál es su nombre, para empezar?
3: Tarek Diego Yeguin, quiero ir a ver a los piratas.
24: Eso, ¿cómo se llama usted, perdón?
3: Alejandro Carrera.
24: No nos cuelgue, quédese en la línea. Ahorita nuestro buen amigo Juan Carlos Loyo le toma los datos para que pase a recoger sus boletos y se vaya a ver a los piratas el sábado.
3: Gracias, un saludo. Siempre los escucho todo el tiempo, nada más que es difícil comunicarse con ustedes.
24: No, hombre, muchísimas gracias. Aquí ya sabe, cuando gusta, aquí están las líneas telefónicas.
3: Gracias.
24: Saludos.
0: A veces saturada la línea telefónica, sí. Por eso dice que es difícil, ¿no? Sí, pero sí. Le agradecemos.
24: Aprovecho también para decirle a la gente que resultó ganadora que pueden pasar por sus boletos el día de mañana, jueves o viernes, de 10 de la mañana a 1 de la tarde.
0: Jueves o viernes.
24: Exactamente, de 10 a 1 o de 3 a 4 de la tarde. Indispensable traer la copia de su credencial del lector.
0: Correcto, jueves o viernes, cualquiera de esos 2 días, ya Diego decía los horarios, aquí en el edificio Pasos o Campo 119, séptimo piso, y debe traer su copia del INE. Ya no hay IFE, ya las personas que tienen IFE, pues ya venció.
24: Oye, amigo, y aprovechando antes de irnos a la pausa rapidito, sí, porque queremos que se contacten con nosotros vía WhatsApp. Ayer en este mismo programa dábamos boletos para que fueran a ver a los Harlem Globetrotters, sí, ¿no? El día de mañana. 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
24: 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Y además, amigo, si vas a ir el jueves a ver a los Harlem Globetrotters aquí en el

0: sí. y tu teléfono, fecha de nacimiento también. Esos
1: son cuatro cosas, sí. ¿no?
0: Nombre completo, sí. fecha de nacimiento, dirección y número de teléfono. Mándanos la foto con tu boleto, mándanos los datos que mencionamos y podrás ser el ganador de este meet and greet para que vayas a conocer a los Harlem Globetrotters este jueves. Así que, sencillito, repito la dinámica a través del WhatsApp 2295097289. Mándanos una foto de que ya tienes tus boletos para ir a ver a los Harlem Globetrotters este jueves y con los datos que mencionamos, nombre, fecha de nacimiento, dirección y número de teléfono, y daremos a conocer más adelante al ganador de ese meet and greet con los Harlem Globetrotters.
1: Excelente. O sea, ayer dimos boletos para el espectáculo de básquetbol aquí en el Benito Juárez. Hoy dimos más de 25 boletos para el juego de Piratas contra Alebrijes de Oaxaca el sábado. Y aparte tenemos el meet and greet. Y tenemos en Facebook lo de la playera con los boletos dobles.
2: Hay regalos,
1: sí,
2: para todos.
1: Estamos dando todo. O sea, lo estamos dando todo.
0: Estamos consintiendo a nuestros radioescuchas porque se lo merecen. Porque el mejor programa deportivo de todo el estado de Veracruz tiene el mejor público. Y nos gusta consentirlos porque usted se lo merece. Porque día con día hace el favor de poner su atención en el programa, en el deportivo de la U. Y usted merece también pues
1: es recibir para ustedes, algo, es recibirlo. Para ustedes. Entonces, me preguntó Juan Carlos aquí por el interno que si tenemos más boletos porque el público está aborazado con el tema de...
0: Por ahora no. Atentos de Piratas. No. Atentos a nuestras redes sociales, atentos al Deportivo de la U el día de mañana o el día viernes. Ahí les daremos más detalles y tendremos más boletos. Hoy miércoles.
1: Agotados.
0: Se nos acabaron ya los que tenemos, pero quédense al pendiente de la programación para saber más información.
1: Pues fue más de 25, no fueron pocos. Medio tiempo, sí, sí, sí. Alberto Álvarez. Adelante, Alberto, que también es fan de Piratas. Se tatuó el logo de Piratas en el tobillo. Maravilloso. Adelante, Alberto.
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4: Con el objetivo de evitar que las llantas usadas terminen abandonadas en calles, lotes baldíos o espacios públicos, el Ayuntamiento de Veracruz mantiene el programa denominado Adiós a las Llantas, Veracruz Ciudad Limpia, mediante el cual la ciudadanía puede llevar estos residuos a un centro de acopio para darles un destino adecuado. De acuerdo con Emilio López, director de Limpia Pública de Veracruz, la campaña se realiza el primer viernes de cada mes, como parte de las acciones impulsadas por el Ayuntamiento de Veracruz para atender el problema ambiental que representa la disposición inadecuada de neumáticos. Nacional. La bancada de Morena impulsó en el Senado de la República una reforma que contempla penas de hasta 5 años de prisión por el uso indebido de elementos de la identidad gráfica del gobierno, propuesta que la oposición calificó como una amenaza a la libertad de expresión. Durante la discusión, senadores del PAN y Movimiento Ciudadano advirtieron que la llamada ley antimemes podría afectar contenidos de crítica, sátira y parodia dirigidos contra autoridades.
3: Internacional.
4: El incidente registrado este miércoles a bordo de un avión de Fly Dubai que cubría la ruta Dubai-Tel Aviv abrió una nueva alerta de seguridad en Medio Oriente luego de que uno de los pilotos presuntamente atacara a su compañero y la aeronave registrara un descenso abrupto antes de ser desviada hacia Arabia Saudita. El vuelo FZ-1073 que transportaba más de un centenar de pasajeros, en su mayoría israelíes, terminó aterrizando de emergencia en Tabuk, Arabia Saudita. La situación provocó que Israel activara aviones de combate ante la posibilidad de un secuestro. Recuerde que todo esto y mucho más lo puede consultar en nuestro portal de internet www.xeu.mx. Soy Alberto Álvarez, le deseo que pase una excelente tarde de miércoles.
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0: Estamos de vuelta en el Deportivo de la U, gracias a Alberto Álvarez con el Flash 5-5. Ya se fueron más de 25 boletos para ver a los Piratas el sábado por la noche en el Pirata Fuente ante Alebrijes de Oaxaca. Se fueron también boletos para el espectáculo de básquetbol que habrá aquí en el Auditorio Benito Juárez. Y tenemos ahora lo del Meet and Greet, ¿sale? Así que mándenos una foto con su boleto, en la cual también le debe de agregar su nombre completo, dirección, teléfono y también otro de los puntos importantes es su fecha de nacimiento, ¿sale? Y aquí al ratito en el Deportivo de la U, hoy mismo queda, daremos a conocer el ganador de este Meet and Greet. Vámonos con mensajes, dice por aquí Marco Antonio Rodríguez Chiquimarco, buena tarde a mis comentaristas favoritos, una pregunta, ¿por qué no está Raúl Jiménez y Julián Quiñones en los partidos de la selección? Ellos sí marcan la diferencia. Sencillo, lesión. Raúl lesionado, Quiñones lesionado, pero se fue a viajar a Egipto. Anda en Egipto, ahí tenemos un rato. Se va. Vale.
1: En Roma, en el Vaticano, más bien. Todos lados. Ahí te comenté, ¿no? Que una amiga.
0: ¿Lo encontró?
1: Se lo encontró allá en Roma. Sí, sí, sí, sí.
0: Ahorita vi una foto que ella en sus historias que andaba en Egipto. Maravilloso. ¿Quién como él, no?
1: Es correcto.
0: Disfrutando. Disculpe, voy en camino por mis boletos. Es que me enfermé y tuve que ir al doctor 417.
1: Híjole. Lo siento, pero por la hora ya no.
0: Y no, es que no es un tema de nosotros, sí. No es un tema de nosotros, hay horarios que se deben de respetar. Yo entiendo los inconvenientes que pueda haber, pero pues tampoco la persona que va entrega los boletos le podemos decir, oye, espérate.
1: No, tiene un horario, tiempo, ¿no? Claro. Y un turno y hay que seguirlo. Sí.
0: Sí, una disculpa por ello. Buena tarde, Jare, Diego y Edwin. Fui ganador de los boletos para la dinámica de los Harlem por cuestiones de trabajo. Llegué 4:10 y ya no me dejaron subir. Pregunta, ¿ya perdí los boletos o puedo ir mañana? Nos preguntan.
1: Buena pregunta. Deme un minutito.
0: Sí, aquí. Bueno, regreso. Siempre. Adelante, Diego. Siempre lo que invitamos, digo, yo entiendo que pueda haber ahí situaciones que se nos hagan de las manos, pero hay que intentar estar puntual, porque reitero, nosotros no somos los que damos los boletos. O sea, nosotros hacemos la dinámica, somos la voz, pero pues, hay otras personas de otras áreas que son los encargados de ello y pues, tienen un horario, tal cual. Queremos ir a ver a los Piratas, dice Manuel López Espinosa. Pues me da mucho gusto que quieran ver a los Piratas. Ojalá ahí nos veamos el día sábado. Amigos míos, saludos, dice por aquí. Saludos, otro partido de México aburrido. Comentaban que la táctica de los juegos les gustaba más. Ok, pero los juegos se ganan con goles. A ver qué nos depara el clásico contra Estados Unidos. No podemos perder. Diego. Nadie ha emitido un juicio de lo que ha pasado en el México, pero
2: Diego,
0: está bien.
2: Traes la respuesta.
1: Amigos, ya regresé. Ya fui. ¿Cuál es la respuesta? Y la respuesta es sí, mañana pueden pasar de 10 a 2 de la tarde.
0: Digo, si llegan 2:15 o 2:30, sí, pues sí, ya valió, sí, ¿verdad?
1: Sí, a las 3 ya no será posible. Entonces, por favor, respetar el horario de 10 a 2, desde la mañana a 2 de la tarde aquí en el edificio Pasos.
0: Tanto para quien tuvo el problema médico como el problema laboral, ¿sale? Buena tarde, Diego. Oye, ¿es cierto, dígame, que va a jugar Cruz Azul y América en un amistoso?
1: Sí, sí, sí, sí.
0: Dice
1: sí,
0: el señor López de, el señor Gómez de la Florida.
1: Sí, van a jugar.
0: Miren, aquí hay pan. El panadero sexy nos manda foto de su pan. Este pan está muy sexy, mira esa formita que tiene. Hugo Paco y Luis también dice que quieren ir a ver a los Piratas, pero del Caribe. Pues es que ve la forma que tiene.
1: Amigo, yo le veo pan, yo le veo forma de pan nada más, amigo.
0: No, amigo, el pan es vida. Bueno. Dice, sí. Yo diré como...
1: Se va antojable, ¿no?
0: Sí, se va agradable, se va agradable. Dice ahí del tema arbitral, el panadero sexy. ¿Cuál es el número en cabina? Tengo 30 minutos marcando y no sale mi llamada, solo le contestan a los favoritos. Síguele, Jarete, síguele. ¿Cómo ven este amigo que dice que solamente le contestamos a los favoritos?
2: No, le contestamos a todos, a los haters.
0: Bueno, hacemos una aclaración. Diego, Jarete y un servidor no contestamos la línea telefónica.
2: Ah, no, sí.
0: Ahí nuestro operador Juan Carlos Loyo es quien contesta y me consta, porque lo vemos, está aquí enfrente de nosotros, que él agarra todas las llamadas. No es como que diga, a ver quién habla, ¿verdad? No, quítese esa idea, amigo. Edwin, Javier... soy Juan Manuel Ojeda, ya luego dijo Jared, Diego y Edwin, yo no sé quién está invocando, pero bueno, ahí saludos. Buena tarde, soy América. Ok, nos da gusto América. Dice que el clásico contra Pumas, que quieren revancha cuando los eliminó Pumas. ¿Cuánto tiempo tiene de eso? ¿Te acuerdas más o menos?
2: Pues
0: ya no te acuerdas, ya pasaron como 5 años. ¿Quién quiere revancha hace 5 años? Cuando los ven cada 6 meses.
2: Sí.
0: Cosas que pasan. Bueno, aquí nos mandan foto para lo del Meet and Greet. Oye, si hay varias personas con lo del Meet and Greet, ya mínimo estoy contando unos 15, ¿no? Maravilloso. Chilojas, así se llama ese pan. chilojas. Ah, es lo que nos dice. No, maravilloso. El panadero sexy. Buena tarde, profe Terrero, rey del softball. Soy Saúl. Aquí escuchando toda todita y todo totota la información deportiva. Pues date de guiño. Todavía están en los el espagueti y el que se sacaba el cabello, varias cosas de los amigos del básquetbol, pregunta.
1: Ah, desconozco, la verdad.
0: No sé cuál sea el que traigan.
1: ¿Lo veremos? Claro.
0: Ahí estaremos, sí, ahí nos lo vamos a pasar muy bien. Acá nos mandan otra foto de los boletos. Oye, ya, yo creo que en el próximo bloque podemos decir ganador. ¿O?
1: Sí.
0: Ok, pues vamos a la pausa y al regreso decimos quién es el ganador del Meet and Greet para conocer a estas estrellas de un básquetbol espectacular que se presenta mañana.
1: 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Sí, y que ya lo comentamos, lo vuelvo a repetir para la gente que aún no tiene boletos. 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
3: 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Son las 5 y 12 minutos.
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13: Son las 5:18.
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0: 5:18, de vuelta, Deportivo de la U, Diego San Román Noboa.
1: ¿Ya tenemos acaso un ganador o ganadora para el Meet and Greet de mañana?
2: Es correcto, amigos de XEU, Edwin, iba a decir Javier ya, ¿no?
3: Ah, ¿qué pasó?
2: Edwin Jared, le tengo los datos de la ganadora. Es
1: muy bien.
2: Mucha atención. Ah,
1: podemos ganadora. Poner un redoble de tambores, sí, para hacer una acústica agradable. A ver, Juan Carlos.
2: ¿Quieren saber quién ganó? ¿Quieren saber quién ganó, amigos?
3: Sí.
2: No es cierto. La ganadora es Kena Acevedo. Kena Acevedo, muchas felicidades. ¡Hurra! Cumpliste con los requisitos. ¡Hurra! Nos mandaste la foto, ¡hurra!, nos mandaste los datos, mandaste dirección y teléfono. ¡Hurra! Y bueno, fue el primer mensaje que llegó. Así que Kena Acevedo, eres la ganadora de ese Meet and Greet. No dejes de escucharnos. Ahorita te daremos, bueno, por WhatsApp te daremos las indicaciones para el Meet and Greet y que mañana conozcas a los protagonistas de los Harlem Globetrotters.
1: Kena, mándanos ahí por mensaje de WhatsApp que escuchaste y te mandamos las indicaciones, ¿sale? Así de sencillo. Juan Carlos no pone en un efecto y de repente empezó, agarró la maquinita y empezó a soltar efectos. Demasiado. Dice por aquí un mensaje bastante llamativo. ¿Quién es ese Javier? ¿Acaso ahora ya son cuatro ustedes? No. ¿Qué pasó?
3: No.
1: Seguimos cuatro. Siendo tres.
3: Somos tres.
1: Sí, Javier
3: Diego,
1: no existe.
3: Edwin. Jared.
1: Es un espejismo.
2: Yo diría,
1: Javier,
2: que somos un montón, amigos.
1: No somos 11, somos un.
2: No solamente somos nosotros tres, somos toda la gente que hacemos el deportivo, el auto, todos los días. Que
1: y se seguramente ahí hay un Javier.
2: Seguramente ahí habrá algún Javier.
3: ¿Javier?
2: Bueno, la semana pasada, Javier Santamanta, ¿no?
1: Es cierto. Francisco, o sea, bueno, entonces no solamente hay un Javier, hay miles de.
2: Sí,
1: Javier,
2: sí.
3: Bueno, sí.
1: Buena tarde. También nos manda saludos la señora Amada Gómez. Muy bien, señora Amada. Que
3: acá tenemos mensajes en Facebook.
1: ¿Qué pasó?
3: Adelante. Dice GPO Centuria, dice, saludos desde Tehuacán, Puebla, toda la flota de Paso y Troncoso y González Pajés, todos los días oyendo a la U de Deportes los domingos por la y los domingos por la mañana.
1: Muy bien, domingos por la mañana, ah, claro.
3: Sí, soy yo. Sí.
1: Sí. Ya sabemos en qué día vivimos. Hay una situación, aquí nuestra amiga Griselda nos dice: disculpe, fui por mis boletos. El señor del elevador me dijo que era de 3 a 4, pero ustedes me dijeron que era de 4 a 5. No, acá nunca nadie dijo que era de 4
2: siempre,
1: a 5.
2: Siempre de 3 a 4. De hecho, son los mismos horarios siempre, ¿no? De
1: porque
2: 10 a 2.
1: No podemos recorrer a nuestros compañeros, sí, que se pasen una hora
2: de,
1: más.
2: De 10 a 2 y de 3 a 4 son los horarios de siempre. Y
3: pueden venir mañana, ¿no?
2: Digo. Mañana de 10 a 2, mañana de 10 a 2.
1: De 10 a 2 mañana, ¿sale? Quedamos 10 a 2. Más claro, ni el agua. Ya se comunicó con nosotros Kena. Vamos a pausa y platicamos de selección nacional. Ya tuvimos ganadores de todo, ¿eh? De todo tuvimos ganadores hoy. Si usted no ganó es porque el plano no quiso. Pero le queda Facebook. Vaya Facebook de XEU Deportes. Ahí todavía puede ganar la playera de Piratas de Veracruz. 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Lea bien lo que debe contestar. Tenemos pausa, volvemos.
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1: .525, estamos de regreso. Dimos más de 25 boletos para Piratas, dimos boleto para la conferencia, para el Meet and Greet. Yo quiero que vaya a la conferencia también, si puede vaya, pero ya al Meet and Greet eso seguro que va. Hemos dado de todo, pero también tenemos otra dinámica, la del viernes del aficionado. Y tenemos preguntita de una vez, mándela vía WhatsApp, ¿sale? Para que sume puntos en este miércoles. Mañana tendremos un ganador o ganadora, mañana será jueves y el viernes vendrá aquí con nosotros. La pregunta es la siguiente: el nombre de tres futbolistas veracruzanos que hayan pasado por selección mexicana de fútbol categoría varonil mayor, que no sean Santiago Sandoval, ni Violante, quienes ayer tuvieron actividad, ¿sale? Ni Violante ni Sandoval. Nombre de tres veracruzanos que hayan pasado por las filas de la selección mexicana de fútbol varonil mayor. Mande la respuesta vía WhatsApp acompañada del nombre de usted.
3: Su respuesta al 2295-09-7289. 2295-09-7289.
1: Con gusto, aquí los vamos a estar leyendo. Acá nos dicen que no va a haber pregunta de cara al viernes del aficionado. Ya. Vamos, ahí está la pregunta.
2: ¿Cuéntanos de ayer?
1: ¿Perdón?
2: ¿Cuéntanos de ayer?
1: No, ni Sandoval ni Violante. Okay. Ni Sandoval ni Violante. Hacíamos ahí la aclaración. De hecho, justamente hacia allá vamos encaminados en este bloque. Ese es el contexto. Ayer México enfrentó a la selección peruana, empataron 1-1 en este partido amistoso celebrado en New Jersey, en Sport Illustration Stadium. Y bueno, en ese duelo se puso adelante Perú. Y de repente apareció el Toro Guzmán, que había tenido un errorcito ahí en la zona defensiva junto con Jeremy, correcto.
2: Sí, sí.
1: Y termina por igualar. Bueno, un errorzote. Pero luego metió un gol. Ya,
2: no, y a mí lo que me sorprende, amigos, digo, ya entrando en tema del análisis del partido, fue justamente ese error de coordinación en la defensa, porque viene la peinada del Toro Guzmán y atrás viene Jeremy y a Jeremy le ganan la espalda. O sea, Jeremy no tenía bien cubierta la marca. No,
3: y termina, se comió el pasto.
2: Claro, y eso termina en un gol que no tuvo que haber sucedido. Son dos errores de dos elementos defensivos que le cuesta caro al conjunto mexicano.
1: El cuadro nacional le movió por completo al 11, ¿no? No repitió prácticamente futbolistas, tomando en consideración hasta los que ingresaron de cambio. O sea, fueron muy pocos, a diferencia de lo que sucedió contra Colombia el sábado pasado allá en Baltimore. ¿Qué detalle pudiste encontrar, Jared, a lo largo del juego? Lo que dice Diego, pues es algo que va directo al marcador, ¿no? La falta de coordinación, la falta de oficio defensivo, por ejemplo, de Jeremy Márquez, que es un mediocampista que Cruz Azul lo ha hecho jugar como lateral, ¿no? Y donde también se ha equivocado, la situación con Monterrey del fin de semana pasado, claro. Recordemos, donde también Jeremy Márquez tuvo algo que ver. ¿Tú qué notaste en este duelo, Jared?
3: La verdad, no me gustó el tema defensivo, me gustó mucho la actuación de Oscar García, a pesar de que yo creo que en el primer gol también pudo haber hecho un poco más, no sé, siento que no se aventó de la manera correcta, pero él es el profesional, ¿no? Pero
2: yo lo hubiera hecho mejor.
3: No, pero a mí me gustó mucho la actuación de Oscar, pero la defensa, el tema del gol de en el que Jeremy termina comiendo pasto y Víctor Guzmán pues se equivoca. Sí, hubo muchos problemas. Y también sentí la movilidad como tal del equipo, como que no se entendían muy bien dentro del terreno de juego, fallaban mucho los pases, sí. Movían el balón muy lento a lo que estábamos acostumbrados, sí, a ver. Por ejemplo, en el partido contra Colombia veíamos que la selección movía, pero de manera muy rápida, y en esto las transiciones eran muy lentas, la selección no siento que no se ubicaron de la mejor manera.
0: ¿No crees que es normal? Por el hecho de que muchos estaban jugando por primera vez juntos. Yo sé que son futbolistas profesionales.
3: Es normal y también... espérame. También hay que entender que la
0: selección... Yo ya me quedé callado.
3: Que la selección mexicana pues está en un proceso en el que Rafa quiere ver a jugadores nuevos. O sea, quiere ver a jugadores más jóvenes. Tal vez muchas veces cuando vemos partidos de selecciones menores vemos que esas transiciones son igual de lentas. Bueno, acá son jugadores jóvenes de 20, 23 años, 22 años. Que bueno, en otras categorías ya están jugando en primera división, ya están consolidados. Pero acá en México entendemos que a los 20, 21, 22 años apenas estás saliendo, sí, dándote a conocer. Entonces yo siento que es normal, pero sí le faltó más
1: movilidad.
3: Más movilidad a la selección el día de ayer.
2: Fíjate que ayer decía algo Rafa Márquez en conferencia de prensa que me pareció muy interesante, y es que ayer los futbolistas que tuvieron actividad con la selección mexicana, el promedio de edad era de 24 años. Sí. 24 años, cuando antes estábamos acostumbrados a ver jugadores de 27, 28, 29, 30, incluso hasta de 35, como el mismo Rafa Márquez, ¿no? Que fue una Copa del Mundo ya con una edad avanzada para futbolista, fue, me parece, con 38, Rafa Márquez a la de Rusia. Y bueno, me da gusto que se esté rejuveneciendo la selección mexicana. Obviamente faltan elementos como Raúl Jiménez, que también es un elemento ya veterano, pero que sigue aportando, y que bueno, eso también podría modificar lo del promedio. Sí. Ahorita que dices lo de Oscar García, fíjate que a mí también me gustó mucho su actuación, pero solamente un detallito. En la segunda mitad tiene una jugada donde recibe la pelota y quiere despejar rápido y se la termina dando a un peruano, sí, sí, afuera del área, que al final fue una ocasión de peligro, que también lanza un zapatazo el peruano y reacciona muy, sí, bien García.
1: Lapa su error.
2: Exactamente, cometió un error, pero al mismo tiempo lo corrigió con una gran atajada, ¿no? Y solamente eso es el único detalle que yo vi ayer con Oscar, ese error que pudo haber costado un gol también, pero también reconocer la gran reacción que tuvo para sanar esa situación. Y también una actuación que a mí me gustó mucho ayer fue la de Isaías Violante. La verdad es que ayer, independientemente de que sea veracruzano, ayer tuvo una muy buena actuación. Arranca de titular también, su primera titularidad con la selección mexicana mayor, y un tipo iba, venía, tocaba la pelota, trataba de mover, de crear jugadas, incluso la jugada del gol, él provoca la falta, por así decirlo, sí. Y bueno, ayer el atrevimiento que tuvo para hacer su primera titularidad con la selección mexicana, la verdad se lo aplaudo a Isaías Violante, y se me hace un futbolista que con 22 años está demostrando tener el carácter para seguir creciendo, sí, más. Digo, no por lo de ayer, voy a pedir que sea el primer convocado al Mundial de 2030, no. Pero está...
3: Es un proceso.
2: Claro, está... picando piedra para ganar su lugar en la selección, sí, mexicana, y si juega los demás partidos como lo jugó ayer, seguramente lo veremos más habitualmente en las convocatorias.
3: Hablábamos del tema de edad. Orbelín Pineda es el jugador más grande de esta plantilla, bueno, de la alineación titular del que mandó ayer Rafa Márquez, con 30 años. De ahí le sigue Álvaro Fidalgo con 29, y de ahí Germán Berterame con 27. Es decir, el más grande es de 30 años, cuando muchas veces estábamos acostumbrados a ver jugadores de 33, 34, sí, años. Y en su momento Ochoa con... ¿Cuántos años Ochoa? Tenía más
1: de 40.
2: Sí, más de 41.
3: 41, sí. Entonces, el día de ayer fue una alineación muy, muy, muy joven. Y a mí, si queremos destacar, bueno, si yo quiero destacar a un jugador, es Mateo Chávez.
2: Mateo Chávez, muy bueno.
3: Que es de los mejores futbolistas mexicanos actualmente en Europa, sin contando a Johan Vázquez, que yo creo que para mí Johan Vázquez actualmente es el mejor futbolista mexicano en Europa, aunque no atraviesa un buen momento su equipo, pero él es capitán, él es de lo mejor de la defensiva del equipo. Sí. Mateo Chávez es un jugador que ha crecido muchísimo, previo al Mundial, después del Mundial, que creo que ese gol lo hizo crecerse más, y ahora está en un muchísimo mejor nivel en la Eredivisie, y ya hasta mete goles en su equipo, ya es más participativo al ataque. Y el día de ayer en defensa hubo una jugada que a mí me encantó cómo la defendió, que va cuerpo a cuerpo con el jugador peruano, lo choca de cuerpo a cuerpo, le quita el balón y todavía se lo dribla. Entonces fue una jugada muy interesante y que me gustó mucho la actuación de Mateo Chávez el día de ayer, y también al ataque aporta muchísimo. Entonces ahí tenemos, ahí más que nada esa parte de la lateral se ve con muchísimo potencial en México, que en su momento... creíamos muchos que iba a ser Arteaga el que se iba a quedar con esa lateral. Lamentablemente Arteaga tuvo problemas pues personales, tuvo temas psicológicos, él mismo lo mencionó mientras estaba en el viejo continente, regresó a México y ya no ha sido lo mismo, pero esperemos que Mateo Chávez pueda seguir su camino, porque la verdad lo que ha demostrado y lo demostró en el Mundial y lo demostró el día de ayer, han sido cosas muy buenas.
1: Lo de Mateo, a mi parecer, es producto de su trabajo a nivel de clubes. Le beneficia mucho el equipo en el que está. Es un cuadro, así como el Ajax y el PSV, que se dedica a atacar, netamente. O sea, los laterales, defensas por las bandas en la Eredivisie, vuelan. ¿Se acuerdan de Serginho Dés en su momento? Sí. Era una posición similar, era PSV, un lateral. ¿No? Sí. Estaba primero en el Ajax, luego PSV, y pasó a las filas de Barcelona en su momento. Pero brillaba mucho porque era un lateral. Y como los laterales en ese tipo de equipos vuelan y son muy productivos al ataque, generan eso. Yo entiendo que el Tiloncito, porque es el hijo del Tilón Chávez, no es titular en el cuadro A de México por una razón. De un lado tienes a Gallardo, que es mucho ida vuelta, y cuando Gallardo se te va, que constantemente lo hace, ponen a Reyes en la otra lateral para que Reyes se convierta en un tercer central, sí, ¿no? Para que no quede el equipo descuidado. Pero cuando tú quieres hacer un equipo extremadamente violento en las bandas, ahí debe de estar Mateo.
3: Sí, no, y yo creo que ya lo de Mateo Chávez ya es verlo para dentro de los 4 años sea el titular él, porque a ver, Gallardo tiene 33 años.
1: No, que yo tiene...
3: No, tiene 30, tiene 30...
1: 32, me parece, 32, porque llegaría de 36. 36 años, llegaría, sí, de 36,
3: o sea, sí, llegaría de 36 años, entonces, pues ya estamos 32. Viendo que se necesita rejuvenecer, claro, esa posición, porque... A ver,
1: su presente es bueno, pero en 4 años no sabemos. Pero
3: estamos hablando, claro, de los laterales son los jugadores que más corren, son los que más aspectos físicos se ven dentro del terreno
1: del
3: juego.
1: En el fútbol actual es así.
3: En el fútbol actual, es correcto. Entonces yo creo que esa posición se debe rejuvenecer, y con Mateo Chávez se ven grandes cosas a futuro, que esperemos que así sea, y veremos qué pasa.
1: Oigan, el tema de Óscar García, para quien no entiende el contexto, Óscar García es un portero oriundo de León, Guanajuato, tiene 23 años de edad, solamente ha jugado para el Club León, es canterano ese equipo, y ayer recibió su primera titularidad con selección mexicana. No es su primer llamado, porque él había estado convocado para los juegos ante Ghana, y me parece que era Colombia también, la selección del año pasado a la cual enfrentó México, pero hasta ayer tuvo su primera titularidad. Lo del Tiloncito, también cosas interesantes. Jugó Obed, y no me desagradó el partido de ayer de Obed Vargas. O sea, hubo cosas interesantes que también se vieron. En cuanto al resultado, ¿les genera alguna preocupación o de plano no pasa nada con el resultado? Uno por uno. Segundo partido de Rafa Márquez. Lo que yo decía, y arrancando el programa, reitero, no es una opinión, es un dato. 2 partidos y Rafa no ha ganado. Pero depende cada quien como lo interprete. Hay quien piensa, por decir eso, ya estás empezando a alborotar el avispero, o vámonos calmos. ¿Qué opinión les merece netamente el 1-1 de ayer?
3: Es un resultado que, por la alineación que mostró Rafa, pues es entendible. A ver, estábamos hablando de que tenían de experiencia, si lo quieres ver así, tenía 4 o 5 jugadores. Lo demás era todo pues jugadores que sí han tenido minutos, pero muy pocos, algunos debutantes. Ayer vimos a Camberos y a Sandoval debutando también con la selección mayor de México.
1: De cambio.
3: Entonces, es un resultado que, si bien no es alarmante, sí llegas a pensar, bueno, entonces no tienes una selección B tampoco. O sea, claro, tú nada más puedes jugar con tus titulares y te haces un buen papel, porque ha tenido muy buen papel la selección mexicana con titulares. Pero una selección B no puedes permitir.
1: Como antes se decía, ¿te acuerdas?
3: Antes se decía, hay B, C, México manda a Copa América a la selección B, y la selección C a no sé qué otra competición, y selección A se va a Copa Oro. Bueno, México no tiene para una selección B, ni C, ni D. O sea, México solamente se puede quedar con su selección A y reforzarla lo más que puede.
1: Sí.
3: Obviamente, ese tipo de partidos va a servir para que México pueda trabajar si quiere una selección B. A ver, de momento no es necesaria una selección B, porque solamente a nivel de competiciones de selecciones está la Copa Oro y la
1: Nations League. O que la B sirva para apretar a la A. Que haya, como Mateo, sí, jugadores que pueda haber al alta. Diego, el 1-1 a ti, ¿qué te representó? Más allá del nivel de los jugadores, netamente el resultado. ¿Te llama la atención? Yo no esperaba que empataran contra Perú, la verdad. Yo pensé que era el triunfo mexicano.
2: Sí, yo creo que México tiene todavía muchas cosas que mejorar. Esa desatención en la primera mitad fue...
3: Costosa,
2: no lo puedes cometer en un partido oficial, en una competencia como una Copa Oro, una Copa del Mundo, cualquier evento que México participe, donde haya un trofeo por medio, no puedes cometer ese tipo de errores. Entonces, yo creo que sí son atenciones que se deben de corregir con el paso del tiempo, y sobre todo también estar más atentos, que eso es lo que terminó costando la atención. Entiendo que Víctor Guzmán lo que quería era desviar la trayectoria de la pelota para que no le tocara al rival, pero pues le terminó saliendo caro.
1: Recuerda que tenemos pregunta de cara al viernes del aficionado. Nombre de 3 futbolistas veracruzanos. 3 futbolistas veracruzanos que hayan pasado por las filas de la selección mexicana de fútbol. No cuentan ni Violante ni Sandoval, que jugaron ayer. ¿Sale? Mándenos el mensaje con todo y su nombre, el nombre de usted, sale vía WhatsApp.
3: Su mensaje al 2295-09-7289. 2295-09-7289.
1: Pausa.
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17: Son las 5 y 38 minutos.
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5: 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Descanse en paz.

0: 5:44. México empató 1 contra Perú y el próximo rival de la selección azteca será este sábado a las 8 de la noche, Estados Unidos en Glendale, Arizona, en el campo de los Cardenales de Arizona. Ahí será el enfrentamiento. Sábado a las 8, México contra Estados Unidos. Estados Unidos ayer le metió 4 goles a la selección chilena, pero bueno, es la selección chilena. Ojo, porque Estados Unidos no trae ni a Pulisic, ni a McKenny, ni a nadie de ellos. Estados Unidos ayer se dio el lujo de debutar a un futbolista de 16 años en selección mayor y hizo también cosas interesantes. Saludos a Etelvina Jiménez, que nos envía mensaje. También por aquí, Raúl Yepes nos da respuesta y es correcta de cara al viernes del aficionado. Ahorita vamos a empezar a anotar también el nombre de las personas que están sumando puntos, el buen Raúl Yepes. Dice por aquí, a ver, 1, 2, 3, es correcto. Rafael González Ramos también está sumando, al igual que el amigo Raúl Yepes. De momento llevamos las personas que van sumando puntos. Dice, se extraña la presencia y la voz del señor Álvarez, descansa en paz. Y sí, bueno, sin duda alguna siempre se extrañará. Ya tenemos a los dos amigos de puntos, ¿verdad? Karina Limón nos da respuesta y es correcta. Karina Limón sumando puntos. Acá nos dan la respuesta correcta, pero nunca nos dijeron quién mandó el mensaje. Pues así como, ¿verdad? Ni modo que vamos a adivinarlo. Buena tarde, saludos, los jugadores son... Y respuesta correcta de Carlos Alberto Palacios, del Mercado del Polvorín. José Fernando Sánchez Herrera, Fer Sánchez, nos da respuesta y es correcto, que nos manda saludos a los tres desde Boca del Río. Saludos. También por aquí, Enrique Manuel Viejo Acosta da respuesta. A ver, correcto. Muy bien, dice por aquí, los jugadores veracruzanos que han participado en selección, reitero, sin incluir ni a Violante ni a Sandoval, ¿sale? Respuesta correcta de Francisco Torres Yáñez. Tienen una variedad tremenda para elegir, no solamente tienen dos o tres nombres. Aquí nos pone Eder desde Saltillo la respuesta. Ya sabemos que Eder está en Saltillo, no va a venir, pero bueno, ahí está el buen Eder, que nos dice que México en la Copa Davis va contra Colombia. Sí, lo poníamos en xodeportes.mx, sección más deporte. Antier publicábamos esa nota de México-Colombia en el tema de Copa Davis de tenis. Buena tarde, 1, 2 y 3. Juan Pablo García Pérez suma puntos de cara al viernes del aficionado. Ángel Vega nos da respuesta y es correcta, le manda saludos a todos en cabina. Dice que también otro Javier famoso era Javier López Chabelo.
1: Claro. Sí, claro.
0: También, buena tarde, jóvenes. Nos ponen por aquí Clemente Carpio. Clemente Carpio tiene respuesta correcta. Dice, hola mi trío. Solo para comentar que México está para ganar todo lo que le pongan enfrente. Todo eso debía a un factor y no es Lainez, es el factor de Gilberto Mora Morita. Esto me lleva a una pregunta. Ayer sí hizo falta la ausencia de Mora para hacer ese desequilibrante, ¿no? Yo sé que es un partido amistoso y que había que ver a los demás, pero ese factor diferenciador no te lo brinda nadie más en esta selección que Gilberto Mora. No sé si eso debería ser un halago, también una preocupación, porque el día que no esté Mora, México va a quedar muy chato. Así sea el equipo A, el B o el C.
2: Pero cuando dices que no esté Mora, ¿a qué te refieres?
0: A que una lesión o que no pueda ser convocado por X o por Y razón, ¿no?
2: Sí, no, porque pues Morita tiene 17 años, le quedan muchísimos años en selección.
0: 20 años mínimo, ¿no? Si lo queremos mantener entre hielo. Dice, hola, soy Mario Reyes, 1, 2 y 3 también, Mario Reyes sumando puntos. Juan José Villanueva Hernández da respuesta y es... caray. Él no es veracruzano. Él no es veracruzano.
1: De hecho, ninguno de los tres son veracruzanos.
0: No, pues así como le vamos a hacer. Ni modo. Entonces, Juan José Villanueva es incorrecto. Acá nos dan una respuesta que es correcta, pero nunca nos pusieron su nombre. Así es como vamos a saberlo, ¿verdad? Buena tarde. 1, 2 y 3. También nos da hasta 4. Jorge Castillo. Maravilloso. Saludos desde Tejería. Taxi 51. Francisco Jesús García Agapito nos manda ahí hasta su dirección, su teléfono, nos manda la respuesta, pero ¿por qué nos ponen dirección y teléfono también? No entiendo.
2: Para el viernes del aficionado.
0: Sí, esto es para el viernes del aficionado, es para sumar puntos. Aquí tenemos a nuestro amigo de Tejería, Francisco Jesús García Agapito. Dice, muchachos, saludos, los tres jugadores son 1, 2 y 3 de Marcelino González. Marcelino González, felicidades, son grandes, gran programa.
1: Ese último me quedó la duda,
0: Sí, lo checamos ahí, sí, lo checamos.
1: Sí, correcto, ok.
0: Okay, va.
1: ¿Cómo se llama, perdón?
0: Sí, claro que sí, tenemos a nuestro amigo Marcelino González. Okay. Buena tarde, soy Salvador Ramírez. Uno, acá yo tengo duda en estos dos, tú me dirás.
1: El tercero sí, el otro ahorita.
0: Acá lo verificamos rápido antes de ir a la pausa, la respuesta de nuestro amigo Salvador Ramírez. a ver qué nos puso.
1: Correcto,
0: ¿sí?
1: Correcto.
0: Va, punto entonces para Salvador Ramírez. Tenemos más respuestas. Dice por aquí 1, 2 y 3, correcto. Iván Ábalos, sumando puntos Salvador de cara al viernes del aficionado. También el buen Iván Ábalos. Vamos a pausa, regresamos con más Deportivo de la U.
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0: De vuelta deportivo de la U, tenemos más mensajes. Dice por aquí Francisco Javier González Vidal, ya nos dio la respuesta y es correcta. Dice, ¿cómo que falleció el señor Álvarez? Sí, bueno, ya tiene un mes y como siempre le mandamos el abrazo a toda su familia, ¿sale? También Adán Mendoza Uscanga nos da la respuesta. Leo, ¿qué pasó?
1: El último.
0: Diga, ah, no, es incorrecta, sí, puso mal el nombre, ¿no? Está mal el nombre.
1: Sí.
0: Dice, soy Leo, los jugadores son... Ok, se fue a una época de antaño. El buen Leo, como siempre, conocedor de tema fútbol. Y nos puso varios nombres. A ver, nos puso el nombre de unos tiburones y nos puso el nombre de otros futbolistas. Estos no hay duda que sí. ¿Estamos de acuerdo?
1: Los de arriba también.
0: Entonces entran, sí, o sea, sí. Tanto... Eligió tiburones y eligió Veracruz, o sea, hizo un...
1: Sí, bueno, pero hizo un sándwich, pero
0: es válido, sí, o sea, es, sí. Nada más que los dividió a eso, sí. Iba, o sea, los dividió unos tiburones, otros
1: sí, pero
0: tema de selección. Cuenta.
1: No puso el nombre.
0: Sí, es cierto, no pone el nombre completo.
1: Sí, no, lo siento, Leo, yo quisiera anotarte, pero...
0: Tenemos que poner nombre completo.
1: Sí, para no hay excepciones.
0: Así como en su momento participaba el señor Álvarez y nos ponía su nombre completo, no nos ponía el mensaje. Exactamente. Por mencionar un ejemplo. ¿Qué pasó hoy con Cristiano Ronaldo, Diego San Román?
1: Bueno, mira, ¿qué nos pasó hoy en la selección de Portugal? Hoy por la mañana, digo, a tiempo del centro de México, porque hay quien diga, no, es que en Dinamarca ya eran las 6:00 p.m. No. Vamos, tiempo al centro.
0: Este miércoles.
1: Sí, salió el técnico de la selección de Portugal, Jorge Jesus, a una conferencia de prensa donde le preguntaron el por qué no había jugado Cristiano el partido pasado y si se había molestado. Él dijo, mira, yo he hablado con Cristiano, le he explicado que pues hay partidos en donde no va a jugar, hay partidos en los que sí va a jugar. Él lo entendió. Dice, lamentablemente en la prensa empezaron a sacar información de que había una discusión y que Cristiano estaba molesto y que yo estaba molesto. Dice, y me hicieron ir a tener que hablar con él cuando yo no tenía el por qué hablar con él sobre esa situación. Y él menciona que él elige a sus jugadores y que nadie le va a decir qué jugador tiene que ir en la selección y qué jugador no tiene que ir. Él entiende que puede haber una frustración en Cristiano Ronaldo, como también la pudo haber tenido Pelé o Maradona cuando no jugaban los partidos. Digo, sí, lo que él dijo, ¿no? Pero él dijo, a mí nadie me va a decir qué es lo que tengo que hacer, es mi equipo y yo lo elijo.
0: Pero ya habían coincidido en el
1: Al-Nassr,
0: ¿no?
1: Sí, sí.
0: Y fueron campeones.
1: E incluso dice el técnico de Portugal que bueno, que a sus jugadores él los elige, insisto, que nadie le dice qué es lo que tiene que hacer y que él ya había hablado con Cristiano Ronaldo y que le había dicho, vas a jugar este partido y este no, y que Cristiano Ronaldo le ha dicho, ok, sí, no hay problema. Bueno, pues resulta que estas declaraciones no le agradaron a Cristiano Ronaldo. Y Cristiano Ronaldo iba a entrenar a la selección de Portugal en el estadio allá en Dinamarca. Y de repente Cristiano Ronaldo no salió al entrenamiento. Y medios que estaban en las afueras del estadio captaron el momento en el que Cristiano agarró sus cosas y dijo, yo me voy del estadio. Yo no voy a entrenar con la selección.
0: Se fue.
1: Me voy del estadio. Dijo, bueno, pues se va al hotel a descansar. A lo mejor, no sé, comí algo mal anoche o no sé. Y quiere irse al hotel. Bueno, pues cuando llega la comitiva de la selección de Portugal al hotel, se enteran que Cristiano ya agarró su avión privado y se fue. Se fue.
0: Los abandonó.
1: Los abandonó, dijo, yo con esta selección, en esta fecha FIFA, no juego más. Arréglese como pueda y me voy. Bueno, pues medios en Portugal, como el diario Record de Portugal, menciona que lo que sucedió hoy con Cristiano Ronaldo fue algo grave para el futbolista portugués, fue algo grave para la selección portuguesa, para los directivos. Y que todo parece indicar que el día de hoy fue la última vez que vimos a Cristiano con la playera de la selección de Portugal. Y digo hoy porque salía con la de calentamiento y que muy probablemente Cristiano Ronaldo se retirará de la selección portuguesa. El propio futbolista emitió un comunicado en sus redes sociales diciendo que hablará del tema más adelante, que hoy no es el día, que él va a explicar las verdaderas razones por las que decidió abandonar la concentración de Portugal y dejarlos tirados en plena fecha FIFA. Bueno, la teoría que se da por lo que dijo Jorge Jesús es que Cristiano se fue porque no jugó.
0: Ok, aquí surge una pregunta. Bueno, surgen varias, ¿no? Surgen varias preguntas. Yo cuestionaría a Jared Álvarez. Yo sé que tú no estás en la mente de Cristiano Ronaldo, ni mucho menos. Pero, ¿qué podrá más para la Federación Portuguesa de Fútbol? ¿Cristiano o Jorge Jesús? Porque si Cristiano enseguida recibe la llamada del presidente de la Federación y dice, oye, ¿sabes qué? A ver, aguanta. ¿Qué pasó exactamente? No, pues el técnico me dijo esto, corremos al técnico, pero tú aguántate. ¿Qué es lo que podrá más como Federación Portuguesa de Fútbol? ¿Hablar con Cristiano o aguantar al técnico que va arrancando un proceso?
2: A ver, si lo quieres ver a futuro, pues es aguantar al técnico que va arrancando el proceso. Es para de aquí a 2030. Y pues yo creo que eso es lo que debe de priorizar la Federación Portuguesa de Fútbol. Porque, a ver, Cristiano, si bien es una figura histórica para Portugal, es una leyenda para ellos y para el fútbol mundial, aún así ya Portugal debe de ver a futuro. Ya debe de pensar en, tienen 4 años en los que tenemos que tener un técnico que aguante el proceso y no por un capricho de un jugador, pues quitarlo nada más porque sí.
0: Ok, Diego, ¿crees que eso vaya a suceder? ¿Que la selección se decante por el técnico y no por Cristiano?
1: No, si el técnico es el que manda. Cristiano Ronaldo tiene 41 años.
0: Yo lo entiendo.
1: 41 años, Cristiano Ronaldo ya está más para allá que para acá.
0: Pero sabemos lo que significa para Portugal.
1: Pero no, estás iniciando un nuevo proceso.
2: Una selección seria pone primero a su selección antes de otro jugador, por más leyenda que sea.
0: Es que debería ser así. Claro. Yo estoy de acuerdo con ustedes.
1: Para mí, Cristiano ya cumplió tu ciclo. Perdóname, tus caprichos te los cumplimos hace 10 años. Ahorita no. Lo siento mucho, pero no.
0: ¿Qué forma de irse en dado caso de que se concrete esta